0: Son muchos los que están en mi contra. Son tantos los que dicen, Dios no lo rescatará. Pero tú, oh Señor, eres un escudo que me rodea. Eres mi gloria, el que sostiene mi cabeza en alto. Clamé al Señor y Él me respondió desde su monte santo. Me acosté y dormí, pero me desperté a salvo, porque el Señor me cuidaba. No tengo miedo a los 10,000 enemigos que me rodean por todas partes. Levántate, oh Señor, rescátame, Dios mío. Abofetea a todos mis enemigos. Destroza los dientes de los malvados. La victoria proviene de ti, oh Señor. Bendice a tu pueblo.
1: El libro de Génesis, capítulo 8. Entonces Dios se acordó de Noé y de todos los animales salvajes y domésticos que estaban con él en la barca. Envió un viento que soplara sobre la tierra y las aguas del diluvio comenzaron a retirarse. Las aguas subterráneas dejaron de fluir y se detuvieron las lluvias torrenciales que caían del cielo. Entonces las aguas del diluvio se retiraron de la tierra en forma gradual. Después de 150 días, exactamente 5 meses después de que comenzó el diluvio, la barca se detuvo sobre las montañas de Ararat. 2 meses y medio más tarde, mientras las aguas seguían bajando, otras cumbres se hicieron visibles. Pasados otros 40 días, Noé abrió la ventana que había hecho en la barca y soltó un cuervo. El pájaro voló ida y vuelta hasta que las aguas del diluvio terminaron de secarse sobre la tierra. También soltó una paloma para ver si el agua se había retirado y si la paloma podía encontrar suelo seco. Pero la paloma no pudo encontrar ningún lugar donde posarse, porque el agua aún cubría la tierra. Así que volvió a la barca, y Noé extendió su mano y metió la paloma adentro. Después de esperar otros 7 días, Noé volvió a soltar la paloma. Esta vez la paloma regresó a él por la tarde con una hoja de olivo fresca en su pico. Entonces, Noé supo que las aguas del diluvio se habían retirado casi por completo. Esperó otros 7 días y volvió a soltar la paloma. Esta vez el ave no regresó. Ahora, Noé tenía 601 años de edad. El primer día del nuevo año, 10 meses y medio después del comienzo del diluvio, las aguas del diluvio se habían secado de la tierra casi por completo. Noé levantó la cubierta de la barca y vio que la superficie de la tierra se estaba secando. Pasaron otros 2 meses y por fin la tierra quedó seca. Entonces Dios le dijo a Noé:
2: Todos ustedes, tú y tu esposa y tus hijos y sus esposas, salgan de la barca. Suelta a todos los animales, las aves, los animales y los animales pequeños que corren por el suelo, para que puedan ser fructíferos y se multipliquen por toda la tierra.
1: Entonces Noé, su esposa, sus hijos y las esposas de sus hijos salieron de la barca. Y todos los animales, grandes y pequeños, y las aves salieron de la barca, pareja por pareja. Luego Noé construyó un altar al Señor, y allí sacrificó como ofrendas quemadas los animales y las aves que habían sido aprobados para ese propósito. Al Señor le agradó el aroma del sacrificio y se dijo a sí mismo:
2: Nunca más volveré a maldecir la tierra por causa de los seres humanos. Aun cuando todo lo que ellos piensen o imaginen se incline al mal desde su niñez. Nunca más volveré a destruir a todos los seres vivos. Mientras la tierra permanezca, habrá cultivos y cosechas, frío y calor, verano e invierno, día y noche.
1: El libro de Génesis, capítulo 9. Después Dios bendijo a Noé y a sus hijos, y les dijo:
3: sean fructíferos y multiplíquense, llenen la tierra. Todos los animales de la tierra, todas las aves del cielo, todos los animales pequeños que corren por el suelo y todos los peces del mar tendrán temor y terror de ustedes. Yo los he puesto bajo su autoridad. Se los he dado a ustedes como alimento, como les he dado también los granos y las verduras. Pero nunca deben comer de ninguna carne con su vida, es decir, que aún tenga sangre. Yo exigiré la sangre de cualquiera que le quite la vida a otra persona. Si un animal salvaje mata a una persona, ese animal debe morir. Y cualquiera que asesine a otro ser humano debe morir. Si alguien quita una vida humana, la vida de esa persona también será quitada por manos humanas. Pues Dios hizo a los seres humanos a su propia imagen. Ahora sean fructíferos y multiplíquense, y vuelvan a poblar la tierra.
1: Entonces Dios les dijo a Noé y a sus hijos:
3: ahora mismo yo confirmo mi pacto con ustedes y con sus descendientes, y con todos los animales que estuvieron en la barca con ustedes. Las aves, los animales domésticos y todos los animales salvajes, con toda criatura viviente sobre la tierra. Sí, yo confirmo mi pacto con ustedes. Nunca más las aguas de un diluvio matarán a todas las criaturas vivientes. Nunca más un diluvio destruirá la tierra.
1: Luego Dios dijo:
3: les doy una señal de mi pacto con ustedes y con todas las criaturas vivientes para todas las generaciones futuras. He puesto mi arco iris en las nubes. Esa es la señal de mi pacto con ustedes y con toda la tierra. Cuando envíe nubes sobre la tierra, el arco iris aparecerá en las nubes. Y yo me acordaré de mi pacto con ustedes y con todas las criaturas vivientes. Nunca más las aguas de un diluvio volverán a destruir a todos los seres vivos. Cuando yo vea el arco iris en las nubes, me acordaré del pacto eterno entre Dios y toda criatura viviente sobre la tierra.
1: Entonces Dios le dijo a Noé:
3: este arco iris es la señal del pacto que yo confirmo con todas las criaturas de la tierra.
1: Los hijos de Noé que salieron de la barca con su padre fueron Sem, Cam y Jafet. Cam es el padre de Canaán. De estos tres hijos de Noé provienen todas las personas que ahora pueblan la tierra. Después del diluvio, Noé comenzó a cultivar la tierra y plantó un viñedo. Cierto día, bebió del vino que había hecho y se emborrachó, y estaba recostado y desnudo dentro de su carpa. Cam, el padre de Canaán, vio que su padre estaba desnudo y salió a contárselo a sus hermanos. Entonces Sem y Jafet tomaron un manto, se lo pusieron sobre los hombros y entraron de espaldas a la carpa para cubrir a su padre. Mientras lo hacían, miraban para otro lado a fin de no ver a su padre desnudo. Cuando Noé despertó de su estupor, se enteró de lo que había hecho Cam, su hijo menor. Entonces maldijo a Canaán, el hijo de Cam.
4: ¡Maldito sea Canaán! ¡Que sea el más inferior de los siervos para con sus familiares!
1: Entonces dijo Noé:
4: ¡bendito sea el Señor, Dios de Sem! ¡Y sea Canaán su siervo! ¡Que Dios extienda el territorio de Jafet! ¡Que Jafet comparta la prosperidad de Sem y sea Canaán su siervo.
1: Noé vivió 350 años más después del gran diluvio. Vivió 950 años y luego murió.
5: El libro de Génesis, capítulo 10.
1: Este es el relato de las familias de Sem, Cam y Jafet, los tres hijos de Noé, a quienes les nacieron muchos hijos después del gran diluvio. Los descendientes de Jafet fueron Gomer, Magog, Madai, Javán, Tubal, Mesec y Tiras. Los descendientes de Gomer fueron Askenaz, Rifat y Togarma. Los descendientes de Javán fueron Elisa, Tarsis, Kitim y Rodanim. Los descendientes de ellos llegaron a ser los pueblos marineros que se dispersaron por diversas tierras, cada uno identificado por su propio idioma, clan e identidad nacional. Los descendientes de Cam fueron Cus, Misraim, Fut y Canaán. Los descendientes de Cus fueron Seba, Avila, Sapta, Rama y Sapteca. Los descendientes de Rama fueron Seba y Dedán. Cus también fue antepasado de Nimrod, el primer guerrero heroico de la tierra, ya que Nimrod fue el mejor cazador del mundo. Su nombre llegó a ser proverbial. La gente decía:
6: ¡este hombre es como Nimrod!
7: ¡Como Nimrod!
8: ¡El mejor cazador del mundo!
7: ¡Mejor cazador del mundo!
1: Él construyó su reino en la tierra de Babilonia, con las ciudades de Babel, Erek, Acad y Calne. Desde allí, extendió su territorio a Asiria y construyó las ciudades de Nínive, Rehoboth-ir, Cala y Resén, la gran ciudad situada entre Nínive y Cala. Misraim fue antepasado de los ludeos, los anameos, los leavitas, los naftujitas, los patruseos, los caslujitas y los caftoritas, de los cuales descendieron los filisteos. El hijo mayor de Canaán fue Sidón, antepasado de los sidonios. Canaán también fue antepasado de los hititas, los jebuseos, los amorreos, los jerjeseos, los heveos, los araseos, los cineos, los arbadeos, los semareos y los amateos. Con el tiempo, los clanes cananeos se dispersaron, y el territorio de Canaán se extendió desde Sidón, en el norte, hasta Gerar y Gaza, en el sur, y por el oriente tan lejos como Sodoma, Gomorra, Adma y Seboim, cerca de Lasa. Ellos fueron los descendientes de Cam, identificados por clan, idioma, territorio e identidad nacional. También le nacieron hijos a Sem, el hermano mayor de Jafet. Sem fue antepasado de todos los descendientes de Eber. Los descendientes de Sem fueron Elam, Asur, Arfaxad, Lud y Aram. Los descendientes de Aram fueron Uz, Ul, Jeter y Mas. Arfaxad fue el padre de Sala, y Sala fue el padre de Eber. Eber tuvo dos hijos. El primero se llamó Peleg, que significa división, porque durante su vida los habitantes del mundo estaban divididos en diferentes grupos según su idioma. Su hermano se llamó Joktán. Joktán fue el antepasado de Almodad, Selef, Asarmavet, Gera, Adoram, Usal, Dikla, Obal, Abimael, Seba, Ofir, Avila y Jobab. Todos ellos fueron descendientes de Joktán. El territorio que ocupaban se extendía desde Mesa hasta Sefar, en las montañas orientales. Ellos fueron los descendientes de Sem, identificados por clan, idioma, territorio e identidad nacional. Esos son los clanes que descendieron de los hijos de Noé, ordenados por nación de acuerdo con la línea de descendencia correspondiente. Todas las naciones de la tierra descendieron de esos clanes después del gran diluvio.

0: Jesús le dijo:
1: No, las escrituras dicen: la gente no vive solo de pan, sino de cada palabra que sale de la boca de Dios.
0: Después el diablo lo llevó a la santa ciudad, Jerusalén, al punto más alto del templo, y dijo:
2: Si eres el Hijo de Dios, tírate, pues las escrituras dicen: Él ordenará a sus ángeles que te protejan y te sostendrán con sus manos para que ni siquiera te lastimes el pie con una piedra.
1: Las escrituras también dicen: no pondrás a prueba al Señor tu Dios.
0: Luego el diablo lo llevó a la cima de una montaña muy alta y le mostró todos los reinos del mundo y la gloria que hay en ellos.
2: Te daré todo esto si te arrodillas y me adoras.
1: Vete de aquí, Satanás, porque las escrituras dicen: adora al Señor tu Dios y sírvele únicamente a Él.
0: Entonces el diablo se fue y llegaron ángeles a cuidar a Jesús. Cuando Jesús oyó que habían arrestado a Juan, salió de Judea y regresó a Galilea. Primero fue a Nazaret, luego salió de allí y siguió hasta Capernaum, junto al mar de Galilea, en la región de Zabulón y Neftalí. Así se cumplió lo que Dios dijo por medio del profeta Isaías:
3: En la tierra de Zabulón y Neftalí, junto al mar, más allá del río Jordán, en Galilea, donde viven tantos gentiles, la gente que estaba en la oscuridad ha visto una gran luz. Y para aquellos que vivían en la tierra donde la muerte arroja su sombra, ha brillado una luz.
0: A partir de entonces, Jesús comenzó a predicar:
4: Arrepiéntanse de sus pecados y vuelvan a Dios, porque el reino del cielo está cerca.
0: Cierto día, mientras Jesús caminaba por la orilla del mar de Galilea, vio a dos hermanos, a Simón, también llamado Pedro, y a Andrés, que echaban la red al agua porque vivían de la pesca. Jesús los llamó:
5: Vengan, síganme, y yo les enseñaré cómo pescar personas.
0: Y enseguida dejaron las redes y lo siguieron. Un poco más adelante, por la orilla, vio a otros dos hermanos, Santiago y Juan, sentados en una barca junto a su padre, Zebedeo, reparando las redes. También los llamó para que lo siguieran. Ellos, dejando atrás la barca y a su padre, lo siguieron de inmediato. Jesús viajó por toda la región de Galilea, enseñando en las sinagogas, anunciando la buena noticia del reino y sanando a la gente de toda clase de enfermedades y dolencias. Las noticias acerca de él corrieron y llegaron tan lejos como Siria. Y pronto la gente comenzó a llevarle a todo el que estuviera enfermo, y él los sanaba a todos. Cualquiera fuera la enfermedad o el dolor que tuvieran, o si estaban poseídos por demonios, o eran epilépticos o paralíticos, numerosas multitudes los seguían a todas partes. Gente de Galilea, de las 10 ciudades, de Jerusalén, de toda Judea y del oriente del río Jordán.
6: Hasta aquí fue la lectura de hoy. Esperamos que la palabra de Dios haya cobrado vida en tu corazón.
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0: A continuación, hermanos, vamos a quedarnos con el mensaje de la palabra del Señor. En esta ocasión estaremos escuchando y viendo el mensaje que va a predicar el hermano Humberto Henao, esperando que sea de mucha bendición para todos los hermanos y amigos que escuchan la cadena CRED a esta hora. Son las 6:27.
1: Que vinieron, Dios los bendiga. No se molesten los jovencitos si de pronto les tocó venir en ayuno, esto es una bendición también. Allá decía un jovencito que se llama Israel, yo recuerdo, todo amargado y doblado sobre una banca, y le dije yo, ¿qué le pasa a mi hijo? Dijo, es que no hay, no dejan vender nada, y yo tengo aquí 10 mil pesos con mi mamá, niño de unos 13, 14 años. Y estaba muy amargado porque estaba ayunando, yo le dije, hijo, esto también hace falta. Y ayer estaba muy contento, estaba tomándose fotos conmigo el niño, porque yo conozco a su papá de hace tiempo, y también es bueno que ustedes los jóvenes hayan venido en esta condición. Dígamelo a los muchachos, ¿por qué el ayuno es útil? Amén. Nosotros estamos unidos en esta hora. Perdónenme que vengo afectado por ese paso por Bogotá que está tan frío. Y anoche me afectó un poco, pero les quiero decir que al Movimiento Misionero Mundial tenemos más de 7.000 iglesias en el mundo ya. Amén, hermanos. ¿Cuántos alaban el nombre del Señor? Aquí está la fotico esta. Les voy a decir, esto es el motivo para mañana, pero se los quiero anticipar hoy para que usted venga mañana a orar. Usted alcanza a ver atrás eso que dice Diálogos de Paz en Cuba. ¿Sabían ustedes, los que de pronto no les interesa mucho, que Cuba es uno de los antros de brujería, de santería y de satanismo más fuertes que hay en América Latina? No es extraño que ese país esté en una miseria de esa naturaleza. Eso no es el tal bloqueo de Norteamérica, no le echemos el achaque. Es que la Biblia dice que Satanás vino para matar, hurtar y Señor lo reprenda. Amén. Tampoco es casualidad que hayan buscado ese país para hacer los diálogos. Desde mi punto de vista muy personal, no me parece muy correcto que un país donde no hay garantías, no tenemos iglesias allá, las iglesias fueron extintas, si hay iglesias son del Estado controladas por ellos, iglesias como nosotros no existen, amén, en este sentido, de manera que buscaron allá y se fueron a dialogar, y lo que preocupa es, mire, allá usted puede ver un sacerdote católico, está en medio de ellos, lo que es, porque el catolicismo y esta santería son muy afines. Les quiero decir que el catolicismo tiene muchísimo de paganismo y tiene un altísimo porcentaje también de todo esto, santería y todo eso. Miren, aquí usted ve una, esta señora es una babalaura de la vestido blanco este, y lo que está en el piso no es otra cosa que, ¿alcanzan a verlo? El mapa de Colombia. Amén. Está haciéndose este mismo ritual. Lo hicieron hace unos años en Venezuela, según yo me enteré allá, hermano. Y mire la condición en que está ese país. Señor, reprenda al enemigo. Amén. Ayer estuve orando por un joven venezolano que está congregándose en una iglesia nuestra en Bogotá, en el sur, y él me dijo, me vine a buscar opciones, estoy en la informalidad, él es profesional, no tuve opciones y tengo que mandar algo para mi familia, esto es una crisis terrible, y le decía a los muchachos, por favor, oren por su país. Amén, que esto no pase. Allí está, y allá están ellos paraditos, mirando en actitud reverente, Señor, reprenda al enemigo. Esas personas que están participando de eso no son temerosos de Dios, ninguno de ellos. Amén. Lo que llaman aquí en Colombia la insurgencia, estas personas tienen una mentalidad ajena a Dios. No hay Dios en ninguno de sus caminos. Nos han cerrado templos, nos han perseguido pastores. Entonces mire usted que lo que se está haciendo, que es tratando de atar este país con esa brujería diabólica. Lo cual en el nombre del Señor Jesucristo tenemos que contrarrestar. Para esto no hay poderes humanos. Enfóqueme por favor con esa cámara aquí, porque los de arriba quieren ver esto. Ah, ¿lo están viendo allá? Amén, hermano. Mire usted, entonces ahí está echándole un embrujo al mapa. El Señor reprenda la bruja inmunda. Amén. Ahí está echándole, y los otros ahí, con su presencia y con su conducta, con su aval, están aprobando ese rito diabólico. Es un rito satánico. Eso, hermanos, trae maldición a los pueblos. Corrupción, eso quita valores, principios, eso destruye. Eso acaba, hermanos míos. Por eso Dios le dijo al pueblo, a Israel, le dijo, vosotros no participaréis en nada de eso. Las naciones que vais a heredar todos estos ritos hacen, y por eso Jehová las vomita de su presencia. Dice Deuteronomio, amén. Mas a vosotros, estas naciones practican eso, mas a vosotros no os ha permitido Jehová tu Dios hacer esto. Miren ustedes que hay que venir mañana. Si usted se considera colombiano, venga mañana y clamamos y reprendemos. Y vamos a traer un mapa de Colombia, vamos a proclamar sobre él bendición aquí. Amén, hermanos. Como si fuera poco, nuestros gobernantes, el expresidente Belisario Betancur en su época, consagró este país al llamado Sagrado Corazón de Jesús. Ese también es una deidad pagana. El cuadrito ese donde está así con un corazón aquí, con una corona de encima, eso es un cuadro totalmente pagano, idolátrico. ¿Quién fue el que se tomó esa foto así con ese corazón así? No, es una pintura que se inventó alguien. Y encomendar un país, pero estamos tan mal. Mañana oraremos, óigame bien, por la corrupción administrativa que se desbordó en este país. Es una cosa espantosa, hermano, lo que estamos viviendo en lo moral, ni se diga. Entonces, a clamar mañana, y ahí les traigo esa motivación. Ese correo se lo mandaron a Carola. No sé si se puede poner el contenido de lo que dice el correo, además de la foto. Amén. Hay un cristiano o cristiana que le mandó esto a mi niña por el WhatsApp, y el asunto es ese. Así que a reprender los demonios en el nombre de Jesús. Por eso vamos a hacerlo mañana. El martes vamos a venir a clamar y en el ayuno por la iglesia local nosotros. Necesitamos un espacio, amén. No, ya lo quitaron. Necesitamos un espacio más amplio donde desarrollar nuestra actividad cristiana, nuestro ministerio aquí en esta área de la ciudad, donde el liderazgo podamos avanzar más. Hay una cantidad de cosas que necesitamos como iglesia. Salón escuela, la parte económica, la parte locativa, pero también la parte doctrinal hay que enfatizarla. Esta iglesia no puede perder la identidad con el movimiento misionero mundial. No podemos, porque sería un despropósito. Esta obra es una obra concebida por Dios y Él ha guardado hasta hoy y la guardará. Amén. Entonces tenemos que enfatizar esa parte. Así que prográmese para que alabe al Señor, y cierro ese paréntesis para que volvamos al pasaje bíblico ahora sí. Amén. La trascendencia del ayuno. ¿Cuánto dan gloria al Señor? Con este en mente, en este orden de ideas, entonces vamos a hablar por qué hoy estamos aquí en clamor y en oración desde la madrugada. Dios bendiga a un grupo de hermanos que mañaneamos aquí a intervenir, a clamar, a orar, a interceder. Y entonces vamos a hablar de este y otros ejemplos bíblicos. Amén. Todo ayuno siempre tiene una motivación, o bien es gratitud, porque hay gente que también ayuna de gratitud por un milagro que Dios les hizo. Y uno también puede hacerlo, y debe hacerlo. Este ayuno, hermanos, es motivado por circunstancias, escúchenme bien. Al crecer tanto la obra en magnitud numérica, al avanzar tanto, como ustedes han visto por Betel, convenciones, hermanos, de 50, 60 mil asistentes. Gloria al nombre de Jesús, como la del Perú. Convenciones en Venezuela de 12 a 13 mil personas. Ya en Guatemala también se congregaron en la convención pasada, en la semana antepasada, más de 10 mil personas. Hay un continuo mover, hermano, y necesitamos que Dios preserve esa bendición en nosotros. Que el número y la cantidad no devalúe la calidad de la obra. Porque si nos vamos a los números, a la cantidad, pero la calidad se devalúa, entonces seríamos unos más. Amén. Entonces, mis hermanos, el motivo por el cual Josafat convocó al pueblo fue porque él estaba gobernando, óigame bien, en Jerusalén, y le trajeron una noticia muy, muy preocupante. Se habían convocado Moab y otras naciones impías para venir contra él, sitiarlo y arruinar la ciudad, tomarla. Y este hombre, cuando analizó su potencial militar, se encontró en desventaja. Sea bendito el nombre del Señor. Y es muy angustioso cuando uno le trae una noticia grave y uno está en desventaja. Por ejemplo, que le digan a usted que un familiar o usted mismo tiene un problema, que van a analizar, van a hacer una biopsia a ver si ese tumor es benigno, maligno, que si en su familia hay gente cancerosa, y empiezan a trabajarle uno la mente, y de pronto le dicen, mire, que mi mamá se murió de esto, qué pesar, le tenemos que llamar a su familia, y empiezan con un misticismo, y que le digan a uno de pronto que tiene eso, hermano, eso es devastador para el paciente, para la familia. ¿Por qué? Porque está más allá del alcance. ¿Dicen amén? En el Antiguo Testamento, por ejemplo, hacían, cuando había un leproso, lo ponían en cuarentena para ver si era tiña. Tiña es una pequeña erupción cutánea que aparecía por ahí en la cara o por aquí en la mano, y entonces el sacerdote le decía, esperemos a ver, si esto progresa, le ponemos 40 días, y si no progresa, es porque es tiña. Y se metían, lo encerraban al supuesto leproso, y esa persona empezaba a clamar allá, hermano, encerrado. Y a mirar todos los días a ver si crecía. Porque si llegaba a crecer, o es un empeine, todavía se llama empeine, esas pequeñas erupciones que hay en la piel. De pronto venía y decía, no, no, tranquilo, eso quedó ahí quieto, se está secando, mami. Era un empeine, tranquilo, que no es problema de lepra. Vuelve a la casa. Pero si le llegaban a decir, y él veía que eso prosperaba, empezaba un desespero adentro. porque él sabía las consecuencias que se derivaban de una lepra. Lo aislaban de la familia, le cortaban toda relación social, tenía que exponerse a la vergüenza pública, andar por la calle gritando inmundo, inmundo, y uno iba tranquilo por la calle cuando de pronto escuchaba inmundo y ábrase, porque era un leproso que venía. Es muy estigmatizante una situación de esas. Entonces, cuando el problema es mayor a uno, uno siente mucho temor. Lo experimentó Josafat. Oigan la reacción. Vienen y le dicen a él, acudieron algunos y le dieron aviso y le dijeron, contra ti viene una gran multitud. Y gran multitud ya preocupa. Fueran unos 10 o 20, pues uno los enfrenta. Pero gran multitud, óigame bien, del otro lado del mar y de Siria. Y aquí están en Asesón Tamar, que es en Gade. O sea, ya vienen. Ya se confederaron, ya armaron el proyecto y vienen en contra nuestra y vienen a tomarse la ciudad, alabados al Señor. Y ya están en Asesón Tamar, allí en Gad, ahí están y vienen para acá. Y cuando le dan terrible noticia, ay Señor, entonces él tuvo que. Mire, hermanos, el miedo es natural. A mí nadie me diga que no le da. Cuando estoy con creyentes, sé que yo, hermano, a mí Dios me llenó de valor, que va. Imagino que totía por ahí una olla express cerquita y verá que enseguida se asusta. Sí, hermano, eso son a veces, y aún en el púlpito uno oye que yo me defrento a que sea, hermano, que a mí si me paran, que yo también, que va, que yo estoy dispuesto a hacerme morir, que va. Conocimos un pastor que lo asustó un niñerito ahí cuando entró a un culto con una pistola de juguete. Y le fue a hacer, lo amenazó y en ese momento toteó un globito que habían hecho una fiestica de por ahí de un culto especial y el hombre cayó muriéndose y despidiéndose de la mujer y de todo el mundo. Cuando iban a revisarlo, no tenía nada y el otro le decía, era de mentira, y le mostraba la pistola. No dice que vas a morir por Cristo, mira, es de mentira. Una pistola de esas que andan en Navidad por ahí que dan a los niños. Miedo, miedo físico. Es normal que Josafat lo tenga porque es que se encontró, hermanos, en desventaja y entonces humilló su rostro para consultar a Jehová. Y aquí el hombre echa mano de este recurso que hoy estamos utilizando aquí más de 2000 años después. Cuando esa gente viene tanta y somos tan poquitos y estamos en desventaja, aquí no hay más que clamar a Dios y trajo el pueblo. Y tal vez el argumento de la circular decía, vienen contra nosotros. Y si usted no clama y si usted no ora y no ayuna y no viene con sus hijos, nos van a desplazar de la tierra, nos van a quitar nuestras casas, vamos a parar en tal. Y toda esa noticia le transmitió a todo el pueblo y el pueblo oyó esa voz y vinieron a Jerusalén, se llenó esa ciudad. Bendito sea el Señor, el templo a reventar, a clamar al Dios del cielo. Y yo les quiero decir hoy que hay circunstancias que nos sobrepasan a nosotros. Amén. Usted maneja un zumbido de una abeja africana que por ahí usted le da hasta que le da un manotazo y la aplasta contra el piso y ya. Una avispa también le da y de pronto, pero si se le viene el enjambre total. A correr se dijo. ¿Es así o no? Hay cosas que uno maneja. Estos muchachitos, ustedes hay cosas que manejan porque ustedes tienen manejo sobre ellas porque son pequeños, pero hay cosas que los desbordan, muchachos, que van más allá de su fuerza. Alabado sea el Señor. Amén. Una adicción a la internet, una adicción, ahí estábamos orando otra vez por la adicción, adictos a la pornografía. Qué cosa tan triste esta epidemia inmunda que se ha venido contra los cristianos, viejos y especialmente jóvenes. Donde quiera que ha dado conferencia de muchachos, ahí viene la gente llorando, hermano, pidiendo a Dios misericordia, atados por el celular, por las redes sociales. Eso lo desbordó a mucho, le quedó grande a ustedes manejar esa situación. Vaya, quite el celular a una persona, a un joven y vea cómo ahí se le daña el rato. Ahí se manifiesta lo que hay por dentro. ¿Es así o no? Es una situación que se ha desbordado. O sea, ya no lo controla nadie. Pero hay un Dios del cielo que sí puede controlar. Esta multitud, nadie parecía que la controlaba. Y entonces el hombre le dice, vénganse por favor a clamar. Convocó ayuno y el pueblo vino a pedir ayuda a Jehová, dice aquí. Mira el versículo 4. Y se reunieron los de Judá para pedir socorro. Miren que no vinieron a, hermanos, a dar gracias, sino a urgidos por una necesidad. Y también de todas las ciudades de Judá vinieron a pedir ayuda a Jehová. Y Josafat se puso en pie en la asamblea de Judá, de Jerusalén, en la casa de Jehová, delante del atrio nuevo. Y empieza una oración maravillosa. Ahí está. Amén. Miren cómo empieza la oración. Versículo siguiente, el 6. Alabanzas a Dios. Dios Jehová, Dios de nuestros padres. Noten que la expresión denota preocupación y angustia. A veces usted ora en medio de un bostezo y otro. Y de pronto hasta se queda dormido, lo que queda una humedad ahí después abajo que le chorrea. Yo he visto cristianos que se paran y parpadean así, y eso se sacuden todos asustados porque se fueron del planeta. Se quedan dormidos orando. Amén. Cosa triste esa, alabado sea el Señor. Hasta se han caído de los bancos de la iglesia. ¡Pum! En el suelo, dormidos. Hermano, pero en este momento, cuando la presión era tan fuerte, esta oración sale del alma. Jehová Dios de nuestros padres, ¿no eres tú Dios en los cielos y tienes dominio sobre todos los reinos de las naciones? ¿No está en tu mano tal fuerza y poder que no hay quien te resista? Mire que el contenido de esta oración es clamando al Dios Todopoderoso. Es una oración con un contenido espiritual que sale del alma. Él es el rey. Él tiene el cargo del gobierno y sigue clamando. Versículo 7. Alabados al Señor. A su nombre, Dios nuestro, ¿no echaste tú los moradores de esta tierra delante de tu pueblo Israel y la diste a la descendencia de Abraham, tu amigo, para siempre? Y sigue preguntándole, reclamando las promesas de Dios en su palabra. Que uno tiene todo el derecho a decir, Señor, por favor, acuérdate. Mira, aquí dice tu palabra así, así, así. Y Dios escucha, su nombre sea glorificado. Avanzamos. El 9. Y ellos han habitado en ella y te han edificado en ella santuario a tu nombre, diciendo, y empieza a mencionar todas las promesas de Dios. ¿Cuántos alaban su nombre maravilloso? Oiga, hermanos, miren lo que dice la palabra. Bendito sea el nombre del Señor. Versículo 12. Avancemos un poquito para llegar aquí. El versículo 12. Avancen. Oh Dios nuestro, ¿no juzgarás tú? No lo juzgarás tú, porque en nosotros no hay fuerza contra tan gran multitud que viene contra nosotros. Miren la razón. Sencillamente estamos en desventaja. Yo no sé si usted se considera en desventaja ante muchas circunstancias. Puede que en otras áreas esté aventajadito, pero hay otras que se salen de cauce, de manejo. Amén, hermanos. Ese marido que no quiere venir a la iglesia, esa mujer rebelde, ese hijo, ese, etcétera. Una circunstancia que va más allá de su capacidad. Aquí está reconociendo su incapacidad, porque mire, dice, en nosotros no hay recursos para esto, no sabemos qué hacer, y a ti volvemos nuestros ojos. Muchas veces hemos dicho esa frase, yo no sé qué hacer. Es verdad, hermano. Yo hasta aquí llegué, Señor, aquí yo me doblego, yo no puedo más. Y el Señor dice, voy para allá. Es cuando el hombre se cree poderoso, cuando todo lo arregla a su manera, con su fuerza, con su economía, con sus recursos, que Dios se hace al margen, pero Dios se acuerda del valido y del menesteroso, dice su palabra. Cuando este hombre habla así, a ti volvemos nuestros ojos, oiga la respuesta divina en el versículo 13, alabanzas al Señor. Y toda Judá estaba en pie delante de Jehová con sus ¿quiénes? ¿Se da cuenta? Sus mujeres y sus hijos, vénganse todos. Dijeron, porque es que aquí toca. Dios nos guarde, hermano, pero si vienen juicios. Ustedes han visto, hermano, esa devastación que está dándose en Siria, por ahí en pequeños documentales, cómo con niños y todo arrancan. Este año se cumplieron, hermano, de desplazados en el mundo, hay más de 60 millones de desplazados en el mundo. Colombia tiene un altísimo porcentaje. Hay gente que están aquí en la ciudad, que tenían su arraigo en el campo, tenían allá su hábitat, su medio de subsistencia, y les tocó correr con lo que tenían encima, con niños y todo. Muchachos, yo fui un resentido social por eso, porque a mí mi papá me contaba, cuando le tocó en la violencia de los 50, dejar las tierras que tuve en la vereda Peralonso, ahí cerca de la Virginia Risaralda, hacia arriba en el municipio de Santuario. Ya siendo pastor conocí esas tierras, que no sé ni de quién será. Unas tierras enormes, fértiles, llenas de guaduales, de caños, y el río aquí, la quebrada, el oso allá y todo eso. Y yo me paré con el pastor de Manizales y le dije yo, esas tierras por aquí era donde yo debía estar y tener como haber estudiado y todo. Y yo tirando pacora, cortando caña por culpa de eso, a mí me entró una amargura interna. Mire, yo se lo digo hoy, si Jesucristo no interviene hace 39 años, Dios tenga misericordia. Pero con ese resentimiento social que yo tenía, yo hubiera ido a parar quién sabe en qué parte. Ya estaría hasta muerto. Dios bendito es su nombre glorificado. Aquí, hermanos, estaban todos. Nos iba, ay, que yo... Venga, mijo, porque si nos cae el juicio a todos, aquí llevamos del bulto todos. Como dijo una hermana una vez, me dijo, pastor, cierto que mi marido no ha diezmado. Y yo le dije, ¿por qué? Porque mire, cada vez más me ha tocado sacar hasta cebolla fiada. Yo le dije, usted tiene razón. Dijo, con razón, yo sí me ponía. Mientras diezmamos y ofrendamos, Dios nos bendecía y hambre no había en mi casa. Y yo he estado viendo que alguna raíz tiene que haber en esto. Y se trajo los hijos, vamos a clamar por su papá, amén. Porque ella dijo, ya aguantamos de hambre todos, alabado sea el Señor. Y aquí pasa, hermano, mira, aquí están las mujeres y los hijos. Los papás dijeron, mijo, ayunar. Amén. No hay comida para nadie. ¿Qué tal? Ya orar al templo, mijo, pero vamos, a porque si no esa gente nos cae encima y ustedes no saben si queden huérfanos. Porque me caen a mí primero, a su mamá la pueden abusar, las niñas mayores también. Así que aclamar, mijo, vamos para el templo y se viene toda esa gente. ¿Cuánto dan gloria al Señor? Qué bueno que hoy también los papás le digan, hijo, hay que clamar a Dios. Nos está avasallando el mal, viene mucho mal sobre nosotros y ustedes pueden pagar las consecuencias. Entonces vamos a clamar todos. Y estando en ese clamor, el versículo 14, alabado sea el Señor. Oigan esto tan lindo, hermano. Y estaba allí, allí en el culto, Jaciel, hijo de Zacarías, hijo de Benaía, hijo de Jehiel. Se da toda la genealogía de él, hijo de Matanías, levita de los hijos de Asaf, sobre el cual vino el Espíritu de Jehová en medio de la reunión. ¿Cuánto levantamos nuestra mano y damos gloria a Dios? Ese clamor subió y arriba Dios escuchó y mandó su Espíritu y tomó a este hombre, este profeta de Dios, este levita. Oigan lo que pronunció este hombre en medio de la reunión, versículo 15. Y dijo, levantó la voz y dijo, oíd Judá todo, y vosotros moradores de Jerusalén, y tú rey Josafat, aleluya, Jehová os dice así. Alabanzas al Señor de gloria. Hermano, es tan lindo cuando Dios habla. Una vez en Fortuna, Arauca, en el año 77, hubo una campaña interdenominacional y yo era coordinadora ya de esa campaña, ayudamos con otros concilios, cuando de verdad había celo y podíamos juntarnos con tantos. Hoy qué doloroso es, pero hay personas con las que uno de verdad no puede, con toda honestidad, amén. Su estilo de vida, su cosmovisión, su cristianismo no es más que etiqueta y uno no puede compartir tampoco tanto así. Pero aquel entonces era así y estábamos dando culto, hermano. 3 días de campaña y resulta que al segundo día me traen una razón a mí, me buscan y me dicen que no hagamos culto porque esa noche va a haber una toma del pueblo. Y me entra a mí ese susto, hermano, porque uno es humano y yo no le deseo a ninguno de ustedes estar en eso. Eso es feo, uno de panza por abajo de la cama y oyendo tiros ahí cerquita, hermano, y oyendo a veces explosiones y que le caiga uno arena encima de las explosiones de las granadas y todo eso. Mire, uno siente pánico, se lo digo en el nombre del Señor. A uno se le traba la lengua y las caracas y la mandíbula. Eso es que yo soy valiente, que Dios me da valor. Eso lo dice aquí en el culto, porque aquí no suena nada. Pero otra cosa es uno sentir, oír eso. Mire, yo me acostumbré a tanto oír armas. Yo nunca fui militar ni policía, pero de tanto escuchar disparos aprendí a conocerle el sonido del Galil, del Kalashnikov, eso del R-15, de la Mini Uzi, todas esas armas, porque me decían, está sonando un revólver, ¿qué tal? Y yo iba guardando eso aquí, hermano, y me volví como experto en sonidos. Y resulta que estoy yo ahí en esa condición de miedo. Voy y le digo al evangelista que estaba en ayuno, y le digo, hermano, me dicen que no podamos hacer culto esta noche. Ya eran como las 4 de la tarde. Me dijo, ¿usted a quién más le ha dicho? Le dije, a nadie. Vengo a decirle a usted porque me dieron la razón ahora. Me dijo, pues no le diga a nadie y usted me dirige el culto. Y yo dije, no se le pudo ocurrir más a este varón de Dios. Y una cosa es dirigir culto aquí en un ambiente así bonito, y otra es uno con una psicosis en la mente, hermano, y con la boca cerrada. No me lo dice a nadie, hermano, y me subo yo a ese. Era una tarima, la hemos armado de guaduas así alta y le llenamos de tablas, eso que cuento, de andamios en el campo, hermano, y era pura corneta. Esto era desconocido, de esa boca de fierro de lata, y uno le ponía un cablecito y la amarraba de una guadua, una para allá, otra para allá, y así distribuíamos sonido. Ese fue los comienzos de esta obra. Cuando nadie tenía una motocicleta ni una cicla, era un que otro caballo y un que otro burro y lo demás a puro pie, hermano. Y un que otro carrito, eso era raro por ahí, pero damos el culto y yo canto y oro y leo la palabra, pero aquí en la mente esa cosa, hermano, se va oscureciendo más y más. Y ya como faltando un cuarto para las 7 por ahí, ya estaba bien oscuro, y la planta del que teníamos de alumbrar la canchita donde estábamos, pues ahí teníamos como unas 300 personas, iban llegando otros, cuando de pronto oigo yo tiros, hermano. Y yo digo, uy, eso es una M60. Ta, ta, ta, ta, ta. Ya las conocía también. Y cuando responde en el otro extremo del pueblo, y me dio eso que llaman miedo. Que a todos nos ha dado en un momento dado y nos dará. Hice la última oración, le entregué el micrófono al evangelista y debajo de la plataforma me metí, lo dejé allá arriba. Amén. Predicando. Y allá estaban los otros pastores. Cuando sonó, los que primero se metieron allá fueron los otros pastores. pero oíamos por las tablas el hombre y se para ese varón en ese altar y habla con nombre propio, señores tal y tal, ustedes, les digo con temor de Dios, ustedes no son poderosos, el poderoso es el Dios del cielo, así, y me dice un pastor en la oreja, este tipo nos va a hacer matar a todos. El miedo es contagioso. Mire, hermano, estas experiencias son bonitas. Y de pronto empieza y dice, pero aquí está el Dios Todopoderoso. Y cuando yo miro así por debajo de la plataforma que estaba descubierta en redondo así, y miro y viene esa cantidad de gente, apagaron la luz del pueblo que era una planta y la gente se viene. Los que estaban en la calle dijeron, los únicos que hay donde hay ruido son de los evangélicos, y corra para protegerse a la luz que había, hermano. Y cuando yo veo que le vienen corriendo niños, muchachos en cicla, venían corriendo niñas también, papás con los muchachos que los cogieron en la calle, esa situación, y dije, ahora sí, esto se complicó más. Pero de pronto, el hombre empieza y dice, vamos a adorar, que Dios tome control, y empieza a adorar, adorar, adorar, adorar. Y yo oraba y miraba, y me va entrando un temor, y digo, Dios mío, este hombre que no es de aquí, ahí predicando, y nosotros que somos de aquí llenos de miedo. Y me voy levantando. Y cuando yo voy subiendo la escalera para apoyar esa adoración tan linda, el hombre dice estas palabras, dice, allá el fulano este de tal camisa, ahí tienes un arma en la cintura y te mandaron a hacer un daño. Cristo te ama hoy, te quiere perdonar. Cuando oigo yo el grito de ese muchacho y cae al piso. Ay, Jesús de Nazaret, la que está revertido tal, esta mañana intentaste suicidarte, Cristo te ama y te quiere liberar. Ay, se endemonia también y empieza a caer la gloria de Dios en esa cancha. Adorado el nombre de Jesús. Y en medio de aquella conmoción tremenda, habla el profeta a los labios y dice, así dice Jehová el Señor, este pueblo lo guardaré por cuanto hay clamor aquí, por cuanto ha habido oración y ha habido súplica, este pueblo será protegido, lo protegeré. Y hasta el día de hoy, mire, están llevando a cabo diálogos por allá, en un pueblo tan pequeño, nunca ese pueblo pudo ser destruido. El Dios del cielo cumplió su promesa. Hace poco más de un mes estuve allí, veo el pueblo prosperado y me acuerdo y le digo a la gente, aquí Dios dijo promesa que esta obra será bendecida. A su nombre gloria. Y justo cerquita del comando de la policía que queda allí a una cuadra, al lado de los que conocen allá saben, la iglesia del Movimiento Misionero Mundial la trajo Dios de arriba en la esquina del parque, y la puso en el mero centro, alabado el nombre de Jesús. Ahí está nuestra iglesia para honra y gloria. Porque Dios cuando se clama responde, esto no es en vano. Usted no vino aquí por aguantar hambre, aquí vinimos, hermano, a entender. Mire lo que dice, a usted rey de Judá y a usted pueblo de Judá y a todo, y a usted Josafat, no temáis ni os amedrentéis delante de esta multitud tan grande. Dios lo reconoce, porque no es vuestra la guerra sino de Dios. Aleluya a su nombre. Ya ustedes leerán el resto y verán cómo esa gente se confundió, hermano, y no hubo tal toma. Dios intervino, metió mano y ellos fueron por el botín. Alabanzas al Señor. El ayuno detuvo el avance del mal. Miren este otro caso. Veamos ejemplos. ¿Cuánto dan gloria al Señor? Esther capítulo 4, esta mañana con los que vinieron lo consideramos aquí muy brevemente. Permítanme avanzar un poquito porque aquí el asunto también era grave. Dicen amén. Capítulo 4 de Esther, cuando usted tenga una situación que no es de su manejo, tranquilo que hay todavía un manejo divino. Alabado sea el Señor. Amén, hermanos. Capítulo 4, ¿lo tienen en el libro de Esther? Ahí está, gloria al Señor, esa situación que había. Y es que había una amenaza para el pueblo de extinción masiva. El pueblo judío una y otra vez, hermanos, ha sido amenazado de muerte. Terriblemente. Y esta gente ha sido hasta extinto. Hace 70 años habían muerto en la Segunda Guerra Mundial más de 6 millones de judíos. Se llamó el Holocausto Nazi. Eso es una mancha en la historia de la humanidad espantosa. Es una cosa terrible. Yo estuve cerca de Berlín en un museo. Y lo que yo vi allí, hermano, me conmovió mucho. Ahí están las pijamas de rayas de esos prisioneros. Están las fotos. Está el jabón de la grasa de los que estaban gorditos cuando y le hacían jabón. Hay cepillos con pelo de judíos. Hay una cantidad de cosas allí que les han guardado. Hay las botas, hermano, con el hueso ahí reseco adentro. Así los pusieron en ese museo. Y ahí dice, qué historia todo eso. Está la pared estachonada de foticos que de los 6 millones y tanto buscaron a través de la descendencia de alguna manera y colocaron. Y hay una frase que está en varios idiomas que dice, nunca más, alabado sea el Señor. Y no solamente está escrita, uno la oye en grabación. Y de pronto escucha uno en español que dice, nunca más con solemnidad. Ese pueblo una y otra vez fue amenazado de muerte. Y aquí venía el pérfido rey Amán a acabarlos. Amén. Y dijo decreto y pesó plata, la iba a dar en recompensa. Y de pronto un judío llamado Mardoqueo, allá portero. Dios bendiga a los porteros. Amén. Se enteró de eso y adentro del palacio estaba la sobrinita de él. ¿Era sobrina o prima? Sobrina. Esther. Y la muchachita recién había sido nombrada reina. Recién, esa hacía poquito que le había metido en palacio. Y aquí en este libro, mire, curiosamente no aparece el nombre de Dios. Usted no encuentra la palabra Dios en este libro en ninguno de sus versículos. Pero Dios sí lo ve usted actuando de una manera sabia. Cuando Mardoqueo se entera, le manda a decir a su sobrina que haga algo. Ella le vuelve a decir que no puede hacer nada porque está vetada, que no se puede. Y de pronto Mardoqueo la hace entrar en razón. Escuchen la frase. ¿Cuántos alaban el nombre del Señor? Porque él estaba vestido de cilicio y ceniza. Y ella le manda ropita para que cambie su vestimenta, pero él no lo quiso aceptar. Dice el versículo, venga, le digo pues, en el versículo 6. Salió pues Atac a ver a Mardoqueo a la plaza de la ciudad, que estaba delante de la puerta del rey. Y Mardoqueo le declaró todo lo que le había acontecido y le dio noticia de la plata que Amán había dicho que pesaría para los tesoros del rey a cambio de la destrucción de los judíos. Le dio también la copia del decreto que había sido dado en Susa para que fuesen destruidos, a fin de que le mostrase a Esther y se lo declarase y le encargara que fuese ante el rey a suplicarle y a interceder delante de él por su pueblo. Miren lo grave que había. Era una amenaza terrible, hermanos. Aquí está esa intención diabólica de acabar con el pueblo de Dios. Había una intención satánica. Escúcheme esto. Y mire para acá. Había una intención satánica y es cortar el pueblo judío, porque a través de él vendría nuestro Salvador llamado el Cristo. Todo el tiempo Satanás estuvo preocupadísimo porque usted y yo no fuéramos salvos. El Señor lo reprenda. Pero Dios, sobre todo eso, llevó a cabo su plan redentor y aquí estamos dando gloria al que vive. Continuemos con Esther, versículo 9. Alabado sea el Señor. Vino Atac y contó a Esther las palabras de Mardoqueo. En el 10. Entonces Esther dijo a Atac que le dijese a Mardoqueo, escuchen esto, 11, todos los siervos del rey, mire aquí el pretexto, la evasiva, hermano, vamos a ayunar, es que yo no puedo, pastor, usted no sabe el mareo que a mí me da, uy, usted no sabe que yo tengo una úlcera y que el médico me prohibió aguantar hambre, le prohibió aguantar hambre, pero le prohibió ayunar, uy, pastor, es que yo soy diabético, yo mire, vamos sin comer y jalotico, yo estoy viendo luces y candelillas. Es mejor que clamen, o sea, que vea llamaradas después. Es mejor ver candelillas ahora, alabado el nombre de Jesús. Mire, esta mujer sacó el cuerpo tan fácil y con un argumento muy sabio, muy lógico, aparente. Y el pueblo de las provincias sabe que cualquier hombre o mujer que entre en el patio interior para ver al rey sin ser llamado, una sola ley hay respecto a él, ha de morir. Salvo aquel a quien el rey extendiese el cetro de oro, el cual vivirá, y yo no he sido llamada para ver al rey estos 30 días. Facilito de sacar, escurrir el bulto, ¿cierto? Yo no puedo. Usted no sabe que el bebé y ese niño no me deja paz. Mi marido, que se entere que yo voy en ayuno. Y buscamos siempre el decreto del rey. ¿Es así o no? Para justificar lo que injustificable. Cuando uno quiere, uno puede, en el nombre de Jesús. Muchas de ustedes les ha tocado llorar hasta cocinando y aguantando los olores y todo. Señor, guárdame. ¿Para qué? Porque no hay otra manera. Pero cuando uno quiere, uno puede. Así que le manda a decir, qué pena, pero yo no puedo hacer nada. Pero resulta que era tan serio el asunto que Mardoqueo leyó la noticia y dijo, ala, la señorita no quiere hacer nada. De niña bonita en el palacio, ¿cree que Dios la guardó y que me usó a mí para bendecirla, para ponerla ahora de reina y a echar mantequita y a tener súbditas y criadas al lado? Y más nada, porque gente cree que vino a la tierra fuera nada más a comer y a engordar y a ocupar un espacio, a disfrutar. Ahí estaba diciendo un jurista esta mañana por la radio antes de, mientras me estaba para venir, me dice, la sociedad colombiana quiere enriquecerse, pero rápido. Se metió una mentalidad de tenerlo todo y disfrutarlo, y eso se ha metido también en las iglesias evangélicas. En la predicación es a tener, a disfrutar, a vivir como hijo del rey, dicen algunos, y duerman de ese lado. Amén. y verá lo que puede venir. Así que el rey le responde, perdón, Mardoqueo le dice, la niña no quiere hacer nada. Mire la respuesta para atrás, como dicen en Puerto Rico. El versículo 12. Y dijeron a Mardoqueo las palabras de Esther. Y en el 13 entra Mardoqueo y le dice, que respondan a Esther, no pienses que escaparás en la casa del rey más que cualquier otro judío. ¿Sabes qué le está diciendo? No quiere hacer nada a la niña. La guarda Dios, le da ese privilegio, la mete en ese palacio, le quita los harapos, el hambre, la miseria que tenía, y la ponen allá, y ahora es tratada indiferente y va a creer que ella es ajena. Alguien la va a aventar, perdóneme la palabra, y va a decir que es judía. Empiezan a cortar cabeza. No faltará el envidioso que diga, esa que está allá también es judía, hágale en prueba de ADN y verá. Amén. Además es prima de Mardoqueo, el judío, el portero ese. Y cuando descubran eso, amén. Así que, hermanita, le duró muy poquito el privilegio en palacio. Hay veces que es bueno que nos hablen así. Amén, hermano. O despierta, bendito sea el nombre del Señor. Amén. Y hace algo. Entonces, no piensen que escaparás en la casa del rey más que cualquier otro judío. El 14. Alabado sea el Señor, porque si callas absolutamente en este tiempo, no era otro, en esta hora, respiro y liberación vendrá de alguna otra parte para los judíos. O sea, Dios se valdrá de alguien. Y yo le quiero decir, hermano, que me oye, hermana, si usted no quisiera vivir para Dios, alguien sustituye Dios su silla. En esta vida nadie es imprescindible. Pero si uno a veces se le da de que uno cree que no puede hacer nada, Dios dice, tranquilo, yo pongo otro. Mire, verá que a Saúl, con todo y lo rebelde que era, vino Dios y lo reemplazó, no con un guerrero como era él, porque Saúl sí era hombre de guerra. Un jovencito de 17 años que era un pastor de ovejas por allá, que a lo que cargaba de armamento era un zurrón con unas piedras y una honda, eso era todo lo que tenía, y un cayado. Y dice, este me sirve. Y ¿sabe qué le dijo a Samuel? Este es mejor que aquel, alabado sea el Señor. Que a veces uno cree que es mejor, resulta que Dios dice, no, que va, yo tengo gente mejor que usted. Y los tiene, amén. Aquí está, no hace nada, ay Padre Celestial, Dios hará algo, y quién sabe si para esa hora has llegado al reino. A usted la tienen ahí en palacio y está aspirando allá, pero cuando esta destrucción venga, hasta ahí se frustra su plan. Así que clama o clama. Versículo 15, ahora la reina, esta notica sí que la preocupó a ella. Esther dijo a Mardoqueo, respóndale allá a mi tío, díganle entonces que yo cambio de planes. Que si era así la cosa, yo entro más bien en acción, es mejor que entremos. Como dijo la pareja en el campo que me llamaron a mí para que fuera testigo de la separación de ellos. Y yo ahí con 20 añitos, ¿yo qué podía aconsejar? No, pues hagan el deber de sacar adelante ese hogar, además tiene ese niño. Y estaban discutiendo y de pronto dice él, pero el chino me lo llevo yo. Ella dice, sí, para ponerle otra mamá, amén. Pero usted sí lo quiere tener para usted poner otro zaita. No, señor, el chino va conmigo, no se va conmigo. Entonces yo miraba para abajo y le dije, pero ¿a fin qué van a decidir? Entonces de pronto él dijo, pues si no estamos poniendo de acuerdo, va a tocar el no separarnos, amén. Ella dijo, pues entonces tocará no separarnos. Y dije, valiente estupidez, me trajeron a mí entonces aquí, ¿para qué? Pero esa es la solución, amén. Tocar, enfrentar, alabado el nombre del Señor. Yo arranqué y me fui. Tantas cosas, yo soy testigo, hay una pelea verbal fuerte para tocará no separarnos. Pues eso era que yo venía, amén, a que no se separen, y arranqué y me fui, y si quiero junto a un resto de años, yo no sé cuánto, alabado sea el Señor. Aquí hay que buscarle solución a la cosa. En el versículo 16 dice Esther, aquí está esta frase maravillosa, ve y reúne a todos los judíos, díganle a mi tío que proclame esto, que se hallan en Susa, la capital del reino, y ayunad por mí, y no comáis ni bebáis, ¿cuántos días? Noche y día. Aquí no lo vamos a hacer sino de día. Porque ahí, ¿qué tal que le ocurra al pastor decir que de noche también? Ya siente como un escalofrío, no solamente en el día. Porque es que hay gente que así se moriría, hermano. Sueño y además hambre. Imposible. Ayunad por mí. Mire, es que de acuerdo a la magnitud del riesgo, así es el clamor que hay que hacer. Una cosa es orar uno aquí así y otra es sentir uno la muerte encima. Yo en esas tierras de Arauca, que hay hermanos aquí que saben, una vez que me pegaron una amarrada a mi hermano y uno con la mano atrás amarrada en el piso y con un arma así cerquita, uno siente que ya los días se le acabaron. Mira, ahí todo lo demás pierde importancia. Todo, todo, todo. En esos tiempos yo estaba soltero, estaba en plan de noviazgo, de matrimonio con Idalí, a mí se me olvidó ella, amén. ¿Qué va a pensar uno en matrimonio cuando uno sabe que se va a morir al poquito rato? Bendito sea el Señor. Todo se le olvida a uno solo piensa en el alma y en la relación con Dios. Esas cosas que para usted tienen tanta importancia, en un momento dado carecen de ello. Eso que algunos, no, no, es que yo no puedo dejar de hacer esto, yo no puedo soltar esto. Le di cuenta que llegará el momento en que lo tiene que soltar. Es que es vicio y yo no soy capaz de dejarlo. Vaya, caiga en un hospital aquí en la Foscal, lo meto aquí a la Ardilla de la Luna y verá que deja el vicio porque lo deja. Allá no le van a permitir fumar en la habitación. Allá nadie le va a llevar Michel y Supia, amén. Se lo digo en el nombre del Señor. Allá no le van a prender arbolito de Navidad ni le van a el que siempre florece en el 24, amén. Es que está, viene que hay momentos aquí en la tierra en que lo que uno tanto valora no tiene la importancia que uno le da. Por eso hay que darle importancia. Y a esta muchacha, cuando esa reflexión le llega, ella cambia de visión y dice: si así es el riesgo, ¿verdad? Que yo también soy judía. Más bien dígale allá a mi tío que ayunen por mí y que todos los que están en Susa sean convocados a ayunar. Yo también, no comáis ni bebáis de días y noches. Yo también con mis doncellas ayunaré igualmente. O sea, muchachas, esto se alteró el asunto. Porque yo soy judía, ustedes están a mi servicio, y si ustedes no claman conmigo, ustedes van a quedar sin quien la represente aquí, porque yo voy a ser muerta. Van a querer estar en funeral. Ay, no, no, no, mi reina, ¿cómo? Entonces clamen, alabados al Señor. Vamos a ayunar igualmente. Y entonces, esta palabra entonces es el ayuno antes de, porque ayunar a las malas no sería lo ideal. Es mejor antes de. Vamos a ayunar y entonces entraré a ver al rey, aunque no sea conforme a la ley. Y oiga esa frase lapidaria que está final. ¿Cómo es? Si Dios quiere hacer algo, lo hará. Si ese decreto no se deroga, no se le hace una excepción y a mí me condenan a muerte, moriré, pero que quede escrito que hice algo. Oh, bendito sea el Señor. Que intenté hacer. Lo que es que, hermano, es el intento el que hay que hacer. Dios hará lo demás, nosotros hacemos nuestra parte. Su nombre sea glorificado. Ah, hermano, si usted sabe que ese ayuno se hizo 3 días y al cuarto la reina compareció. ¿Cuántos alaban el nombre del Señor? ¿Qué cree usted que oraron y ayunaron esa noche y día? No era otra cosa. Padre, toca a ese rey, Dios mío, tócalo. Amén. Tócalo, por favor. ¿Cuántos dan gloria al Señor? Que cuando yo le hable, tú me des gracia, que pongas palabra en mis labios, Señor, que puedas tu espíritu de todo lo que uno le dice al Señor cuando tiene una situación tan seria que afrontar. Sea glorificado el nombre de Jesús. Hermanos, el capítulo 5 contiene la respuesta de ese ayuno. Y en adelante usted ve la mano del Dios del cielo interviniendo a favor de su pueblo y los judíos no fueron aniquilados. Dios tornó el asunto, no solamente le dio gracia a ella, sino que también el que vino a parar en la horca esa que había hecho Naamán fue justamente él mismo. Porque es que Dios lo dice en su palabra. Mire, hermano, si supiéramos utilizar este recurso, tendríamos más resultados en todos los aspectos. Sepan ustedes que el ayuno ha sido una fuerza poderosa. Aquí hay hermanos que saben cómo esta iglesia, la 43 en su época, se fortaleció, fue en ayuno y oración. En Bogotá hay una iglesia, el Centro Misionero Bethesda, lo digo con nombre. Todos los días y las noches la gente ayunando. Uno oye al pastor de esa iglesia y uno no le encuentra mucha coherencia en su mensaje. Él va de Adán hasta Berseba, amén. Sí, y amén, y reprende y tal, y una bendición. El fuerte uno dice, pero ¿cómo es que un mensaje tan sencillo? Este varón tiene toda esa multitud que se congrega, que no, tampoco no es un millón, como dicen. Yo viví en Bogotá 16 años y algo, y no es un millón, pero sí son cantidades que se congregan. Pero usted es noche y día gente ayunando, clamando allí, orando, salen unos, entran otros, y clama y reprenda y echa fuera. Eso, en los buses suena evangelizar y eso es fuera y fuera, amén. Y en las calles, alabado el nombre del Señor. Una vez en Monserrate fuimos por allá a mirar las ciudades de allá y uno predicando y tienen ojo, mas no ven, mostraba el Cristo que está ahí arriba. A mí me pareció el de aquí que subieron hace poco. Ojos tiene, mas no ve, oídos tiene, mas no oye, garganta tiene, pero no habla, semejantes a ellos son todos los que confían en ellos. Y de pronto yo lo quedé mirando y quedé mirando y me dijo, cristiano, le dije, amén, amén, varón, aleluya, Cristo vive. Y después de donde yo soy de Bethesda, Dios lo bendiga. Hermanos, ¿dónde nace eso? En el ayuno, esa autoridad viene. La iglesia primitiva se fortaleció, fue ayunando. Si usted no ayuna, si usted no saca tiempo para esto, viene una debilidad espiritual. Ay, hermanos, uno lleno solo de caraotas y de frijoles calentados y todo eso. Se vuelve, mire, hermano, hasta físicamente es recomendable el ayuno. Los dietistas, así los llaman, ¿cierto? Nutricionistas dicen que el ayuno es bueno porque evacúa y desocupa el tanque. Diario apelmazado, hermano. Hay gente que tiene hasta problemas, amén, de tanto comer. Sí, hermanos, es cierto. Deje descansar esa panza, por favor, ese intestino grueso y delgado. Mire cuánto, si el estómago pudiera hablar, decía, aleluya, tanto tiempo yo, amén, trabajando, porque así usted esté dormido con una pasada ahí, el sistema digestivo continúa. Sí, hermano, es una cosa tremenda. Entonces, suéltelo un poquito, hoy es el día. Si pudiera decir, gracias, gracias, Señor, que pusiste el hermano Gustavo esta convocación, por fin me llegó mi día, dirá la, amén, los intestinos, alabado el nombre de Jesús. Hermanos, es que es así. Miren ustedes entonces la bendición, pero tengo más. ¿Cuánto dan gloria al Señor? Miren que es tan eficaz el ayuno que hasta a los inconversos les funciona. El hermano creo que leyó en Jonás. Vean conmigo el capítulo 3 de Jonás para que vean que aquí el ayuno no fue de gente de Dios ni del pueblo de Israel, como fueron estos dos casos ya mencionados. Este que vaya a leer aquí es de gente inconversa. Puede alabar el Dios del cielo. Libro de Jonás, vayan conmigo allá, alabados al Señor, para que vean que esta nación había oído de alguna manera que el ayuno funciona, que es un recurso maravilloso. Versículo 1, 2 y hasta el 3, aquí hermanos, la orden era esta, alabados al Señor, ¿lo tienen? Capítulo 3, vino palabra de Jehová por segunda vez a Jonás diciendo... Ya la primera vez se había dado y aquí hay una segunda opción. Levántate y ve a Nínive, aquella gran ciudad, y proclama en ella el mensaje que yo te diré. Bendito sea el Señor. Se levantó Jonás y fue a Nínive conforme a la palabra de Jehová, y era Nínive ciudad grande en extremo, de 3 días de camino. Uy, eso era enorme, era la capital del antiguo imperio asirio. Usted busca en la historia, ahí en internet, Nínive. Esa era una potencia, hermano. Era una ciudad hermosísima, pero estaba llena de rapiña y de rapiñas, que se usa aquí el término, ¿cierto? O sea, uy, hermanos, eran piratas, embarcaban a perseguir a otros. Eso, había una piratería todo el tiempo, la gente ha sido mala, ladrones. Ese galeón que encontraron, ¿saben por qué está hundido? Porque venía con oro desde por allá, no sé de dónde, y hermano, ese barco estaba cargando oro iba a arrancar o no sé qué, y venían los piratas ingleses a quererlo quitar, porque eso es como, ustedes han visto esas pequeñas, las gallinas cuando coge una lombricita y corra con ella a protegerla. Y los otros detrás, amén. Yo en el campo, pero ¿cómo están los animales? Ahí está rapiña. Y la otra corre y venga a comerse ligerito, porque para protegerla, o si no, le la quitan. El cucarroncito, el grillo, lo que encuentre. Hasta en el aire yo he visto riñas, hermano, de esos pispirillos que agarran un insecto para alimentarse y viene el otro a quitárselo. Así es la cosa con los humanos, es peor. Esta era ciudad llena de rapiña y Dios se molestó con ella. Y entonces comenzó Jonás a entrar por la ciudad camino de un día y predicaba diciendo, de hoy a 40 días Nínive será destruida. Qué mensaje tan tremendo este. Miren la reacción del pueblo, que pudo haber sido esa de persecución contra Jonás. Prendan el loco, métanlo en la cárcel. Hay gente que quieren quitar el predicador para no oír su predicación. Lo hizo el pérfido Herodes y la malvada Herodías. Mandaron a matar a Juan el Bautista, fue porque les predicaba la verdad. Porque hay gente que le gusta que le digan lo bonito. Siervo mío, así está en adulterio, eso es un sinvergüenza. No hay tal siervo, los siervos de Dios no son adúlteros, ni mentirosos, ni tramposos. Que no hablen contra el siervo. Los siervos de Dios no son ladrones ni pícaros. Usted no crea que todo el que tenga siervo de Dios, mire su conducta primero. El siervo o sierva de Dios tiene unos valores auténticamente bíblicos por dentro. Un siervo nunca se apropia de lo que no es. Un siervo jamás le miente a una congregación diciendo que es pro templo y después lo pone a su nombre y se roba eso. Un siervo de Dios no hace eso, ni aquí ni en ninguna época. Así que usted sepa quién le llama siervo o apóstol, que ahora se pone cualquier nombrecito y estrafalario, y no, esa gente son deshonestos, esa gente no se puede llamar de esa manera. Aquí hay juicio contra ellos, y dice, de aquí a 40 días Nínive será destruida. Aquí está, y resulta el versículo 5, alaben al Señor, amén, a su nombre. Y los hombres de Nínive, ¿qué reacción tuvieron? Porque hay gente que no crea el mensaje, por aquí les entra y por aquí les sale. Y siguen igual, su conducta no cambia, su estructura mental no cambia, su procedimiento no cambia, siguen igual. Y cuando uno sigue igual, el juicio de Dios le cae con certeza. Es cuando se cambia de actitud. Creyeron a Dios y proclamaron ¿qué? ¿Quién les dijo que ayunaran? ¿En qué código ninivita estaba que el ayuno sirve para evitar el juicio de Dios? Ellos eran gente pagana. Y Jonás tampoco le dijo, ayunen porque viene candela para ustedes. No, él le dijo, de aquí a 40 días Nínive será destruida. Algo habían oído esta gente del pueblo de Dios. Oyeron que Dios había intervenido una y otra vez y dijeron, si eso funciona allá, el Dios del cielo oirá nuestra oración. Y proclaman ayuno en la nación pagana. Oiga, y se vistieron de silicio desde el mayor hasta el menor, porque el ayuno no era así bien vestidito con corbata como ahora. Era ponerse vestido de silicio, y el silicio era un saco, hermano, lleno era de pelo de cabra. Entonces se despojaban de su túnica y se quedaban en paños menores y se ponían encima el silicio. Y la cama no era la resortadita esa bonita que usted tiene. Era ceniza, ponían bastante ceniza en el piso y la ceniza pica, crea escozor en la piel. Era para evitar el sueño, y eso que es una rasquiña, y ese pelo de cámara, hermano, y todo eso. Y esa gente no tenían paz, era clame, alabados al Señor. Usted aguantaría una cama de silicio. Miren que hoy nos hemos vuelto flojos, con toda honestidad.

Porque hay unos que creen que son inmunes. No, los gobernantes también son responsables, y más que el pueblo que dirige. Nos guarde el Señor. Toda esa gente, hermano, al piso. Pero hay más. El rey mandó un decreto, el 7. ¿Qué dice? Alabados al Señor. E hizo proclamar y anunciar en Nínive por mandato del rey. Este era obligado. Aquí no es obligatorio, porque ya no estamos en esa época. Y les dijo por mandato del rey y de sus grandes, diciendo: hombres y animales, bueyes y ovejas, no gusten cosa alguna, no se les dé alimento ni beban agua. Uy, Jesús. Esto sí que es un ayuno, pero de verdad, verdad. Amarren las bestias. Los terneros me los dejan en el corral. Las vacas también me las encierran aparte. Todo. Mire, ay, hermano, qué cosa tremenda. Versículo 8. Alabados al Señor. Sino cúbranse de silicio hombres y animales. Si esto es tan serio, si ese juicio que viene es tan severo, los animales también, póngales eso, que bramen las vacas, que maullen los gatos aquí, es aclamar todo. Mire, y clamen. Ese clamen está en plural. Los animales no claman en sentido verbal como nosotros, pero sepa que un animal amarrado también inspira compasión. Decimos que a un becerro, los que somos en el campo, le dé hambre y ese animal empieza a bramar, hermano. Sí, señor, porque es que también tienen el instinto, necesitan comer. Y brame, y esa picazón, y ese animalito brame, en la tarde nada, en la noche brame más, dormían al ratico, despertaba, siga bramando. Hermanos, eso, entre el bramido de los animales y el clamor humano, sube porque sube. Se mezclaba el clamor, hermano, del humano con el sonido de las bestias, porque era que el juicio venía. Cúbranse de su mal, perdón, clamen a Dios, pero clamen de qué manera. Porque hay clamorcitos que no son nada de fuertes. Amén. Sí, Señor. Son débiles. Clamen a Dios fuertemente, pero adicional hagan algo. Conviértase cada uno de su mal camino y de la rapiña que hay en sus manos. Ese gobernante sabía que esa gente tenían muchos delitos de robo y de hurto. Sepan que adicional a eso, ahí en el piso, pidan a Dios y clamen fuertemente y conviértase. Conviértase, esa palabra está allí. Esa palabra sí que es bíblica. Convertir es cambiar actitudes. Amén, hermanos. Este piso era arcilla y ahora lo convirtieron en cerámica. Amén. Y así todo lo que se convierte, eso era pasta, yo no sé qué sería, y lo convirtieron en cámara fotográfica. Convertir es cambiar la naturaleza a lo que antes era otra. Por eso nosotros llamamos, nos me convertí a Cristo. Cuando uno dejó de ser el pillo ese sinvergüenza, adúltero, borrachín de diciembre, ¿cierto? Y viene uno a Cristo, ahí está, conviértase de su mal camino y de la rapiña que hay en sus manos. Versículo 9, oh bendito sea el Señor. ¿Quién sabe? Mire que el hombre está, hermanos, en una sensibilidad. Él sabe que han pecado, que han hallado, él sabe que gobierna pueblo malo. ¿Quién sabe si se volverá? ¿Quién sabe si se volverá y se arrepentirá Dios y se apartará del ardor de su ira y no pereceremos? O sea, hagamos la parte nuestra. Alabado sea el Señor. Y desde arriba Dios estaba mirando hacia abajo. Dios está sus ojos puestos sobre este lugar en este día y sobre miles de congregaciones del Movimiento Misionero Mundial en este día. Hoy hay hermanos que desde la madrugada estamos clamando: Dios mío, acuérdate de tu obra. Bendito sea su nombre maravilloso. Extiende tu mano de bondad. Y dice el versículo 10: alabado sea el Señor. Y vio Dios lo que hicieron. Alabado su nombre. ¿Qué hicieron? Y miren ustedes que no dice y ayunaron. Porque es que el ayuno bíblico está, amén, reglamentado. De nada sirve ayunar cuando el pecado está en el corazón. Eso sí es aguantar hambre. Amén. Bíblicamente en Isaías y en Zacarías se condena ese tipo de ayuno, pero aquí se convirtieron de su mal camino y entonces Dios se arrepintió del mal que había dicho que les haría y no lo hizo. ¿Dio resultados? Amén. Es tan eficaz el ayuno que hasta la gente inconversa como a ellos. Miren, los historiadores dicen que esta generación de ninivitas murió esa generación, los hijos y los nietos. Esos niños que llevaron a ayunar a las malas, ¿sabe cuánto duró Nínive después de ese anuncio? 130 años después. ¿Sabe cuándo vino a ser destruida? Cuando el profeta Abdías les trajo semejante anuncio terrible. Pero esta ya era la cuarta.

0: cuarta generación después de esto, la generación que ayunó fue protegida por el Dios del cielo y sus descendientes. Pero luego vino otra generación, hermano, y ahí sí Dios dijo, ya. Eso es lo segundo. Si usted lee los libros profetas menores, encontrará que se volvieron perversos, hermano. Esos ninivitas, se les olvidó eso del ayuno. Jóvenes, papás, cuéntenle a los muchachos cuando el ayuno era el recurso nuestro. Cuando todos los sábados en todas las iglesias del Movimiento Misionero Mundial era el ayuno. ¿Cuántas veces yo fui a visitar aquí a la doña, amén, en plan de matrimonio? Y si yo llegaba un viernes en la noche, al otro día ayuno, métame al templo, amén. Que cuento, ahí todo mundo era para ese templo ayunar. Y pues como yo era pastor, métame allí, amén. Y yo ya sabía que si llego el sábado me toca estar en el ayuno. Y si llegaba, no había comidita ahí, no había nada, busqué por ahí, por otro lado, amén. Pero era ayuno que había todos los sábados. Y usted ve que las iglesias se fortalecían en el espíritu. No había tanto pecado oculto como hoy. No había tanta hipocresía ni tanta avaricia en los altares. ¡Aleluya! Alabado sea el Señor. ¿Dónde oye usted, los que son de mi edad, ese cuento, ese radiotón de estar pidiendo y esquilmando a la gente, manipulándola psicológicamente para sacarle el dinerito? Eso no se veía. Era predicación, era palabra, era santidad y era pureza. Alabado sea el Señor. Hoy, hermanos, este recurso es una bendición. Tengo aquí más notas, pero quiero decirles que en el Nuevo Testamento el ayuno continuó en vigencia. Porque alguno me dirá, pero está citando solo pasajes del Antiguo. Veamos alguno del Nuevo, alabado el nombre de Jesús. Porque tengo aquí también a Esdras, que también ayunó y oró. Pero resulta que en el Nuevo Testamento hay esta mención en Marcos 2:18. Alabanzas a Dios. Él vive para siempre. Amén. Miren la pregunta sobre el ayuno, ¿lo tienen ahí? Dice, y los discípulos de Juan y los de los fariseos ayunaban. Miren que a veces se acostumbra, se cae en un ritual. Los discípulos de Juan y los de los fariseos, porque tanto Juan tenía su gente, que era su discípulo, como los fariseos también tenían su grupo, ayunaban y vinieron y le dijeron a Jesús, ¿por qué los discípulos de Juan y los de los fariseos ayunan y tus discípulos no ayunan? Amén. Mire que se cayó el ayuno en un ritual, en una monotonía. Se hacía los ayunos de los fariseos. Usted sabe que Jesús los condenó drásticamente por hipócritas. Le dijo, ayunan para ir a robar a las viudas, a los menesterosos, y alargan las filaterias, que eran unos flecos que ponían en su manto. Por esto recibiréis mayor condenación, les dijo. ¿Por qué no ayunan? Versículo siguiente, el 19, gloria al Señor. Jesús le dijo, ¿acaso pueden los que están de bodas ayunar mientras está con ellos el esposo? O sea, cuando el ambiente está mejor, de pronto no hay mucha necesidad, pero cuando esto se enrarezca, mientras, entre tanto que tienen consigo al esposo, no pueden ayunar. Versículo 20. Pero vendrán días. ¿Cuántos creen que han llegado esos días? Amén. Cuando el esposo les será quitado. Cuando la amenaza está latente. ¿Me están oyendo? Cuando ustedes, jovencitas, en el colegio, en la universidad, le digan que es normal que usted tiene que aceptar a esa otra alumna besándose con la otra allí, porque ellas son novias, las dos. O el par de homosexuales, porque son novios y ellos se aman y usted me le respeta eso. Cuando nos tilden de eso de ¿cómo es que nos llaman? Homofóbicos, ¿cierto? Anticuados, retrasados y todas esas terminologías, ¿qué va a hacer usted? Esos tiempos ya llegaron. Dicen amén. Ya llegaron esos tiempos. Es decir, ya la fiesta pasó y ya el esposo nos fue quitado. Ya los tiempos de bendición, en el sentido que no había ninguna presión de afuera, esos tiempos ya se fueron. Ahora viene una presión fuerte para que usted cambie su estilo de vida, su forma de vestir, su forma de hablar, su forma de actuar, para que se amolde al mundo que nos rodea. ¿Qué va a hacer? Cuando ese tiempo venga, entonces en aquellos días sí ayunarán, diciéndoles, yo estoy con ellos, estoy muy... Pero tranquilos, ya llegará la necesidad cuando clamen. Y usted se los encuentra en el Nuevo Testamento clamando. Jesús asciende y se meten al aposento alto 10 días. ¿Cuántos alaban el nombre del Señor? A orar, a clamar, a ayunar, a pedir que venga la bendición de Dios cuando se levanta la persecución terrible. Cuando vienen, hermanos, todos esos emperadores, Nerón, Diocleciano, Trajano, y declaran objetivo militar a la iglesia y en pena de muerte, a clamar se dijo. Alabado sea el Señor. Mire, la historia dice que bajo de Roma hay una cantidad de laberintos. De ahí sacaron mucho material para hacer arcilla y hacer ese coliseo que ustedes ven por ahí en internet. Yo no he ido por ahí algún día. Si el Señor me alargara los días, me gustaría ir y meterme por allá. ¿Sabe por qué? Porque por allá están los nombres de cantidad de cristianos. Ese pescadito que ustedes ven a veces en los carros, ese logo, ¿lo han visto? Que algunos se lo ponen, que algunos ni saben qué es eso. Eso nació de las persecuciones tan terribles y a través de un pescadito que quería decir de la Pascua, era que se comunicaban. Y donde había ese pescadito, sabían que allí había un cristiano. Amén. Ese pececito y al centro le ponen la palabra Jesús. Desde esa época data eso. ¿Por qué? Perseguidos, hermanos, avanzada el mal sobre ellos. Dicen los historiadores que alrededor de Jerusalén no quedaron árboles, los cortaban. Los que eran gruesos los rajaban y sacaban postes para crucificar a los cristianos. Mire y verá que la iglesia primitiva, dice la Biblia, que aún, hermanos, los apóstoles se escondieron de la persecución tan espantosa. ¿Por qué se llenó la iglesia de viudas y de huérfanos y hubo que crear un comisariato? Porque la mayoría de los jefes de esa familia fueron sacrificados. Ahí sí ayunar se dijo. ¿Cuántos alaban al Señor? Es mejor ayunar antes. ¿Cuántos alabamos el nombre de Jesús? Mire, Jesús dijo, entonces ayunarán. Y usted encuentra ya en adelante, mire Lucas 5:33, creo que está. Alabanzas al Dios de la gloria. Lucas 5:33, creo que lo tengo por aquí, dice, entonces ellos le dijeron, aquí está la pregunta, ¿por qué los discípulos de Juan ayunan muchas veces? Oigan, y hacen oraciones, y asimismo los de los fariseos, pero los tuyos comen y beben. Aquí está esta pregunta planteada de otra manera, pero aquí se añade que esos discípulos ayunaban muchas veces, los de Juan y los de los fariseos, pero de allí no, y Jesús le responde de igual manera. Ellos estaban comiendo y bebiendo mientras era el tiempo, pero hay tiempo que hay que dejar la olla quieta, la cuchara también. ¿Cuántos alaban el nombre del Señor? Pueden alabar el Dios de la gloria. Allá pueden decir gloria a Dios, hermanos. A ver, queremos oír un gloria a Dios de arriba. Dios les bendiga. Allá están atentos nuestros hermanos. Dios les bendiga. Hermanos míos, el tiempo de clamar ha llegado, pero no solamente es cuando juicio viene. ¿Sabe que hay momentos para buscar la dirección de Dios? Que el ayuno es un recurso muy valioso. Ayer en la tarde, ya como después de la una, tomamos para tomar preguntas y respuestas debido a la cantidad de interrogantes que suscitó el estudio que estábamos dando. Y entre ellos me aparecieron varios de los jovencitos. Pastor, ¿cómo hace uno para no equivocarse al elegir su cónyuge? Pregunta interesante, porque esos muchachos están viendo tanto hogar desbaratado. Otro preguntaba, ¿cómo me garantiza Dios que en el futuro, después de yo casado, no voy a sentir atracción por otra mujer? Preguntaba. Yo le dije, no, ese seguro de vida no lo venden. Esa garantía no existe, amén. Porque la razón no es cierto. Usted tiene que aprender a batallar ahora o es vencido. Hay cosas que están ahí que usted no la puede quitar ni con ayuno y oración ni con reprensión. Ahí están, y tiene que ser valiente, pero el ayuno ayuda en eso. Yo decía, muchachos, eso que estamos haciendo, clamen a Dios y Dios los guiará. Porque miren ustedes en el versículo, en Hechos, ¿cuánto dan gloria al Señor? No es Hechos, es Esdras 8:20, alabado sea el Señor. Esdras 8:20, gloria al Señor. A su nombre, gloria. Tranquilo que, como dijo el hermano, hoy no tenemos tanta prisa. Algunos poquitos no la tienen. Mi hija menor que Sara, mira que está contenta con nosotros. Dirá, ay, pero yo que tengo el niño pequeñito, amén. Y por ahí está Joshua, pero Joshua sí no lo estamos sometiendo hoy. Sí. Y los demás pequeñitos, ahí le trajeron teterito y pañalito y tranquilos. Amén. Ellos iban a comer porque esos niños necesitan también, gloria al Señor. Esdras 8:20. ¿Ese es Esdras 8? Sí. 8:20, entonces debe ser, venga, lo busco, porque es donde proclamó ayuno junto al río Abba. Entonces debió ser el 9. Miren a ver si es el 9. Gloria al Señor. Libro de Esdras. Gloria a Dios. El 21. Gracias, hermano, por ayudarme. Esdras 9:21. 8:21. Aquí está. Así es. Corrijo. Aquí está. Y publiqué ayuno allí donde. Escuchen. ¿Para qué? Aquí no era, hermanos, una invasión. Era un proyecto de que se iba a reiniciar. Esdras fue sacerdote que llevó una comisión grande de refugiados que habían estado en Jerusalén 70 en Babilonia 70 años, los regresó, y cuando él regresa, esa gente viene bendecidos económicamente, porque Dios allá los bendijo también. y traían algunas cositas, y por el camino había riesgos, piratas. Eso que llaman hoy la media luna fértil, allá está ardiendo en la guerra dura contra ISIS, está en esa área. Te tomo un mapa y toda la parte norte, Líbano, Siria, así hacia Irán e Irak, eso está que arde, ahí donde están continuamente los bombardeos. Por ahí leí que en estos últimos, en el último mes han caído más de 6.000 toneladas de bombas en ese pedazo. Están reventando a todo el mundo por ahí. Eso siempre ha sido un foco de guerra ahí, ese pedazo. Miren que allí mismo, por esa tierra, tenés que pasar estos. Y Dios y yo a Esdras publiqué ayuno junto al río Aba para afligirnos delante de nuestro Dios. ¿Oyeron eso? Afligirnos. Para solicitar de Él, de Dios, camino derecho para quiénes. ¿Para quién más? ¿Y para quién más? Oigan eso. Camino derecho nosotros los que estamos mayorcitos. Amén. Papás, a orar por el camino derecho de los hijos, porque si el camino de ellos se tuerce, usted y yo vamos a sufrir mucho. Y la iglesia va a ser vituperada y el evangelio va a ser pisoteado. Y ellos van a ser destruidos. Porque el camino torcido no lleva a ninguna parte buena, lleva siempre al fracaso. Amén. Hay que afligirnos y pedirle a Dios camino derecho. Camino derecho es rectitud de vida, valores, principios, modales, temor de Dios. Amén. Es lo único que los protege. Yo les hablo, muchachos, se los digo aquí, me han oído eso. Lo único que lo protege a usted es el temor de Dios. Aparte, el temor de Dios no vale correa, hermano. Amén. Por más que usted haga, uno recomendaba, decía, no, que lo llevó a un psicólogo, al psiquiatra, que ese muchacho de tal. Y alguien le dijo, mire, hay un doctor que es eficiente. Ese sí sabe. ¿Y cuál le dijo? El doctor Correa. Amén. ¿Que dónde tiene el consultorio? En la casa está, amén, ahí en la cintura del papá mantiene, alabado sea el Señor. Hay veces que ese doctor también funciona, pero cuando hay rebeldía, ni aún ese. Por eso es que hay unos papás orando, pidiendo a Dios camino derecho para ellos, pero también para nuestros bienes, lo que tú nos has dado, Señor, que lo pueda administrar. ¿Cuántos cristianos lamentan de haber hecho negocios torpes, de haber arruinado el poquito capital que Dios les puso en sus manos por no saber administrarlo? ¿Es así o no? Aquí hay gente sabia pidiendo tres cosas. Dame camino derecho para... Primero nos afligimos, luego solicitamos camino derecho para nosotros, como papás. Porque usted, ¿con qué autoridad moral va a corregir un hijo o una hija? Escúcheme, hermanita, que a usted le gusta vestirse de cualquier manera. Espere que su hijita crezca a ver cómo se le viste. Y así usted le diga, ¿qué viste? ¿Y usted qué me dice? Si usted no camina derecho como la cangreja que quiso alinear los cangrejitos y obligarlos a andar derecho. Ahí estaba en la cartilla alegría de leer esa antigua que yo, la cangreja, anden derecho, hijos míos. Porque ella no sabe, nunca se ha fijado, y el cangrejo siempre anda para allá o para acá o para atrás. El cangrejo tiene un problema que lo están estudiando hasta ahora y no se sabe por qué, pero el cangrejo nunca anda de frente. Jamás. Y esa cangreja con ese poconón de cangrejitos todos torcidos que vaya para acá y a ordenarlos a caminar derecho. No pudieron, por una razón sencilla, la mamá era torcida. Y toda mamá torcida, todo papá torcido, genera torcidos. Miren, este estaba pidiendo camino derecho, alabado sea el Señor, para ellos y para sus hijos y para nuestros niños. ¿Cuánto dan gloria al Señor? Y para nuestros bienes. O sea, Señor, por favor, guárdanos. Versículo 22, miren lo lindo que dice. Porque tuve vergüenza, aquí está el motivo. ¿Cuántos tienen vergüenza? Todos los cristianos tenemos vergüenza. Es decir, tenemos pudor, tenemos sangre en las venas. Eso se llama vergüenza. De pedir al rey tropa y gente de a caballo que nos defendiesen del enemigo en el camino, porque habíamos hablado al rey. Escuche. Allá en Babilonia le dijeron al rey que la mano de nuestro Dios es para bien sobre todos los que le buscan, y su poder y su furor contra todos los que le abandonan. Entonces, si yo voy donde el rey que me diga escolta, él me va a decir, ¿no me dijo usted que Dios guarda y que Dios protege? Alabado sea el Señor. Entonces, Señor, yo tuve vergüenza y ahí y peligro, pero por favor, yo puedo ir y me dan ayuda humana, pero yo quiero que sea la tuya. Ese sentimiento de vergüenza lo llevó a pedir ayuda espiritual. Versículo 23, alabado sea el Señor. Miren la respuesta tan cortita. Ayunamos pues y pedimos a nuestro Dios sobre qué. Eso que habíamos visto antes. Y Él nos fue propicio. Levante su mano y dele gloria al que vive. ¿Se da cuenta que sí funciona esto? Que esto no es un capricho de uno de pastor o de líder. Bueno, vamos a ayunar, que esto hay que hacerlo, que esto trae bendición. Y hay más, mire, en el Antiguo Testamento usted encuentra que ayunaron Moisés, David, Elías, Daniel, Jesús. en el Nuevo Testamento ayunaron, incluso, póngame rapidito, esa es la trascendencia del ayuno, póngame esta cita, Hechos 13.1, miren, vamos a ir terminando, alabado sea el Señor. Hechos 13.1, coloquen aquí por favor. Óigalo, había entonces en la iglesia que estaba en Antioquía. Si nosotros le pusiéramos aquí con reverencia, en la iglesia en Cañaveral, profetas y maestros, amén. Y mencionan los que había en esa iglesia: Bernabé, Simón, el que se llamaba Níger, Lucio de Cirene, Manaén, el que se había criado junto.
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0: 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De convertido. ¿Saben ustedes que Saulo se convirtió inmediatamente, empezó un ayuno de 3 días? ¿Cuántos lo sabían? Amén. Convertido, todavía ciego, hermano, y así ciego ayunó en Damasco 3 días, dice Hechos capítulo 9, versículo 9, que no comió ni bebió durante 3 días, y apenas se había convertido el día anterior, y arrancó. Es así, es como uno llega lejos, hermano. ¿Cuántos años tiene usted convertido y cuántos ayunitos ha hecho? Hoy encuentra uno de los creyentes que le dice a un hermano: ¿cuánto usted se convirtió? Parpadean. ¿No se acuerdan? Tan bonito que es. Yo hice el primer ayuno el 1 de enero del año 77. Tenía 17 días de convertido. Les confieso, el diablo me hacía creer que yo me iba a morir ese día. Pero a veces cuando estaba por ahí hincho y por ahí pegué borracheras y me duré 2 o 3 días sin comer nada y solamente con la supia esa. Y ahora que vengo a ayunar y reprenda al diablo, y yo sentía que el mundo hacía así, hermano. Sí, que esto, el estómago se me pegaba aquí. Mire, el diablo me susurraba, se va a morir. A eso fue que se metió evangélico. Pero reprenda y lucha ahí, y mire que aquí estoy, amén. Uno no muere. ¿Cuántos alaban el nombre del Señor? Aquí está, donde estuvo 3 días sin ver y no comió ni bebió. Hechos 9, amén. Hechos 9:9. No comió ni bebió 3 días, amén. Donde estuvo en Damasco 3 días sin ver. O sea, el tiempo que estuvo ciego fue en ayuno. ¿Cómo no iba a ser la bendición que ese hombre fue? Pero volvamos a Hechos 13 porque vamos a ir terminando. Dice aquí que estaban ellos, el versículo 2 dice en Hechos 13, 2, alabados al Señor, ministrando estos al Señor, este grupo de líderes. ¿Y qué más? Óigame, líderes, esos que está mencionando Bernabé, Manaén, Saulo, era gente de liderazgo en la iglesia. Los líderes tenemos la obligación de ayunar, la obligación ministerial. Ese amén sí que está desnutrido como en ayuno de verdad. Ese es un amén de ayuno. Amén. Sí, alabados al Señor. ¿Cómo va uno a guiar un pueblo si no le pide a Dios la dirección? ¿Cómo va uno a conducir, hermanos, una familia, un hogar, si no le pide a Dios que le dé la sabiduría que hay veces se necesita siempre? Mire, sencillamente para no vivir con una mujer, dice la Biblia, vivir con ella sabiamente. Si sencillamente para sacar un hogar, y no habla de hijos. Si solamente para mantener un hogar, una relación de matrimonio buena, hay que buscar la dirección de Dios. Amén. Sí, eso es continuo. Y es continuo. Hay iglesias, hermano, que están abiertas todas las 24 horas y la gente entra y ayuna y clame. Y allí, hermano, el enemigo no hace cama. Digo que lástima, muchos templos que solo los abren para hacer show y espectáculo y para pedir plata. Los templos deben abrir para adorar y buscar al Dios del cielo. Que Dios nos dé un templo de ojalá las 24 horas. Yo sueño con un templo donde haya un portero pagado por una empresa con, amén, con todos sus reglamentos, que estén entrando y saliendo, hermanos, el ratico que le queda. Mira, iglesia, hermano, que la gente sale al almuerzo y pasa paso para la iglesia y oran que sea 15 minutos. Y pasan y hacen una oracioncita de 15 minutos, luego van al trabajo y usted ve a esa gente bendecida y prosperada. Y viene el de al lado y le pone otro negocio el mismo y cuelga la meta de sábila y la herradura, amén. Y ponen allí no sé quién y traen que echen riegos, el Señor reprenda al diablo, la bendición continúa en el negocio del cristiano. Pero cristianos que oran y ayunan. Amén. Mire, estando ellos ayunando, Dios tomó a alguien y le dijo el Espíritu: apartadme a Bernabé y a Saulo para la obra que los he llamado. Fue en un ayuno. Eso no fue en una tertulia, jóvenes, ni en una pijamada que llaman ahora. Una sinvergüenzura que se inventaban ahora unos locos que en pijama para ellos no sé dónde demonios salió eso. Yo no quiero oír nunca esa noticia aquí, hermano. Y si a alguno se le ocurre semejante idea tan irrespetuosa, uno se pone la pijama para acostarse a dormir en su propio cuarto, no para salir a la calle. Amén, hermano. Eso aquí en esta obra no lo veremos en el nombre del Señor. Y no quiero oír, jóvenes, hermanos líderes, que eso se dé entre nosotros. Eso no hace sino fomentar la carnalidad y la concupiscencia. Amén. Eso es lo que hace, es eso, volverlas pegachentas. Y todas muchachitas que son pegachentas son brindadas, están mostrando que no tienen valores por dentro. Una mujer de ayuno y de oración, una joven de principio, se hace respetar, inspira respeto. Debe estar colgada de los muchachos, suéltelos. Amén. Eso se da porque hay mucha carnalidad y poco ayuno y poca búsqueda del Dios del cielo. Esas conductas tenemos que combatirlas en el nombre de Cristo. Y usted, muchacho, hágase respetar. Usted no tiene por qué estar recostado y que con el celular chiquitito, chiquitito de foto. Nada, saque, digo, no, yo tengo oficio que hacer. Así lo critique y le digan anticuado, importe de un comino eso. Busque al Dios del cielo, llénese de su presencia. ¿Cuántos alaban el nombre de Jesús? Demos ese aplauso al Señor maravillosamente. Adorado su nombre. Aleluya. Miren Hechos 14:33 y verá que fueron llamados en un ayuno y en un ayuno fueron despedidos a la obra misionera. 14:33 de Hechos, aquí está. Por tanto, a ver, venga, si yo corrijo la cita. 14:23, corrijo, no es 33, es 23. Ese no tiene 33, aquí está. Y constituyeron ancianos en cada iglesia y habiendo orado, ¿con qué? Ayunos está en plural. O sea, no fue una horita ahí de... No. Ayunos los encomendaron al Señor quien, en quien habían creído. En ayuno fueron llamados, en ayuno los mandaron. Tenía que enfrentarse con las huestes de maldad, romper, amados míos, la tradición, el paganismo, meterse en medio del politeísmo griego, de toda esa filosofía cargada de dioses paganos. Romper con eso, se necesitaba más que el deseo, el poder del Dios del cielo. Para usted ser victorioso necesita más que el deseo, necesita la autoridad de Dios con usted. Con el solo conocimiento intelectual, con solo saber que la Biblia dice, que tal la Biblia dice, eso es bueno aquí, pero necesita el poder y la autoridad para enfrentar las tinieblas. Sea bendito el nombre de Jesús. ¿Cuánto le da la gloria al que vive? El ayuno, pues, amados míos, tiene tantas connotaciones espirituales y maravillosas que de verdad vale la pena que lo veamos. Alabados al Señor. Vamos a concluir, hermanos, diciéndole al Señor que nos ayude y que podamos terminar con gozo esta grande bendición. Que mañana vengamos el grupo. No le voy a preguntar cuántos ni levante la mano, no, eso está en su corazón. Pero mañana voy a buscar el que tenga un mapa grande de Colombia. Yo tenía uno, pero lo dejé en la oficina en Bogotá. Tráigalo enrolladito. Y aquí vamos a orar por nuestro país y lo vamos a proteger en el nombre de Jesucristo. Pero también vamos a orar mañana por las familias de esta iglesia. El martes, quiero decir, y a clamar a Dios. Y traiga a cada uno los nombres de sus familiares. Amén. Mire, Dios interviene. Ahí está, por ahí está el hermano Alex, el otro Alex, el que él me mostró una foto esta mañana en su celular. Un muchacho, por lo cual oramos una vez aquí, hermano, y tuvo una riña y le metieron un cuchillo en un ojo y le introdujeron 27 centímetros. Y lo raro es que ese muchacho no se murió y ni le dañaron el ojo. Es una cosa rara. Yo digo, esto es una intervención del Dios del cielo. Yo le dije, póngaseles detrás, como dicen aquí en Santander, a la pata. Amén. A traerlo para Cristo, porque eso es un milagro. Si hay gente que se cae, hermano, y se desnuca y ya quedaron muertos. ¿Cómo es que semejante guerriña tan fea y no muere esta persona? Es que el Dios del cielo tiene misericordia. Amén. Eso me dijo un compañero de Hernul, el que estaba de pastor allí, que ha venido a predicar. En el piso le metieron 27 disparos, hermano, y por ahí está predicando en el valle porque no lo mataron. ¿Quién dijo que una persona subsiste en el piso y 27 tiros, hermano, varios hombres dándole disparos y no lo matan? No me diga a mí que es de buenas. ¿Quiere que no ha llegado su día? El Dios del cielo desvió esas balas, yo no sé por dónde las pasó. Lo vieron un colador y Dios le dijo, no se muere todavía. Alabado sea el Señor. ¿Cómo hay gente tan sencillamente que se mueren de un catarro? Les da una mononeumonía y a los 3 días, hermano, que se murió fulano, ¿cierto? Dios tiene misericordia. Que este ayuno nos dé resultados. Alabado el nombre del Señor. ¿Cuántos bendecimos el nombre de Cristo? Que Dios nos ayude a orar por los pastores, por los ministerios, por la dirigencia. Levaron Jaime dirigía esta oración, pero hay que seguirlo haciendo. Por las familias nuestras, los que tenemos liderazgo, hermanos. Sí que es importante que oren por nosotros y por nuestra familia. Porque la gente le perdona a otros, pero no al líder. Como si el hijo de la hija del líder fuera de un ángel. Pero es que Dios, hermano, lo establece así en su palabra. Que Dios nos ayude. Los líderes que ayudan en esta iglesia, miren a ver cómo está su familia, cómo está su casa. Si le acompañan al culto, si uno tiene la capacidad persuasiva para que vengan a adorar y bendecir al Señor. Todo esto hay que presentarlo delante del Dios del cielo. Las familias pastorales, los ministerios, los presbíteros. Este año hay otros nuevos. Amén, hermano. Todo esto es una necesidad delante del Señor. Y en ayuno, qué bueno uno poder clamar al Dios de la gloria. estemos de pie en esta hora. Alabe a Dios y póngase de pie. A su nombre. Vamos a clamar en esta hora. Vamos a darle gracias al Señor por la obra del Movimiento Misionero Mundial, por, óigame bien, este énfasis. Esto no se hace. Miren, mucha gente, ayer pasé en Bogotá, en ese trancón por una iglesia, y estaba una iglesia cristiana repartiendo regalitos y dando lechona, y estaba esa fila de gente inconversa allí, y ahí nos detuvimos un rato porque la calle estaba invadida. Y yo dije, pero yo no veo un predicador aquí. Yo no oigo por ese altavoz que estén hablando de Dios, de esto y lo otro, sino a ver los niños, una vestida de payasa. Y dije, ¿pero dónde hay un predicador aquí? Esta calle llena de gente y ese es un rótulo, una iglesia dándole lechona, dándole comer. ¿Pero dónde hay una palabra que cambie a esta gente? Que los confronte con su idolatría, con su condición. Ese entretenimiento en muchos lugares es. Por eso hay una cantidad de gente, hermanos, entretenida. Van al culto de saber quién canta más bonito, esto o lo otro. Hay iglesias que han llegado a hacer hasta desfile de moda dentro de ellas. Reprenda a Satanás en el nombre de Jesús. Dios nos ha llamado a vivir una vida santa, recta, temerosa delante de Él. Y el ayuno es un recurso para poder tener fuerza y poder para hacerlo. Yo les voy a invitar para que me acompañen en un clamor, hermano. Pero no de unos 30 segundos. Vamos a orar de verdad. Saque fuerzas de debilidad. Pidamos a Dios que si esto funcionó para Josafat, si funcionó para Esdras, si funcionó para los ninivitas, ¿cómo no funciona para nosotros? Amén, hermano. Levante su mano conmigo, los que están arriba también, en aquel ángulo, hermano, clame a Dios. Usted tiene necesidad, usted no vino aquí porque le sobre tiempo. Mire y verá que hay algo dentro que le dice que clamemos a Dios, que oremos. Alabado su nombre, Padre maravilloso. Este es un día especial, glorioso. Alabado tu nombre. Aquí está esta multitud de hombres y mujeres. Les he motivado con tu palabra, con los escritos de ella, con las experiencias gloriosas. Oh Dios, que aquí hemos narrado y hemos descrito cómo tú escuchaste a Josafat, como Señor amado, ante un peligro eminente, que ya era prácticamente invadido su territorio. Tú interveniste y desbarataste el plan, la trama maligna, Señor amado. Y tú trajiste bendición a ese pueblo. Alabado tu nombre. Oh Dios de bondad, de oídos abiertos eres. Eres un Dios que inclinas, Señor amado, tu rostro a favor del que clama y busca tu rostro. Aún los inconversos e impíos ninivitas hallaron misericordia cuando proclamaron arrepentimiento, acompañado de ayuno, de oración, acompañado de súplica. Padre de la gloria, oh Dios maravilloso, bendito y glorioso.
2: Llegamos al final de este precioso mensaje predicado por el hermano Humberto Henao. El mensaje que usted ha escuchado en esta noche tiene como tema, vamos a brindarle el tema porque hace poco lo solicitó una hermanita y de TV Cred nos enviaron esta información. El tema del mensaje de esta noche que usted ha escuchado se llama La Trascendencia del Ayuno. Repito, La Trascendencia del Ayuno. Y es algo, hermano, que se está perdiendo, lamentablemente. La Trascendencia del Ayuno con el hermano Humberto Henao. Si usted desea este mensaje, se lo podemos compartir. Se lo enviamos a su WhatsApp. Solamente se comunica con nosotros y nos da su número. Y si ya lo tenemos, mucho que mejor, si ya lo tenemos agregado. Por acá nos dicen en un mensaje: Dios le bendiga, quiero que me lleven en oración a la hermana Delmi Argueta, ya que ella está pasando por una enfermedad. Claro que sí, hermano, con gusto vamos a tomar nota. Ya está por acá el hermano Roque, él será el que va a dirigir la oración en esta noche. A la vez queremos agradecer al hermano Israel, él nos escucha en San Vicente. El hermano Israel Pérez será el patrocinador para la radio estéreo Jericín. Por el momento no contamos con patrocinador para la Radio Cred de Santa Ana y para la Radio Cred de San Miguel. Puede comunicarse con nosotros al 2609-1080 o al 7923-9593.

solamente nos están quedando 4 minutos, 4 minutos para complementar las 8 de la noche, y recuerde que a las 8 vamos a dar inicio con el espacio de la oración. Esta alabanza que vamos a escuchar la canta el grupo Peregrinos y Extranjeros. El tema se llama Vuelve.

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1: Gloria a Dios, bendito sea Dios. En esta hora, pues, se me concede la bendición de estar aquí.
2: Y vamos a leer un versículo de la palabra del Señor en Jeremías 33:3, y dice: clama a mí, y yo te responderé, y te enseñaré cosas grandes y ocultas que tú no conoces. Qué bendición, hermanos, cuando clamamos al Señor, Él nos responde inmediatamente. Y dice su palabra que Él nos va a enseñar cosas grandes y ocultas que nosotros no conocemos. Es para mí una bendición estar aquí compartiendo estas peticiones. Y vamos a orar, hermanos. Vamos a declarar esa sanidad. El Señor va a hacer la obra en estos momentos. Decirle que nosotros, pues, estamos protegidos por la sangre de Cristo. Así que vamos a orar. Y estamos creyendo que Dios va a hacer la obra. Dios va a hacer la obra y la va a perfeccionar. Porque nosotros tenemos un Dios poderoso, un Dios que todo lo puede, que todo lo hace conforme a la voluntad de Él. Y es de creer y confiar en Él, que Él va a hacer lo demás. Solo es de tener fe. Amén. Vamos a orar y poner las peticiones al Señor. Pon la mano ahí donde está ese dolor y Dios va a hacer lo demás. Así que vamos a clamar juntos al Dios Todopoderoso. Vamos a orar. Bendito Dios que estás en gloria en esta hora, Padre Celestial. Gracias, Señor, por la oportunidad que me da, Señor, de estar en este hermoso lugar, en la radio, en sintonía. Aquellos hermanos que están en sintonía, Señor, gracias porque ahí están escuchando, Señor, esta sintonía. Señor, gracias por la bendición, Señor, de haber llegado, Señor, con bien acá. Y, Señor amado, gracias por la oportunidad que me da, Señor, de dirigirme a usted. A la vez, Señor, agradecerle por todas las bendiciones que usted ha dado, Señor, a cada uno de nosotros, de vosotros, Padre de la Gloria. Bendito Dios, en este momento, Padre, quiero darle las gracias. Quiero darle, Señor, las mil gracias, Padre, por todo lo que usted ha hecho en este día y por todo lo que el Señor ha hecho en nuestros hermanos, nuestra familia, Señor, en lo que nos rodea, Dios de los cielos. Padre, gracias, Señor, por la bendición que nos da, Señor, de ser sus hijos. Gracias, Señor, por la bendición que nos da, Señor, de acogernos, de abrazarnos, Señor, cada momento. En los momentos difíciles, Señor, ahí está usted siempre. Dándonos, Señor, esa fortaleza, dándonos, Señor, esa provisión. Padre, gracias, Señor, por el pan de cada día que nos dio. Gracias, Señor, por el aire que respiramos este día. Señor amado, agradecerle, Padre, por la abundancia que nos ha dado, Señor. No mereciéndolo, pero usted es bueno con nosotros, Señor. Gracias, Señor, porque nos encontró, Señor. Y ahora estamos en el mejor lugar, en el mejor camino, que es, Señor, en la iglesia. Hemos encontrado, Señor, el mejor lugar. Estar ahí reunido, lo mejor, Señor, que nos ha pasado. Estar en su camino. Estar deleitándonos, Señor, en su camino. En cada momento que, Señor, se nos permite adorarle en la iglesia, en cualquier lugar que vayamos. Porque nuestro pensamiento eres tú, Señor. Vuestro pensamiento eres tú, Señor. Mi pensamiento, Señor, es usted, Señor. Padre, gracias por estar en mi vida, Señor. Gracias por estar, Señor, en mi corazón y mi mente, Señor. Gracias, Padre, porque le he permitido, Señor, que usted gobierne mi vida. Que usted administre mi vida, Señor. Le he permitido, Señor, que usted entre en mi corazón, me purifique, me limpie, Señor, porque no somos dignos, Señor, por nuestros delitos y pecados, Señor, no somos dignos. Padre bueno, gracias, Señor de la gloria, porque murió por nosotros en la cruz del Calvario, Señor, y se entregó por todos nosotros. Se entregó, Señor, sin ningún costo, para que nosotros pudiésemos entrar, Señor, a la salvación. Gracias, Señor, porque nos salvó. Nos dio salvación, nos dio, Señor, esa bendición que un día, Señor, vamos a abrir los ojos allá arriba. Gracias, Señor, por la bendición que nos ha dado.
3: que el Señor esté déle nuestro corazón. Padre, su palabra dice: clama a mí y te responderé y te mostraré muchas cosas ocultas que tú no conoces. Gracias, Señor, porque tenemos este teléfono, Señor, espiritual, que nos conecta, Señor, espiritualmente, Señor, y nos conecta con usted. Gracias, Señor, porque ¿a quién iremos, Señor, si solo usted tiene palabras de vida eterna? Y solo usted nos puede dar la respuesta, Señor, solo usted nos puede dar la bendición, Señor, la sanidad, lo que necesitamos, Señor, usted nos lo da. No lo da el hombre, no lo da nadie más, Señor, ni el presidente, ni nadie, ni el gobernador, ni nadie, Señor, solamente usted, Dios de la gloria. Solo usted da, Señor, la respuesta, la sanidad. Qué afortunados somos nosotros, los cristianos evangélicos, Padre, que tenemos un consolador, tenemos al Espíritu Santo que nos consuela, nos guía, Señor, nos cuida en cada momento que estemos acá y que andamos, Señor, caminando, Dios, ahí está el Espíritu Santo. Oh, Dios, gracias, papá, porque usted es maravilloso con nosotros. Es tan maravilloso, Señor, que nos cuida día y noche, que nos da, Señor, consuelo, nos da vida, nos da la salida, Señor, a nuestros problemas, nos da, Señor, siempre su mano, nos da siempre, Señor, la fuerza, nos da siempre, Padre, la fortaleza, nos da siempre, Padre, su mano. Siempre, Señor amado, nos da la fuerza. Cuando, Señor, queremos, Señor, renunciar, cuando queremos tirar la toalla, usted siempre está ahí, Padre, dándonos la fuerza. Hay momentos, Señor, que el cuerpo dice no, pero ahí usted, Señor, con su mano poderosa, está ahí siempre, guiándonos por el buen camino. Amadísimo Padre, muchas gracias, Señor, por todas las provisiones que usted nos ha dado hasta este día. Muchísimas gracias, Señor, porque nos da el sol, nos da, Señor, el aire, nos da el agua, el alimento. Gracias, papá, porque usted, Señor, es maravilloso con nosotros. Padre, quiero, Señor, presentarle unas peticiones, Señor, en esta hora. Dudamos que usted va a hacer la obra en ellos, Señor. Y pedimos, Señor, por la hermana Blanca Elizabeth de Parada, Señor. Usted, Señor, obra en la vida de ella. Usted va a orar, Señor, no lo dudamos. También tenemos al hermano Luis Castillo por sanidad. Por Ronald González, liberación, Señor, protección y sanidad. Salvación a su vida por este hombre, Dios. Por toda su familia. Haga la obra, Señor, en esta familia. Por Anastriz, Señor, sanidad de cáncer. Señor, pedimos por esta mujer, Señor, que ese cáncer sea curado, Dios. Que ese cáncer desaparezca de ahí, Señor, por favor. Le pedimos por Anastriz, Señor. Le pedimos por ella, Señor, para que sea sanada, Dios. Por la palabra estamos creyendo, Señor, que usted va a hacer la obra en la vida de ella, Dios. Dios, sane, Señor, Padre. Pedimos por ella. Que ese cáncer desaparezca por protección. También pedimos por Ana del Rosario, Señor. Mira, Señor, su petición. Usted pueda obrar en la vida de ella, Dios de la gloria. Así también, Señor, pedimos por José Castillo, por protección divina y restauración, Padre. Por Dinora Flores, por recuperación de operación, Padre, que esa recuperación sea un éxito, Señor. Que ella pueda ser, Señor, sanada. Por Luis Campo, por salvación y liberación. Mira, este hombre, Padre, necesita, Señor, ser salvado, Padre. Y pueda ser liberado también, Señor. Por la hermana María, por sanidad divina, Dios, mira a esta mujer, Señor, esperando una respuesta, Padre. Por María Teresa Vázquez, Señor, por respuesta de Dios. Mira esa respuesta, Señor, Obra en la vida de ella, Dios de los cielos. Por Helen de Vázquez, por sanidad divina, Dios de la gloria. Por la familia Castro, por respuesta también, Dios. Te pedimos por Nicolás Bonilla, por fortaleza espiritual, Dios. Obra en la vida de ella, Padre. Obra. También le pedimos por Elvi Rodríguez, por reconcilio y sanidad, Señor. Mira esta mujer, Señor. Necesita reconcilio, Padre, que ella pueda entregarse nuevamente y pueda depositar esa confianza, Padre, para que ella pueda ser sanada de esa columna, Padre. Dios, haga la obra, Padre, y ponga esa mano poderosa, Señor. Declaramos esa sanidad para todos mis hermanos, Señor, que he mencionado, Padre. También por Ismael García, por sanidad de los riñones, Padre, mira este hombre. Está siendo, Señor, intervenido, Señor, de los riñones. Haga la obra ahí, Señor, en este varón, Padre. Por hermana María, por sanidad de artritis, Señor. Esa artritis, Señor, sea controlada. Por Valeria Flores, sanidad de esa leucemia, Padre. Esa leucemia se va en el nombre de Jesús, Señor. Rompa toda cadena, Señor, en este momento. Rompa toda cadena. Por la palabra estamos creyendo, Padre. Que usted va a hacer la sanidad en el Señor. Yo no conozco, Señor, estos hermanos, pero usted va a hacer la obra, Señor, sin dudarlo. Usted va a hacer la obra en ellos, Señor. Mira aquellos hermanos que están hospitalizados, Señor, que han creído, que un día se entregaron, Señor, y que están creyendo y que siempre están alabando y adorando. Pero en estos momentos están siendo hospitalizados. Obra en ellos, Señor. Obra en ellos. Por Anderson Méndez, Señor, por sanidad. Está ingresado, Señor. Obra en este varón. Por María de Largueta, sanidad divina. Jackson Burgos, Señor, por sanidad. Te pedimos, Señor, por Caridad y Ana Pérez, sanidad, Señor, amado. Por David Maravilla, por sanidad divina. Delmi Sargueta, por sanidad. Está pasando un proceso difícil. Obra en esta mujer, Señor, Delmi Sargueta. Señor, esas peticiones se las pongo en sus manos, Señor amado. Yo sé que usted va a orar, porque usted oye, porque usted, Señor, es un Dios misericordioso, un Dios que todo lo hace, que todo lo puede. Solo es que creamos, que podamos creer, Señor, y tener la fe y la confianza. Y usted llega a tiempo, cuando menos lo acordaba, usted está ahí, Señor. Usted no llega tarde, usted llega a tiempo. Porque usted no descansa, usted está velando día y noche por nosotros. Usted no duerme, Señor, cuidándonos a nosotros, cuidándonos, Padre. En el momento que nosotros estamos en descanso, usted está velando por nosotros, Señor. Usted está guiando siempre el Espíritu Santo, Padre, para que nos cuide en ese momento, Señor, de descanso. Por sanidad, Señor. Por Ana Romero, que padece de neumonía, Señor. Haga la obra, Señor. Por Amos Romero, Señor. Mira, Señor, está padeciendo de neumonía, Señor. Reprendemos esa neumonía, Señor. La reprendemos en el nombre de Jesús. Estamos creyendo que usted va a hacer la obra, Señor, en la vida de Amos Romero. Señor, yo sé que usted va a hacer la obra en él. Por Rudy, Señor, por sanidad en sus rodillas, Señor amado. Mira esas rodillas, Señor, están en estos momentos. Están dando, Señor, de ese dolor. Pero usted va a hacer la obra en ese cuerpo. Por Blanca Guerra, Señor, por fortaleza y sanidad. Señor, mira a la hermana Blanca Guerra, Señor. Fortalézcala en gran manera. Sánala en el nombre de Jesús. En el nombre de Jesús, estamos creyendo que usted va a hacer la obra, papá, y la va a perfeccionar. Porque nosotros hemos creído en un Dios poderoso, un Dios que todo lo hace. Solo di la palabra, le dijo, y fue sano. Solo di la palabra. Así que usted haga lo mismo en este momento. Diga, yo soy sano, yo soy sano. Y ponga.

¿En quién creeré? Y siempre voy a creer. Y Dios va a hacer la obra en su vida. Dios va a hacer la obra. Mira, señor Pedro Andrade, por recuperación de la operación, señor, que fue intervenido. Por José Quintero, por sanidad en su cabeza, señor. Mira, señor, este dolor que está atormentando la vida de José Quintero. Por Siberiana Maya, señor, por sanidad y bendición y protección de su familia. Mira, la vida de Israel García, señor, está pidiendo por sanidad de los riñones, señor. Está pidiendo oración, padre. Y yo sé que, señor, usted va a hacer la obra, señor, ahí también. Estamos creyendo que usted va a hacer el milagro. Estamos creyendo por la palabra. Estamos creyendo por la palabra. Por la palabra, por la palabra. Dios es bueno. Y para siempre es bueno. Señor Jesús, ponemos en su mano todas estas peticiones, Señor, que he mencionado. Haga la obra en la vida de ellos, Señor. Para que ellos, Señor, sean fuertes cada día, Señor. Y no vean a diestra ni a siniestra, sino el blanco perfecto que es Cristo Jesús. Puedan caminar hacia frente, caminar con Cristo Jesús. Aunque vengan momentos difíciles, Padre, no queremos, Señor, desanimarnos. No queremos, Señor, que el pueblo se desanime en estos tiempos, Señor. En estos tiempos la iglesia debe estar fuerte cada día, Padre, para que ninguna enfermedad llegue, para que, Señor, ningún desánimo llegue, Señor. Ni un virus llegue, Señor. Señor Jesús, haga la obra, Señor. Le pedimos, Señor, por la vida del hermano Israel Pérez. Mira, este varón está patrocinando la Jericín, Señor. Obra, Señor, en este hombre, Señor. Necesitamos patrocinadores para la radio, Señor. Obra en una gran manera. Toque sus corazones, Padre. Para que puedan llegar muchos patrocinadores, Señor. Para que esta radio siempre llegue, Padre, a todos sus hogares. Para que esta radio siempre llegue, Señor, a los oyentes. A todos los oyentes, Señor. Para que los amigos entiendan que hay un camino verdadero, que es Cristo Jesús. Te va a hacer la obra, Señor. En la vida, Señor, de los amigos. Hay muchos amigos, Señor, que en estos momentos, Señor, se quieren suicidar. Hay muchos amigos que en estos momentos, Señor, quieren tomar una mala decisión. Pero yo le pido por esos amigos que quieren tomar esa decisión, Señor, que renuncien a eso, Padre, porque Cristo es la respuesta. Cristo es la respuesta. Cristo es la vida. Cristo es la salvación. Cristo es el camino. Te dijo en San Juan 14, yo soy el camino, la verdad y la vida. Y nadie llega al Padre si no es por mí, dijo Jesús. Así que, amigos, venga Cristo Jesús y no tome ese mal camino. Deje su vicio. Venga Cristo, la palabra, Señor, que llegue al corazón de los amigos. Dios mío, toque los corazones de los amigos, Señor. Muchos amigos, Señor, que no quieren todavía, Padre. Están cegados, están, Señor, ciegos, Padre. No quieren, Padre. Están duros, Padre, pero usted va a llegar. Va a llegar, Señor, para que ellos vengan al conocimiento de la verdad. Te pido por los amigos, Señor. Obra, por la palabra. Estamos creyendo que los amigos van a venir, Padre. Los amigos van a venir. Pero es necesario orar por ellos, por los amigos. Señor, los vicios los están atormentando a ellos, Padre. Pero Señor, usted va a romper las cadenas en los amigos. Va a romper las cadenas, Padre. Yo sé que usted va a romper las cadenas. Va a romper toda lujuria, Padre. Va a romper todo orgullo, todo el Señor, disensiones que pueda haber el Señor. Todo eso, Padre, todo egocentrismo. Quita todo ego que pueda haber ahí, Señor. En los amigos. Tráigalos. En el nombre de Jesús, tráigalos, amigos, Señor. Que conozcan el Evangelio. Que conozcan la verdad, que es Jesús de Nazaret. Sin Jesús, nadie va al Padre. Señor Jesús, toca a los amigos, Señor, en este momento. Y era, Señor, por María Ofelia Turcio, por bendición y sanidad. Por Elisa Noemí Celaya, por sanidad y fortaleza. Antonia Molina, por fortaleza y sanidad en sus rodillas, Señor. Isabel Cañizales, por bendición y fortaleza. Víctor Manuel Ábalos, por sanidad

0: Verdia y los polvores. Silvia Varillas, por protección, Padre. Por María Lucía del Cid, por sanidad divina. Teodora de Coreas, por fortaleza y protección. Pedro Andrade, por recuperación de operación, Señor. Carmen Leticia Cali, por sanidad en su cuerpo, Padre. Marta Escobar, por protección y bendición de su familia. Señor, mira estas peticiones, papá. Le pedimos, Señor, por estas peticiones. Mira cuántos hermanos están enfermos, Señor. Cuántos hermanos están enfermos, Señor. Señor, como aquella mujer, Señor, que dijo, si tan solo tocar el manto voy a ser sana. La fe que tuvo esa mujer, Señor, queremos tener nosotros también, Señor. De creer, tener fe. Y fue sana. Fue sana esa mujer, Señor, porque creyó. Tuvo fe. Así también queremos nosotros, Señor, tener fe. Para que esa sanidad llegue. Mira, Señor, por José Quintero, por sanidad de su cuerpo. Elsie Rodríguez, por sanidad y respuesta de Dios. María Teresa Vázquez, por sanidad en su cuerpo, Padre la gloria. Miriam de Martínez, por respuesta de Dios. José Castillo, por sanidad y restauración, Padre de los cielos. María Fuente, por fortaleza y bendición. Familia Gómez, por protección y solución de problemas, papá. Oh Dios, Dios Santo, obra, Señor, en estos hermanitos, Padre. Oh Dios mío, traiga respuesta, Dios. Así, Señor, como aquellos hombres, Señor, que creyeron, que dijeron, Señor, Jesús nos va a sanar. Jesús nos va a sanar, dijeron aquellos hombres, aquellas mujeres que creyeron también. Y dijeron, Jesús va pasando, Jesús va a sanar. Y así fue. Jesús está pasando en estos momentos. Dígale, yo creo en Jesús, díganle, yo creo en Jesús, que Jesús me va a sanar, Jesús me va a sanar, nuestro Dios también lo va a sanar. Dios es bueno, nuestro Señor Jesucristo es bueno. Crea en el Señor y usted va a ser sano. Amén. Y seguimos orando por Tito Castro, por sanidad. Marlene Martínez, por sanidad en los riñones. Por Carmen Navarro, por sanidad en su cuerpo. Mira a mi hermana Carmen, Padre. Mira, Señor, mi hermana Carmen Navarro. Obra, Señor, en la vida de ella ahí, Señor. Yo sé que ella, Señor, está pasando por estos momentos, Señor, fuertes, a través de esos procesos, Señor. Pero, Señor, yo sé que usted va a hacer la obra en ella. Va a hacer la obra, hermana Carmen Navarro. Te pedimos por su hija, por hermana Joana, sus nietos, que siempre estén con ella cuidándola ahí, Señor. Señor, gracias por tenerme allí, Señor, en esa reunión familiar de ella. Que, Señor, ese lugar sea para Cristo. Nueva Belén sea para Cristo, Padre. Ese lugar será para Cristo. En el nombre de Jesús, declaro, Señor, todo San Miguel para Cristo, todo el Salvador para Cristo. Pero, Señor, ayúdame, Padre, para estar ahí siempre dando fuerza a mi hermana. Ayúdala ahí, Señor, por favor. También por Marlene Martínez, por sanidad en los riñones. Por María Elena Viera, por sanidad en su cuerpo. Por Israel Amaya, Señor, por sanidad en su cuerpo. Francisca de Navarrete, por sanidad. Te pedimos por Gloriver Chicas, por bendición, Señor. Por Isabel Rodríguez, Señor, por sanidad en su cuerpo, Padre. Mira estas peticiones, Señor. Mira esos riñones, Señor. Esa gastritis, Padre. Esa úlcera, Señor. Señor, ese dolor que está atormentando en estos momentos, Padre de la gloria. Repréndala, Señor. Quítala, Señor. Señor, declaramos esa sanidad para mi hermano y mi hermana, Señor. Por Lidia Navarrete, por sanidad, Señor, en los pulmones. Por Carlos Melgar, por sanidad divina, Padre. Por Nicolás Bonilla, por sanidad en su cuerpo, Padre. Por Domitila Palacio de Moreno, Señor, por sanidad de arterias. Por Carolina Congora, por sanidad de leucemia y protección de su embarazo. Mira, Señor, esta mujer está embarazada, Padre. Que ese bebé nazca bien. Que no estorbe esa leucemia, Padre. Que no estorbe, Padre. Obra por la palabra en la vida de ella, Padre. Por María, Leonarda, Ramírez, por sanidad en su cuerpo. Yaneve Navides, por sanidad en su cuerpo, Señor. Mirna Cruz, por sanidad de colon y riñones, Señor Jesús. Esther Gaitán, por sanidad en su cuerpo. Mira a mi hermana Esther Gaitán, Padre. Te pido por la sierva Esther, Padre. Obra en la vida de ella, Padre. Yulisa Turcio, por bendición en su nuevo empleo, Padre. Obra de una manera especial ahí, Señor. Señor, te pido por Paz Díaz Sandoval, por protección de su familia. Obra ahí, Padre. Obra, obra por la palabra. Estamos creyendo que usted va a hacer el milagro. Estamos creyendo que usted va a hacer la obra, Señor. Estamos creyendo, Padre, porque usted dijo, no lo dejaré solo. Dejaré el Espíritu Santo para que los consuele. El Espíritu está en nosotros, Padre. El Espíritu guía y los protege, Señor. Y es por eso, Señor, que la iglesia está firme sobre la tierra, Padre. Porque el Espíritu está todavía con nosotros. Y no hay enfermedad de muerte. No hay enfermedad de muerte, Señor. Todas son curadas. Todas son sanadas. Todas son liberadas. Todas son escuchadas. Señor amado, usted va a llegar, Señor. Usted va a llegar. Yo sé que usted va a llegar. Usted va a llegar, Señor. Sanando, sanando, Padre. Usted va a llegar. Usted va a llegar, Señor. Solo estamos creyendo. Estamos esperando esa respuesta. Estamos esperando esa respuesta, Padre. Que usted va a sanar. Va a sanar. Señor, te pedimos, Padre, por Carmen Díaz, por protección y liberación. Bendición a cada una de las radios de la CRED, Señor, la cadena CRED. Que Dios provea todo lo necesario para su sustentamiento, Padre. Señor, que esta radio llegue lejos, Señor. Que esta radio, Señor, llegue a todo el país y a todo el Centroamérica y todo el mundo. Bendice a los locutores. Le pedimos por la vida de nuestra hermana Ávide Rodríguez, Señor. Me dice mi hermana, mi dice esta sierva, Padre. Por la hermana Lorena también. Por todos los locutores que están aquí en esta radio, Señor. Señor, usted va a bendecirle, Señor, porque ellos están trabajando por su obra. Y Señor, usted va, Señor, va a recompensar su vida. Usted la va a recompensar porque usted es bueno, Señor. Usted es bueno y para siempre es bueno, Señor. Mira el tiempo que ellos dedican a estar aquí, Señor. Pedimos por todos los locutores de todas las radios evangélicas, Padre, que esa palabra llegue a los corazones de los radios escucha, de aquellos que están escuchando la radio, Padre. Puede haber sanidad, puede haber salvación ahí, Señor, en ese hogar. Lo pedimos en el nombre de Jesús de Nazaret, Padre, y declaramos esa sanidad. Declaramos, Señor, esa victoria para cada hogar. Sostenga, sostenga ese hogar, esa familia, sosténgala, Padre, por la palabra estamos creyendo. Y usted va a sostener ese hogar. Usted va, Señor, va a estar ahí, Padre, cuidando, Padre, de mis hermanos, Padre, de toda angustia, de todo problema. Padre, usted va a solucionar ese problema. Mira cuánto están siendo, Padre, en estos momentos perseguidos por el enemigo, que están siendo angustiados, Señor, que están siendo, Padre, atormentados. Padre, el diablo ha llegado a intimidar, el diablo ha llegado a poner el obstáculo, Padre, pero nosotros estamos creyendo. Estamos creyendo que usted va a hacer el milagro. Estamos creyendo que usted va a hacer la obra. Porque usted, Señor, es un Dios perfecto y lo perfecciona. Usted lo perfecciona, Señor. No hace nada, Señor, a media. Usted todo lo termina y lo perfecciona, Padre. El hombre sí lo puede dejar a media, pero usted no lo hace a media. Usted lo termina el proceso. Usted termina el proceso, Padre. Usted termina el proceso. Señor, mira, Señor, cuántos hogares están al borde, Señor. Señor, del suicidio, al divorcio, Señor, de tantas cosas malignas que el diablo está tirando, Padre. Pero el diablo está derrotado, Señor. El diablo está vencido. No puede. Señor, nosotros somos fuertes y poderosos, Padre. Y estamos creyendo que usted va a hacer el milagro. Usted va a hacer el milagro en nuestra vida, Señor. Estamos creyendo que usted va a llegar el Señor, en cualquier momento usted va a llegar. En cualquier momento usted va a llegar, Señor, a tocar la puerta de su casa, Padre. Usted va a llegar, Señor, a tocar. Y mi hermano va a abrir la puerta para recibir esa sanidad, Señor. Va a recibir esa sanidad, esa respuesta que estaba esperando. Cuando abra la puerta, mi hermano, ahí usted va a entrar, Señor, para dar sanidad, para dar respuesta a lo que él estaba, Señor, pidiendo, suplicando. Padre, va a recibir esa respuesta, papá. Declaramos esa sanidad. Señor, yo declaro sano a mis hermanos. Yo los declaro sanos en el nombre de Jesús. Toda gripe, toda tos se va en el nombre de Jesús. Todo dolor, Señor, de fiebre y todo lo que pueda haber ahí, Señor. Toda calentura, Señor, se va en el nombre de Jesús. Todo congestamiento, Señor, de garganta, se va en el nombre de Jesús. Toda gastritis, toda artritis se va en el nombre de Jesús. Toda artritis se va en el nombre de Jesús. Oh Dios mío, toda diabetes se va, toda diabetes se va, toda úlcera se va, todo cáncer se va. Se va todo cáncer, Padre, se va todo cáncer, se va todo cáncer, Padre, se va en el nombre de Jesús. Se va. Porque el que nosotros tenemos es más poderoso, Padre, es más poderoso que el que tenemos nosotros, que el que está en la tierra. Es más poderoso, es más poderoso. Porque el que hemos creído nosotros es poderoso, es todopoderoso. Aleluya. Solo crea, crea, crea. Y dígale, yo soy sano, yo soy libre. Porque en Cristo somos libres. En Cristo somos más que vencedores. En Cristo somos más que vencedores. Pero hay una cosa, Señor, que no tenemos fe, Señor. Ayúdanos a tener fe, fe, Señor, en nuestras vidas. Ayúdanos a tener fe, Señor. A tener fe. Así como tú, Abraham, mucha fe, el padre de la fe. También nosotros tenemos que tener fe, Padre. En ver las cosas cuando no se ven, Señor. En tener sanidad cuando no vemos la enfermedad. Pero, Señor, eso se llama fe. Creer en aquel que no le hemos visto. Pero lo sentimos. Pero lo sentimos. Y eso es mucho, Señor, porque está con nosotros. Usted nos cuida día y noche. Usted nos da fuerza día y noche. Usted nos da, Señor, la victoria día y noche. Cuando nosotros seamos infieles, usted permanece fiel, Señor Jesús. Te pedimos por toda la iglesia. Por toda la iglesia evangélica, Padre, de todo el mundo. Mira cuántos hermanitos, Señor, están siendo perseguidos, Padre. Por estos personajes perversos, Padre. Pero usted va a hacer la obra, Señor, ahí. Le pedimos por todos los pastores, por todos los pastores que están ahí predicando la palabra, que están llevando, Señor, están llevando el mensaje, Padre, en esos templos. Ahí, Señor, le pedimos, Señor, que los uses, que los respaldes, que les des, Señor, ese respaldo de lo alto, Padre, es que puedan predicar con denuedo, que puedan tener, Señor, siempre el respaldo, Señor, para que esas almas lleguen, para que esas almas se entreguen a Jesús y vengan, Señor, los amigos y se entreguen a Cristo Jesús. Así le pedimos, Señor, por toda la reunión de familiares, Señor, por esas reuniones que están ahí, Señor, esas pequeñas iglesias que están en los hogares, Señor, que crezcan en gran manera, que esas reuniones sean de bendición, que esas reuniones, Señor, crezcan, Señor, que los hermanos presten sus casas para que, Señor, se predique la palabra ahí en esa casa, Señor, y que esa casa sea portavoz del evangelio, sea anfitriona del evangelio, Padre. Muchos no la quieren dar, Señor, por soberbia, pero usted, Señor, va a orar ahí, va a orar, va a orar, va a orar, Señor, en esos hogares. Padre, mira cuántas peticiones hay aquí, Señor. Por todo el personal que trabaja en cada una de las radios, Señor. Bendice a mis hermanos que están ahí en la televisión, en la radio, Señor, que están en los buses, Señor, que están ahí llevando, Señor, ese granito, esa palabra, Señor. Por bendición de todos los colaboradores, Señor. Que cada colaborador de la radio tenga respuesta, Señor, bendición en sus hogares. Porque están colaborando para el ministerio, están trabajando en el ministerio, Señor. Por la bendición de todos los hermanos que colaboran desde el extranjero. Mira cuántos hermanos, Señor. Mira a mi hermana Delmi, su hermana Brenda, hermana María Marroquín, Jessica Marroquín, Ana María Guevara de Marroquín, Lorena Hernández, Mario Portillo, René Ramírez, Cornelio y María Méndez, familia Rubio, Manuel Navarrete, Irma Andrade, Luis Fernández de Gordillo, Señor. Mira, estos hermanos están colaborando para el ministerio, Padre. Raquel Calderón, familia Hernández Bernal, Jared Vázquez, Ávila Galea Páez, Nelson Ponce, Morena Pérez, María Elena Cantarero, María Sarabia, Jessica Antonio, Odil Martínez, Mario Portillo, Santos Mejía, Aaron Francisco Aguilar, Jensi Misaí Otero, Elvia Flores, Carlos Bonilla, José Catalino Claro, Marixa Noemiga Maya, Señor, mira todos tus hermanitos que están colaborando, Padre. La familia Rubio, Lázaro Maya Reyes, Leticia Rivera, Roberto Emérito Gómez, Wilber Argueta, Erudita Castellano, Julio Lorenzo, familia Canales, Fanny Judy de Granado, Berta Garza, María Santo Alfaro, Juan Torres, Karen Cecilia Montiel, Elvia Flores. Mira, mis hermanos, Señor, están colaborando para este ministerio. Ayúdale, Señor, para que más se agreguen, Señor, a este listado, para que muchos hermanos puedan, Señor, acercarse. Dios mío de la gloria, mis palabras, Señor, son muchas, pero, Señor, gracias porque me ha permitido, Señor, dirigirme a usted. Padre de la gloria, en su nombre, Señor, le he dado todas estas peticiones, Padre. Gracias, Padre de los cielos. Bendito y alabado sea usted, Señor. Gracias, Señor.
1: Aleluya. Gloria a Dios. Poderoso Señor, alabanzas a ti, Señor Dios y Padre celestial. Glorioso eres, Señor, Dios soberano, Dios eterno, Padre de misericordia, Dios todopoderoso, Dios sublime y glorioso, santo, bendito es su nombre, Señor. Recibe gloria, recibe alabanza, recibe, Señor, adoración, mi Dios, porque tú eres bueno, eres santo, eres soberano, eres excelso, sublime y glorioso. Grande es tu nombre, grande es tu bondad, grande es tu misericordia, Señor. De ti, oh Dios, es nuestra alabanza, nuestra adoración. Solo tú eres Dios y no hay Dios como nuestro Dios. Engrandecido sea tu nombre, Señor. Alabado sea, Señor Dios y Padre celestial. Te damos gracias en esta hora. Gracias, Padre. Gracias, mi Dios eterno, por todas tus obras y tus maravillas, por tus bondades, Señor, por lo que has hecho y lo que sigues haciendo. Por este día que nos has prestado de vida siempre, oh Dios, cada día son nuevas tus misericordias, Padre, gracias. En el nombre glorioso de Cristo Jesús, a ti, Señor, nos acercamos creyendo y confiando en tu palabra santa y bendita, la cual, Señor, tú has dado para fe y salvación, Señor, de los que creen y esperan y confían en ti, porque tú eres, Señor, el que todo lo puede y que todo lo sabe. Tú has sido bueno, Señor, tú has sido maravilloso, misericordioso y clemente, lento para la ira y grande en misericordia. Gracias, Padre celestial, por lo que has hecho y lo que sigues haciendo. A ti, oh Dios, encomendamos, Padre, las peticiones de cada uno de nuestros hermanos, Señor, y hermanas que están necesitando de su fuerza, que están necesitando siempre de su favor, pues cada día, Señor, cada día hay una necesidad, oh Dios, en cada uno de nuestros hermanos, pues tú conoces, Señor, las aflicciones de muchos, las angustias, los tormentos y los quebrantos que puedan estar pasando, enfermedades que están agobiando y que afectan la vida del ser humano, oh Dios, y así también, Señor, que están ahí, Señor, y que médicamente no hay una respuesta, pero en ti hay respuesta, en ti, Señor, hay sanidad, tú eres el que da la salud, eres el que sana de toda dolencia. Eres tú, mi Dios eterno, el que extiende tu brazo potente, reprendiendo, Señor, las enfermedades, las dolencias, las angustias, los quebrantos de salud desaparecen por el poder de la palabra, en el nombre glorioso de Cristo Jesús, en ese nombre que es sobre todo nombre, en sus manos, oh Dios, son encomendadas, Padre, cada una de las peticiones, como la vida de nuestra hermana Merlin Salazar, Señor, pues tú conoces su condición, de salud, mi Dios eterno. Tú sabes, Señor, lo que está soportando, pero en ti, mi Dios eterno, está la respuesta. Tú eres el doctor, el médico de médicos, el que sana de toda dolencia. Tú has sido bueno, Señor. Tú has sido bueno, mi Dios eterno. Grande es tu nombre, grande es tu bondad, grande es tu misericordia. De ti, Señor, en nuestra alabanza, nuestra adoración, Señor. Bendiga, Padre Celestial, su vida, su familia, sus hijos, nietos. Todos son encomendados bajo su poderosa mano, como también la vida de Julio César Cortés, Señor. Clamamos, mi Dios, pidiendo a ti de tu misericordia el favor para nuestra hermana, Señor, este varón, Dios mío, que pueda echar manos a la vida eterna, sea su mano poderosa obrando, obrando, Señor, grandemente. Pedimos esa bendición de lo alto, clamamos, Señor, porque tú eres el omnipotente Dios. Bendiga, Dios mío, la vida de nuestra hermana, bendiciendo, Señor, también la vida de nuestra hermana Juana Valdison, orando por la salud también de nuestra hermana, favoreciendo, ayudándole a salir adelante, bendiciendo su vida y concediendo también respuesta a las peticiones, fortaleza física y espiritual, Señor, en la salud. Sea usted propicio, mi Dios, concediendo esa respuesta. Nuestra hermana Nuria de Segura, por sanidad. Mire la salud también de nuestra hermana, Señor. Pedimos de tu bondad y de tu misericordia el favor para nuestra hermana. Toda dolencia, todo lo que está afectando en su vida, como también la salud de su hijo, Señor. Pues tú conoces, Padre, tú sabes, Señor, lo que están enfrentando, mi Dios, pero en ti hay salud, en ti hay sanidad. Claman los justos, Jehová. Oye, ciertamente, Señor, usted está obrando, está sanando, está libertando, quitando, Señor, las aflicciones, quitando las angustias, quitando, mi Dios eterno, toda enfermedad ahora en el nombre de Jesús. Bendiga también la vida de nuestra hermana Berta Lilian también, Señor. Oramos por nuestra hermana, por la salud. Oramos, Señor amado, por la salud de nuestra hermana Berta Lilian. Por respuesta también a las peticiones, Señor, en la salud, su columna, oh Dios, pueda ser restaurada completamente. Su misericordia, Padre, su bondad infinita, Señor, pueda glorificarse, pueda manifestarse. Su mano poderosa, mi Dios, pueda glorificarse grandemente en la salud de nuestra hermana, como también por Rina, por bendición y protección. Lucía del Carmen Chávez, también por recuperación en la salud, bendiciendo su vida y concediendo también respuesta a las peticiones en su vida y su familia. Bendiciendo, Señor, su vida. Clamando, Padre, por esa respuesta favorable, bendiciéndoles a todos, Padre, porque tú eres el grande y poderoso, que todo lo puede y que todo lo sabe. Bendiga, mi Dios eterno, su vida, su salud, a sí mismo, Padre. Oramos por sus hijos, por protección y salvación, por Adela Núñez, por salud, la salud de nuestra hermana, Señor, toda dolencia, todo lo que esté afectando en su vida y su salud pueda ser libre, pueda ser sana completamente en el nombre de Jesús. Francisca Orantes, por sanidad divina, bendiga también, Señor, la salud de nuestra hermana, favoreciendo, ayudándole a salir adelante, bendiciendo su vida, concediendo, Padre, esa respuesta, creyendo, mi Dios eterno, en que su poder estará obrando, perfeccionando esa obra, pues nada es imposible, todo es posible. Grande es su nombre, grande es su bondad, grande es su misericordia. De ti, Señor, es nuestra alabanza y nuestra adoración. Bendiga, mi Dios eterno, su vida. Bendiga también, Señor, la vida también, oh Dios, de Margarita Rodríguez, por sanidad y bendición, la salud de nuestra hermana, Señor, bendiciendo su vida, su esposo también, por sanidad de cáncer. Bendiga a toda la familia, mi Dios, bendiga, Dios santo, su vida. Mire también, Señor, por Ana Melanie también, Señor, por Liberación, Señor, de toda opresión, toda ansiedad, ahora es reprendida por el poder de la palabra en el nombre de Jesús, Señor, clamando, clamando por esa liberación de esta joven, como también por Doralicia Pacheco, por respuesta en la salud, las bendiciones de lo alto en su vida y su familia, todos, Señor, también son encomendados bajo su poderosa mano, asimismo por Dora de Peraza y familia, por la salud de nuestra hermana, la bendición de lo alto, respuesta a las peticiones, fortaleza y cobertura, protección divina, Señor, sea su misericordia, obrando, obrando, Señor, grandemente, pues nada imposible, Señor, todas las cosas son posibles, grande es su nombre, grande es su bondad, grande es su misericordia, Señor, bendiga, Padre Celestial, su vida, bendiga su familia, Padre, creemos, Dios Santo, que usted se va a glorificar.

0: Dios Santo, la vida de nuestra hermana Odelia Rosales por sanidad, por Ruth Colocho por sanidad, por Tere Rendón por sanidad, la protección de su vida y su familia sean guardados bajo su poderosa mano. También, Señor, por nuestra hermana, también, Señor, ahí donde se encuentra la familia Luis Castillo, nuestra hermana María de los Ángeles Castillo por sanidad. Por su recuperación, Señor, su recuperación completa, su brazo potente pueda glorificarse, pueda manifestarse, Señor, su gloria pueda dejarse sentir en la salud de nuestra hermana, favoreciendo, ayudándole, Señor. Mire también, oh Dios, por Dina Flores, por sanidad, la salud de nuestra hermana también, Señor, encomendada bajo su poderosa mano. Le pedimos, Señor, esa bendición de lo alto, pues nada imposible, Señor. Señor, todas las cosas, Señor, son posibles. Gracias le damos, Padre, en el nombre de Jesús. Y continúa nuestra hermana en San Miguel. Adelante, hermano.
1: Seguimos adorando su nombre, Señor, en esta preciosa noche. Agradecemos por el hermano Roque Rodríguez y también, Señor, por la vida del hermano Santos Castillo, que desde Santa Ana ha dirigido la oración en esta noche. Pedimos que los guarde, los proteja, y así continuamos clamando los minutos que nos quedan, los minutos que nos restan de este espacio de la oración. Gracias por el hermano Israel, que ha sido el patrocinador de la radio estéreo Jericín de la hora de la oración de las 8 a las 9. Bendiga su vida, bendiga su hogar, su familia, guarde su salida y su entrada, Señor, que el ángel de Jehová acampe alrededor de él y de su familia. Así clamamos también por la sanidad que necesita nuestro hermano Francisco, mexicano, ahí en el Papalón de Moncagua. Nuestro hermano Francisco necesita sanidad. Obre, Señor, en la salud, en ese cuerpo, Señor, venga sanando, venga restaurando la salud de nuestro hermano Francisco. Y así también por la hermana Miriam, Señor, clamamos por la hermana Miriam, mexicano, por la salud, por la sanidad que ella necesita, Señor. En sus manos depositamos su vida, creemos, Señor, que usted es el poderoso. También, Señor, clamamos por la hermana Severiana, esa petición, esa respuesta que ella necesita, Señor, en esa petición. Venga obrando, venga dando respuesta, Señor, venga levantando también, Señor, esas hermanas, esos hermanos en clamor, en oración, Señor. Venga obrando, Señor, en ese lugar, Señor, y está esperando respuesta. Al que cree, dice su palabra, todo es posible. Para el que cree, todo le es posible, dice su palabra. Así también, Señor, clamamos por la recuperación de nuestra hermana Julia. Señor, clamamos la sanidad completa, la recuperación en esa operación. También, Señor, por la hermana Magdalena de Guzmán, clamamos por esa recuperación de su brazo. Señor, venga obrando, sanando, Señor, ese brazo. Creemos, Señor, que usted ha hecho la obra en su vida, la ha guardado de todo peligro de muerte. Así también por la salud de la hermana Marta Cuchilla, Señor, clamamos por la sanidad. Ella necesita sanidad. Libértela, Señor, de todo aguijón, de toda enfermedad, de todo lo que está atormentando su cuerpo. En el nombre de Jesús de Nazaret, reprendemos toda enfermedad, como se llame. También clamamos a favor de la hermana Marta Cáceres, Señor, clamamos sanidad. Ella es una anciana que necesita de usted, necesita de su ayuda, Señor. Si ella está viva es por su misericordia, Señor. Ella espera ese milagro de parte suya, Señor. También por los ancianos de la iglesia, nuestro hermano Dimas, la hermana Margarita de Espinal, Señor, clamamos por la vista del hermano Dimas, por sus rodillas, por sanidad, Señor, por fortaleza, Señor. Y también en la vida de su esposa, hermana Margarita, también necesita sanidad en su vida y necesita fortaleza, Señor. Así también le clamamos por el hermano Pedro Andrade, Señor, hasta ese lugar de Cantón Guanaste, Ciudad Barrio. Clamamos por su pronta recuperación, por su sanidad, Señor. El que comenzó la buena obra en él la va a perfeccionar, porque usted es el mismo de ayer, de hoy y de siempre. También clamamos por la hermana Irma Andrades, hasta ese lugar de Nueva Jersey. Clamamos por su salud, clamamos por fortaleza, clamamos protección divina en su vida. y en sus hermanos y en toda su familia. Así también por la hermana Sara Vázquez hasta Maryland también le clamamos, Señor, clamamos por su familia, también por su finanza, por todas sus peticiones, por todas sus necesidades, por el hermano Lázaro Amaya Reyes ahí en el lugar de Maryland, por la vida de su esposa, Señor. Estamos creyendo que usted va a obrar en la vida de nuestra hermana Astrid. Señor, creemos que el tiempo de los milagros no ha pasado. Su palabra lo confirma, Señor. En Hebreos 13:8 dice que Jesucristo es el mismo de ayer, de hoy y de siempre. Clamamos por esa operación, Señor, para que sea un éxito. Quite todo lo que estorba, Señor, todo aquello que estorba, Señor, quítelo, Señor, y que ella pueda testificar. Dele fuerza, dele fortaleza, Señor. Ella necesita, Señor, también que la ministre, que la consuele, Señor, que le dé fuerza física, que le dé fuerza espiritual, porque no es fácil, Señor, estar pasando un caso de esto. Señor, sabemos que la persona se siente desmotivada, desmoralizada, pero creemos en un Dios superior. No es un Dios cualquiera, sino el Dios más grande que existe, el creador del universo, el que le da vida, el que le da vida al ser humano y a todas las cosas que existen, el que sostiene su creación hasta este día. El sol sigue saliendo por su palabra hasta este día, la luna sigue saliendo también porque le ha dado orden, y así también el mar le obedece, Señor, todo le obedece, Señor, y así también toda enfermedad también le obedece cuando le habla, Señor. Si resucitó a Lázaro de 4 días de muerto, creemos que usted puede obrar sanidades, milagros, prodigios, porque usted es el mismo de ayer, de hoy, usted no cambia, Señor. También le clamamos en esta noche, Señor, por la vida de Fernando Bonilla, por sanidad en sus pies, por sanidad de ese nervio ciático. Venga obrando en ese sistema nervioso, venga quitando todo lo que estorba en ese cuerpo, Señor. Libértelo para su gloria, libértelo para su gloria, Señor, y su honra. Así también por Leonor Bonilla, dice, por sanidad también en su vida, por sanidad, Señor. Nuestra hermana necesita sanidad en su cuerpo. La hermana Teresa de Cetino también necesita que le abra puertas de bendición, provea todo lo necesario. Suyo es el oro y la plata, Señor. Haga obra en la vida de mi hermana, en sus hijos, en su esposo, Señor, en sus nietos, en toda su familia. También por la hermana Delmi Argueta, clamamos sanidad, Señor. Usted sabe en qué lugar se encuentra la hermana Delmi. Ella necesita de su ayuda, Señor. El Salmo 46:1 dice que Dios es nuestro amparo, nuestra fortaleza y nuestro pronto auxilio en las tribulaciones. Clamamos también por la hermana Juanita Argueta, Señor. Nuestra hermana Juanita ahí está siempre pendiente de la oración. Ella necesita de su ayuda, Señor. Venga ministrando, venga sanando, limpiando esos bronquios, esos pulmones, venga obrando liberación de todo aquello que estorba en su cuerpo, Señor. También le clamamos por la salud de la hermana Vindas a la colonia Santa Julia. Venga obrando, Señor, venga fortaleciendo, sanando ese cuerpo en el nombre poderoso de Jesús. Nuestra hermana Juanita Ochoa, Señor, ahí en ese lugar de Jucuarán, clamamos por la fortaleza en su vida. Por nuestra hermana Antonia Molina y en el cantón Los Llanitos también le clamamos por la salud, por esa sanidad en sus rodillas, Señor. Clamamos por sus hijos también, por cobertura, por protección en su hogar y en su familia también, Señor. Clamamos en esta noche por la protección en los niños. Clamamos protección en todos los niños, Señor. Haga misericordia, Señor, haga misericordia en los padres, Señor. Tenga misericordia de esos niños, Señor. Haga misericordia en los jóvenes, en los ancianos. Señor, haga misericordia de aquellos ancianos que están abandonados. Tienen hijos, pero los hijos no los visitan, Señor. Haga misericordia, Señor. Hay testimonio de personas que tuvieron muchos hijos, pero que lamentablemente, Señor, ninguno está cuidando de ellos. Y así es el caso de muchos ancianos con los que hemos hablado, Señor. Hay hermanos que necesitan ayuda económica, necesitan ayuda material, Señor. Necesitan cuido como como ellos cuidaron a sus hijos, ahora ellos están necesitando que sus hijos los cuiden a ellos. Señor, haga que el amor de los hijos se vuelva a los padres y el amor de los padres que también se vuelva hacia los hijos. Señor, haga misericordia. Solamente usted puede obrar en esos corazones. Señor, haga misericordia en esta noche. Restaure la comunicación en la familia. Restaure la comunicación en el hogar, Señor. En el nombre poderoso de Jesús, aquellos ancianos que están olvidados como si fueran un objeto, Señor, que sean puestos en alta estima porque ellos cuidaron de sus hijos y algunos de ellos han tenido que cuidar hasta a los nietos y bisnietos, Señor. Haga misericordia de aquellos ancianos que necesitan de sus hijos, Señor, en el nombre poderoso de Jesús. Le damos gracias, Señor, por todo cuanto ha hecho este día. Hemos tenido diferentes programas que han sido de bendición, Señor. Gracias, Señor, por consolar, por fortalecer. Bendiga de una manera especial a quienes están escuchando la programación a través de la radio en Santa Ana, así también a los que sintonizan la programación en San Salvador, los que sintonizan la programación a través de Radio Estéreo Jericín, los que se encuentran escuchando a través de la Radio CRET 1080 y a la vez a través de Radio Ebenecer en línea. Ministra sus vidas, déles fuerzas, déles fortaleza, Señor. Yo sé que solamente en usted podemos confiar plenamente, Señor. Con toda seguridad sabemos que usted estará con nosotros todos los días hasta el fin del mundo. Gracias le damos, Padre. Gracias le damos, Hijo y Espíritu Santo. Amén y amén. Llegamos al final, hermanos, de este espacio de la oración, agradeciendo al hermano Israel por haber sido el patrocinador para Radio Jericín. Ya tenemos señal desde TV Cret. Dejaremos el mensaje con el hermano Josué Irión.
2: Del corazón. La palabra de Dios es viva. La palabra de Dios es eficaz. Ella es más cortante que toda espada de dos filos. En ese tiempo en que iglesias alrededor del mundo han quitado la palabra de Dios y han predicado otras cosas, otras doctrinas, vamos a volver a la palabra de Dios. Vamos a volver a su enseñanza. Vamos a volver a su poder. Acabamos de regresar de India. Fuimos a India. Usted se recuerda cuando estuve con ustedes en febrero. Tuvimos 70,000 personas en Madrás. Fue una cruzada extraordinaria. Se convirtieron 6,700 personas. En la primera noche el Señor abrió los ojos de una mujer ciega. Fue la gloria de Dios. Entonces, segunda noche vinieron los periodistas del Telugu, de los idiomas Telugu, Hindi y del Tamil, a ver lo que estaba pasando. En la segunda noche Dios hizo paralíticos caminar en la plataforma, porque se predicó la palabra de Dios. La palabra de Dios cambia. La palabra de Dios transforma. La palabra de Dios rompe el poder del diablo. Es el poder de la palabra de Dios. Vamos a orar. Padre, en el nombre del Señor Jesucristo, háblanos con poder y con autoridad, Señor, durante estos días en que empezamos esta serie sobre el poder de la autoridad de tu palabra. Padre, te pido en el nombre del Señor Jesucristo que estas 5 ministraciones sobre tu palabra puedan llegar profundamente en los corazones de todos aquellos que han venido. Padre, te pedimos tu sabiduría sea revelada hacia nosotros, tu entendimiento. Queremos volver a tu palabra, amar tu palabra, estudiar tu palabra, escudriñar tu palabra. Nos humillamos delante de ti y te pedimos que solamente la voz del Espíritu Santo se oiga. Padre, en el nombre del Señor Jesucristo, yo me humillo delante de ti, reconozco mi dependencia y mi pequeñez delante de ti. Y te pido que solamente la voz del Espíritu Santo se oiga. Te pedimos esto en nombre del Padre, del Hijo y del Espíritu Santo. Bendiga al Pastor Gómez, su familia, sus hijos, esta congregación, cada ministro y cada pastor que ha venido aquí, Señor, en Dallas, Texas. Háblanos en el poder de la autoridad de tu palabra, en el nombre del Padre, del Hijo y del Espíritu Santo. Amén, amén. Podéis sentar, hermanos. Gracias. La palabra de Dios, porque la palabra de Dios es viva, ella es eficaz, ella es más penetrante que una espada de dos filos, ella penetra y ella discierne los pensamientos del corazón, ella es ¿Qué es la palabra de Dios? Hace varios miles de años comenzó a escribirse un libro que habría de resistir las críticas más mordaces de sus enemigos, el embate más furioso del tirano de turno y el examen minucioso y crítico de las mentalidades más brillantes del globo para destruir la palabra de Dios. Sin embargo, este libro, la Biblia, se yergue majestuoso, como el campeón de los siglos, como el héroe invicto y como el amigo indoblegable de millones y millones de gente que han encontrado en la palabra de Dios el aliento y el consuelo. Aunque los países comunistas y los países árabes, los países socialistas, le han intentado ridicularizarla y acabar con ella, ella todavía está aquí. Es el libro más vendido del mundo. Es el libro más vendido del mundo y el libro más temible del mundo. Es la palabra de Dios. Ella está aquí. ¿Cuál es el secreto indiscutible del triunfo de la palabra de Dios? ¿Será que llegará el día que su influencia se desvanecerá? ¿Qué debemos nosotros hacer con ella para preservar su conocimiento y para preservar su poder? Cuando nosotros trabajábamos en los años 80, 85, 86, visitamos todos los países detrás de la cortina de hierro, de lo que fue Polonia, Checoslovaquia, Hungría, Rumania, Bulgaria, Yugoslavia y la ex Unión Soviética. Vimos la necesidad que ellos tienen de tener un ejemplar de la palabra de Dios. Mientras las Biblias en los Estados Unidos de América termina el culto el domingo y la dejamos allí y la miramos y la dijimos, el domingo que viene te miro, ¿ok? Y cuando llega el domingo la tomamos, la limpiamos, le decimos, how you doing, baby? It's time to go to church. Tiempo de ir a la iglesia. Mientras usted quizá haga esto, hay miles de millones de gente en la cortina de bambú, en China, en Birmania, en Vietnam, en Laos, en Camboya, Corea del Norte, en Cuba, que no hay ningún ejemplar de la palabra de Dios. Es el libro más fascinador. En el año 88 solamente se distribuyeron 110 millones y 500 mil ejemplares de la palabra de Dios alrededor del mundo en 1250 diferentes idiomas. Uno de los diarios de Londres, comentando la extraordinaria venta y distribución de la Biblia en un año, decía que había excedido el total de ventas de los 10 libros más vendidos y más leídos en Inglaterra en los últimos 10 años. Para que usted tenga idea del valor de la palabra de Dios. Cuando consideramos declaraciones como las anteriores, inevitablemente muchas preguntas surgen en nuestra mente. ¿Qué es la Biblia? ¿Cómo es que ella se ha mantenido durante miles de miles de miles de años y ha soportado la crítica y la ridicularización de tantas gente que han intentado destruirla? ¿A qué se debe su continua e inigualable influencia? ¿Por qué innumerables y millones de hombres y mujeres han leído, amado, seguido sus reglas, sus preceptos, han dado su vida por ella? ¿Por qué ha sido tan efectiva para sostener tan notablemente, uniformemente, la vida moral y religiosa del hombre? ¿Qué es la palabra de Dios para ti? ¿Qué es la palabra cuando Jesús dijo, bienaventurado más aún es aquel que oye la palabra de Dios y la pone en práctica? ¿Por qué reyes, presidentes, gobernadores, estadistas han dado un lugar primordial en sus bibliotecas? ¿Por qué literatos, sabios y científicos han recurrido a ella como fuente de inspiración por sus magnas obras? Y hasta hoy nadie la ha podido probar el contrario. Hasta hoy nadie le ha podido decir que la palabra de Dios, que el libro escrito por la propia mano de Dios a través de sus hombres inspirados por el Espíritu de Dios, hay alguna cosa errada en ella o alguna cosa equivocada en ella. Nunca. Ella es imposible. Ella es lo que ella es. Usted toma un pomo de medicina y en pomo de medicina está escrito contraindicaciones. Si estás embarazada, no tomes esa medicina. O si eres alérgico a la penicilina, varias razones. Pero tú tomas esta palabra y la ley aquí abajo dice, no hay contradicción en ella. Ella es perfecta. Ella es perfecta. Aquí no hay contradicción en ella. Ella es el poder extraordinario de la palabra de Dios que se ha sostenido durante años y durante siglos. Ella es, aleluya, la base para la moral y lo que constituyó esta nación. Ella es y siempre será la eterna palabra de Dios. No importa lo que digan gobiernos, no importa lo que digan los comunistas o los árabes, ella es y siempre será la mano de Dios, el dedo de Dios, el ojo de Dios y la sabiduría de Dios. ¿Qué es la Biblia? En primer lugar, la Biblia es una fuente de revelación. Dios se ha revelado al hombre. Cristianismo no es religión. Religión viene del latín, religare, que es unir el hombre con Dios a través de esfuerzo humano. El hombre nunca podría ir a Dios. Religión, el hombre no puede ir a Dios. Cristo no es religión. Dios vino al hombre a través de Jesús. Dios envió a Cristo a la cruz del Calvario para morir por el hombre. ¿Qué es la palabra de Dios? Es la fuente general del universo. Como el salmista David dice, los cielos cuentan la gloria de Dios y el firmamento anuncia el poder de sus manos. Salmo 19:1. Yo me paro aquí en esa plataforma y yo te digo a ti que el mayor poder que hay en el mundo no es el poder de los militares, no es el poder de los cohetes, no es el poder de los aviones, no es el poder de los tanques, no es el poder de los militares en Washington o en Jerusalén o en Moscú. El mayor poder que hay en el mundo es el poder de la palabra de Dios. Es el poder de la palabra de Dios. Este es el mayor poder que hay en el mundo. Y cuando usted la predica con poder, el Señor cambia el corazón del hombre. Cuando usted la predica con autoridad, el Señor cambia el corazón del hombre, porque es el poder de la autoridad de esta palabra. ¿Qué significa para ti la palabra de Dios? La traducción Reina Valera de la versión de Nacar de Colunga dice que los cielos pregonan la gloria de Dios. La versión de Félix Torres Amat dice los cielos publican la gloria de Dios. De acuerdo al salmista, la naturaleza cuenta, pregona, publica, revela la grandeza del Creador. En la naturaleza podemos ver el poder de la sabiduría de Dios revelados en la maravillosa obra de la redención. ¿Qué es redención? La redención que Dios proveyó en la cruz del Calvario. Nadie puede ser salvo excepto a través de Jesús. Segundo, la Biblia es una fuente de literatura. La Biblia es una de las fuentes de literaturas más codiciadas, escuche bien, por sus excelentes contenidos en relación a la literatura. Le cabe el mérito de tener en sus páginas el libro de Job, considerado como el primer drama que se haya escrito. En el libro de los Salmos, la colección poética más antigua del mundo. Y no hay ninguna persona que haya leído el libro de los Salmos y haya sido igual. Su valor literario y la sublimidad de sus temas es debido a la calidad de sus escritores. Por ejemplo, los poetas y escritores de Roma y Grecia antigua eran hombres inmorales, corruptos, sensuales. Por tanto, los temas que escogían para sus obras eran de la misma índole. Sus temas estaban llenos de religiones falsas, ridículas, sus guerras fanáticas, desenfrenadas, ambiciosas, lesbianismo, homosexualismo y heroísmos absurdos de amores impuros. Y lo peor era que los dioses, que los escritores daban gloria a los dioses de Grecia y de la antigua Siria y de lo de Roma. Lo que más interesaba a ellos era dar honor a dioses que eran tan corruptos como los hombres eran. Pero el otro lado de la moneda es que los escritores hebreos fueron hombres inspirados por Dios, santos en su vivir, puros del corazón. Escribieron a favor de la felicidad y el bienestar del hombre, de la familia, mediante sus incomparables composiciones, infinitas perfecciones, atributos de naturaleza divina. Sus atributos y sus obras dieron a Dios el lugar que le es. Por los hombres ser escritores, santos y humildes y temerosos a Dios, escribieron cosas extraordinarias en la palabra de Dios. ¿Quién podrá contestar sus verdades en la palabra de Dios? ¿Quién podrá hacerlo? Un joven de Checoslovaquia una vez dijo, me dieron un versículo de la palabra de Dios. Un misionero vino del occidente y me dio un versículo. Y empecé a amar ese versículo día y noche. Y salió el joven gritando a la calle de alegre porque había tenido un versículo de la palabra de Dios cuando Checoslovaquia era comunista. Y su pastor lo encontró y el joven iba, gloria a Dios. El pastor dijo, tú no puedes decir gloria a Dios en voz alta. Te van a fusilar y ponerte en la cárcel. Y el joven dijo, no, gloria a Dios. Porque el versículo que me dio el ministro que vino del occidente decía, y vino la palabra de Dios a Jeremías, y si vino la palabra de Dios a Jeremías, ella puede venir a mí también. Y vino la palabra de Dios a mí también, porque la palabra de Dios Dios puede llegar a mi corazón también. ¿Qué es la palabra de Dios para ti? ¿Qué es la palabra de Dios? Los profetas hebreos se encontraban entre los hombres más grandes de su nación. Entre ellos hubo reyes de carácter más elevado, jueces de la mayor habilidad, héroes de los más nombrados, legisladores cuya fama ha alcanzado a todas las naciones de la tierra. Y los principales poetas hebreos tenemos Moisés, David, Salomón, Job, Jeremías e Isaías. Ni Shakespeare, ni los grandes escritores del pasado puede compararse al poder o la autoridad que fue desplegada en la palabra de Dios. Ningún libro en la faz de la tierra, nadie que jamás haya escrito, compara la sabiduría de este libro. Yo he ganado discusiones en el mundo entero. Con esa viaje a India que terminamos de hacer, acabamos de dar 17 veces la vuelta alrededor del mundo, 17. Nunca hemos perdido, nunca una cuestión, ni con árabes, ni con musulmanes, ni con comunistas, ni con testigos de Jehová, ni con mormones, ni con nueva era de Shklein. Todos han sido avergonzados por la sabiduría de la palabra de Dios. Todos no han podido resistir la sabiduría de la palabra de Dios, porque la palabra de Dios es poder. En tercer lugar, la Biblia es una fuente de historia. Entre las fuentes de la historia, la Biblia es un verdadero tesoro. Por eso es que muchos historiadores han acudido a ella para sacar datos de valor históricos incalculables. La Biblia no solo nos da una excelente y bien organizada, detallada historia de la civilización hebrea, sino que también nos aporta datos importantes acerca de otras civilizaciones antiguas, de la egipcia, de la persa, de la meda, de la babilónica y de la romana. ¿Cuál libro de historia usted puede tener más grande que este libro que está aquí? Muchas cosas que si no fuera escrita por la Biblia, jamás los historiadores la hubieran sabido. Hubo un tiempo en que se dudaron algunas de las afirmaciones históricas de la palabra de Dios, pero poco a poco, mediante los estudios y descubrimientos de la arqueología, se han hecho a llegar a la conclusión que eran ciertas. Hasta el momento, nadie y nada ha podido comprobar nada al contrario de la palabra de Dios. Ninguna universidad, ningún maestro, ningún intelectual, nadie se ha atrevido a disputar con ella o a desafiarla para probar lo contrario, que ella está equivocada. Imposible, al contrario. Ahora en Israel, hace 2 años atrás, en la revista Archaeology Today, encontraron una calavera enorme debajo de las cenizas de la ciudad de los filisteos de Ascalón. Cuando pusieron esa calavera en la computer, descubrieron que tenía un hoyo en el medio de la frente. Extraordinario. Nada más y nada menos era que la calavera de Goliat de Get, que David le metió una pedrada en el medio de la cabeza y le hizo tumbarla. Extraordinario, hermanos. Usted no tiene idea de cuánto causó, hermano, el impacto en las universidades de los ateos y de los gnósticos que no creen en el poder de la palabra de Dios, cuando la ciencia en Jerusalén, el Museo de Historia en Jerusalén, probó al mundo entero que era la calavera de Goliat, que David la había ultrapasado con una piedra. Ahora ya en Israel, la revista Archaeology Today ha descubierto que el Monte de los Olivos se está rachando en 2 pedazos, se está partiendo en 2. ¿No es extraordinario que Zacarías 14 dice que Él vendrá y Él pondrá sus pies en el Monte de los Olivos y se partirá en 2 pedazos, uno al este y el otro al oeste? La Escritura está siendo comprobada cada día por el poder de la Palabra de Dios. La ciencia prueba que la Palabra de Dios es exacta. La ciencia prueba que la Palabra de Dios es correcta. Aún los computadores de hoy han llegado a la conclusión que en la historia falta casi un día. Y cuando le fueron a buscar las computadoras, se dieron cuenta que allá en el libro de Josué dice, casi un día Dios paró el cielo y la tierra, el sol y la luna, porque oyó la voz de un hombre llamado Josué cuando Josué peleaba por Israel. Extraordinario. Los computadores regresaron de vuelta a la Universidad de California y llegaron a la conclusión que no solamente faltaba casi un día, faltaba 45 minutos todavía. Fueron a buscar la escritura y encontraron que cuando Ezequías estaba enfermo,

tu lugar. ¿Qué es redención? Es pagar el precio. Es alguien redimirte, comprar tu lugar, morir en tu lugar, pagar el precio, dejarte libre. La Biblia no solo relata, revela el amor o la justicia y la santidad de Dios, sino que también revela nuestra necesidad espiritual de volvernos a Dios y gozar de su comunión santa en una relación con el Padre y el Hijo. No solamente nos revela nuestra condición caída, sino que nos revela también el remedio para nuestra enfermedad espiritual, la sangre de Cristo Jesús. La sangre de Él. Nos revela cuán importante es venir a Él, arrepentir de sus pecados, entregar su corazón a Jesús. El mensaje central de la Biblia es que Dios vino al hombre. Dios se reveló hombre mediante nacimiento, vida y muerte y resurrección de su Hijo Jesucristo. Mucha gente ha acudido a la Biblia porque han encontrado en ella una fuente de revelación. Fuente de revelación es cuando tú crees en la palabra y ella te cambia. Cuando tú crees que ella es verdadera y ella te cambia. Eso es admirable, es hermoso. Otros han encontrado en ella fuente de historia. Interesante. Otros han encontrado en ella fuente de inspiración. Es sublime. Miles y millones de seres humanos de todas las razas y todos los pueblos de la faz de la tierra han encontrado consuelo y han encontrado autoridad en esta escritura. Aún Napoleón, cuando estaba allá en la isla de Santa María, allá en el exilio, Napoleón dijo: yo estaba haciendo una revolución de guerra, pero encontré leyendo las páginas del Nuevo Testamento que Jesús fue más grande, más poderoso que yo, que a través de una revolución de amor ahora tiene discípulos que creen en Él en el mundo entero y lo ama y lo cree en Él y lo ha dado su vida a Él en el mundo entero. ¿Qué representa para ti la palabra de Dios? ¿Cuántos de ustedes leen la palabra de Dios una vez al año? ¿Cuándo ustedes toman una o dos horas al día para leer la palabra de Dios? La palabra de Dios es extraordinaria. Una vez un joven estaba para ir a la universidad. Y en su maleta, que estaba preparando para ir a la universidad, puso en ella allí, en la maleta, reservó un lugarcito y en la vasija, allí, que iba a poner sus cosas. En un rinconcito puso una linterna, un martillo, una espada, un mapa y un espejo. Él dijo: yo voy a poner todo esto en este rincón, le dijo a su amigo de la universidad. En este rincón tú vas a poner una linterna, un martillo, una espada, un mapa y un espejo. Eso es imposible, la maleta es muy chiquita. Él dijo: no, no es chiquita. Voy a poner la Biblia, porque la Biblia es linterna, martillo, espada, mapa y espejo. Voy a poner la Biblia. La Biblia es la palabra de Dios. La Biblia es la autoridad de la palabra de Dios. Ella es lo que ella tiene que ser. ¿Qué es la Biblia para ti? Escuche bien. 66 diferentes libros, escritos en un espacio de 1600 años, por 40 escritores diferentes. Reyes, estadistas, poetas, soldados, filósofos, pescadores, pastores, cobradores de impuestos, y aunque casi ninguno de los autores se conocieron entre sí, la Biblia tiene una unidad extraordinaria. 66 libros, 40 autores, y vivieron en el espacio de miles de años que separaban uno del otro, y todos hablaban lo mismo. Esto es imposible que haya sido algo humano. ¿Qué obra ha sido compilada de tal manera? La homogeneidad de las escrituras. Escucha, supongamos que los mejores 66 libros de medicina que durante los últimos 1500 años se escribieron por los 40 autores y autoridades en la materia de medicina, escucha, y los pusiéramos en un solo volumen y procurásemos tratar de un enfermo de acuerdo a sus instrucciones. 66 libros de medicina, 40 médicos en un espacio de 1500 años, si ellos hubieran escrito 66 libros, 40 médicos diferentes en 1500 años que los separa para tratar la misma enfermedad, ¿tú crees que ellos dirían lo mismo? Nunca. Pero 40 veces en un espacio de 1600 años hablaron la misma cosa, porque apuntaron al Cordero de Dios que redime al hombre del pecado. Apuntaron la venida del Señor Jesucristo. ¿Por qué? Porque la palabra de Dios es real. Porque la palabra de Dios es verdad. Porque la palabra de Dios es lo que ella tiene que ser y ella siempre será. Un libro imbatible, indestructible, invencible. Fueron los tiempos de Stalin, Marx, Lenin, ¿dónde ellos están? Pero la palabra de Dios.

está aquí. Generaciones vienen, generaciones va. Imperios se levantan y caen, pero la palabra de Dios está aquí. Él está sentado a la diestra del Padre Jesucristo. La palabra de Dios está allí. La Biblia es el único libro que se mantiene al día y el único que se mantiene a nivel del progreso de las edades. El hecho de que va adelante del progreso se convierte la Biblia en el líder de la tecnología. La Biblia hablaba de la Internet. ¿Cómo no? ¿Cómo que la Biblia no hablaba del World Wide Web? La Biblia hablaba de la Internet, la Biblia habla de los satélites, la Biblia habla de los aviones, la Biblia habla de los carros, la Biblia habla de cualquier asunto que usted quiera hablar. El otro día en la Universidad de Massachusetts descubrieron los médicos que la lengua domina todo el nervio central y domina el cuerpo. ¿Cuán atrasada está la ciencia? Santiago dijo 2000 años atrás que la Biblia dominaba el cuerpo entero. La Biblia va por delante de la tecnología, la Biblia va por delante de lo que el hombre pueda creer. La Biblia es el libro más actualizado. Lo que va a salir mañana ya salió hoy. Aleluya, aleluya. La noticia que usted va a leer en el New York Times, usted la podrá tener aquí hoy. La noticia que saldrá mañana, usted ya la tiene hoy. Ya conocemos sobre la falsa paz en Israel. Ya conocemos que la paz que está tratando Bill Clinton con Siria e Israel no va a funcionar. Sabemos que el mundo está preparado para recibir al anticristo. Y sabemos que muy en breve, las trompetas van a sonar. El cielo se va a abrir y la iglesia va a subir para estar con él para siempre. Bendito sea el nombre de Jesús, aleluya. Muy en breve, alaba al Señor. Porque Él vive, alabado sea su nombre, aleluya. Es el libro de los libros. Y M. Goldchild dijo, escuche, este libro maravilloso es el único que satisface enteramente las necesidades del corazón del hombre. Fue de vital importancia al hombre que vivió hace 1000 años y es de igual importancia al hombre moderno. Conviene a los hombres de todos los pueblos, que es tan comprensible que pueda entender que el hombre del oriente y del occidente y de las zonas frías del norte o las zonas cálidas del sur, todos puedan entender la palabra. Deleita a los niños, nunca cansa a los ancianos. El ignorante lo entiende y al hombre culto le fascina. Y más con el transcurso de los años, los hombres se tornan sabios e inteligentes por la palabra. Al erudito, al filósofo, al poeta, al artista, los estimula, los deleita, los satisface. Durante 1000 años ha circulado por el mundo iluminando la mente humana, instruyendo la conciencia, ayudando a la ciencia a descubrir tantas cosas, transformando la vida de los hombres. Su origen, su carácter, su misión, se compara con las demás obras literarias del mundo entero, es igual comparar al trono de Dios con el trono del rey de Inglaterra, la reina de Inglaterra. Es imposible. La palabra de Dios, ella es diferente de todos los libros. Tú puedes tener tu biblioteca llena de libros. Yo tengo mi biblioteca personal, están llenos de libros de todo el asunto y tema que usted quiera. Pero hay un lugar especial para la Biblia. Allá están todas las traducciones que yo tengo para hacer los sermones, todas las Biblias diferentes. Todos los libros están a un lado, pero la vista sola. Ella está sola. Si tú la pones la Biblia en medio de todos los libros, ella es el corazón de todos ellos. Si tú la pones como el último libro y todos los libros arriba, ella es lo que sostiene en todos los libros. Y si tú la pone arriba de todos los libros, ella es la cabeza, ella es sabia, ella es la autoridad suprema. Alaba a Dios porque nos dio la Biblia, alaba a Dios porque ella es grande y es hermosa, alaba a Dios, aleluya, porque la palabra de Dios es y siempre será la autoridad absoluta para el hombre.

El doctor Van Poukenger dijo: aún no comprendo la mitad de las glorias, a pesar de haber leído día y noche durante 40 años. Cuando se agote, tendré tiempo para leer a Shakespeare. Pero la palabra de Dios es como es, siempre tiene que ser. 40 años la he leído. Me he llenado de la sabiduría de Dios de Proverbios y la consolación de David en los Salmos. Me he llenado de su sabiduría, de su entendimiento y de la valentía de hombres como Josué y el liderazgo de hombres como Moisés. He entendido que el corazón de Dios, la alabanza de Dios y el poder de Dios proviene de un corazón puro y un corazón humilde. Lyman Moody dijo una vez: yo pensaba que la fe, yo oraría, la fe vendría como un rayo, pero la fe es por el oír la palabra de Dios. La fe viene por el oír la palabra de Dios. Richard Hurr, el hombre torturado por amor a Cristo, él dijo que la Biblia durante sus años en la cárcel fue la que le ayudó a vivir una vida de poder y una vida de autoridad. Cuando le interrogaban y cuando le hicieron presión psicológica, contra la palabra de Dios, lo que le mantuvo a él bajo el poder extraordinario de una vida victoriosa era el conocimiento de la palabra. Allá en la cortina de hierro, en la Unión Soviética, los bautistas han dado su vida a Cristo. ¿Por qué? Por el conocimiento extraordinario de la palabra de Dios. Porque creen en la palabra y la conocen de una manera extraordinaria. Tú puedes quemar todos los libros del mundo, pero dale a un niño, a una niña, un ejemplar de la Biblia, y la próxima generación tendremos hombres y mujeres valientes, creativos, mejores, caritativos, dignos de amor. Alguien ha dicho que los incrédulos se habían lanzado contra este libro con toda su furia. Los ateos, los gnósticos, las universidades, los intelectuales y los científicos. Pero nunca han podido borrar una sola página de su contenido. Nunca. Las potencias mundiales han conspirado contra ella para destruirla. Los países comunistas principalmente la han refutado, la han ridicularizado, la han quemado públicamente. Se han burlado de ella, ha sido censurada, pero ella todavía está aquí, aleluya. Ella está aquí, aleluya. Nadie la ha podido destruir, nadie ha podido acabar con ella. Nada ha podido hacerla. Bendito sea el poder de la palabra de Dios. Todos los sistemas y todas las filosofías del mundo que se levantaron contra la palabra de Dios, hoy ya no existen más. Cuba misma hace 2 años atrás quemó a miles y miles de ejemplares de Biblia en la Plaza de la Revolución en La Habana. Pero todavía ella está aquí. Domingo Faustino Sarmiento, el famoso escritor estadista y educativo argentino, dijo las siguientes palabras acerca de la Biblia. Mire qué extraordinario este hombre escribió. Como si Dios hubiese querido mostrar a los hombres la importancia de la palabra escrita. El libro más antiguo del mundo, el primer libro que escribieron los hombres. El libro por excelencia, la Biblia, ha llegado a nuestras manos a través de cerca de 4000 años en cientos de idiomas. Después de haber sido leída por naciones de la tierra y haber unido paso a paso a todos los pueblos de una civilización, todavía sigue victoriosa e imperante en el mundo entero. Cuando el renacimiento de la ciencia después del siglo de la barbarie, que ensanchó la esfera de acción de la inteligencia sobre el globo, la publicación de la Biblia fue el primer ensayo de la imprenta. La lectura de la Biblia echó los cimientos para la educación popular, que ha cambiado las faces de las naciones hasta el día de hoy. Los Estados Unidos de América han sido fundadas en la palabra de Dios. Inglaterra fue fundada en el poder de la palabra de Dios. Por eso la América Latina tiene problemas, por eso la América Latina vive en pobreza, porque la América Latina no fue fundada en la palabra de Dios, porque los países de la América Latina no fueron fundados en la palabra de Dios. Por eso los países sólidos, los países de, como los Estados Unidos, América, Inglaterra, son los países más grandes y poderosos del mundo, sea en la intelectualidad, en el militar o en el económico, porque fueron fundados en la palabra de Dios. Una pena que la inmoralidad tan rampante en los Estados Unidos la quiera destruir, pero todavía la palabra de Dios sigue siendo lo que ella es. Nadie la va a poder cambiar, nadie. Nadie podrá destruirla, nadie podrá quitarla, nadie podrá decir que la palabra de Dios será cambiada en los próximos años o que la gente dejará de creer en ella. La pretensión de los arrogantes cristianos reformados de erigir la conciencia individual del intérprete de la ley divina, quitando la popularidad de la Biblia en siglos pasados, no dio hecho.
Para nosotros la Biblia es como el aire que respiramos. Para nosotros la Biblia es como la comida que comemos. Para nosotros la Biblia es como las vitaminas que necesitamos del cuerpo. El niño de las lejanas plantaciones, de los bosques de la América del Norte o de la Oceanía, aprende a leer su vieja Biblia de familia. Aleluya. Como enseñamos a Catherine Junior a enseñar a ellos a leer la palabra de Dios. Cada noche va Catherine Junior en la escala en su cuarto y ellos leen un proverbios y ellos leen proverbios del día. Porque hay 31 proverbios, cada día leen uno y leen un salmo. Y hemos enseñado a Catherine Junior a enseñar la palabra de Dios. Y usan la palabra de Dios. A veces la usan para su conveniencia, porque son chiquitos. El otro día le fui a disciplinar a Catherine Junior y dijo, Catherine, papi, la Biblia dice, hay que perdonar. Porque usan la palabra de Dios para su conveniencia. Necesitamos que algún libro pueda contener esos 66 libros diversos. ¿Cuál libro? Hay más sabiduría, encanto, poder y autoridad do que la misma palabra de Dios. ¿Cuál libro puede se comparar a esta extraordinaria obra prima que es la palabra de Dios? Que hombres han dado su vida, hombres han muerto quemados, hombres han sido fusilados, hombres han sido ahogados en la cortina de hierro, en la cortina de bambú, hombres han dado su vida por la palabra. Si tú no lees la palabra, tú no puedes ser sabio. Si tú no lees la palabra, tú no puedes conocer a Dios, porque solamente se puede conocer a Dios por las páginas de esta escritura. Lea esta Biblia, ame esta Biblia, conserve esta Biblia, guarde esta Biblia, y ella te dará inteligencia y te dará poder para el día de mañana.

Escuche eso, hermanos. Mira qué poesía más extraordinaria, dijo William T. Ellis. Dijo él, dame este libro. Con el Espíritu Santo como guía, entré a este templo maravilloso que llamamos cristianismo. Entré por el pórtico del Génesis y anduve hasta la galería de arte del Antiguo Testamento, donde vi los retratos de José, Jacob, Daniel, Moisés, Isaías, Salomón y David colgados en la pared. Entré al cuarto de música de los Salmos y el Espíritu de Dios puso sus dedos sobre el teclado de mi naturaleza hasta que me pareció que cada cuerda y cada tubo del gran órgano del Dios de la naturaleza respondía al arpa de David y al encanto del rey Salomón de su sabiduría. Entré al observatorio de los profetas y vi fotografías de diferentes tamaños, algunas de las cuales eran estrellas de acontecimientos lejanos, concentradas alrededor de una gran estrella que se levantaría como expiación por el pecado. Luego entré a la sala de audiencias del Rey de Reyes y la observé desde cuatro diferentes ángulos, Mateo, Marcos, Lucas y Juan. Entré a la sala de correspondencia y vi a Pedro y a Santiago y a Pablo y a Judas escribiendo sus epístolas dirigidas al mundo entero. Entré a los hechos de los apóstoles y vi al Espíritu Santo formando la Santa Iglesia. Luego entré a la sala del trono y vi una puerta de pie y una torre. Y al subir vi uno allí, parado, brillante como la mañana, era Cristo Jesús, el Hijo de Dios. Descubrí que Jesús es el amigo más fiel que el hombre jamás ha conocido. Aunque lo demás sea falso, Él es verdadero. Y cuando llegué en Apocalipsis, leí que en su pierna estaba escrito fiel y verdadero en su muslo. El único, el verdadero, el principio y el fin, el alfa y el omega, rey de reyes y señor de señores, el verdadero, que me enseñó el camino a la vida. La Biblia me enseñó a vivir por él y estoy listo para morir. Gracias Dios por la Biblia, la palabra de Dios. Aleluya, bendito sea su nombre, bendito sea su nombre, bendito sea su nombre, bendito sea su nombre, bendito sea su nombre. A la edad de 11 años, dijo John Wackenmaker, el jefe de los comerciantes americanos, dijo, a los 11 años compré un ejemplar, la Biblia. Años más tarde, él, refiriéndose a esa compra de la Biblia, dijo, por supuesto, en el transcurso de mi vida, he realizado compras que involucraron a millones de dólares. Pero siendo un niño de 11 años de edad, hice la compra más importante de mi vida, una Biblia de tapas rojas que compré por $2.75, y la fui pagando con abonos mensuales. Este libro de tapas coloradas fue el libro que moldeó mi carácter en mi adolescencia, moldeó mi vida en la juventud y me hizo un hombre de moral y un hombre perfecto para obedecer y respetar las leyes de Dios. Y dijo al final de la vida, John Wightmaker dijo, la Biblia es la razón de mi vida y la razón por haberme hecho el hombre que fui. Por sus escrituras y su precepto, me enseñó a ser un hombre santo. El otro día en la televisión, un presentador de la televisión llevó a 6 o 7 muchachas de 20, 21, 22 años vírgenes, la llevó a su programa. Y él las ridicularizó, las llamó de idiotas que vivían el tiempo del siglo pasado y siglos atrás, cómo eran posible tener 21 o 22 años de edad. Y eran vírgenes. Y una muchacha abrió su bolsa, le sacó la palabra de Dios y le miró al presentador de la televisión y le dijo, a mí no me importa si tú eres un perverso y tu mujer una prostituta y tu hija una usadora de drogas. A mí no me importa lo que tú dices, lo que tú dejas de decir. Mi padre es pastor y me enseñó yo llegar al matrimonio virgen. Y por la palabra de Dios, y sacó un Nuevo Testamento, lo puso en los narices y dijo, esta palabra yo me guío. No por lo que tú dices o lo que tú creas. Yo vivo por el poder de la palabra de Dios y lo que ella es y lo que ella cree. El poder de la palabra de Dios. Bendito sea su nombre. La vivo en el poder de la palabra de Dios y lo que ella significa. George Miller dijo, yo leí la Biblia 100 veces, dijo George Miller. Allá del orfanatorio, allá de Bristol, Inglaterra. Él leyó la Biblia 100 veces. ¿Cuántas veces has leído tú la Biblia? ¿O pierdes el tiempo mirando a Cristina al invés de doblar tus rodillas y leer la palabra de Dios? Por eso la iglesia necesita de sabiduría y necesita de inteligencia.
Por eso mi pueblo se pierde por falta de conocimiento. Por eso el pueblo a veces es inculto y ignorante, porque no conoce las escrituras. Por eso se levantan falsos profetas, falsos ministros que engañan a la gente, porque no tienen base en la escritura, en la palabra de Dios. La inmensa mayoría de la humanidad no conoce la escritura. No conoce. Y la ignorancia de las escrituras es tan grande en muchas iglesias que aún no conocen ni el nombre de los discípulos. Todavía hay tantas personas letradas en las ciencias, pero analfabetas en la palabra. Es muy común que las personas estén familiarizadas con la Biblia como si fuese un libro cualquiera de religión. Y la ignorancia es un campo fértil para la simiente del error. Jesús dijo a los escribas y fariseos: erráis porque no conocéis las escrituras. Erráis. ¿Qué podríamos decir del gran Aristóteles o de Epicuro, Plato, de los grandes eruditos de la madre de la ciencia en Grecia? Yo estuve en Grecia en el 85. Yo fui arriba del monte del Areópago, donde Pablo predicó a los estoicos y a los epicuros. Yo estuve ahí arriba, del otro lado usted puede mirar del monte del Areópago, que se llama Martes también. Allá usted puede mirar lo que es la Acrópolis y el Partenón, símbolo de la madre de la ciencia y de la sabiduría de la antigua Grecia. ¿Qué es hoy el Partenón y la Acrópolis? Es polvo y ceniza. Las grandes escuelas letradas de Plato y Epicuro hoy no existen más. Pero ¿dónde está la palabra de Dios? Está aquí, en mis manos, en tus manos. Se ha resistido, aleluya, se ha resistido al embate furioso del tiempo. Y ha resistido, aleluya. Ella es la base para el ministerio, la base para una vida recta, la base para una vida santa, la base para una vida de comunión, la base de la iglesia, la base del matrimonio, la base de la pareja, la base de los jóvenes, la base del hombre, la base de la mujer, la base es la palabra de Dios. Alábalo porque Él vive.

La iglesia cristiana siempre ha combatido el que se, a la gente que no cree en la palabra o que la ignoran las escrituras. En el siglo XVI, durante el reinado de Eduardo VI de Inglaterra, un hombre llamado Hoover tomó un examen a 311 sacerdotes para ver si realmente conocían la Biblia. Les formuló varias preguntas sencillas como el Padre Nuestro. Al corregir las respuestas encontró que de los 311 sacerdotes, 10 no sabían repetir de memoria el Padre Nuestro, cosa fundamental para un sacerdote. 27 no sabían quién era su autor, 30 no sabían dónde se encontraba y 668 no sabían ni siquiera el significado esencial de la palabra de Dios. ¿Qué es la palabra de Dios para ti? Un predicador evangélico el otro día predicando dijo, y Cristo dijo, pasará del 1000 pero no de 2000 mi venida. Y dijo el pastor sentado en el púlpito, Jesús no dijo esto. Y dijo el predicador, si no dijo, debería haber dicho, porque las profecías se están cumpliendo. El error de la escritura. La ignorancia de las escrituras. Y el diablo sabe que tú no sabes. O el diablo sabe que tú sabes. Y cuando él tenga un tiempo, quizá él te va a avergonzarte a ti en la calle con alguien que sabe más que tú. Él sabe que tú no sabes o él sabe que tú sabes. He knows you. Un profesor de filosofía de una de las más grandes universidades de Estados Unidos dio un examen a 100 estudiantes para medir el conocimiento que tenían de la palabra de Dios. Les formuló 9 preguntas sencillas. De los 100 estudiantes, 4 no devolvieron sus papeles. De los 96 restantes, solo 8 contestaron todas las preguntas correctamente. Más de la mitad no pudieron localizar el libro de Judas. Jeremías, Salomón, Daniel y Levítico le dieron nombres de jueces. Mateo, Lucas y Juan fueron transformados en profetas. Mientras que Herodes y Ananías y Nabucodonosor eran reyes de Israel. Fíjese usted. Un estudiante dijo que el Pentateuco era lo mismo que los evangelios. La crisis de la iglesia de hoy por no conocer la escritura. Al vez de usted perder el tiempo, le recomiendo que vaya a una librería, que compre libros, que estudie, autoedúquete a ti mismo, se llama autodidacta, edúcate a ti mismo. Tú no puedes predicar lo que tú no conoces, tú no puedes hablar de un asunto que no tienes conocimiento. Digamos que tú fueras al dentista, y al dentista te mirara a ti y te dijera, tenemos que sacar el diente, tú dijeras, ok, y te amarrara a ti y te dijera, bueno, yo no he ido a la universidad, no sé cómo ponerte una anestesia, pero te voy a poner un alicate y te lo voy a arrancar, cuentas firme y te lo voy a sacarlo. Digamos que usted fuera el médico, el médico te dijera, tienes que ser operado. Y te amarrara a ti y te dijera, no he ido a la universidad a estudiar, no sé cómo operar, pero te voy a abrir con un H y después te cierro de vuelta. Calma, aguante firme. Es lo mismo, no conocer la escritura y no conocer la palabra de Dios. Es lo mismo, cuando tú no conoces la escritura y tú no conoces la palabra de Dios, tú no conoces nada. Una vez una joven fue a casar. Y la joven que iba a casarse, a su mejor amiga, le vino a él y le dijo, quiero dedicarte a ti un versículo. Como hoy es el día de tu boda, quiero dedicarte a ti un versículo. Si me das el lugar, quiero leerlo en 2 minutos un versículo para ti. La novia dijo, no hay ningún problema, tú has sido mi amiga desde infancia. Y la muchacha, su amiga que iba a leer la palabra de Dios, al invés de leer 1 Juan 4:18, que dice, el verdadero amor echa temor, leyó Juan 4:18. Llegó delante de la congregación, la muchacha se casando, dijo, te dedico a ti esas palabras. Y dijo Jesús a la mujer samaritana, dijiste bien que no tenías marido, tuviste 4 y el que tiene ahora no es tuyo. Por no conocer la palabra de Dios. Cuando tú no conoces la palabra de Dios, cuando tú no conoces, te lo va a hacer un daño extraordinario en ti. Vuelvas a estudiar la palabra. Cuando te cases te voy a dedicar un versículo. Vuelva a estudiar la palabra. Go back to the Bible. Vuelva a estudiarla, vuelva a amarla. Vuelva a la sabiduría de la palabra de Dios. Vuelva en el nombre del Señor Jesucristo. Get back to the Bible today. Vuelva a la palabra de Dios esta noche. Do it. Do it.

0: Dios nos habla a través de la Biblia. Si bien que la Biblia, Dios nos habla por medio de personas que vivieron otros tiempos y otros lugares, su llamado llega hasta hoy, el acento de nuestros días, porque la Biblia es la palabra del Dios viviente. T.D. L. Niles dijo, la Biblia la escribieron hombres que conversaban con Dios y escribían lo que Él había prometido y lo que iba a hacer. Cuando leemos la Biblia, no solo hacemos aprender algunas ideas generales de Dios, oír la voz de Dios, sino que la particularidad es que cuando leemos la Biblia, Dios habla con nosotros. Cuando oramos, nosotros hablamos con Dios. Y cuando tú tienes la Biblia y la oración, tú jamás podrás caer. Nunca. Con la Biblia y la oración, nadie podrá destruirte a ti. Podrán levantarse críticos, podrán criticarte a ti, podrán hablar del ministerio, podrán querer hacerte daño. Pero con la Biblia y la oración, nadie podrá destruirte a ti. Recuerde, Jesús pasaba las noches orando, pero también los sábados ibas a la sinagoga. La palabra y la oración fueron hechos importantes de su vida y su ministerio. Cuando en 1611 un grupo de eruditos tradujo la Biblia al inglés, la obra que se conoce por el nombre de versión King James, la de Rey Santiago, esta apareció con un prefacio en la Biblia que decía al final, es terrible caer en las manos de un Dios vivo. O terrible cosa es caer en las manos de Dios porque Dios es fuego consumidor. Pero no es una bendición oír que también Él murió en la cruz del Calvario por ti, que Él también dio su vida por ti y Él derramó su sangre para Él salvarte a ti, para que tú conocieras la palabra. Cuando los escribas y fariseos la escribieron, escribieron la palabra escrita. Hay dos palabras para la palabra, palabra en la palabra de Dios. ¿Entendiste? A ver. Hay dos palabras para la palabra, palabra en la palabra de Dios. Did you get it? A ver. Hay dos palabras para la palabra, palabra en la palabra de Dios. Hay la palabra logos, que es la palabra escrita, pero hay la palabra rema, la palabra revelada de Dios. Cuando tú tienes un rema de Dios, nadie te puede tocar y nadie te puede destruir. Jesús era la palabra rema, era la palabra revelada. En el principio era la palabra, dice Juan. Y la palabra estaba con Dios. Y la palabra era Dios. Y es Dios. Y la palabra se hizo carne. Y la palabra habitó entre nosotros. La palabra viviente. Los escribas y fariseos la escribieron, pero no pudieron entender que cuando miraron a Jesús, era el cumplimiento de la palabra. La palabra rema se había hecho realidad. Por eso la mujer que tenía el flujo de sangre vino corriendo a él y decía, si yo apenas tocar su manto seré sanado. Porque adentro del manto de Jesús era igual al manto del sacerdote Aarón. Estaba adentro del forro, del manto, estaba lleno de versículos del Yeshiva, del Torah, versículos de la palabra de Dios. Y ella conocía que la palabra de Dios decía, yo soy Jehová Rafa. Jehová tu sanador, si yo apenas tocar el manto seré sanado. Si tocas el manto, tocas la persona, es lo mismo. Ella conocía la palabra, si yo tocar el manto. Al momento que ella tocó a Cristo, ella no solamente tocó la palabra escrita, ella tocó la palabra viviente, la palabra viva, el cumplimiento de la escritura. Por esto, instantáneamente fue sanada, porque tocó el poder de la palabra, tocó el poder de la escritura. Y termino con esto esta noche. Jesús en todos los libros de la Biblia, y has parado para pensar. En Génesis Él es la semilla de la mujer. En Éxodo Él es, ¿qué Él es en Éxodo? El sacrificio, nuestra Pascua. En Levíticos Él es aquel que fue ofrecido arriba de un altar como el cordero que fue inmolado. En Números Él es nada más y nada menos que nuestra roca. Él es la columna de fuego durante la noche y Él es la nube durante el día. En Deuteronomio, Él es la palabra de la ley. Él es la revelación de Dios, el profeta que debería de venir. En el libro de Josué, que Él es el gran comandante. Él es el gran general. En Jueces, que Él es el gran juez, el legislador que va a juzgar la tierra entera. En el libro de Ruth, Él es nuestro pariente más cercano. ¿No es nuestro pariente cercano en el libro de Ruth? En los libros de Samuel, Reyes y Crónicas, Él es nuestro rey por excelencia, nuestro rey por excelencia. En el libro de Esdras, Él es el escriba versado en la palabra de Dios. En el libro de Nehemías, Él es el reconstructor de los muros. En el libro de Esdras, no solamente Él es el escriba versado, pero Él es la palabra escrita, pero Él es la palabra viviente, como te hablé. En Nehemías, Él es el que construye el muro, el que te reconstruye la vida. Pero en el libro de Esther, Él es nuestro abogado. En el libro de Job, Él es la certeza de la victoria en las pruebas y tribulaciones. En el libro de Salmos, Él es el todo en todo. Él es el consuelo, Él es la victoria. En el libro de Proverbios, Él es nuestra sabiduría. En el libro de Eclesiastés, Él es, y nada más y nada menos, que el escogido entre 10,000. ¡Aleluya! Bendito sea su nombre. En el Cantares, Él es el esposo, el amado de la iglesia. En el libro de Cantares, Él es el amado de la iglesia. En los profetas de Isaías a Malaquías, en los 17 profetas, Él es el Yeshua Yamashiach Alamalehim Kadosh, el Mesías ungido y enviado al mundo, que a través de su nacimiento, vida, ministerio, muerte y resurrección, cumplió a más de 834 profecías. Entonces Él encierra el Antiguo Testamento y durante 400 años Él es el Dios silencioso que no habló a Israel. Él abre las páginas del Nuevo Testamento. Mateo es Jesucristo Rey. Marcos, Jesucristo, Hijo, Él es siervo. Lucas, Hijo del Hombre. Juan, Hijo de Dios. Las apóstoles de Pablo, ¿qué Él es? El apóstol de las epístolas de Pablo, Él es el que sujetó todo bajo sus pies. Él es el cabeza de la iglesia. Las epístolas generales de Pedro, Juan y Judas, Él es las reglas de la iglesia, las normas de la iglesia. Y en Apocalipsis, Él es el alfa y el omega, el principio y el fin. ¡Aleluya! Rey de reyes y Señor de señores. En Apocalipsis, Él es, aleluya, el fiel y verdadero, el que es y el que ha de venir, Jesucristo el Señor.
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0: Eso no lo puede hacer ningún hombre. Eso no hay médico que pueda jalar ese brazo hacia acá. Esos son milagros creativos que solamente el poder de Dios puede. Uy, mire, mire. Pasó, dijiste.
1: Me caí.
0: ¿Cuánto tiempo hace que sufriste esa caída?
1: Hace 21 años.
0: Wow. O sea que hace 21 años que tú tenías el brazo más corto
2: caminaba
0: que el otro.
2: Caminaba mal así.
0: ¿Así caminabas así de ladito? A ver, dime cómo caminabas antes. A ver, camina como caminabas antes. Ah, y a ver, camina ahora.
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0: Buenos días.
1: Buenos días.
0: Venimos a hablarle del amor de Dios. No hay nada más grande que el amor de Dios. Y no importa cuál sea su problema, Cristo le puede ayudar. ¿Le entregaría hoy su corazón a Cristo?
1: Sí, en verdad lo necesito.
0: Pues dígale conmigo: Señor,
1: Señor,
0: te necesito.
1: Te necesito.
0: Ven a mi corazón.

Estos que hacen afrenta al espíritu de gracia. ¿Qué quiere decir gracia? Favor inmerecido, regalo inmerecido. Quiero explicar dos palabras: gracia y misericordia. La gracia y la misericordia operan juntos. ¿Qué es la misericordia? Que Dios no nos da lo que merecemos. ¿Qué cosa merecemos? Que nos mande el agua de fuego de cabeza. ¿Y qué es la gracia? Que nos da lo que no merecemos. ¿Qué merecemos nosotros? El infierno, pero nos da la salvación gratuita. Pero sin embargo, estos predicadores cobran por algo que Dios hizo gratis para nosotros. Increíble. Cobran por lo que Jesús pagó. Increíble. Hay que ser mucho desgraciado. Lo digo claro. Para mí, un predicador que anda con los apóstoles de la prosperidad pactando, sembrando, encuentro, preencuentro, reencuentro, ese tipo es un desgraciado. ¿Por qué es un desgraciado? Porque cayó de la gracia. Desgraciado, se apartó de la gracia de Dios. Ahora ya no es por gracia, es por plata. Increíble, qué barbaridad. Qué punta de endemoniados estos. Tranquilo, mijo, que eso es tarde o temprano lo van a pagar. ¿Por qué? Verso 30, aquí está la razón. Porque conocemos al que dijo: mía es la venganza, yo voy a dar el pago, dice el Señor. Y otra vez el Señor juzgará a los suyos, mijo, a su pueblo. Y va a empezar por estos predicadores apóstatas. Dios los juzgará. Ellos dicen: usted, David Diamond, no es quien para juzgar a Cash Luna, no es quien para juzgar a Guillermo Maldonado. Tranquilo, mijito, yo no los juzgo, los juzga la palabra. Pero lo más bonito será cuando Dios los juzgue y Dios les diga: ahora mía es la venganza, vengan para acá por haber comerciado con lo que yo hice gratis para la humanidad, por cobrar por lo que Jesús pagó. Ay, mijito, estos ladrones no saben dónde y con quién se están metiendo. Quieren cobrar por lo que Jesús pagó con sangre. Estos tipos delincuentes creen que la sangre de Jesús es una tarjeta de crédito para que la usen como les dé la gana. Se equivocaron, pedazos de ratas. Se equivocaron. Se equivocaron. Tarde o temprano pagarán. Mía es la venganza. Yo daré el pago. ¡Ja! ¡Horrenda cosa! Mejor les fuera ni haber nacido. Escúcheme, usted está aquí, escúcheme bien. Si usted es un pastor, un predicador que se ha venido apartando de la sana doctrina, y usted ha prostituido el púlpito y empezó a predicar o a traer a predicadores que están sonsacando y estafando a las ovejas de Dios, están trasquilando y tragándose a las ovejas del Señor, si usted es un predicador que se cree apóstol, que se cree profeta o se cree lo que le dé la gana, y usted anda pactando, recolectando dinero de manera impúdica, haciendo doctrinas de hombres como si fueran doctrinas de Dios y engañándole al pueblo de Dios, escúcheme, pedazo de demonio, escúcheme bien, a usted mejor le fuera ni haber nacido que comerciar con la sangre de mi Redentor. Sí, mi amigo. Porque si quiere pedir ofrenda y diezmo, este es su derecho. El pueblo de Dios sabe que hay que ofrendar y diezmar. El pueblo de Dios lo tiene claro porque está escrito en su palabra. Pero a mí no me van a venir con que hay que pactar con Dios. La Biblia es clara, mi amigo. Dios hizo 7 pactos. El primer pacto lo hizo en el huerto del Edén cuando Dios entregó la tierra a Adán y Eva. El segundo pacto lo hizo con Noé cuando Dios entregó el mundo a Noé después del diluvio y colocó el arco iris como señal de ese pacto. Luego Dios hizo un pacto con la nación de Israel cuando Dios nos sacó al monte Sinaí y nos entregó sus mandamientos y nos dio guardar el sábado a los judíos como señal de ese pacto. Luego hizo un pacto con la tribu de Leví cuando nos entregó el sacerdocio en lugar de los primogénitos que habían pecado en la elaboración del becerro de oro. Perdieron su sacerdocio los primogénitos para entregarnos los Dios a nosotros, y Dios selló ese pacto con el pacto de sal, derramando sal sobre las ofrendas, Levítico 2:13, pacto de sal. Luego Dios hizo un siguiente pacto con el rey David, el pacto con Abraham, me salté, cuando Dios entregó a Abraham la tierra prometida y el hijo prometido, y como señal del pacto ordenó la circuncisión en el pene de todos los varones judíos.
Vea usted el pacto con Adán, con Abraham, con Noé, con Moisés, con Leví, el sexto pacto con el rey David, cuando Dios hace un pacto con David y le entrega el sacerdocio, perdón, el gobierno de Israel, el reinado de la nación, y Dios le promete a David que como regalo por su amor a Dios hará que todos sus descendientes gobiernen Israel y que el último de sus descendientes, el más grande, el Mesías, gobierne al pueblo para siempre. Y por último hace el nuevo pacto, y Jesús, cuando estuvo en el Pesaj, en la Pascua con sus discípulos allí, Jesús dijo: esta es la copa del nuevo pacto en mi sangre, no en tu billete. Mi sangre. ¿Por qué lo dijo? El que comiere mi cuerpo y bebiere mi sangre tiene vida eterna. ¿Cómo pueden estos predicadores comerciar con la sangre de Jesús? Dios lo único que le dejó a la iglesia para recoger dinero es la ofrenda y el diezmo. Es lo único que le dejó. Ahora hay algunos predicadores que dicen: es que eso no es suficiente, no alcanza. Entonces usted nunca nació de nuevo. ¿Por qué? Porque si usted habría nacido, entendería que esto es por fe, no por vista, mucho menos por plata. Es por fe, no por plata. Por fe, no por vista. El justo por la fe vivirá. Por la fe. Si Dios te llamó al ministerio, Él suplirá. Si Dios te llamó al ministerio, Él te dará el dinero para construir el templo. Él te dará el dinero para sustentar tu hogar. Él te dará el dinero y los recursos para salir adelante en el ministerio sin prostituir la verdad, sin prostituir el mensaje. Pero si usted tiene mentalidad de prostituta, pues allá usted. Pero Dios no es una ramera, Dios es santo. Él no se vende. Él se entrega por amor a aquellos que le aman y aceptan su voluntad. Alabe a Dios. Den un aplauso al Señor. Sí, mi amigo. Entonces, vamos ahora a uno de los versículos de la Biblia que más amo, personalmente me encanta. Primera de Pedro, capítulo 1, verso 18. Bendecimos a Dios. Uy, mijito, lo siento, por eso hay que entregar el púlpito más antes. Ustedes me dan tarde y yo predico hasta que la hora avance. Cosa de ustedes. No, no. Yo lo respeto a ustedes, ustedes respétenme a mí. Primera de Pedro 1, 18 al 20. Sabiendo que fuisteis rescatados de vuestra vana manera de vivir, la cual recibisteis de vuestros padres. Claro, ¿qué cosas nos transmiten nuestros papás? Tal vez buenas costumbres, buena educación. Chévere, pero eso nos salva. No con cosas corruptibles, como el oro o la plata, sino con la sangre preciosa del Mesías. Escuche, como de un cordero sin mancha y sin contaminación, siendo ya destinado desde antes de la fundación del mundo, pero manifestado en los últimos tiempos por amor a ustedes, y mediante ese cordero creéis en Dios, quien resucitó a Jesús de entre los muertos y le ha dado gloria, para que vuestra fe y vuestra esperanza sean en Dios. ¿Cuántos alaban a Dios? ¡Qué tremendo! Voy a tratar de acelerar. ¿Qué voy a hacer? Primera de Juan, capítulo 1. Rápido, por favor, estamos contra el tiempo, dice. Primera de Juan, capítulo 1, versículos 7 y 9. Escuche bien. Escuche bien. Hermanos, dice la palabra de Dios: pero si andamos en luz, como Él está en luz, tenemos comunión los unos con los otros. Y la sangre, mire esto, la sangre, el valor de la sangre de Jesucristo, su Hijo, nos limpia de todo pecado. Y 9, si confesamos nuestros pecados, no a un hombre, sino a Dios, Él es fiel y justo para perdonar nuestros pecados y limpiarnos de toda maldad. ¿Con qué? Con su sangre. Y corra, Apocalipsis capítulo 1, verso 5. Capítulo 1, versículo 5.
dice la Escritura. Y de Jesucristo, el testigo fiel, el primogénito de los muertos, el soberano de los reyes de la tierra, al que nos amó y nos lavó de nuestros pecados con su sangre. Les dije, la mancha del pecado es imborrable, a no ser que haya un detergente que quite la mancha de nuestras almas. Y ese detergente que hace borrar la mancha del pecado de nuestro corazón es la sangre del Hijo de Dios. Bendito sea su nombre. Gloria a Él por todos los siglos. Apocalipsis 5, verso 9. ¡Corra! Apocalipsis 5, versículo 9. En el cielo cantaban un cántico nuevo diciendo: digno eres de tomar el libro y de abrir sus sellos, porque tú fuiste inmolado, fuiste sacrificado, victimizado, pagaste con sangre. Quiere decir, y con tu sangre nos has rescatado, nos has redimido para Dios de todo linaje, lengua, pueblo y nación. Hondureños, salvadoreños, nicaragüenses, guatemaltecos, chinos, búlgaros, rusos, holandeses, alemanes, no importa la nación. Y nos has hecho para nuestro Dios reyes para gobernar y sacerdotes para adorar, y reinaremos sobre la tierra. Alabe a Dios. Bendito sea el Hijo de Dios. Bendito sea su nombre. Sí, Señor. Sí, Apocalipsis 7, verso 9. Después de esto miré en el cielo una gran multitud, la cual nadie podía contar, de todas las naciones, tribus, pueblos y lenguas, que estaban delante del trono de Dios el Padre y en la presencia del Cordero, vestidos de ropas blancas, con palmas en las manos, y clamaban a gran voz diciendo: la salvación pertenece a nuestro Dios que está sentado en el trono y al Cordero. ¿Cuántos alaban a Dios? Bendito Señor. Gloria a su nombre para siempre. Cordero inmolado que quita el pecado del mundo. Sí, mi amigo, el Cordero de Dios, Apocalipsis capítulo 5, verso 12. Y decían a gran voz: el Cordero que fue inmolado es digno, digno, digno de tomar el poder. 1, 2, las riquezas. 3, la sabiduría. 4, la fortaleza. 5, la honra. 6, la gloria. 7, la alabanza. A Él sea todo el imperio. Él es digno, Cordero de Dios, bendito Cordero Santo, que compró a un pueblo a precio de sangre, y a ese pueblo llamado iglesia lo hizo su novia. Y pronto llega el momento en el cual, ve Apocalipsis 19, esa novia entrará y verá cara a cara a nuestro Cordero, a nuestro Señor, aquel que nos está esperando en los cielos con ya todo preparado para que el Apocalipsis 19 se cumpla. Y la Escritura dice, textual, Apocalipsis 19, versículo 6, y oí una voz como de una gran multitud, la iglesia en el cielo, como el estruendo de muchas aguas, y como la voz de grandes truenos, que decían: aleluya, porque el Señor, nuestro Dios todopoderoso, reina. Gocémonos y alegrémonos y démosle gloria, porque han llegado las bodas del Cordero y su esposa se ha preparado. Y a ella se le ha concedido que se vista de lino fino, limpio y resplandeciente, lavado en la sangre, sin mancha ni arruga, porque el lino fino es las acciones justas de los santos. Por eso dice el Apocalipsis 3, verso 5, para terminar el mensaje, a pedido de acá de los querubines, Apocalipsis 3, 5, dice la Escritura: el que venciere, el que pierde está perdido, el que vence será vestido de vestiduras blancas. Y escúcheme, amigo, no borraré
su nombre del libro de la vida. Y le confesaré delante de mi Padre y de sus ángeles. El que tiene oídos, que oiga lo que el Espíritu Santo le dice a usted y a mí en esta noche. Alabe al Dios vivo y verdadero. Bendiga a Dios. Salvadoreños, salvadoreñas, solo en Él hay vida eterna. El que cree en mí tiene vida eterna. El que cree en mí nunca morirá, porque Dios no es Dios de muertos, porque para Él todos viven. Y si usted fallece, no se olvide, Él es la resurrección y la vida. El que cree en Él, aunque esté muerto, vivirá, porque yo he venido para que ustedes tengan vida en abundancia, vida eterna, porque yo soy el camino, la verdad y la vida. Nadie viene al Padre sino por mí. Aunque los católicos digan que todos los caminos conducen a Roma, solo al cielo se llega por un camino llamado Yeshua, que en hebreo significa salvación, Jesús en español. Él es nuestro Salvador, nuestro Redentor, que pagó con sangre para salvarnos. Y hoy Dios te llama a que te arrepientas y aceptes a Jesús como tu único Señor y tu Salvador. Y si estás enfermo, delicado, postrado en una cama, Dios tiene el poder de levantarte, porque su sangre fue derramada no solo para sanar, salvar, sino restaurar la salud física también. Haré venir sanidad sobre ti y te curaré de tus heridas, porque escrito está en la palabra de Dios, en el libro del profeta Isaías. Textual, mi amigo, yo no puedo cerrar este mensaje sobre la sangre y el cordero sin mencionar este maravilloso pasaje de Jeremías, capítulo de Isaías 53. Despreciado y desechado entre los hombres, varón de dolores, experimentado en sufrimiento, escondimos de él el rostro. Lo menospreciamos y no lo valoramos, pero él ciertamente llevó nuestras enfermedades. Si tú estás enfermo, recuerda que él llevó el cáncer, él llevó el SIDA, él llevó las enfermedades de los huesos, de los músculos, del estómago, del corazón, de los pulmones, de cabeza, todas las enfermedades, una a una, todas las enfermedades que el humano y la medicina conocen. Todas, sin faltar una, desde la más simple hasta la más mortal, todas esas enfermedades fueron cargadas sobre sus hombros en la cruz. Él llevó nuestras enfermedades y sufrió nuestros dolores. Nosotros le tuvimos por azotado por Dios y abatido, pero Él herido fue. Por culpa de nuestras rebeliones, por culpa de nuestros pecados fue molido. El castigo para darnos paz tuvo que caer sobre él. Y por su llaga. Por su llaga somos curados. Somos curados, sanados, levantados, restaurados, perdonados. Todos nos descarriamos como ovejas, cada cual se apartó por su camino, pero Él envió al buen pastor que su vida da por las ovejas, que fue capaz de dejar a las 99 en el redil para buscarte a vos en esta noche. Él es el buen pastor que su vida da por la oveja. Mas el Señor, eterno Padre, cargó en Él, en el Mesías, el pecado, la maldad, la rebelión de todos nosotros. Angustiado Él y afligido, no abrió su boca. Oh, mi amigo, como cordero fue llevado al matadero, como oveja delante de sus trasquiladores enmudeció y no abrió su boca. Por cárcel y por juicio fue muerto. Su generación, ¿quién la contará? Porque fue cortado, muerto de la tierra de los vivientes. Por la rebelión de mi pueblo fue herido. Se dispuso con los impíos su sepultura, mas con los ricos fue en su muerte, aunque nunca hizo maldad, ni hubo engaño en su boca. Si Jesús murió, no fue por haber hecho o no hecho algo,
sino fue por haber dicho algo. ¿Qué dijo Jesús que le costó la vida? Haber dicho que eres el hijo del bendito. Y eso fue una verdad, no fue una mentira. Escuchen, con todo eso, el Señor quiso quebrantarlo sujetándole a sufrimiento. Y cuando haya puesto su vida, escuche, en expiación, derramando su sangre por el pecado, volverá a la vida, verá linaje y vivirá por largos días. Él vive para siempre. Y la voluntad del Señor será en su mano prosperada. Jesús, el Mesías, verá el fruto de la aflicción de su alma y quedará satisfecho. ¿Sabe por qué? Porque Jesús, cuando nos mira, dice: valió la pena morir para salvarlos. Alabe a Dios. Valió la pena. Valió la pena su sacrificio. Una y mil veces. Valió la pena el sacrificio del Hijo de Dios. Valió la pena. Por su conocimiento, salvará, justificará mi siervo justo a muchos y llevará las iniquidades de ellos. Por tanto, dice el Dios Padre, yo le daré parte con los grandes y con los fuertes repartirá despojos, por cuanto derramó su vida, es decir, que la sangre está en la vida, derramó su sangre hasta la muerte y fue contado con los pecadores, uno aquí y el otro ahí, dos pecadores colgados a los costados, habiendo él llevado el pecado de muchos y habiendo orado por los transgresores, cuando dijo: Padre, perdónales porque no saben lo que hacen. Y Dios nos perdonó, mi amigo, porque Jesús, el Hijo de Dios, en ese altar de madera, no de piedra, en ese altar de madera colocado entre la tierra y el cielo, entre la tierra llena de pecado y el cielo santo, en ese altar el Hijo de Dios derramó hasta su última gota de sangre. Y habiendo orado por la humanidad, Dios removió para siempre el pecado de aquellos que aceptemos ese sacrificio, pero de quienes lo desprecian, toda la ira de Dios caerá contra ellos, porque el que rechaza al Hijo rechaza la vida. Denle un aplauso al Señor. Yo lo invito a que este momento usted pueda, si usted, donde quiera que esté, yo sé, este momento, hermanos en Honduras, hermanos aquí en El Salvador, tenemos, por lo que entiendo, más de 15,000 visitas en internet. Imagínese, hermano, ¿qué hora tiene usted aquí en El Salvador? Las 9. ¿Sabe lo que es eso? En algunos países están sobre las 2 de la mañana y siguen escuchando. Tú donde estés, hoy más que nunca ponte de pie y repite conmigo esta oración. Hazlo. Padre, gracias. Como nunca antes te doy gracias por lo que Jesús, tu Hijo, el Cordero, hizo por mí en la cruz para salvarme, rescatarme, darme vida eterna. Señor Jesús, gracias por haber derramado hasta la última gota de sangre en la cruz. Señor, gracias, porque por tu sangre puedo entrar al cielo. Por tu sangre tengo paz. Por tu sangre soy libre. Por tu sangre puedo alabarte y adorarte. Por tu sangre estaré contigo por la eternidad. Gracias por lo que hiciste en la cruz. Hoy más que nunca te digo gracias. Te amo, Señor. Bendito seas desde el siglo y hasta el siglo. Gloria y honor te pertenecen a ti. Gracias, Dios de Abraham, de Isaac y de Israel. Bendito seas, Hijo del Altísimo. Gracias, Señor. Gracias, Señor. Si usted quiere entregarle su vida a Cristo, donde quiera que esté, levante su mano. Si usted ha venido aquí por primera vez, algún amigo, amiga que está allá afuera tal vez, usted que está aquí, levante su mano y entreguele su vida al Señor. Aproveche o reconcíliese con Dios, porque aún hay tiempo, mi amigo. Aún hay tiempo. Jesús viene pronto por su iglesia, levantará a su pueblo, se llevará a los cielos a su novia. Pero sin santidad nadie le verá. Donde quiera que vos estés, levanta tu mano. Y si tú estás en Chile, tú
tú estás en Argentina, en el Perú, en el Uruguay, en el Ecuador, en Colombia, en Venezuela, si tú estás en las Guayanas, si tú estás en el Brasil o en el Uruguay, en Panamá, Costa Rica, Ecuador, qué sé yo, Guatemala, Nicaragua, Honduras, si tú estás escuchándonos en México, Canadá o Estados Unidos o cualquier país, República Dominicana o Cuba, Panamá, donde quiera que tú estés, dile: Señor, me arrepiento de mis pecados y te pido perdón por toda mi maldad. Te entrego mi corazón, cambia mi vida, enséñame a hacer tu voluntad. Inscribí mi nombre en el libro de la vida. Te entrego mi corazón, ayúdame a hacer tu voluntad. Amén y amén.

Jesús, fortaléceme, ayúdame, Señor, porque la lucha es tan fuerte y yo me siento tan débil para pelear. Dame sabiduría, lléname de tu poder, dime cómo vencer las tentaciones porque he fallado. Me es fácil hacer cosas que no debo hacer, y esta es la batalla de todos los días. Aunque reconozco, Señor, que he dejado de orar y leer tu palabra, por eso me siento como desprotegido. Los dardos del enemigo me han herido. Pero en este momento y en este lugar, yo te pido con todo mi corazón que me perdones, que sanes mis heridas y me levantes una vez más en tu luz para poder pelear. Pero ahora, no en mis fuerzas, sino en el nombre de Jesús.

lo sabes tú, que yo fui el que crucifiqué a Jesús y que públicamente lo exhibí en una cruz. Soy el príncipe de este mundo, pues demostré mi dominio y mi poder. Y tú, siendo tan debilucho, ¿crees que me vas a vencer?

Recuerda, hijo mío, yo ya vencí por ti. Y cuando tú peleas solo, es porque te apartas de mí. Pero hoy te digo, levántate en mi nombre, que sobre todo nombre es. Ponte la armadura para que puedas resistir. Saca la espada del Espíritu, que es la palabra que te di. Y pelea, hijo mío. Pelea sin temores. Es cierto, Satanás es el príncipe de este mundo. Pero yo soy el Rey de Reyes y Señor de Señores.

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En los postreros días el sol oscurecerá, y la luna no dará su resplandor, y las estrellas caerán del cielo, y las potencias que están en los cielos serán conmovidas, y en la tierra angustia de las gentes, confundidas a causa del bramido del mar y de las olas. Los cuatro vientos de la tierra reciamente soplarán, y el universo repentinamente oscurecerá.

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0: del Hijo y del Espíritu Santo. No os embriaguéis con vino, en lo cual hay disolución. Antes bien, sed llenos del Espíritu Santo. Sed llenos del Espíritu Santo. Y el tema de hoy es una pregunta. ¿Llenos de qué? Vayamos ante la presencia de Dios en oración en esta noche y vamos a ver de qué es que estamos llenos. Padre, en este día estoy delante de tu presencia. Te doy gracias, Maestro, por la oportunidad maravillosa que tú nos concedes de ir ante tu presencia y ante esta congregación para predicar el poderoso mensaje de tu palabra. Yo te suplico, oh Dios eterno, que tú te manifiestes con poder en el día de hoy. Muévete con unción, muévete con fuego de lo alto. Mayor poder que el que se movió aquí en el día de ayer. Mayor unción para predicar tu palabra que la que sentimos en este altar ayer mientras la predicábamos. Oh Padre mío, háblanos conforme a la necesidad. Habla, Señor, a cada uno de los que estamos aquí presentes, comenzando por mí, por cada compañero que está en este altar, cada laico, cada miembro de la congregación que se encuentra en esta iglesia. Oh Espíritu de Dios, muévete desde la parte del frente hasta la parte de atrás en esta noche. Muévete con poder, quebrantando yugos, rompiendo cadenas, sanando enfermos, salvando al que está perdido, reconciliando al que está descarriado, trayendo, Padre mío, paz, liberación, unción del cielo. Aleluya, sobre todos los que estamos aquí en el día de hoy. Los aires se han limpiado y permíteme predicar tu palabra con plena y total libertad. Saca el cansancio, fuera, Señor mío, toda perturbación. En el nombre de Jesús. Amén. Pueden sentarse, amados hermanos, en el día de hoy. Gloria a Dios. Bueno, amados hermanos, la pregunta es, ¿llenos de qué? Y puede ser que cuando usted le dio la mano a alguien y le dijo, ¿llenos de qué?, le contestó, del Espíritu. Vamos a ver si es verdad que estamos llenos del Espíritu. Bendito sea Dios en el día de hoy. La Biblia habla mucho del Espíritu Santo. El Espíritu Santo, el Espíritu de Dios, aparece en la Escritura desde los primeros versículos del libro de Génesis hasta los últimos versículos del libro de Apocalipsis. Si hay algo a lo cual realmente se le da importancia en la Escritura, es el Espíritu de Dios. Si hay algo que contemplamos su manifestación en toda la Escritura, es el Espíritu Santo. Y contemplamos su manifestación en hombres como Abraham, en hombres como José, en hombres como Daniel, en hombres como Elías, en hombres como Eliseo, en hombres como Pablo, y en tantas y en tantas personas que la Escritura nos muestra y nos enseña que realmente estaban llenos del poder del Espíritu Santo. Nosotros podríamos decir en el día de hoy, amados hermanos, que desde la ascensión de Cristo al cielo para acá, entramos en la era del Espíritu, en la era de la manifestación del Espíritu de Dios dentro de la iglesia, en la era cuando el Espíritu se posaría sobre un pueblo, separándolo del mundo y llevando a este pueblo a una real y verdadera adoración. Acuérdese que Jesucristo había dicho que los verdaderos adoradores adorarán al Padre en espíritu y en verdad, porque el Padre tales adoradores busca que le adoren. A Dios, dice la Biblia, se le adora en espíritu y en verdad. Cuando Cristo fue a ascender al cielo, tuvo una conversación con sus discípulos y les dijo, asentaos en Jerusalén hasta que venga sobre vosotros la promesa que les dije que recibiréis de mi Padre, porque de aquí a no muchos días ustedes recibirán el poder del Espíritu Santo. Cuando el Espíritu de Dios descendió sobre los discípulos, y se formó aquella gritería, por decirlo así, esta noche en el aposento alto, que hizo estremecer a toda una ciudad, que hizo que cientos de personas se congregasen para ver qué era lo que ocurría. Sobre 3.000 personas congregados observando a un grupo de personas que se movían de una forma rara y que hablaban un lenguaje especial. Y algunos de ellos decían, bueno, esta gente está borracho. Y otros decían, definitivamente tienen que estar borrachos. Y otros decían, para hablar como hablan, la única razón es que tienen que estar borrachos. Y otros decían, mira el movimiento raro que tiene aquel. Tiene que ser que están borrachos. Porque solamente los borrachos se mueven así como ellos se están moviendo. Y solamente los borrachos pueden hablar de la forma en la cual ellos están hablando. Hasta que de momento el apóstol Pedro se puso de pie y le dijo, varones judíos y todos los que habitáis en Jerusalén, esto os sea notorio y oíd mis palabras, porque estos no están borrachos como vosotros suponéis, siendo esta la tercia hora del día, sino que este es el cumplimiento de lo profetizado por el profeta Joel en su libro, cuando dijo, en los postreros días, dice Dios, derramaré de mi espíritu sobre toda carne. Alabado sea Dios en el día de hoy. Era el cumplimiento de la profecía bíblica. Era el cumplimiento de lo que Dios había prometido. Era el cumplimiento de algo que Dios anhelaba. Dios anhelaba depositar su espíritu sobre una iglesia para separarla y llenarla de su espíritu, para que esa iglesia fuese lo que Dios quiere que esa iglesia sea. Porque si el espíritu de Dios habita en mí, yo seré lo que Dios quiere que yo sea. No seré lo que yo quiera ser. No caminaré como yo quiera caminar. No pensaré como yo desee pensar. Si el Espíritu de Dios está en mí, cambiará mi vida, cambiará mis pensamientos, cambiará mi comportamiento, de tal forma que ya el Espíritu de Dios pondrá su pensamiento, el pensamiento de Dios en mí. Caminaré ya no como yo quiera, sino como el Espíritu de Dios quiere que yo camine. Hablaré no como yo quiera, sino como el Espíritu de Dios quiere que yo hable. Bendito sea Dios en el día de hoy. Pero amados hermanos, hay una palabra que es clave en esto que estamos hablando aquí en esta noche. Y la palabra es lleno. Lleno. Esa es la palabra clave. La palabra clave es lleno. Dele la mano al que está a su lado y dígale, la palabra clave es lleno. Dígaselo. La palabra clave es lleno. Esa es la palabra clave, lleno. Lleno. Mire este vaso de agua que está aquí. ¿Cómo está este vaso? ¿Cómo está? Si yo le digo a usted que lo llene, ¿lo puede llenar? ¿Por qué? ¿A este vaso le cabe algo más? ¿Por qué? Porque está lleno. ¿Usted está seguro que está lleno? ¿Usted está seguro que aquí no cabe nada más? Contésteme, porque le estoy preguntando. ¿O es que tiene miedo a las preguntas que yo le hago? Cuando usted le dio la mano al que estaba al lado suyo y dijo, ¿lleno de qué? Usted le contestó, del Espíritu. Vamos a ver. ¿Cómo está? ¿Cabe algo más aquí? Si yo le digo que lo llene, ¿lo puede llenar? Mire, hermano, aquí está el secreto. En ese vasito de agua que le acabo de enseñar, que está lleno a tal grado que ahí no cabe nada más. Ese es el secreto. Cuando se dice que se está lleno, lo que se está diciendo es que ya no cabe nada más. Shandalama yaso aquí, machetala. Si se dice que está lleno, Estoy diciendo que no se puede llenar de otra cosa. Que no se puede echar otra cosa. Y que ahí no cabe otra cosa. Porque eso está lleno, bendito sea Dios. Entonces yo me pregunto, y voy a entrar derechito al mensaje que esta noche, porque voy a predicar poco. Yo me pregunto esta noche, ¿cómo es posible que haya gente que digan que están llenos y les cabe el chisme? Vamos, para adelante. Que están llenos del Espíritu. Y dicen, yo tengo el Espíritu. Y estoy lleno del Espíritu. Y el Espíritu me llenó. ¿Y qué lleno? Estoy del Espíritu. Sin embargo, diciendo que están llenos del Espíritu, les caben otras cosas. Y yo no puedo entender, porque usted me acaba de decir a mí que si está lleno, después que se llena, ya no le cabe nada más. Alabado sea Dios en el día de hoy. Shatalama, yansha, kamas, ojalá, ya sé. Entonces hay quien dice que está lleno, pero es chismoso. Entonces a mí me gustaría que en esta noche me explicara, si está lleno, cómo pudo echar el chisme ahí adentro. Porque si está lleno, el chisme no cabe. Alabado sea Dios en el día de hoy. Hay quienes dicen que están llenos y siempre están hablando los demás. Y yo no entiendo cómo es que están llenos. Porque si están llenos, se supone que eso no quepa. Hay quien dice que está lleno y siempre está mirando las faltas ajenas. Hay quien dice que está lleno y siempre está criticando a otro. Hay quien dice que está lleno y siempre tiene algo que hablar de alguien. Hay quien dice que está lleno y le da un abrazo por el frente y una puñalada por la espalda. ¿Y de qué está lleno? ¿De qué? ¿Lleno? ¿De qué? ¿Ve? Ahora se me pusieron serios. Como ustedes se me pusieron serios, yo voy a apagar el micrófono, voy a quitar la chaqueta. Para pelearle en esta noche, ¿cuántos adoran a Dios en el día de hoy? Pelear con el diablo y con los demonios aquí en este lugar. Vamos a ver de qué es que estamos llenos de verdad. Bendito sea el Señor. Porque hay quien dice que está lleno y sin embargo odia. Y hay quien dice que está lleno y tiene heridas. Y hay quien dice que está lleno y tiene raíces de amargura. Y hay quien dice que está lleno y tiene un genio de pocos amigos. Y hay quien dice que está lleno, óigame, y hay que salirse del lado, óigame, como esas mujeres que cuando se enojan, el marido le mira la cara y dice, me voy a tener que ir a dar una vueltecita. O si no, cuando le dice, estate quieto que tú sabes cómo yo me pongo. Me conoce bien a mí y está llena. Alabado sea Dios. Aleluya. Yo, mire, yo tengo un genio de pocos amigos. A mí eso es, a mí hasta que me agiten. Entonces, ¿llenos de qué? ¿Ah? Porque si está lleno del Espíritu, se supone que ahí no hay cabida para más nada. Porque ahí, de aquí está, mírelo. Si está ahí. ¿Cómo está? ¿Le cabe algo más? No, si es que si está lleno, no cabe más nada. Entonces, amados hermanos, yo en estos días me he estado rompiendo la cabeza con un asunto, porque yo estoy bregando con tanta gente, y nosotros recibimos tantas y tantas llamadas que el hermano Castro ya hasta loco lo tienen en la casa, porque yo no sé quién averiguó el teléfono de él, y se lo han dado por ahí un montón de personas, y la gente llama hasta las 4, las 3, las 5 de la madrugada para hablar conmigo. Y entonces, con un montón de problemas, y tienen el Espíritu Santo, y hablan en otra lengua, y supuestamente están y que llenos, y dicen que están llenos, y yo estoy lleno del Espíritu, y yo estoy lleno del poder, y yo estoy lleno de la unción, y sin embargo, tienen la unción, y dicen que están llenos, y les cabe el odio, y les cabe el rencor, y les cabe la raíz de amargura, y les cabe el chisme, y les cabe el bochinche, y cuando se reúnen para orar, el culto de oración se viene al piso, porque la lengua se mueve más para chismear que para orar. Alabado sea Dios en el día de hoy, y yo me pregunto, ¿dónde es que está la llenura? Porque si está lleno, ya no cabe nada más ahí. Alabado sea Dios en esta hora. Ay, shalama, yansha, kimaloa, hasta aquí, basha. Hay hombres que dicen que están llenos del Espíritu. Y entonces yo me pregunto, si están llenos del Espíritu, ¿de dónde es que se les zafa la mano para darle una oferta al esposo? Porque aunque usted no lo crea, hay un montón de gente y de hombres que yendo a la iglesia todavía le pegan a la mujer. Y cantan muchísimo en la iglesia y se jactan mucho y se llenan la boca con su supuesto cristianismo, cuando lo real es que en la casa tienen una mujer que lo que la tienen, oígame. A mí una hermana me llamó y me decía, ay hermano Naldo, ore por mi esposo, ayúdeme a orar por él, yo no sé qué hacer, todos los días llega tan enojado del trabajo que a la más mínima palabra que yo le hable me pega una oferta. Y yo le digo, hermana, no se preocupe, debe el nombre de él y vamos a orar, que la Biblia dice que cuando dos personas se unen para clamar en oración, todo será contestado. Vamos a orar a Dios para que se convierta a Cristo. Y me dice, no, si él hace ya años que es convertido. Y entonces hace años que es convertido y mire. ¿Ah? Y tiene la mano suelta y le pega a la mujer. Y está lleno. Y dice que está lleno del Espíritu y brinquito en la iglesia porque está lleno. Y yo me pregunto, ¿lleno de qué? ¿Lleno de qué? ¿De qué será que está lleno? Aleluya. Y yo me pregunto, hermano, ¿y cómo es que hay tanta gente que dicen que está lleno del Espíritu y sin embargo se pueden quedar en la casa para ver un juego de pelota? ¿Llenos de qué? Y llenos del Espíritu y se pueden y se pasan todo el día sentados frente al cajón del diablo contemplando una novela. Y gozándose cuando el adúltero aquel se pone a besarse con la mujer acá. Y hasta crear cosas en la mente que después no pueden ni dormir tranquila. Y tienen sueños pasionales. Y sueñan con hombres que la besan. Y sueñan con hombres que la aprietan. Y dicen, yo no sé de dónde vienen esos sueños. Y viene de la basura que por el día le están metiendo a la cabeza frente al televisor. Alabado sea Dios en el día de hoy. Y después usted las oye, estoy llena. ¿Llena de qué? Porque a lo que está lleno no le cabe más nada. Ay, Shalaki, Amazoja. Oye, a las caras aquí están bien serias, ¿no? Sácame de esta, padre mío. Que tú fuiste el que me metiste. Gloria a Dios. ¿Lleno de qué? Del Espíritu. ¿Lleno de qué? Mire, hermano, el libro de los Gálatas nos hace una descripción a nosotros completa sobre lo que son las frutos de la carne y lo que son los frutos del Espíritu. Y dice, y manifiestas son las obras de la carne, que son adulterio, fornicación, inmundicia, lascivia, idolatría, hechicería, enemistades, pleitos, celos, ira, contienda, disensiones, herejía, envidia, homicidio, borrachera, orgía y cosas semejantes a estas, acerca de las cuales os amonesto, como ya os lo he dicho antes, que los que practican tales cosas no heredarán el reino de Dios, dice ahí. Y da una lista clara, dice, cosas de la carne, da una lista clara de cuáles son las cosas del Espíritu, y dice, más el fruto del Espíritu es amor, gozo, paz, paciencia, benignidad, bondad, fe, mansedumbre, templanza. Contra tales cosas no hay ley. Y los que son de Cristo han crucificado la carne con sus pasiones y con sus deseos. Bendito sea Dios en el día de hoy. Entonces se supone que si una persona dice que está llena del Espíritu, me esté diciendo a mí que como está lleno ya no hay cabida para más nada. Lo único que se manifiesta ahí, que se puede manifestar, es lo del Espíritu. Se manifiesta la paz del Espíritu, el amor del Espíritu, el gozo. Mire, el gozo. La Biblia dice que uno de los frutos del Espíritu es gozo. Y hay gente que siempre andan enojados y dicen que están llenos. Gente que siempre andan con cara de pocos amigos. Gente que usted los mira y siempre, óigame. Tienen trompa para, como el elefante. ¿Cuántos adoran a Dios en el día de hoy? Pero Dios no quiere elefantes en la iglesia. Alabado sea Dios en el día de hoy. Dios quiere cristianos llenos del Espíritu de verdad. Y ahí dice que uno de los frutos de la carne es el enojo, y uno de los frutos del Espíritu es el gozo. Eso quiere decir que cuando usted está en la carne, el enojo camina con usted. Y hay quienes siempre andan enojados, y se levantan enojados, y caminan enojados, y pasan todo el día enojados, y por la noche se acuestan enojados, y vuelven y se levantan enojados, y siguen enojados, y al otro día enojados, y viven una vida amargada. Viven solamente, amados hermanos, enojados y enojados y enojados, y los 365 días del año viven amargados, y serios, y tristes, y enojados, amados. Y después dicen: yo estoy lleno del Espíritu Santo. Mire, déjese de cosas, que cuando usted se llena del Espíritu, ahí no cabe más nada. Ahí no caben los frutos de la carne. Ahí no cabe el adulterio. Ahí no cabe la fornicación. Ahí no cabe, amados hermanos, la orgía. Ahí no cabe la borrachera. Ahí no cabe ninguna de estas cosas que la Biblia enseña aquí, que son frutos de la carne. Cuando te llenaste del Espíritu, te llenaste de las cosas que el Espíritu tiene. Y el Espíritu tiene amor. Y el Espíritu tiene gozo. Y el Espíritu tiene paciencia. Y el Espíritu tiene mansedumbre. Y el Espíritu tiene bondad. Aba, shaka, lava, soja. Y el Espíritu tiene templanza. Alabado sea Dios. Si estás lleno, aleluya, los frutos del Espíritu tienen que estarse manifestando en ti. Yo creo, amados hermanos, que lo que realmente está haciendo falta en este tiempo es que realmente Dios nos llene de verdad. No de palabras, sino de hechos. Del Espíritu Santo. Que el Espíritu Santo tome nuestra vida capacidad. Que el Espíritu Santo pueda controlar nuestro comportamiento. Que el Espíritu Santo pueda controlar nuestra naturaleza pecaminosa. Cuando el Espíritu de Dios nos llena, Él controla. Y cuando la Biblia dice lleno, lo que quiere decir es que el Espíritu te controle. Ya no te controlas tú, ya no te gobiernas tú, ya no te mandas tú, te manda el Espíritu de Dios que te ha llenado, aleluya. Pero hay gente que dicen: yo estoy lleno, y todavía ellos son los que mandan. Y el Espíritu Santo dice: para allá no vayas. Y ellos dicen: no, yo voy. Y el Espíritu Santo dice: pero es que eso a mí no me gusta. Y ellos dicen: pero a mí me gusta. Aleluya. Y el Espíritu Santo dice que para mí eso es malo. Y ellos dicen: yo no veo nada malo en esto. ¿Qué tiene de malo esto? ¿Llenos de qué? Aleluya. Llenos del Espíritu. En este verano es que usted va a saber quién está lleno del Espíritu y quién no. Alabe a su Dios que Él vive y reina en esta hora. Hay pastores ya que me han dicho: hermano Naldo, ya está pasando el buen tiempo para las campañas. Me dijo: aproveche los días de frío, porque ahorita cuando entre el calor y entre el verano, ya no es buen tiempo para campaña, me han dicho algunos pastores. Y me han dicho: porque mire, los hermanos comienzan a irse para los parques, comienzan a irse para los pines, algunos se van hasta para las playas, otros se van hasta para las piscinas. Otros se van para allá, para Grey Adventure, y por allá pasan, van hoy, van mañana y van pasado mañana también, y van un montón de veces en el verano. Óigame, hermano. Y el pastor dice: ya no hay quien los coja en el culto, y ya no hay quien los encuentre en la calle, y no hay quien los lleve a un hospital a hacer trabajo personal, porque no tienen tiempo para eso. En el verano ya no es el Espíritu Santo el que controla. En el verano controla la carne, los deseos pasionales, lo que el hombre y lo que el ser humano quiere hacer. Óigame, hermano, ¿qué es lo que pasa si verdaderamente estamos llenos como usted me dice? Si estamos llenos como usted dijo, si estamos llenos como usted le dijo a su vecino cuando le dio la mano, porque entonces esas cosas tienen cabida dentro del vaso. Nosotros somos vasos, y la Biblia dice que dentro de este vaso de barro Dios ha puesto un tesoro, y dice que somos olor grato en Cristo Jesús, y hay un tesoro dentro de este vaso, aleluya. Pero si el tesoro está ahí, y si el tesoro me ha llenado, y si estoy lleno de ese tesoro, aquí adentro no cabe nada más nada. Aquí no hay cabida para el diablo, aquí no hay cabida para el demonio, aquí no hay cabida para otra cosa
1: que no sea buscar a Dios y servirle a Dios en espíritu y en verdad. Alabado sea Dios en el día de hoy.
0: ¿Llenos de qué entonces, hermano? Porque si usted me dice a mí que está lleno, y ahorita cuando entre la calor por ahí se tiran un montón de mujeres a la calle mal vestidas, y a usted se le cogen los ojos detrás de ellas, ¿de qué está lleno? ¿De qué está lleno? ¿Lleno de qué? Aleluya. Y si usted me dice a mí que está lleno, pero un día de culto de la iglesia, una persona te dice a ti, ¿para dónde vas? Tú dices, voy para el culto. Y esa persona te dice a ti, chico, yo que te iba a hacer una invitación. ¿Para dónde me ibas a invitar? Mira, chico, lo que pasa es que hay una playa más buena por ahí. Y yo voy para allá con mi esposa y con mis... Tú sabes, un asunto de familia nada más. Familia nada más. A nadie, solamente familia. ¿Ves? Pero está bien, tú dices que tienes culto. No, pero espérate, déjame pensar. Porque total, hoy no es domingo. Yo siempre acostumbro ir los domingos, pero era que pensaba ir hoy. ¿A qué hora tú sales? Bueno, yo me voy como a eso de las 10. Allá nos vemos. A las 10 nos vemos. Me voy contigo. Y después viene a la iglesia y cuando le preguntan, ¿cuántos están llenos del Espíritu? Y levanten la mano los que están llenos del Espíritu. Y hay quienes levantan las dos. Y las manos arriba levantadas, las manos arriba. Y el corazón lleno de playa. Y el corazón lleno de novela. Y el corazón lleno de juego de pelota. Y el corazón lleno, los ojos llenos de adulterio. Alabado sea Dios en el día de hoy. Y no se sacian de pecar. Alabado sea el Señor para siempre. Y uno se pregunta, ¿de qué es lo que están llenos, hermano? Con el Espíritu de Dios no se juega. Y el Espíritu Santo no hay quien lo engañe. La Biblia dice, no os engañéis, porque Dios no puede ser burlado. Y todo lo que el hombre sembrare, eso también cosechará. Y el que siembra en la carne, de la carne cosecha corrupción. Y el que siembra en el Espíritu, del Espíritu cosecha vida eterna y paz. Alabado sea Dios en el día de hoy. Ay, shalay, aquí va, soja, cama, maceja. Alabado sea Dios. Dios, no hay quien lo engañe, hermano. Las manos nuestras levantadas hacia arriba no engañan a Dios. Nuestra boca gritando, estoy lleno de Espíritu, eso no engaña a Dios. Dios nos conoce por dentro. Dios conoce nuestro corazón. Dios sabe si hay raíces. Dios sabe si hay heridas. Dios sabe si hay odio. Dios sabe si hay rencor. Dios sabe si hay amargura. Dios sabe si hay disensión. Dios sabe si hay pleito. Dios sabe si hay contienda. Aleluya. Y si hay esas cosas, no diga que está lleno. Porque cuando se llena el vaso, ya no le cabe nada más adentro. Alabado sea Dios en el día de hoy.
1: Un hermano me decía en estos días, hablando conmigo, me decía, hermano Naldo, ¿cómo es posible que una persona que tiene el Espíritu Santo también tenga demonios? Y yo le dije, ¿cómo? Bueno, que ¿cómo es posible que una persona que tiene el Espíritu Santo también tenga demonios? Y yo le dije, bueno, según la teología que tienen unos cuantos por ahí, eso puede ocurrir. Que una persona puede tener el Espíritu Santo y al mismo tiempo tener demonio. Y entonces algunos dicen, es que tiene el Espíritu contristado. Y entonces él me dijo, no, hermano, pero en el instituto enseñan que es que tiene el Espíritu contristado, me dijo él. Y yo le dije, no, si yo sé que eso lo enseñan. Y yo le dije, pero ven acá, si tiene el Espíritu contristado, ¿dónde es que tiene el Espíritu? ¿Adentro o afuera? Y me dijo, bueno, pues adentro. Y yo le dije, ¿dónde es que están los demonios? ¿Adentro o afuera? Y me dice, bueno, pues en algunas manifestaciones que yo he visto, pues el demonio también está adentro. Y yo le digo, bueno, pero ven acá, entonces contéstame esta pregunta. ¿Y tú crees que el Espíritu Santo puede estar donde están los demonios? ¿O crees que los demonios pueden estar donde está el Espíritu Santo? Y aunque yo sé, hermanos, que hay quienes enseñan que el Espíritu está contra contristado, y aunque el demonio está ahí, el espíritu también está, amado. Pero yo, después de darle vuelta a la Biblia de un lado para otro, y es más, de virar la Biblia al revés, no hay quien me meta por la cabeza a mí que donde está el espíritu hay demonio, o que donde está demonio hay espíritu. Cuando el Espíritu Santo llega, el demonio sale, y si el demonio entra, es porque el espíritu no está ahí. Alabado sea Dios en el día de hoy. Y no está ahí, bendito sea Dios, en el día de hoy. Aunque haya quien diga que está, lo que pasa es que en hoy en día, amados hermanos, lo que nos está haciendo falta mucho en el altar y también allá abajo es el discernimiento del Espíritu, para entender cuándo es que el Espíritu se mueve y cuándo es que el Espíritu Santo no se mueve. El demonio es un imitador, hermano. Es un imitador de lo que es de Dios. El demonio imita el danzar en el Espíritu. El demonio imita también las lenguas. Los espiritistas hablan lengua. Los espiritistas hablan lengua. Lenguas diabólicas. Lenguas diabólicas. Lenguas satánicas. Lenguas que no provienen del Espíritu de Dios. Imitación del Espíritu Santo. Pero si es el Espíritu, no hay demonio. Y si está el demonio, es porque hace tiempo que el Espíritu no está ahí. Alabado sea Dios en el día de hoy. Shakalama ya shakima mache. Pero a veces confunde. Yo escuché a un hermano una vez testificar que había una muchacha dirigiendo un devocional en una iglesia, un evangelista. Y dice que cuando él estaba en el altar, el Espíritu Santo le dijo a él: esa joven que está dirigiendo en el altar ahí, ese culto, tiene pantalones cortos puestos debajo de la falda. Y le dijo: y tú sabes que a mí me desagrada eso, y sabes que en mi palabra digo que la mujer no vestirá ropa de hombre. Y le dijo: háblalo. Y entonces él fue donde el pastor, y le dice: pastor, el Espíritu Santo me ha dicho que esa muchacha que está dirigiendo el devocional tiene pantalones puestos debajo de la falda. Y el pastor le dice: ¿cómo va a ser, hermano, si esa es una de las jóvenes más consagradas que yo tengo en la iglesia? Y él dijo: varón, pero es que es el Espíritu Santo el que me ha dicho. No, hermano, perdóneme, pero medite bien si es el Espíritu de Dios el que le habla, porque de esa muchacha yo no puedo creer eso, le dijo él. Y él dice que se fue bien molesto al asiento, porque ya prácticamente en el altar estaba pasando por mentiroso. Y le dice: Señor, no me cree. Y el Señor le dice: vete abajo y dile a ella que deje de dirigir el devocional, que en la condición en la que está, yo no quiero que ella esté para ahí al frente. Díselo a ella. Y si no, déjamela a mí. Y entonces dice que él se fue abajo y le dijo a la muchacha en el oído: mira, dice el Señor que tú tienes unos pantalones puestos debajo de...

Sí. Ah, una sola pieza. Que la da la vuelta completa por aquí, se la apretó con un cinturón, o yo no sé. Usted además sabe de lo que yo estoy hablando. Una sola pieza. Y dice él que mientras la muchacha daba vuelta así como un trompo, de momento se le zafó el cinturón que aguantaba su falda, y ahí la falda se le cayó al piso y quedó en pantalones delante de la iglesia. Y cuando quedó en pantalones delante de la iglesia, ahí mismo comenzó a gritar con demonios. Y entonces el Señor le dijo: vete abajo ahora y reprende los demonios que tiene. Y se fue abajo hasta que le reprendió los demonios. Y entonces todo el mundo decía: pero ¿cómo es posible? Tan espiritual que se veía, tan llena que estaba. ¿Llena de qué? ¿Cuántos adoran a Dios? De pantalones. Alabado sea Dios en el día de hoy. Tan llenita que estaba. Pero ¿cómo es posible? No lo puedo creer. Amados hermanos, por eso es que está haciendo falta. Ayer hablamos aquí sobre la oración, y por eso es que está haciendo falta más oración. Los discípulos del maestro, para ser llenos del Espíritu, primero se tuvieron que ir a orar, y mientras oraban el Espíritu los llenó. Pero si no hay vida de oración, no hay llenura, y cuando no hay llenura no hay discernimiento, y cuando no hay discernimiento cualquier cosa, óigame, las chinas se cambian por botella y las botellas se cambian por china, y cuando no hay discernimiento cualquier cosa pasa como cristianismo. Alabado sea Dios. Pero cuando la iglesia ora y el Espíritu llena a la iglesia, si la iglesia se llena de verdad, el Señor saca lo que está oculto y saca el pecado que está oculto, y nada pasa desapercibido para el Espíritu de Dios. Alabado sea Dios en el día de hoy. Aleluya. Amayan Shakamaloy. Un hermano me decía, hablando con estos días, hermano Naldo, en aquellos tiempos de antes, cuando yo comencé en el Evangelio hace 40 años atrás, como el Espíritu Santo se manifestaba, como el Señor sacaba tantas cosas para afuera, como era que había la profecía, como era que había la interpretación de lengua. Y él me decía: qué tristeza me da, hoy eso no se ve. La profecía desapareció de las iglesias. La gente hasta le tiene miedo a la profecía, porque dicen que puede ser una profecía que no sea de Dios, y después uno caer engañado. Eso es una señal de que, aunque decimos que no estamos, que estamos llenos del Espíritu Santo, no es de tal Espíritu, hermano. Porque si el Espíritu nos llena, no hay que tenerle miedo a la profecía, porque cuando el Espíritu se mueve, el Espíritu da testimonio si la profecía viene del cielo o no viene del cielo. Alabado sea Dios en el día de hoy. Y me decía: ya no hay interpretación de lengua, ya Dios no saca lo que está oculto. ¿Qué es lo que está pasando, hermano Naldo? Y la gente brinca, y la gente corre, y la gente habla lengua, sí, y mucha lengua que hablan, pero después con la misma lengua que hablan lenguas en la casa, en la iglesia, maldicen en la casa. Silencio. Gente que habla lengua en la iglesia y después echan maldiciones en la casa. Y la Biblia dice que como una fuente puede echar agua dulce y amarga por una misma abertura. Alábelo si puede, si no puede, trate. ¿Ah? Aquí está pasando algo raro. Porque ¿cómo de una misma fuente va a salir el agua dulce y va a salir el agua amarga? ¿Cómo yo puedo bendecir aquí a Dios en el templo y maldecir a mi esposa en la casa? ¿Cómo yo puedo bendecir a Dios en la iglesia y maldecir a mis hijos en la casa? ¿Cómo yo puedo tirar un gloria a Dios y un aleluya en el templo y después ser un mal hablado y decir malas palabras cuando estoy fuera de la iglesia? Y después decir que estoy lleno del Espíritu Santo. ¿De qué es que usted está lleno? Déjese de cosas, que cuando el Espíritu Santo te llena, ya no te cabe nada más. Alabado sea Dios en el día de hoy. Ya no hay cabida para otra cosa cuando el Espíritu Santo te llenó. No hay cabida para otra cosa. Eso es lo que significa lleno. Lleno significa no cabe nada más. Gloria a Dios en el día de hoy. Shakalama yan shatakima sohalaya leikasui. No cabe nada más. No hay cabida para otra cosa. Pero amados hermanos, seamos realistas en nuestra condición espiritual. ¿Por qué? Porque es la única forma en la cual podemos prepararnos para realmente, cuando suene la trompeta, ser levantados al cielo. Orando, el Señor me decía: estoy trayéndole mis últimos mensajes a la iglesia. Me decía: estoy trayendo mensajes de alerta. Lo que estoy dándole a mi pueblo es un aviso, me dice. Yo no quiero que nadie sea tomado por desapercibido, me decía el Señor mientras yo oraba. Me decía: yo estoy trayendo un mensaje en estos días que le habla al evangelista, que le habla al misionero, que le habla al

0: pastor que le habla al miembro de la iglesia, porque muchos cuando suenen la trompeta estarán desapercibidos. Pero yo no quiero que nadie diga que no le dio oportunidad. Por eso es que a veces el mensaje viene fuerte y la gente no le entiende, y por eso es que a veces la palabra viene dura y la gente no comprende por qué, y por eso es que a veces Dios habla, y cuando habla, habla fuerte, hermano. Pero no es porque Dios no nos ama, es porque nos ama tanto que quiere limpiarnos para que podamos entrar allá arriba cuando la trompeta suene. Alabado sea Dios en el día de hoy. Abalama yan shatakimaso. ¿Lleno de qué? Cuando yo contemplo a una persona hablando lengua, y después que habla lengua me dice a mí, quiero hablar con usted, y nos sentamos, y después que nos sentamos, coge y me dice, yo estoy casada, pero ahora mismo hay otra mujer que es la que me gusta. Entonces yo digo, yo estoy buscando la forma de poder congeniar una cosa con la otra, ¿ves? Lenguas primero y una mujer que le gusta después, que la, después de las lenguas. ¿Usted puede entender eso? ¿Ah? Las lenguas adelante y la mujer que le gusta atrás. Alabado sea Dios en el día de hoy. Y está lleno. ¿De qué está lleno? ¿Lleno de qué? ¿De qué? ¿De qué? En serio que me miran, Señor. Alabado sea Dios. Tírame un retrato cuando se quede así para yo te guardarlo de recuerdo. Alabado sea Dios en el día de hoy. ¿Ah? Y entonces, hay lengua y hay enojo. Hay lengua y hay pelea. Hay lengua y hay división. Hay quienes dividen una iglesia hablando lengua. Mire usted qué cosa. Y hay quienes profetizan para dividir una iglesia. Y la gente dice, me fui con él porque él está lleno del Espíritu. Y él profetizó que con él era que había que estar. Y la Biblia me enseña a mí que es el diablo el que destruye. Y es el diablo el que viene a dividir. Y es el diablo el que siembra la contienda. Y es el diablo el que siembra la división. Y es el diablo el que siembra la disensión. Y aunque usted me diga que está lleno, si usted siembra contienda, y si siembra división, y si siembra disensión, y si es uno que pone a los miembros de la iglesia contra el pastor de la congregación, usted me dirá que está lleno. Pero yo le pregunto, ¿lleno de qué? Alabado sea Dios en el día de hoy. Ay, shalom aquí, mashendaba. Porque el Espíritu de Dios nadie lo puede utilizar para contender. El Espíritu Santo nadie lo puede utilizar para dividir, porque el Espíritu Santo no contiende, el Espíritu Santo no divide. Lo del Espíritu Santo es unir. El Espíritu Santo redarguye, el Espíritu Santo reprende, el Espíritu Santo regaña. Pero cuando el Espíritu de Dios se mueve para redarguir, lo único que persigue es que la persona se arregle, que la persona quite lo que está mal. Alabado sea Dios para siempre. Pero el que dice que está lleno y diciendo que está lleno, hay en su corazón cabida para otras cosas. Tenemos que preguntarnos en esta noche, ¿de qué estamos llenos? Porque si es el Espíritu de Dios el que nos llena, ya no hay cabida para más nada. Alabado sea Dios en el día de hoy. No cabe más nada ahí. No entra más nada ahí. Y entonces cuando usted está lleno del Espíritu Santo, el diablo viene una persona y te hace algo. Y entonces viene el diablo a colocar odio. Y rencor. Y raíces. Y heridas. Pero cuando el diablo viene con las heridas, y viene con el rencor, y viene con la raíz, y viene con el odio, y va a echarlo en el vaso, el diablo dice, pero ¿dónde lo voy a echar si no cabe? ¿Cuántas horas a Dios esta noche? No, y entonces el diablo dice, si se vaciara un poco, yo se la echo, pero ahora no le puedo echar nada ahí si está lleno, si no cabe. Entonces el diablo dice, déjame buscar que se vacíe un poco para buscar hueco, para meter lo que yo quiero meter. Entonces el diablo dice, vamos a ver si logramos que deje de orar. Déjame ver si logro que deje de ayunar. Déjame ver si hago que falte a la iglesia unas cuantas veces a la semana. Y dejó de orar. Y dejó de ayunar. Y dejó de ir a la iglesia. No la iba a dejar perderlo yo. Y ahí está. Y ahora, ¿cómo está? ¿Cómo está ahora? Vacío. ¿Y ahora se puede llenar? ¿De qué se puede llenar? De cualquier cosa. aquí cabe cualquier cosa. Cabe aquí ahora cualquier cosa. Aquí ahora cabe el odio. Cabe el rencor. Hay cabida para adulterio. Hay cabida para la fornicación. Porque el vaso está vacío. Cuando el vaso está vacío, se le puede meter cualquier cosa. Y eso de cualquier cosa, óigame, es una bendición en esta noche. Porque usted en esta noche elige con qué lo quiere llenar. Lo puede llenar con lo que el diablo traiga. O puede decirle al diablo: diablo, sálteme del lado. Porque aunque el vaso está vacío, yo lo voy a llenar hasta arriba del Espíritu Santo. Alabado sea Dios en el día de hoy. Levante las manos y alabe a su Dios. Alabe lo que Él vive, alábelo. Shakalama kima mashenda pasajalaja soja. Aleluya. Aunque el vaso esté vacío, se puede llenar. Y usted me dirá: hermano Naldi, si está lleno de otra cosa que no es el Espíritu, y si ya está lleno de lo otro, pues vacíalo. Vacíalo. ¿Y cómo yo lo vacío? En el altar. A la gente no le gusta venir al altar, y al altar es lo más lindo que hay después de un mensaje, para vaciar la copa de aquellas cosas que el diablo ha logrado meter en ella. Y el altar es lo más lindo para que la copa se llene de aquello que Dios lo quiere llenar. Alabado sea Dios en el día de hoy. Si hay rencor, vacíalo. Hay odio, vacíalo. Si hay disensión, vacíalo. Si hay, aleluya, raíces, vacíalo. Si hay heridas, vacíalo. Si hay amargura, vacíalo. Si eres una persona enojada desde que te levantas hasta que te acuestas, hay que vaciar ese vaso, aleluya, del enojo. Y hay que tirarlo boca abajo, mire, porque cuando usted lo mira así, se le cae todo lo que está ahí adentro, se cae para abajo y se vacía el vaso. Y después que el vaso está vacío, usted lo sacude para que nada se quede adentro. Y después que lo sacuda, entonces lo pone para arriba y le dice: maestro, llénalo ahora tú, llénalo de tu espíritu, llénalo de tu poder, llénalo de tu santidad, llénalo de tu fuego, llénalo de la unción. Yo quiero que mi vaso esté lleno y quiero que mi copa esté llena, porque con el vaso lleno y la copa llena, ya no hay cabida para ninguna otra cosa. Alabado sea Dios en el día de hoy. Ya el diablo no puede meter ahí lo que él quiere, hermano. Ya no puede. Por eso es que es un problema descuidarse, hermano. Es un problema descuidarse. Usted se descuida y rápidamente el enemigo comienza a tocar a la puerta. Y eso es algo que todo cristiano ha tenido esa experiencia. Usted se descuida un poco de la oración y rápidamente, después que usted se descuida un poco de la oración, aparece alguien. Rápido quiere tocar a la puerta. Usted descuida su asistencia a la iglesia. Y lo triste de esto es, mire, hay gente descarriada. Que después de estar descarriado me han dicho a mí: yo no sé ni por qué me descarrié. Y me han dicho: tal vez usted no comprenderá, hermano Naldo, pero es que yo no pensaba descarriarme. A mí nunca me pasó por la mente descarriarme. Y yo sé, y eso es cierto, hay gente que está en el mundo que nunca le pasó por aquí hacerlo. Pero aunque nunca le pasó por la mente hacerlo, dejaron de hacer aquellas cosas por las cuales una persona se puede mantener en Cristo. Porque en este camino nadie permanece por su fuerza de voluntad. Mire, yo tenía una muchacha en la iglesia, que esa muchacha era una muchacha que no oraba. Ella no ayunaba, ella misma me lo decía. Yo me sentaba con ella en la oficina, la aconsejaba, pero ella ni oraba, ni ayunaba, ni nada, nada. Y estuvo en la iglesia, amados hermanos, como por 3 años o más, así. Iba a la casa y venía y se sentaba allí muerta, como un témpano de hielo. Y yo la dejaba tranquila porque tampoco hacía ninguna otra cosa. O sea que tampoco estaba pecando en ese tipo de pecado de mundanalidad, sino que ella era una muchacha tranquila. Pero venía a la iglesia y no hacía nada, no oraba, no ayunaba ni nada. Y yo siempre le decía: arréglate y endereza tu vida. Porque tú no vas a seguir así. Le dije: nadie permanece en la iglesia por fuerza de voluntad. El que está vacío, después que está vacío, el diablo busca la forma de llenarlo de lo de él. Y esa es una de las enseñanzas que Cristo da cuando dice que un día el demonio viró para atrás después de haber vagado. Y cuando viró para atrás a ver cómo estaba la casa en la cual él había habitado antes, la encontró recogida y la encontró barrida y la encontró limpia, pero estaba vacía. Fíjese, y esa es otra palabra clave: vacía. La casa estaba limpia, recogida, adornada, ordenada, pero vacía. Y lo que el diablo necesita para entrar a romper el orden, y donde hay orden, poner desorden, es encontrar una casa vacía. Porque después que la casa está vacía, la llena. Y entonces él dijo, ahora me voy y busco siete peores que yo. Y se fue y buscó siete peores que él. Y cuando vinieron a la casa, entraron. Y la Biblia dice que la condición de dicha persona vino a ser peor que la primera. ¿Por qué? Porque la casa estaba vacía. Y aquí en este camino no se permanece por fuerza de voluntad. Aquella muchacha estuvo sus 3 años por ahí en la iglesia y iba y venía y no siguió el consejo de oración, de ayuno, busca a Dios. Y un día, amados hermanos, cuando menos lo pensaba, el adulterio tocó a la puerta. Y cuando el adulterio tocó a las puertas, Dios me lo mostró. Y le hice una visita. Y le dije, yo estaba orando y he sentido de parte de Dios que a ti te está pasando así, así, así, así, así. Y me dijo, ah, con que Dios se lo reveló ya, me dijo. Mire cómo me habló, con que Dios ya se lo reveló. Y yo le dije, sí, ya me lo reveló. Y me dijo, bueno, es verdad. Hay un hombre que me está hablando. Y yo estoy ya para caer. Y le dije, pero si oras y ayunas, no caerás. Y me dijo, es que yo no quiero orar ni ayunar. Y yo le dije, pues caerás entonces. Y cayó. Y ya no volvió más a la iglesia. Y el hogar se le destruyó. Y por ahí para acá han venido muchísimas otras cosas más. Y ahora mismo hace tiempo que no sé de dicha persona. Pero todo se vino abajo después de 3 años en una iglesia, yendo y viniendo, sin oración, sin ayuno. A lo mejor creía que por su fuerza de voluntad iba a perseverar. Pero amados hermanos, aquí en el cristianismo nosotros o somos de Dios o somos del diablo. Gústele o no le guste como yo se lo digo, pero se vuelve a repetir. Aquí no hay términos medios, hermano. Aquí no hay términos neutrales. Esto no es una piernita aquí, la otra piernita acá. Esto no es términos neutrales. Aquí o somos de Dios o somos del diablo. Si no soy del diablo, soy de Dios. Y si no soy de Dios, le aseguro que el diablo me va a coger un día de este y va a hacer conmigo lo que le da la gana. Alabado sea Dios para siempre. Y para que eso no ocurra, el vaso hay que llenarlo. Hay que estar llenos de verdad. No es llenos de mentiras. No es llenos de la boca para afuera. Es lleno en la profundidad de nuestro corazón. Es lleno para que el Espíritu Santo nos controle. Es lleno para que el Espíritu Santo nos gobierne. Es lleno para que el pensamiento de Dios esté en nuestra mente. Es lleno para que hagamos lo que Dios quiere que nosotros hagamos. Es lleno para que se vayan los deseos de la carne. La Biblia dice que los que son de Cristo crucificaron la carne con sus pasiones y con sus deseos. Y la carne crucificada ya no gobierna. La carne crucificada ya no manda. La carne crucificada ya no controla. Cuando la carne se crucificó, cuando la carne está crucificada, ya la carne no manda tu vida, manda el Espíritu Santo. Si la carne te gobierna, es porque todavía le hace falta llevarla hasta la cruz del Calvario. Alabado sea Dios en el día de hoy. ¡Aleluya! Hay gente que dice, salí lleno hoy del culto. ¿Qué lleno voy? Y cuando se van a montar en la guagua de la iglesia, miren así para el lugar donde ellos acostumbran sentarse y dicen, salte de ahí que ahí voy yo. Y la otra persona que también salió lleno, le dice, ¿acaso esto aquí tiene el nombre tuyo? Salte que te digo que ahí voy yo. Tú sabes que yo siempre me siento ahí. Mire que el diablo forma peleas por boberías y por tonterías, hermano. Y cuando usted viene a ver, los que estaban llenos llevan tremenda discusión porque aquel le cogió el asiento a este. Y ahora no lo puedo ver porque me cogió el asiento. Y no vuelvo más a la iglesia porque me cogió el asiento. Ese no es mi hermano en Cristo, no, porque me cogió el asiento. Ese no me amanaba porque me cogió el asiento. Tonterías de niños, como si fueran bebés recién nacidos. Cuando la Biblia dice que cuando yo era un niño hablaba como niño y me comportaba como niño. Pero cuando fui hombre, dejé lo que era de niño. Alabado sea Dios en el día de hoy. ¡Aleluya! Y salieron llenos. Y eso que salieron llenos, que si llegaba a salir vacío, olvídese, que la que se formó es terrible. ¡Ay, santo! ¿Ah? ¡Salieron llenos! ¿Llenos de qué? Ese tema como que a ustedes no les gusta, ¿verdad? El Señor me debió haber, me debió haber dado otro tema. A ellos no les gusta ese tema. Mañana me uno que guste. Gloria a Dios para siempre. Mañana ya Dios me dio a mí el tema para mañana. Mañana vamos a predicar por el tema más que oidores, ¿oyó? Ese es el tema de mañana. Gloria al Señor en el día de hoy. El Señor me lo dio ayer cuando venía en la guagua de allá para acá. Y ese es el de mañana, más que oidores. Y entonces uno tiene que preguntarse que esta noche, conforme al tema que Dios nos ha dado para el día de hoy, si estamos llenos, de que estamos llenos. Y uno tiene que escudriñarse, hermano. Mira, el cristiano que quiere irse para el cielo debe de escudriñarse. Póngase de pie para terminar esto ya aquí esta noche. Si yo te entendiera lo que yo le quise decir. ¿Cuántos entendieron lo que yo les quise decir? Pues ¿para qué voy a seguir predicando si ya me entendieron? ¿Lleno de qué? Y el creyente tiene que ser sincero. Y el creyente debe de escudriñarse, hermano. Mire, escúcheme bien. Yo me quiero ir para el cielo, hermano. Yo no quiero ser una de esas personas que predican desde el altar un montón de cosas y después que las predican ni las viven, ¿oyó? Ni quiero ser de aquellos que se van a quedar predicando desde un altar. Por eso cuando Dios me habla a mí, yo lo reconozco. Por eso yo he estado en culto donde el predicador ha sido otro. Y cuando Dios me ha tocado a mí en algo de lo que ha dicho, sea bendito el Señor para siempre. Yo mismo he ido donde el predicador y le he dicho, ore por mí que Dios me habló hoy. ¿Cuántos pueden adorar a Dios en esta noche? Porque esto es cuestión de irse para el cielo, hermano. Esto no es cuestión de estar subido en un altar. Ni es cuestión de estar inscrito en el libro de membresía de la iglesia. Ni es cuestión de tener una tarjetita en la cartera que dice que usted es miembro de esa iglesia y llevarla para todos lados. Es cuestión de que el nombre mío, además de que esté escrito aquí en la tierra, me lo tengan bien escrito con letras de oro allá arriba en el cielo. Alabado sea Dios en el día de hoy. Y usted sabe por qué hay que muchos cristianos que se van a quedar. No es porque Dios no hable. Hay un montón de creyentes que se van a quedar por orgullosos. Y por altivo, y porque no les gusta humillarse, y porque prefieren quedarse en un banco cuando Dios les habla, porque se sienten avergonzados de pasar al frente. Yo no me avergüenzo de pasar al frente. Yo de lo que sí me avergonzaría es que suene la trompeta y que yo me quede, y después todos los vecinos y todos los pecadores me empiecen a preguntar, aleluya, ¿por qué no te fuiste? Y tú no cantabas, me voy con él, me voy con él, me voy con él, yo no me quedo, me voy con él. ¿Y qué pasó que no te fuiste? ¿Y qué pasó que te quedaste? De eso es que hay que avergonzarse, hermano. Pero reconocer que Dios le habla a uno, eso no es vergüenza, eso es una honra. Reconocer que el Espíritu Santo trató con mi vida, eso no me avergüenza, eso para mí es una honra. Humillarme ante la presencia de Dios, eso no me avergüenza, eso es honra. La Biblia dice que los que se humillan, ellos serán levantados, alabados a Dios en el día de hoy. Aleluya. Y yo creo que hemos entrado, hermano, nosotros hace tiempo ya, hace tiempo ya que entramos en el tiempo del levantamiento de la iglesia, ¿oyó? ¿Entendió lo que le dije? Le dije, es que hace tiempo ya que entramos en el tiempo del levantamiento de la iglesia. Pronto esto se acaba. Y como Dios me dio mientras lloraba, hermano, estos son los últimos mensajes. Son mensajes de preparación. Mensajes de preparación. Mensajes que me revelan mi condición para que la arregle, porque el tiempo que queda para arreglar lo torcido que haya es poco. Es poco. El tiempo es ya y es ahora. Y yo digo, hermano, que hemos entrado en el tiempo de gemir y de gritar ante la presencia de Dios y decirle, Señor, lléname de los pies a la cabeza. Lléname desde la punta de los pies hasta la coronilla de la cabeza. Lléname completo. Yo no quiero que aquí haya espacio para más nada en mi corazón. Yo quiero estar total y completamente lleno. Y como dice tu palabra en el libro de los Efesios, en el capítulo 5, verso 18, quiero ser lleno, pero lleno del Espíritu Santo de Dios, lleno del poder del cielo, lleno de la autoridad de Dios. Porque cuando te llenas del Espíritu de Dios, del poder de Dios y de la autoridad de Dios, te enfrentas al diablo, te enfrentas a la carne, te enfrentas al mundo, te enfrentas a los demonios, y el diablo tiene que salir corriendo, porque el diablo sabe cuando tú estás lleno. Alabado sea Dios en el día de hoy. Padre, yo he predicado tu palabra en esta noche. Como me la diste, la dejé salir. Ahora te pido que tú en este llamado hagas lo que tú quieras, como tú quieras, y con quien tú quieras. Permite que aquel a quien tú le hablaste en esta noche, permite que aquellos que quieren estar realmente llenos, completamente llenos hasta arriba de ti, que no quepa nada más en ellos, Señor, vengan a este altar en el día de hoy, porque estaremos orando por la llenura de tu Espíritu en cada uno de nosotros, Jesús. Padre mío, se ha hecho en esta noche así para tu gloria y para tu honra.
1: Dios le bendiga, buenas tardes. Como han estado, un verdadero privilegio estar acá en Santa Ana nuevamente, en la República del Salvador. Agradecerles por su tiempo, por su disposición de venir a escuchar una conferencia que espero sea de bendición a ustedes. Vamos a ponernos de pie y darle gracias a Dios antes de comenzar. Bendito Señor nuestro Dios, Rey del Universo, gracias te damos esta tarde por permitirnos compartir tu palabra, por darnos el honor de venir hasta tu presencia para escuchar la palabra tuya que levanta y que fortalece. Gracias a ti te damos en el nombre del Mesías Yeshua por este tiempo que nos regalas. En el nombre de Jesús te damos gracias, Señor. Amén. Sí, no, agua no, agua no, no tomo agua. Tome asiento, por favor, líquido, cualquier jugo, hermana, por favor. Bien, les pido por favor su silencio, vamos a arrancar. ¿Con quién arranco? Con este. Ya. 4, 3, 2, 1, 0. Shalom Alejem, pasen ustedes, amigos televidentes de Historia del Futuro, porque para Dios el futuro es historia. Les damos la más cordial bienvenida a este programa que se difundirá al mundo entero y se realiza acá en la República Centroamericana de El Salvador, más concretamente en la ciudad de Santa Ana. Bienvenidos a Historia del Futuro, porque para Dios el futuro es historia. Un fuerte aplauso de los salvadoreños. Es un verdadero privilegio para mí estar una vez más acá en El Salvador y concretamente en esta ciudad de Santa Ana, una de las más coquetas, de las más pintorescas ciudades de este hermoso país centroamericano. Si usted está en Centroamérica y no conoce El Salvador, pues se perdió de mucho, mijo. Es un país muy bonito, muy colorido, muy pintoresco, y esta ciudad de Santa Ana, con un clima acogedor y una belleza sin par, una ciudad muy bonita, acogedora y de gente noble, nos ha recibido una vez más, quinta vez que nos recibe acá en este país centroamericano. De verdad estoy muy agradecido a nombre del Ministerio Kedushá Santi permitirnos una vez más visitarles. Agradecemos al Ministerio CRET, Cristo Refugio en la Tempestad, que gestionó mi visita por quinta vez a la República del Salvador. Y si el Señor no ha venido, espero seguir siendo bienvenido todavía. Gracias. Dios le bendiga. El tema del cual voy a hablar en esta oportunidad es algo que Dios ha puesto en mi corazón hace una hora atrás. Yo tenía pensado predicar un mensaje apocalíptico sobre el final de los tiempos, pero Dios habló a mi corazón y me cambió totalmente el mensaje, y en cuestión de 20 minutos me entregó una prédica que espero sea de gran bendición para ustedes. Voy a hablar acerca de dos palabras que en la Biblia tienen gran importancia: sangre y cordero. Por eso el mensaje de esta oportunidad titula La bendita sangre del Cordero de Dios. Un aplauso fuerte al Señor. Bendita sangre del Hijo de Dios. Gloria a su nombre. Arrancamos con este viaje imaginario a lo largo de las Escrituras y arrancamos con Romanos capítulo 3, que dice algo que es necesario entender. Romanos 3, verso 23. Por cuanto todos pecaron, están destituidos de la gloria, es decir, de la presencia de Dios. Hermano, el pecado es una barrera que separa a la criatura de su creador. Desde el momento en que Adán y Eva pecaron, fueron destituidos del huerto del Edén. Conocemos todos esa historia. Adán y Eva son echados, expulsados del huerto del Edén, y a partir de allí toda la humanidad por generaciones ha quedado aislada de la presencia de Dios. Existe una separación total, porque Dios es santo, es puro y perfecto. En cambio, el hombre es pecador, rebelde y depravado. No pueden estar juntos. No se puede mezclar el pecado del hombre con la santidad de Dios. Es como el agua y el aceite. Por ende, Dios, para salvar a la humanidad, tenía que hacer algo para que esa humanidad perdida, apartada y separada de Él, vuelva a la vida. Porque la vida no está en existir y respirar. La vida está en estar cerca de Dios. Él es la vida. Una persona puede existir pero no vivir. La gente que no conoce a Dios existe pero no vive. No es lo mismo, mi amigo. Son muertos vivientes. Por cuanto están viviendo en sus delitos y pecados, están muertos ante Dios. Uno puede estar vivo físicamente pero espiritualmente muerto a causa del pecado. Y eso ocurrió con toda la humanidad a partir del pecado de nuestros padres Adán y Javá. Javá en hebreo es Eva. Lo cierto es que, hermanos y hermanas salvadoreños, salvadoreñas y del mundo entero, el pecado es el más grande problema de la humanidad. Uno puede pensar que la más grande dificultad que afrontamos nosotros es el diablo, es la adversidad, son los problemas, las enfermedades, la muerte. No, mi amigo, el problema más grande que el ser humano tiene es el pecado que lo separa de su Creador. Por ende, para remediar esta situación tan grave, Dios tenía que hacer algo para tratar y lograr, a su vez, acercar a su criatura más importante. Porque para Dios, habiendo creado a los ángeles, a los animales, a los peces y a las aves, no se bastó con ello. Para Él lo más importante es el ser humano, porque es la única criatura hecha a su imagen y semejanza. Por ende, para Él, acercar a la criatura más importante de la creación, es decir, nosotros, era la tarea más importante en la historia. Déjeme predicar, hombre. Es demasiada la bulla con los niños allá afuera, mijo. Hasta acá llega. La palabra de Dios nos habla sobre el pecado de Adán y de Eva y nos dice en el libro de Génesis, por ejemplo, que cuando Adán y Eva pecaron, descubrieron que estaban desnudos e intentaron esconderse de Dios. Y Dios, habiendo encontrado en esa condición al ser humano, tuvo que cubrirlo con pieles, dice la Escritura. Y para sacar esas pieles, Dios tuvo que haber hecho un sacrificio, sacrificar un animal y derramar su sangre, y con las pieles de ese animal sacrificado vestir a la primera pareja de humanos que estaban desnudos, Adán y Eva. Así comenzó en el libro de Génesis el primer sacrificio realizado por el mismísimo Dios para cubrir la desnudez de los primeros humanos. La Escritura habla mucho acerca de la importancia de la sangre, y en estos días en que el mundo, en este momento estamos viendo, recuerda y celebra la Pascua, no puede pasar desapercibido el valor de la sangre, porque sin sangre no hay Pascua, sin sangre no hay salvación, sin sangre no hay rescate, sin sangre no hay redención, no hay expiación, no hay justificación, no hay vida eterna. Sin sangre estamos perdidos. Mi hermano, el valor de la sangre en las Escrituras es tan grande que uno no puede pasar por desapercibido lo que ocurriera hace miles de años atrás, cuando los judíos, el pueblo escogido de Dios, estábamos como esclavos en Egipto. Pasaron más de 4 siglos de cautiverio hasta que Dios cumplió la promesa que le hiciera a Abraham Avinu, a nuestro padre Abraham, de rescatar a la nación de Israel de la servidumbre, de la esclavitud, de la humillación en la que vivíamos en Egipto, a manos de Faraón y de esa nación que se enseñoreó sobre nosotros como pueblo por tantos siglos. Llegó el famoso día de la liberación, cuando Dios ordena a los judíos el sacrificio de un animal que para los egipcios tenía una gran importancia. Dice la Biblia, y lo hago solamente como reminiscencia porque no puedo entrar en tanto detalle con razones de tiempo, me entenderá, que los egipcios odiaban a los judíos porque eran pastores. ¿Por qué? Porque para los egipcios el cordero era un dios, entiéndame. Los egipcios adoraban a los animales, adoraban la creación, no al creador. Y entre tantos dioses, ellos adoraban a los corderos. Y para ellos era una locura que nosotros los judíos, siendo esclavos, pastoremos corderos, que eran los dioses de ellos. Era una locura, era un desafío contra ellos. a su paganismo, a su idolatría, a su perversión espiritual como pueblo. Por eso, desde la época de José, el patriarca, y de Jacob, inclusive, se habla del desprecio que sentían los egipcios contra los hebreos, debido a que nosotros pastoreábamos desde la antigüedad corderos a los cuales ellos adoraban como si fueran divinidad. Y lo más terrible llegó cuando nuestra libertad, la libertad de mi pueblo, fue conquistada con la sangre de los dioses de los egipcios, de los corderos. No lo hago esto solamente como mención, sino que quiero tocar un punto también. Ustedes conocerán que en Egipto Dios envió ¿cuántas plagas? 10 plagas. Y cada una de las plagas eran dioses en Egipto. Los egipcios adoraban al río Nilo y el río se les volvió sangre, era su dios. Ellos adoraban a los sapos como dioses de la fertilidad. Como dioses de la fertilidad. Y curiosamente, entiéndase esto, por favor. Los sapos, las ranas, atacaron a los egipcios. Adoraban al dios de la tormenta y luego el granizo se les vino contra ellos de una forma terrible. Mis hermanos, arranco con lo que pasó en Egipto, una noche de Pascua. La palabra Pascua viene del hebreo Pesaj. Esta palabra Pesaj significa pasar por encima de. Y en efecto, como verán más adelante en este capítulo 12 del Éxodo, la palabra Pesaj tiene un gran significado en la Escritura. Arranco. Éxodo capítulo 12, verso 1. Habló el Eterno a Moisés y a Aarón en la tierra de Egipto y les dijo: este mes os será por principio de los meses, es decir, el mes de Nisán, el primer mes del año religioso. Para ustedes, este será el primero en los meses del año. Hablad a toda la congregación de Israel diciendo: el día 10 de este mes, tómese cada uno un cordero según las familias de los padres, un cordero por familia. Mas si la familia fuere tan pequeña que no bastara para comer el cordero, entonces él y su vecino inmediato a su casa tomarán un cordero según el número de las personas. Conforme al comer de cada hombre, harán la cuenta sobre el cordero. Había que calcular. Cuando una familia la comía, la integraban tres personas no se van a acabar un cordero. Había que invitar al vecino de al lado, que quién sabe eran 5. Y entre 8 sí podían acabar el cordero y comerlo. Sigo leyendo. El animal será sin defecto, es decir, que no tenga ojo herido, que no tenga pata quebrada, que no tenga magulladuras en el cuerpo, que no esté herido, cojo, ciego, que no sea un animal enfermo. Tenía que ser un cordero perfecto, macho, no podía ser hembra, macho, de un año de nacido. Había que preparar el cordero un año para sacrificarlo. Y tomarán de las ovejas o de las cabras y lo guardarán hasta el día 14 de este mes, hasta el 14 de Nisán, hasta el 14 de Nisán. ¿Cuántos días el cordero estaba en poder de la familia? 4 días. Desde el día 10 hasta el día 14, el cordero estaba listo para ser sacrificado. Ahora escúcheme. Y lo inmolará toda la congregación del pueblo de Israel entre las 2 tardes. ¿Qué quiere decir? Entre la tarde que acaba y la tarde que comienza para dar inicio al nuevo día. El día para los judíos no arranca a las 12 de la noche, sino a las 6 de la tarde. Por ende, los corderos se sacrificaban tipo 3 o 4 de la tarde, entre la tarde que estaba acabando el día y la tarde que iba a comenzar el siguiente día. A las 3 o 4 de la tarde se sacrificaban los corderos aproximadamente. Sigo leyendo. Lo guardarán hasta el día 14 del mes y lo inmolará toda la congregación del pueblo de Israel entre las 2 tardes. Escuche, por favor. Y tomarán la sangre del cordero sacrificado y la pondrán en los postes y en el dintel de las casas en que lo hayan de comer. Había que hurgar, había que recolectar la sangre del cordero en un pocillo y con hierbas, había que sopar como pincel en la sangre y untar en las puertas de las casas y en los dinteles con sangre. Ahora, adelanto al versículo 12. Pues, dice la Escritura, yo aquella noche pasaré. Ahí viene la palabra Pesaj en hebreo, pasar, pero por encima de, saltando, significa pasar saltando por la tierra de Egipto, y heriré a todo primogénito en la tierra de Egipto, así de hombres como de bestias, y ejecutaré mis juicios en todos los dioses de Egipto, yo el Señor. ¿En cuáles dioses? Ellos adoraban todo lo que las plagas mencionan, ¿verdad? Adoraban a los moscos, adoraban al Nilo, adoraban a la tormenta, adoraban a los sapos, adoraban a las moscas, y esas fueron las plagas que los atormentaron. Entonces, los corderos también eran dioses en Egipto. Por eso dice textualmente la Escritura en este pasaje: ejecutaré mi juicio contra todos los dioses de Egipto, es decir, los mismos corderos. Sigo. Y la sangre os será por señal en las casas donde ustedes estén. Y veré la sangre y pasaré, nuevamente la palabra pasar, pesaj en hebreo, pasaré de ustedes y no habrá entre ustedes plaga de mortandad cuando yo hiera la tierra de Egipto. Es decir, que cuando el ángel de la muerte visitó la tierra de Mitzrayim, Egipto, cuando pasaba el ángel y miraba que en una casa había sangre en las puertas, el ángel se saltaba. Y si al lado había una casa donde no había sangre, entraba y mataba al primogénito. Eso es lo que se está describiendo en este pasaje. Esto fue lo que ocurrió en el Éxodo. Ahora, veamos Éxodo 12, versículos 22 al 28. Saltemos unos cuantos versículos por cuestión de tiempo. Tomad un manojo de hisopo y moscadlo en la sangre que estará en el lebrillo, y unten el dintel y los dos postes con la sangre que está en el lebrillo. Ninguno de ustedes salga de las puertas de su casa hasta la mañana. No se expongan, porque si salen, mueren. ¿Qué es lo que dio protección a los judíos en sus casas? La sangre. Donde que el judío untaba con sangre la puerta, pero él se salía, la muerte lo agarraba en la calle. Así de simple. La sangre era como un paraguas, una protección, un pararrayos para que la muerte no lo alcanzara a los hijos de Israel. La sangre salvó a la nación. Sigo leyendo. En versículo ¿qué? 23 me toca. Porque el Eterno pasará, otra vez pasará a Pesaj, pasará saltando e hiriendo a los egipcios. Y cuando vea la sangre en el dintel y en los postes, pasará Pesaj, pasar saltando aquella puerta, y no dejará entrar al heridor en vuestras casas para herir. Textualmente podemos ver en este escrito que la sangre fue lo que liberó a la nación de Israel. Podemos ver en el versículo 26. Y cuando les dijeren vuestros hijos, ¿qué es este rito vuestro? Vosotros responderéis, el cordero es la víctima de la Pascua del Señor, la cual pasó por encima, vea, pasar por encima, saltar de las casas de los hijos de Israel en Egipto, cuando hirió a los egipcios y libró vuestras casas. Entonces todo el pueblo inclinó y adoró. Dese cuenta usted. La sangre fue la salvación de toda una nación que estaba en la esclavitud y estaba a punto de alcanzar la libertad. La nación de Israel había sufrido demasiado a manos de un tirano dictador, un faraón perverso. Los estudiosos dicen que fue Ramsés II. Lo cierto es que en Egipto nuestra estadía no fue nada agradable. Los últimos siglos de nuestra estancia en Egipto como pueblo fueron de lo más lúgubres y tristes. Pero en aquella noche Dios hirió a los primogénitos de Egipto, mató a todo primogénito en esa nación, pero la sangre permitió que el pueblo judío escapara. No fue la única vez en que la nación de Israel sacrificó cordero. Fue tan célebre esto que para todos los judíos, en los días del tabernáculo y del templo, todos los días de Dios había que sacrificar dos corderos, uno en la mañana y uno en la tarde. Se conoce en las escrituras este término como sacrificio continuo. El sacrificio continuo es todos los días, sin excepción, sacrificar un cordero en la mañana y en la tarde como memoria del cordero que nos sacó de Egipto. El cordero está muy arraigado a la libertad en el concepto mental que tenemos nosotros los judíos. Para nosotros, cordero es libertad, cordero es salvación y sangre de cordero es protección. Ahora bien, en el Éxodo capítulo 29, versículo 39, veremos esto más claramente. Agradecemos a todos nuestros hermanos que nos están escuchando en el mundo entero esta conferencia. Éxodo 29:39 dice, textual, ofreceréis, escuche bien, atienda bien, si quiere desde el 38, esto es lo que se ofrecerá sobre el altar, dos corderos de un año, escuche, de un año cada día continuamente. Ofreceréis uno de los corderos por la mañana y el otro cordero lo ofrecerás en las horas de la tarde. ¿Ok? ¿Se da cuenta? A nosotros los judíos, Dios quiso dejarnos claro en la mente que gracias al sacrificio de un cordero escapamos de la esclavitud. Nunca teníamos los judíos que olvidarnos de ese corderito. Ahora recuerde usted, fue la familia judía en Pascua la que tenía que aportar el cordero. Dice la escritura, un cordero por familia. ¿Qué pasaba? ¿Cómo era el contexto? Se lo explico rápido. Un año antes de la Pascua, todos los padres de familia, entienda que la nación hebrea, mi pueblo, es una nación eminentemente agrícola y trabajamos, ¿verdad?, en lo agropecuario, con la crianza de animales y la producción de la tierra. Al ser un pueblo eminentemente agrícola, estábamos familiarizados con este tema. Entonces los padres de familia esperaban el momento oportuno para que naciera un corderito en el rebaño y escogían al mejor de los, y había que alimentarlo y cuidarlo durante un año, al mejor de los corderitos, cuidarlo como un bebé, protegerlo, amarlo, tenerlo al cuidado máximo a ese cordero, porque ese era el que teníamos que sacrificar el año siguiente cuando llegara la Pascua. No es que se escogía un cordero al azar. Lo mejor, lo más recomendable, dicen las fuentes rabínicas, era esperar que parieran al corderito y desde su mismo nacimiento el padre de familia cuidaba con toda la familia alrededor a ese corderito que dentro de un año sería sacrificado para la siguiente Pesaj o Pascua. Entiéndase bien. Entonces podemos ver la familia proveyéndose de cordero. Veremos que llegará el día, cuando estemos estudiando el mensaje, en que no será el hombre, no será un padre de familia el que se provea cordero. Veremos que el mismísimo Padre del Cielo proveyó su propio cordero para salvación de la humanidad. Alabe al Dios vivo y verdadero. Levítico 17, verso 11. El valor de la sangre es tan grande que para nosotros los judíos comer sangre es una abominación. Cuando, por ejemplo, las suegras salvadoreñas, terribles suegras, comen morcilla, están cometiendo una terrible abominación contra Dios. Y la orden de no comer morcilla no solo es para judíos, para ustedes también. En Hechos de los Apóstoles, capítulo 15, dice que los gentiles no coman animal ahogado, es decir, asfixiado o torturado antes de matarlo, y que no coman sangre. Esa orden es para ustedes, no solo para nosotros, es para ustedes. O sea que una suegra que come morcilla comete una abominación. No puede comerse sangre, es una abominación. Ahora va a entender por qué. Levítico 17, versículo 11, dice textualmente: porque la vida de la carne, o sea del cuerpo, está en la sangre. Oiga, la vida del cuerpo está en la sangre. Escuche, y yo les he dado la sangre no para comer ni para tomar. ¿O ustedes se creen Drácula? ¿Ustedes se creen vampiresas? No, hermanas suegras, no. Escuchen. Yo les he dado la sangre no para comer ni para tomársela, sino para hacer expiación. ¿Qué es expiar? La palabra expiación viene del hebreo kafar o kafar, de donde viene la palabra kipur, que significa expiación. Estas palabras kafar y kipur están íntimamente relacionadas y significan tapar el pecado, cubrir la falta. La sangre derramada cubría el pecado, tapaba. Ustedes cuando están barriendo su casa encuentran un montón de escombros. ¿Y qué tienen que hacer con eso? Sacarlo, botar, quitar la mugre, quitar la basura. La sangre que hacía despejaba el camino. La sangre no es para comer, es para expiar, en el contexto bíblico. Entonces dice: yo les he dado la sangre para hacer expiación sobre el altar de Dios por vuestras almas. El alma del ser humano es pura, pero cuando peca se contamina, se ensucia. Dice el profeta Jeremías: aunque te laves con jabón y amontones lejía sobre ti, la mancha de tu pecado permanece delante de mis ojos. Jeremías 2:22. Exclaro, el pecado es una mancha indeleble, es decir, imborrable. No se puede quitar la mancha del pecado. Usted está vestida elegantemente de blanco. Imagínese usted, está yéndose al matricidio, perdón, al matrimonio, vestida de ajuar, toda vestida de blanco. Está llegando a la iglesia para colgarse, digo, casarse. Llega al templo y antes de entrar al templo, un sinvergüenza agarra y le echa a usted un balde, una cubeta de aceite sucio de camión. a su vestido de novia, ¿qué hace usted? Agradecerle porque le libró de tener suegra. No. Escuche, queda manchada su vestidura. Y la Biblia dice que tenemos que presentarnos sin mancha ni arruga. Pero el pecado es una mancha, ¿con qué la vamos a quitar? Usted ese rato no va a ir a conseguir, pues, queridita, ¿cómo se llama? Cloro, lavandina, ace o lo que sea, jabón. Hay manchas que el jabón no borra, mi amigo. Hay manchas que el cloro no saca de la ropa, quedan marcadas para siempre esa ropa y a veces no se puede volver a usar. Imagínese el alma, queda manchada por el pecado. El alma queda manchada. ¿Y con qué se tiene que quitar el pecado? Con sangre inocente. ¿Por qué Dios ordenó sacrificar animales? Sencillo, mi amigo, porque los animales no pecan, su sangre es pura. La sangre de otro humano no puede cubrir el pecado del otro, porque los dos son pecadores. Un contaminado por el pecado no puede curar a un contaminado por pecado. Un enfermo de sida no va a curar a otro enfermo de sida. No se puede. Imagínate tú, una persona que tiene leucemia. ¿Usted sabe lo que es la leucemia? Una enfermedad en la sangre, cáncer en la sangre. La gente que sufre de esta enfermedad está condenada a muerte. Tarde o temprano la muerte les llega. Pero para continuar viviendo, ¿qué hacen? Permanentes transfusiones totales de sangre. Tienen que vaciar toda la sangre que se contaminó y meter nueva sangre. Pero ¿qué tal si una persona con leucemia va a una transfusión de sangre y se encuentra con la sangre de un sidoso o con otro leucémico? Mijito, se acaba de morir. Entonces la sangre del hombre no puede salvar la sangre de otro hombre. El humano no puede morir para salvar a otro humano, porque todos estamos destituidos de la gloria de Dios. Por eso Dios exigía sangre pura, inocente, de alguien que no peque. Y los animales no pecan porque son inconscientes de falta. Que yo sepa, ningún perro confiesa pecado de adulterio, ¿verdad? Por algo es perro. Escuche, vuelvo al tema. Entonces, dése cuenta, la sangre era para expiar, pero para expiar tenía que ser pura esa sangre, no haberse contaminado. Y la sangre de los animales tapaba, cubría el pecado. Para eso es la sangre, para expiar, para quitar de en medio el pecado. Eso también significa expiar, quitar en medio una barrera. Usted quiere acercarse a algo y hay una barrera, no la puede pasar. Pero si esa barrera es removida, es quitada, usted tiene paso libre. ¿Y con qué se va a remover eso? Con la sangre. La sangre expía. La sangre abre paso, abre camino. Entonces escuche, sin sangre no se puede. Poniendo, dice la Escritura, la sangre les he dado para hacer expiación sobre el altar por vuestras almas. Y la misma sangre, escuche, la misma sangre hará expiación de la persona. Verso 10. Si cualquier varón de la casa de Israel o de los extranjeros que moran entre ellos comiere alguna sangre, yo pondré mi rostro contra esa persona que comiere sangre y la exterminaré del medio de su pueblo. ¿Se cuenta? La sangre no es para comer, suegras, no hagan morcilla. Esto es serio. De verdad que es serio. Mire, la sangre es para otro fin. No, mejor dicho, el favor completo. ¿Me puede prestar algo? Pare un cachito el mensaje. Se vació esta vaina, hombre. Por eso, vaso. Chuzo, man. Perdón, gracias, amigo. Qué pena contigo. Alguna suegra está orando en contra. Pare de sufrir, que el exorcismo continúa. Ya. Un caso claro de esto es la vida de nuestro padre Abraham. En la tradición judía se nos enseña que Abraham soportó 10 pruebas, pero la más terrible fue la décima, cuando Dios le dijo: mata a tu hijo y entrégamelo en sacrificio. Oh, es terrible. Él pasó muchas pruebas, 10 pruebas soportó Abraham. Por ejemplo, cuando la secuestran a su esposa, a Sara la secuestraron, el rey de Egipto. El rey de Gerar también la secuestró. Hasta hay 2 pruebas, mire. Fueron 10 pruebas a las cuales fue sometido el patriarca Abraham, según la tradición judía. Pero sin duda alguna la mayor fue esta, que voy a retratar y describir en Génesis capítulo 22. Vea, por favor. En Génesis capítulo 22, el papel de la sangre y del cordero juegan un papel preponderante.
2: Y así, con esa mano levantada, dándole gracias a Dios, vamos a recibir al predicador, nuestro hermano Cristóbal Cenicero, un buen amigo, que desde allá de México, allá adelante de Monterrey, él viene para predicar la palabra. Óigame, es una bendición tenerlo. Nos ha bendecido Cristóbal mucho y nos sigue bendiciendo. Es un placer que esté con nosotros acá.
3: Muchas gracias, hermano Vidal, qué amable. Ese aplauso es para el Señor, yo lo sé. Eso es para el Señor, es para el Señor. Bendito sea el nombre maravilloso de Jesucristo. Estamos ya para disponernos a escuchar el consejo de la palabra. Pero antes de que usted se siente, permítame un segundo. Saludo a todos los pastores. Los felicito por estar respaldando esta reunión. Dios me los bendiga. Dios premie su esfuerzo y les bendiga en su congregación, en el ministerio que están desarrollando. Un placer saludarlos a todos. Amén. A los hermanos músicos que cantaron, Dios los bendiga. Qué hermoso. Todo es para hacer la alabanza al Señor mucho mejor. Amén. Esta noche yo quiero entregar este mensaje que le he puesto como tema: imitando a los valientes. Imitando a los valientes. Cuando usted ve a un cobarde, no lo imite, porque siempre es correlón. Búsquese un valiente, imítelo, imítelo. Aunque hay algunos que cuando estaban en el mundo eran muy valientes, se convierten y ya no pueden hacer nada, o no quieren hacer nada, se acobardan. Pero recuerde que no se nos ha dado un espíritu de cobardía, sino de poder, de dominio propio. Leemos en el segundo libro de Samuel, capítulo 23. Segundo libro de Samuel, capítulo 23, del versículo 13 al 17, dice: y 3 de los 30 jefes descendieron y vinieron en tiempo de la siega a David en la cueva de Adulam, y el campamento de los filisteos estaba en el valle de Refaín. David entonces estaba en el lugar fuerte, y había en Belén una guardia de los filisteos. Y David dijo con vehemencia: ¿quién me diera beber del agua del pozo de Belén que está junto a la puerta? Entonces los tres valientes irrumpieron por el campamento de los filisteos y sacaron agua del pozo de Belén que estaba junto a la puerta, y tomaron y la trajeron a David, mas él no quiso beber, sino que la derramó para Jehová, diciendo: lejos sea de mí, oh Jehová, que yo haga esto. ¿He de beber yo la sangre de los varones que fueron con peligro de sus vidas? Y no quiso beberla. Los valientes hicieron esto. ¿Ve cómo la Biblia recalca? Los valientes hicieron esto. Vamos a imitar a esa gente. Siéntese, por favor, si es tan amable. Fíjese que cuando David huía del rey Saúl, de su suegro, qué tremendo es tener un suegro así, ¿verdad? Y este señor Saúl, que era el rey, odiaba a su yerno y le molestaba la prosperidad en la que Dios lo tenía. David no hacía nada más que agradar a Dios, y Dios se encargaba de prosperarlo. El otro era un miserable desobediente que no podía ser prosperado por Dios, porque la desobediencia jamás, sus escalones sirven para que Dios te premie. Y él huía de Saúl y se fue a tierra filistea. Allá tuvo que actuar como loco para poder defender su vida. Creo que si usted y yo lo hubiéramos visto, hubiéramos dicho: ¿hasta dónde cayó ese hombre tan bajo? Babeando, con la barba larga, pintando las paredes. Es un loco. Lamento haberlo ayudado cuando inició. Quizá hubiera pensado eso. Pero David era un hombre astuto que obedecía a Dios. Era un hombre sabio que obedecía a Dios. Yo entiendo que hay muchos ministerios que están en desgracia porque no quisieron babear cuando se les dijo. Amén. ¿Cómo voy a babear si soy doctor en teología? ¿Cómo voy a babear si soy el pastor de la iglesia más grande? ¿Cómo me voy a portar como loco? Sí, sí, te vas a portar como loco según la gente, pero cuerdo según Dios. Y cuando actamos de esa manera, Dios nos defiende y además nos prospera y además nos marca un camino para seguir. Dios le dijo a David, es tiempo.

0: bien que le dije al Señor, ¿a qué me traes aquí? A tres cosas te puedo traer cuando te llevo a un lugar. Te llevo a sembrar, te llevo a regar o te llevo a cosechar. Pero apréndetela, para que no estés sembrando cuando te mando a regar, ni estés regando cuando te mando a cosechar. Porque a veces así sucede. Llegamos a un lugar a regar cuando debemos de rajar la tierra para sembrar la semilla. Detrás de nosotros viene otro con la manguerota y empieza a regar. Pero el que da crecimiento es Jehová. Amén. Cuando entendemos a qué nos llevó Dios a un lugar, qué hermoso. Yo quisiera que siempre me trajera cosechando. Pero a veces me manda a sembrar. Y cuando tú siembras, hermano, hay que abrir el surco, hay que dejar la semilla, volver a, y luego taparla. ¿Y qué crees? ¿Queda igual la tierra? Una sequedad terrible. No se ve nada, ni una matita. Tienes que verla con los ojos de la fe. Amén. Pero después viene alguien y abre las compuertas y empiezan a regar la tierra. Y después llega otro y empieza a cosechar. Y Dios de alguna manera realiza lo que se ha propuesto. David salió huyendo de tierra filistea y fue a dar a una cueva, a la cueva de Adulam. En esa cueva, cuando se dieron cuenta algunas personas que estaba el gran rey, el gran valiente David, fueron a buscarlo. Amén. Pero oiga, llegó una clase de gente que, dice Charles Swindoll, eran gusanos. Eran gusanos. Y qué terrible es que te sientas como gusano y te lleguen más gusanos. Ay, padre. Amén. Que estás empezando la obra y te llega cada hermano problemático, padre mío. Y que quieres correrlo, pero Dios no te deja que lo corras. Porque es el medio que va a usar para sostenerte. Aguántalos, aguántalos, aguántalos. Y luego yo digo, Señor, ¿por qué los tengo que aguantar? Porque yo fui el que me los había tirado, los habían herido. Y los traje aquí al mesoncito. Además, ¿sabes qué? Atiéndemelo, cuídemelo y páguele. Y cuando yo regrese, te pago lo que falte. Aguántalo. Y la gente cree que los aguantamos porque son muy chulos. Y la gente cree que los aguantamos porque son muy talentosos, porque cantan. Porque... No, te aguantamos porque ya nos pagaron por adelantado. Te aguantamos porque ya nos pagaron por adelantado. Y estamos esperando que venga Cristo para pagar lo que falta. Llegaron a ese lugar. Basuras humanas. Hágame favor, los afligidos, los endeudados y los amargados. Qué linda congregación. Yo hubiera cerrado la puerta con el primero que entraba, ¿no es cierto? ¿Quién es un afligido? Persona con molestias y sufrimientos físicos. ¿No los ha visto? Ay, ay, ay. Es el canto de ellos las 24 horas. Ay, ay. En el tono que los pongas es ay. Ay, ay. Persona con tristeza y molestia moral, esa es una persona afligida. Un endeudado, personas llenas de deudas. ¿Conoces a alguien?
1: ¿Qué va?
0: Personas llenas de deudas, personas que se reconocían obligadas a cumplir con algún impuesto. Porque el rey Saúl les había aumentado los impuestos y ya los tenía hasta aquí. Y algunos pagaron, pero ya no podían, estaban endeudados. ¿Qué hay que hacer? Vámonos de aquí. Y luego dejó la Biblia para el último, a los más pesaditos, a los amargados. Oye, tratar con un amargado, hermano, es algo espantoso, porque todo lo que hagas está mal. Si pintas el templo de blanco, él lo quiere azul. Y si lo pintas de azul, él lo quiere verde. Y si viene Cristóbal Cenicero, no, le cae gordo, quiere otro. A nadie, es más, no le das gusto nunca, nunca, nunca le das gusto. Pues aquí David le han llegado amargados, personas que amargan, así los define el diccionario, personas que amargan, desde que te ven te amargan, cuando hablan te amargan y cuando se van descansas. Las personas amargadas que siempre causan aflicción o disgustos, personas con carácter áspero y desabrido. Ay, Dios mío, esa es la clase de gente que le llegó. No creas que anduvo evangelizando, hablándoles, aquí estoy, vengan, miren. No, le llegaron. Pero David es un hombre que tiene ojos de fe, un hombre que no está viendo

0: al afligido, al endeudado y al amargado. Él está viendo una persona que puede ser transformada. Bendito el nombre del Señor. Una persona que puede cambiar. De esa clase de personas, mi hermano, le llegaron 400. Si con tres ya quieres agarrar la carretera corriendo a pie, imagínate con 400. Ahora ponte a pensar el ambientazo tan terrible que estaba en esa cueva, pura gente negativa. Fideo, ¿pero cómo vas a comer? ¿No los has visto? Todo como le estaba. Y lo más terrible es que ahí llegó el papá y la mamá de David. Hermano, ¿sabe qué hizo David? Los dejó ahí y dijo: voy a ir a buscar a un amigo que es rey y les voy a encargar a papá y a mamá que me los cuide hasta ver qué voy a hacer con esta gente, porque tener a papá y a mamá ahí, a lo mejor uno de estos días amanecen colgados, porque es gente brava, es gente bronca, es gente que no entiende razones. Amén. Sin embargo, David comenzó a invertir tiempo en estas personas y los enseñó a defenderse, los enseñó a alabar a Dios, les enseñó que Dios era poderoso y que todo lo podía hacer, y empezó a cambiar la mentalidad, porque una persona que está en esas circunstancias, escúchame bien, trae la cabeza así, no le cae nada, necesitas volteársela para que le caiga algo. Tienes que cambiarle su mentalidad, tienes que cambiarle su forma de hablar, tienes que cambiarle su forma de pensar, tienes que se adapte a la palabra. Y David comenzó a enseñarlos a usar el arco, la flecha, el talabarte, la espada, el cuchillo, a alabar a Dios. Al rato, al paso del tiempo, en esa cueva era un avivamientazo de la presencia de Dios ahí. ¿Y qué crees? De esos 400, David sacó su gabinete. Allí estaba el general que iba a estar al frente de todos, aleluya. Allí estaba la guardia especial de David. David tenía un ejército de 300,000, pero de esos 300,000 había 30,000. A Dios le gustan mucho los diezmos, chécale. Eran 300,000, pero había 30,000, algo especial. Pero de los 30,000 había 3,000, más que especial. Y de los 3,000 había 300, tremendos. Y de los 300 había 30. Que no te les podías acercar, pero de los 30 había 3, y de esos te quiero hablar. Amén. No, hablar del montón es fácil, hermano. Yo les llamo hermanos pandilleros a esos, hermanos mareros, que cuando está el montón, ¿quién vive? ¡Cristo! Todos, pero que no se quede solo uno. Amén. Pastores, me da risa, pastores, que por ejemplo el presidente de los jóvenes en la iglesia, uno dirigiendo a los jóvenes, yo digo, ese muchacho es bravo, está tremendo, mira nomás, qué fuegazo trae. Resulta que luego me entero que en la casa donde vive, el excusado está en el patio y él tiene que ir al baño. ¿Y qué le dice la mamá?
1: Mamá, vamos al baño.
0: Espérame. Y le dice, ve tú, hijo.
1: No vamos, mamá. Ándale, vamos.
0: El presidente de los jóvenes, tan bravo en el templo, pidiéndole a la mamá que vaya al excusado allá al fondo. Y luego va la mamá y le dice, no te vayas, espérame. Ah, pero cuando estaba en el montón, cállate, no lo paraba nadie. Y el Señor quiere que te enseñes a defenderte solito, solito, solito, solito. Porque el diablo no va a atacar a la multitud, va a agarrar de a uno por uno. Y David enseñó a esta gente, pero de estos tres fueron los que más atención pusieron. Uno se llama Abisai. Fíjate nomás, con una lanza, él solito mató 300. ¿Qué tal estaría el tipo, oye? Con una lanza. Y se le ve, olvídate de Kung Fu. Se le venía uno, dos, tres, y yo no sé cómo le haría, oye, pero se aventó 300. Y yo no dudo ni tantito que David lo está mirando desde la loma. Amén. Ese es mi hijo. Aprendió bien la lección. Y él también me está viendo el jefe. Órale, órale. Me entiende, no voy a quedar mal. 300 mató ese amigo. El otro se llama Benaía. Mató un león y cayó en un pozo en tiempo de invierno. Y había mucha nieve. Y todos vieron que se fue al pozo. Amén. Si hubiéramos estado nosotros, estuviéramos siendo changuitos.
1: Ojalá y le vaya bien, ojalá y le vaya bien.
0: ¿Para qué quieres esa gente respaldándote en la iglesia, oye? Amén. Tú peleando con el león en el pozo y aquellos haciendo changuitos ni siquiera saben alabar a Dios. Aquí están, amigos, hermanos. Como que este último mensajito me lo dio Dios para ti, aleluya. Para las antenas en el nombre de Cristo, porque Dios quiere usar tu vida. Y cuando cae en el pozo, todos están esperando y que va viendo el leonzón que sale, pero lo estaba empujando. Órale, ya se los maté. Es exactamente lo que ha hecho mi Señor Jesucristo. Ya se los vencí. Ya no tiene dientes, nomás ruge. No es el león, anda como león, pero ya no tiene dientes. El único león que yo conozco es el de la tribu de Judá. Es el de la tribu de Judá. Ese sí puede. Bendito el nombre maravilloso del Señor. Del otro ni siquiera se da el nombre, hermano. No, yo no sé el nombre del tercero. Nomás sé de Abisai y de Benaía. El otro quién sabe cómo se llamaría. Pero el Espíritu Santo se encargó de decir tres. Estando un día David sufriendo los calorones en aquella cueva, empezó a recordarse. Se fue con su mente hacia su adolescencia. ¿Nunca te ha pasado así? Te vas a la juventud, te vas a tus años de juventud. Procura no repetir el nombre de la novia, más si está tu esposa ahí. No, no lo digas, no seas tonto, no digas, oh, güera, la güera, ¿pa' qué le traes tan prieta? No, olvídate de eso, eso daña horriblemente. Fíjate que, dicen que tuve una novia que se llamaba Juve. Yo nunca supe, pero me dijeron que ella me quería mucho. Y hasta la fecha, mi hija se molesta cuando hablan de Juve. Y mi esposa se molesta también cuando hablan de Juve. Y un día vamos mi esposa y yo por la plaza caminando y la llevaba del brazo. Y al llegar a la banqueta, yo, ay, ¿dónde estás, Juve? ¿Te estás acordando de ella? No, ¿dónde estás, juventud? Porque mira, batallé para subir. No nombres. Cuando te vayas al recuerdo tantito, olvídate de aquellas cosas que pueden dañar. David con su mente se fue hasta Belén. ¿Sabes qué es eso? Hasta la ciudad donde nació. ¿No es cierto que nos vamos a veces con nuestra mente hasta el lugar donde nacimos? Y más si te toca estar en Estados Unidos y naciste en la Unión. Todos platicando, riéndose, y tú con la mirada perdida, caminando hacia la Unión. Te vas con la mente, con el recuerdo hasta allá. Y efectivamente David se fue hasta aquellos días en su ciudad, donde jugó de niño, al

0: se le sale una frase y en vez de decirla bajito, la dijo en alto. Amén. Y que va diciendo: ¿quién me diera beber del agua del pozo de Belén? Y aquellos tres locos, porque tienes que estar loco para hacer eso que te estoy diciendo. Amén. Aquellos tres locos no dijeron nada. Agarraron un balde y arrancaron corriendo. Hermano, ahí en Belén estaba la guarnición de los filisteos, los acérrimos enemigos de Israel. Había un grupo de soldados y tuvieron que haber llegado con mucho sigilo, pero se arrastraron hasta el pozo y sacaron agua. Amén. Y luego vienen con ese balde de agua y llegan otra vez de regreso donde está David. A lo mejor David ya se le había olvidado cuando le van llegando. David, aquí está el agua. ¿Cuál agua? Por la que quería. ¿No dijiste que querías agua de Belén? Fuimos a traerles de Belén. Porque esos están locos, hermano. ¿Eh? No esperes que esa clase de gente tenga muchos títulos o que hable muy elocuente. No, es de los que todavía dicen: me regresé para atrás, lo vi con los ojos. Pues ¿con qué querías verlo? Amén. Que quizá no tiene mucha preparación, pero tienen un diplomota que les ha dado mi Señor Jesucristo, donde pasaron la prueba. Bendito el nombre del Señor. Donde son gentes dignas de confianza, son gentes dignas de que les des un cargo. Bendito el nombre del Señor. Aquí está el agua, David. Tú querías agua, es de la del pozo de Belén. Y cuando los va viendo todos asoleados, pero risueños, aleluya, felices, con una sonrisota: aquí está el agua. David empezó a llorar, porque David era un hombre según el corazón de Dios. Amén. Otro ministro de los actuales que están vendiéndose por un queso duro blando hubiera agarrado el agua y se la hubiera aventado fácil. Pero David valorizaba a sus ovejas. David valorizaba a sus soldados. Y cuando vio aquella agua, dijo: no, líbreme el Señor que yo me tome esta agua, porque es como la sangre de mis hermanos. Y agarró el agua y le dice: Señor, tú eres el que tiene sed, yo no. Y le aventó el agua a Jehová de los ejércitos. Bendito el nombre del Señor. Oiga, estas personas, ¿sabe qué hicieron? Expusieron su vida. A mi forma de pensar, estos valientes deben de haber reflexionado de esta manera. A mi forma de pensar, cuando oyen aquella frase y salen y van caminando, yo creo que tienen que haber reflexionado así: oye, ¿quiénes éramos antes de conocer a David? Unas mugres. Ahora, ¿quiénes somos después de haberlo conocido? Los de sus confianzas. Porque de los 300,000, nosotros somos los más allegados. ¿Sabes qué? Vamos a complacerlo. Que nos maten, que nos maten. Pero nuestro jefe quiere agua y vamos a traer agua. Alabanzas a Dios. Con esa mentalidad fueron y trajeron el agua para David, y David no quiso beberla. Ahora, déjeme decirle que cuando estaba pensando en esto, pues creí que algo semejante nos ha sucedido a nosotros como redimidos. Toda persona que ha sido lavada con la sangre de Cristo, a ver, levante la mano esta noche para ver que estoy hablándole a muchos redimidos. Los redimidos. All right, perfecto, gracias. Miren, esto que le pasó a estos señores es lo que yo creo que deberíamos aplicarnos nosotros esas preguntas para poder responder. Amén. Y la primera pregunta que deberíamos hacernos como redimidos: ¿quiénes éramos nosotros antes de conocer a Cristo? Exactamente. Oliendo a Aramis y las mujeres a Estee Lauder, pero mugre. Amén. Así es. Con el traje más elegante de la mejor tienda, pero mugre. Amén. ¿Cómo estaba nuestra vida antes de conocer a nuestro Señor Jesucristo? Nomás regresémonos tantito a los años de miseria que vivimos. Regresémonos y veas cómo tratábamos a la familia. ¿Dónde vivías antes de conocer a Cristo? Aquel cuartucho miserable que te prestaban, sin luz y sin agua, solo. ¿Ya se te olvidó? Allá estabas abandonado y lo que ganabas lo tirabas. Y la señora a lo mejor hasta te engañó algunas veces. Te va a decir amén, porque a veces nosotros nomás creemos en que nosotros somos los que engañamos. Las señoras no. Sí, chucha, ¿cómo no? ¿Cómo vivíamos? Ya se les olvidó cómo vivíamos. Ahora, como ya tienes carro de trompa larga, como tienes casa con 3 recámaras, 2 baños, su cocherota, y ya pagas con chequera, ya se te olvidó dónde vivías. Y ese es mi problema, que la gente empieza a adquirir y adquirir y luego se les olvida sus orígenes. Dios bendiga a las personas que no se les olvida que partían el pan, no se les olvida que fueron ayudados por alguien, no se les olvida sus inicios, no se les olvida su desgracia, y ahora dicen: estoy en esta situación, pero por pura misericordia. ¿Quiénes eran nuestras amistades?
1: Oye, hermano, tuve la dicha de estar en la toma de Will Salgado, y Dios decía: mira, Señor, aquí está pura personalidad, y yo era un rata y un marihuano de primera, y aquí estoy junto con otro Vidal Alvarado en un lado. ¿Sí o no, Vidal? A menos que diga usted: ah, no, perdóneme, cenicero, yo era un potentado que jugaba en un equipo muy famoso.
0: Pues sí, pero no servía más que para tres cosas: para nada, para nada y para nada. Amén. Así vivíamos. La gente cree que nosotros no tenemos un pasado. Míralos a todos los que están aquí. ¿A poco tú crees que siempre estaban así? El duetito, ¿a poco que siempre estaban así? ¿Qué te pasa? No, si pusiera a platicar con ellos, te diría: no, hermano, yo era una mugre, ra, ra, ra. No, no más mugre, ra, ra, ra. De los buenos. Amén. ¿Dónde vivíamos? ¿Quiénes eran nuestras amistades? ¿Cómo era nuestra relación matrimonial? ¡Santo Dios! Oía la señora el rechinar de la bicicleta porque estaba pando el rayo y ya empezaba a temblar. Ahí viene aquel. Hasta el perro corría. Amén. Y tú solo en la mesa comiendo. Ni un niño quiero aquí. ¡Órale!
1: Amén.
0: Y luego te enojabas: ¡frijoles otra vez!
1: Y con mucha paciencia:
2: pues es lo que trajiste.
0: Y luego te la sonabas.
1: Amén. Dile al que está a tu lado: están hablando de nosotros, amor.
0: La relación matrimonial era una basura. Así vivíamos. ¿Cómo tratabas a tus padres? ¿Le gritabas, le respondías? ¿Ya se te olvidó? Si podías, hasta lo robabas.
1: Ay, padre, ¿por qué me dices que diga esto? Tengo que decirlo.
0: Amén, hermano. Porque estamos viendo nuestro pasado. Oye, ¿y qué comíamos? ¿Cómo vestíamos? Ay, Dios mío. Yo tenía una camisa de rayas relavada, pantalón relavado, relumbroso de tanta plancha. Amén. Y en vez de desodorante me ponía Palmolive para ir a ver a mi novia. No se lo recomiendo porque quema, que da miedo, man. Tienes que andar así. ¿Cómo vestíamos? Amén, hermanos.
1: Parecíamos miembros de la gente de la cueva de Adulam, endeudados, afligidos y amargados.
0: Amén. Pregunta el testimonio que tenían en la cuadra de ti y te vas a dar cuenta. Amén. Y algunos ya ni el cantinero nos quería. ¿Cuál era nuestro futuro? ¿Qué futuro teníamos? Yo me encuentro ahora con personas que son de mi edad, de 68 años, y honestamente le digo a mi esposa: mira, ese es de mi edad. Y va. Y yo le digo: no, hombre, mira, yo, aleluya, bendito el nombre del Señor. Y no crees que estoy diciendo que es Omniplus lo que me levanta, ni las vitaminas. No, es la misericordia bendita de mi Señor Jesucristo, porque Jehová da fuerzas al cansado y al viejito lo levanta. Alabanzas a Dios. Y te pone fuerzas de águila y vuelas como águila. Pero ¿cuál era nuestro futuro? Un futuro de ruina, de desgracia. He llegado a la ciudad donde tocaba con el trío y muchos de los músicos ya están muertos y otros los mataron, y yo todavía estoy vivo, bendito el nombre maravilloso del Señor. ¿Quiénes éramos antes de conocer a nuestro Señor Jesucristo? Segundo, ¿quiénes somos después de conocer a Jesús? Hermano, Jesús creyó en ti, no lo defraudes. Creyó en ti, pese a que olías mal, pese a que eras amargado, endeudado y todo, creyó en ti. Así como David creyó en aquellos 400 gusanos que le llegaron, así Cristo creyó en nosotros. Amén. Y luego invirtió tiempo en nosotros, pero no creas que vino del cielo, no. Agarró a los pastores y nos empezaron a invertir tiempo en el nombre del Señor. Nos enseñaron a orar, nos enseñaron a leer la palabra, nos enseñaron a alabar el nombre de Cristo, nos enseñaron a ofrendar, nos enseñaron a diezmar, aunque algunos no lo han aprendido todavía. Y si saben, pero no quieren hacerlo. Aparte, nos enseñó a defendernos y a defender nuestra familia. Amén. Anteriormente, ¿qué anda un chavo por ahí pasando la bicicleta por la muchacha? Pues que se la lleves, una boca menos. Amén.
1: Y ahora no, a ver, venga para acá, mija. ¿Quién es ese de la bici? Ya lo hizo pasar 3 veces. ¿Eh?
2: Es que va a la iglesia, papá.
1: Ah, sí, no lo he visto. ¿O a poco? Sí, váyase. No, ¿quién es?
2: Es que es muy cristiano.
1: Pues vamos a ver si es cierto. Y empiezas a cuidar la familia. ¿Sí o no? Empiezas a cuidar la familia. El Señor nos enseñó a defendernos y nos enseña a defender nuestra familia. Estamos en libertad en el reino de luz. Eso es una bendición extraordinaria. No estamos en esclavitud. Además, nuestro nombre está escrito en el libro de la vida. No en una prisión, no en un manicomio, no en un hospital. En el tercer cielo. En el tercer cielo. Y conocen de ti en el cielo. Qué bueno que te conviertas en un hombre y una mujer que conozcan de ti en el cielo, en la tierra y en el infierno. Por eso, Pablo, el demonio le dijo a los hijos de aquel Seba: a Cristo conocemos, está en el cielo, y a Pablo también está en la tierra, pero ustedes ¿quién son? Amén. Pero cuando conocen de ti en el cielo, en la tierra, en el infierno, entonces vas caminando haciendo un trabajo extraordinario en el nombre del Señor. Ahora somos ciudades celestiales caminando con una visa temporal en esta tierra, no eches raíces. Vamos de paso, vamos de pasada. Bendito el nombre del Señor. No, por favor, no te aferres a lo que no es tuyo, porque te lo pueden quitar. Se te prestó el carro, te prestaron los hijos y te prestaron la señora. No digas mi señora, mi carro, mis hijos, es prestado. Y tú, señora, di, no digas mi marido, te lo prestaron. Y a la hora que el dueño diga órale, para acá, te quedas llor y llor. Dios nos ha bendecido dándonos casa. Me estaban dando el testimonio, Héctor, que tiene casa, que ya es de ustedes. Antes me hablan. Amén. Y luego la gente, cuando ve que vamos prosperando, dicen: está metiendo droga ese, está metiendo droga, ¿cómo no? Pues ¿cómo le va a hacer? Mira, ya se hizo de casa, mira el carro que trae. Pero esta gente ignorante no entiende que Dios toca el corazón de una persona y tiene 2 carros y luego te llama: hermano, venga para acá. Estas llaves son de ese carro que está afuera, es suyo, lléveselo. Y dicen: no, a mí no, es que no sé, ¿cómo te lo van a dar? Pues me lo dieron. Así le dije a un contador en Laredo, Texas. Dijo: ¿y en qué te mueves? En un carro. ¿Dónde está? Y dice: nada. ¿Cómo nada? No, me lo dieron. ¿A quién le dan así nomás? A mí, digo, me lo dieron. Amén, hermano. Ahora tenemos casa, tenemos comida. Ya les he dicho a los hermanos, nosotros somos los empacadores de Cristo, no los embajadores, los empacadores. Buenos para empacar. Porque en la mañana tomamos el desayunito y luego a mediodía el almuercito, en la tarde unos platanitos y en la noche su cenota. Y si te paras a la 1 de la mañana al baño, el refrigerador te hace psst, psst, psst, y te avientas tu gansote o tu gansito. Dime si no estás bendecido. Tus hijos, hermano, comen. Ahora hasta tienes que decirle: deja ahí, porque viene aquel como. Amén. Y en otro tiempo no. Bendito el nombre maravilloso del Señor. Y aparte, hermano, ahora tenemos una congregación donde nos reunimos. ¿Y qué crees? Aquí no te van a robar, aquí no van a causarte daño, aquí te van a bendecir. Es tu nueva familia. Los pastores son tus nuevos papás. Si le quedaste mal a los papás antiguos, no les quedes mal a estos. Si eras impuntual con aquellos, no seas impuntual con estos. Si eras respondón con aquellos, no le respondas a estos. Si no te sujetabas a tu papá, aquel, sujétate a estos. Porque de repente me encuentro con señoras, hermanos, que el marido les pega y quieren venir a mandar al pastor. Yo le dije a una de Monterrey, no. Si tu marido te trata como tus zapatos, a mí no vas a venir a gritarme, hermanita. Te sientas a escuchar, ¿oíste? Aquí mando yo, tan tan. Pues sí. Luego algunos hombres que los manda la señora quieren venir a mandar en la iglesia. No, primero controla la fiera ya y luego me manda aquí. Al cabo que ya me voy. Tenemos bienes materiales, bendito el Señor. Tenemos salud. Amén. Pero por sobre todo, tenemos la riqueza más grande, que es nuestro Señor Jesucristo. Eso, hermano, vale todo. Por eso el hombre que encontró la perla de gran precio fue y vendió todo para adquirirla. Cuando vienes ante el Señor,
2: Señor, yo te quiero mucho.
1: Sí, porque eres mío.
2: Mi esposa, también es mía. Señor, mis hijos van a quedar solos. También son míos los hijos. Aleluya. Señor, voy a venir con mi camioneta solo. ¿Tienes camioneta? También es mía.
1: Señor, voy a tener que venir en la moto. ¿Tienes moto?
2: También es mía la moto.
1: Señor, pues me esperas que venga en bicicleta. ¿Tienes bicicleta? También es mía la bicicleta. ¿Qué me dejas? Nada. Si me quieres a mí, todo es mío. Y yo soy tuyo también. Por eso, mis amados hermanos, dese cuenta quiénes somos después de haber conocido a nuestro Señor Jesucristo. Somos gente que valemos. Antes éramos un montón de ceros a la izquierda. Amén. Ponga un punto y puro cero, cero, cero. Todos los que quiera ponerle, no vale nada. Ceros a la izquierda. Por eso dicen su cero a la izquierda. Pero que llega Jesús y del punto para acá se puso en el Calvario y agarra un valor todo el montón de ceros. Bendito el nombre de Cristo. Amén. Ya no somos ceros a la izquierda. Cristo nos dio valor. Ahora, márquele, no me vaya poniendo comas. 10 millones, 800 millones, puro millón. Ya agarró valor todo. Amén. ¿Qué es lo que falta entonces? Hacer lo que estos hombres hicieron. Complacer al líder. Amén. ¿Y quién es tu líder espiritual? Mi Señor Jesucristo. Pues vamos a complacerlo. ¿Y cómo vamos a complacerlo? Alabándolo y adorándolo. Porque Él busca gente que le adore. En verdad, en espíritu y en verdad. Pero oye, de repente estamos con un canto aguado que no llega ni al techo, hombre. A ver, con un canto a fuerza. Tenemos que estar moviendo a la gente para que abra la boca y alabe al Señor. Amén. Si tú eres una persona redimida, en el nombre de Cristo, comienza a alabarlo. Es que no tengo ganas, aunque no tenga ganas. Los esclavos, aunque no tengan ganas, obedecen. Amén. Obedeciéndolo. Si te dice vete para la derecha, no arranques para la izquierda. Si te dice siéntate, siéntate. Y si te dice párate, párate. Y si te dice córrele, pues córrele. Obedece. Complácelo obedeciendo. ¿Están conmigo? Complácelo extendiendo su reino.
2: ¿Y cómo le tengo que hacer, hermano? No tengo para pagar el instituto.
1: Mira, no tienes que convertirte en rata de biblioteca para decir Cristo salva. Amén. Al que te encuentres, sabes que Cristo te ama. Es todo, déjale la daga y que Cristo le dé vueltas las veces que quiera. Vamos a extender el reino. Vamos a extender. Ya estamos en el reino, vamos a extenderlo en el nombre del Señor. Vamos a agradar a nuestro, a complacer a nuestro líder máximo, amando a nuestros hermanos. Ya les he dicho, hermanos, somos bien diferentes en la iglesia. Somos de, hay de todo en la iglesia. Gente rica, gente pobre económicamente, gente inteligente, gente que le repites 10 veces y no le entra, pero hay que seguir insistiendo a la 11, la 12, la 13, a ver si un día le cae el 20. Amén. Hay de todo. ¿Y qué crees? Hay que aguantarlo. Son nuestros hermanos en Cristo. Yo no entendía por qué un papá que la muchacha sale embarazada no la corre. ¡Córrela! Dicen los. ¡No se avergonzó! ¡Córrela! Y dice la mamá: sí, pues como tú no la pariste, córrela. Amén. Y ahí está la mamá convenciendo al viejo:
2: es nuestra hija, nuestra hija.
1: Y en la iglesia hacen cada burrada los hermanos. Santo Dios. Amén. manchan en ocasiones el testimonio, y más de cuatro quieren que los horquemos públicamente. No, esto, hermano, vamos a ver la forma de restaurarlo. Amén. Dice Pablo, si van a empezar a morderse, procuren no tragarse nomás. Somos hermanos en Cristo. Amén. Saluda al que está a tu lado. Somos hermanos en Cristo, dile. Somos hermanos, hermanos, somos hermanos. Si alguno de ustedes les caigo atravesado, somos hermanos de todos modos. Amén, hermano. Cuando nosotros comenzamos a amar a nuestros hermanos, estamos complaciendo a nuestro líder. Lo estamos complaciendo, porque él dijo bien claramente: en esto conocerán que soy mis discípulos, no en que cantes bonito, no en que te hinques dos horas, no en que evangelices, sino en que ames, ames, ames. Empieza a amar a tu hermano y me estás complaciendo. Ama a tu hermano y me complaces. ¿Cómo hacerle para complacer al maestro? ¿Creyendo en sus milagros? ¿Qué va? Hay gente que no cree que los milagros ya son para ahora y son cristianos. Usted no deje de creer en los milagros, porque usted es un milagro, bendito el nombre del Señor. Amén. Es un milagro. Hermano, para mí es un milagro que mis pulmones estén haciendo esto y yo dormido. Y el corazón, pum, pum, pum, y yo dormido. Y él, jali, jali, jali, jali, jali, jali, jali, jali. ¿Es un milagro? Ponte el dedo aquí y está. ¿Es un milagro? ¿Estoy vivo? Amén. Apenas abro mis ojos y digo, Señor, gracias porque estoy vivo. Bendito sea tu santo nombre. ¿Es un milagro? Es un milagro. Señor, gracias porque el sol no se ha acercado ni tantito hacia nosotros y no nos chamusca. Y tampoco se ha retirado del sol. ¿Por qué? Porque si se retira, nos vamos a enfriar. Amén. Es un milagro. Es un milagro. Necesitamos empezar a creer en los milagros, porque Jesucristo todavía los hace. Amén. Así que cuando alguien te diga que tiene una enfermedad, no avientes por delante. A lo mejor, quizá, tal vez, es probable. Lléveselo pronto porque se va a morir como mi tío. No. Empieza a creer en los milagros. Avienta la palabra primero. Avienta la palabra primero. Y cuando tú empiezas a proclamar que Cristo hace milagros, Él se encarga de respaldar lo que estás diciendo. Bendito el nombre maravilloso del Señor. ¿Quieres complacer a mi Señor? Cree en los dones del Espíritu Santo. Porque la gente no cree que los dones son del Espíritu Santo. Creen que son de ellos. Por eso es el problema que tenemos. Pues llega un hermano y dicen: este hermano tiene don de sanidad. Si yo tuviera don de sanidad, me iba a los hospitales, no estuviera aquí. ¡Órale, órale, órale, órale! Y vaciaba los hospitales. Amén. El don es del Espíritu Santo. Hay don de ministerio, ese sí lo puedes tener. Yo soy ministro, soy predicador, soy ministro, soy un don de Dios a la iglesia, un regalo de Dios a la iglesia. Amén. Hay los dones de ayuda al ministerio, la gente que ayuda al pastor, los que hospedan, los que presiden, los que hacen misericordia, son de ayuda al ministerio. Nunca ayudar al pastor, esos dones tú los puedes tener, pero los nueve dones son del Espíritu Santo y los manifiesta en la iglesia, no en el sindicato, no en la cantina. En la iglesia del Señor se manifiestan los nueve dones del Espíritu Santo. Por eso se habla en lenguas, se interpretan las lenguas, hay profecía, hay discernimiento de espíritu, hay fe. Amén. Son nueve dones del Espíritu Santo. Y cuando empiezan a moverse en la iglesia, algo grande sucede. Yo recuerdo que estaba predicando en una iglesia, y antes de predicar me dijo el Señor: llama a Benjamín. Ay, Señor. Y otra vez, llama a Benjamín. Dije: tengo que orar por un hombre que se llama Benjamín, venga pronto. Y se viene de ver atrás y se hinca enfrente de mí y empieza a llorar y llorar. Dijo el pastor: este se retiró de la iglesia, ya no quería venir. ¿Cómo supiste? Oh, yo nomás dije lo que me dijo. ¿Me entiendes? Y oró, oramos por él, se reconcilió con el Señor. Ese día terminé la campaña y me fui. A la semana pasé por Monterrey y me citó el pastor en un restaurante para tomar un café. Y cuando me ve, me dijo: ¡se ahogó! Delante de todos. ¡Se ahogó! ¿Quién? Benjamín. ¿Cuál Benjamín, oye? Yo ni me acordaba. Ese hombre, hermano, el domingo, después de que salió del culto en la mañana, se fue a un río nomás para ahogarse. ¿Sabes quién lo lazó y lo trajo? Usando una palabra de sabiduría, el Espíritu Santo. Porque si alguien sabe lo que viene, es el Espíritu Santo. Porque si el Espíritu Santo sabe lo que necesita la persona, Él sabe lo que necesita. Por eso pídale al Señor: Señor, manifiesta tus dones. Y yo pensaba que los dones se los llevaba el predicador cuando se iba al mundo. No, Señor, esos son del Espíritu Santo. Se va Él, pero los dones aquí se quedan. Y un día le dije al Señor: ¿por qué dice tu palabra, ninguno lo arrebatará de mi mano? Y ese predicador yo lo conocí, tú lo usaste grandemente y ahora anda bien perdido. ¿Por qué? Porque estaba en el corral, manos aquí, en el mamá, mamando el pecho, dormido. Y luego, espérate, de repente se ríe y dicen algunos: ay, está viendo angelitos. No, hombre, está sintiendo la protección de la mamá, está en los brazos. Si tú quieres empezar a entrar en el terreno y agradar al Señor, trépate a sus brazos, deja de estar en el corral, deja de estar en el corral. Amén. Deja de estar en el corral y brinca a sus brazos. No más que brincar a los brazos del Señor es exponerte a que te quiebre, porque todo lo que agarra lo parte. Amén. Y agarrando los peces, ¡tum!, los partió y dijo: denles. Y luego dijo: este pan que representa mi cuerpo, por vosotros es partido. Así que tú que llegas aquí y lo primero que haces, le encanta, y brincas y luego dices: úsame, úsame. No, no, no, no, trépate que te quiebren, papá. Y cuando ya te quiebran, entonces cosas lindas empieza a hacer el Señor en tu vida. ¿Quieres agradar a Dios? No estés entero, no estés entero. Dile a Dios: quiébrame para agradarte, maestro, porque yo no servía para nada, no servía para nada. Tuviste misericordia de mí, me tuviste confianza, ayúdame para llegar a tus brazos. Cuando tú llegas a los brazos, te haces miembro del hueso de Jesús. Estos pelitos que están aquí están en el cuerpo mío, pero los he dejado a veces embarrados en una esquina. ¡Ay! Estaban en el cuerpo, se quedaron embarrados en la pared. Si tú quieres ver mi carne, hay que rajar la piel, está más adentro. Pero si quieres el hueso, hay que rajar la piel y la carne para llegar al hueso. Y muchos no quieren, no han entendido esta verdad que te voy a decir. ¿Sabes por qué a Cristo no le quebraron los pies, las piernas? Porque iban a quebrar el hueso y no iba a ser quebrado ni un hueso de él. Así que si tú estás en los huesos, se queda el diablo con el mazo. No puedo, pues no, aunque quieras, papá, aquí no le entras, porque ya estoy en el hueso. Alabanzas a Dios. Ya estoy en los brazos de mi Señor Jesucristo y nadie me arrebatará. ¿Quieres agradar al Señor? Por último, ama su venida, porque muchos están esperándolo nomás. Y no dice la Biblia eso, dice: a los que aman su venida. Una cosa que digas tú: yo lo estoy esperando. Pero otra cosa que digas: yo amo su venida. ¿Quieres agradarlo? Dice: Señor, te estoy esperando todos los días. Me encantó lo que dijo Vidal el otro día: todos los días pienso que en este momento llegas, que en este momento llegas. Así es. Apenas abre los ojos y di: gracias, Señor. Si vienes, aquí estoy en el transcurso del día. Cuando te duermes, si vienes, aquí estoy. Aleluya. En la iglesia, cuando termino el culto, siempre digo esta frase: salúdense unos a otros en el nombre de Cristo. Y recuerden, Cristo viene. Si hacemos esto, estamos complaciendo a aquel que nos amó, que no nos tuvo asco, que nos llamó a su redil. Y este es un privilegio grandísimo. Amén. Quiero terminar con esto. Cuando vi que pasó Vidalito, cuando hablaron de Balmore, de Mila, y que pasó hermano Vidal y hermana Pasita, pues yo lloré allí, porque sé lo que se siente. Tengo un hijo predicador también. Y en un lugar estaban dándole palabras a los pastores, una reunión muy grande. Y pasó un hombre que ya se murió, ministro, medio vanidoso. ¿Y sabes por qué? Cuando tomó el púlpito dijo: yo le doy gracias a Dios porque mi hijo mayor es licenciado en leyes, el otro que sigue es licenciado también en leyes, el otro que sigue es licenciado también en leyes, y el otro es licenciado, tengo una hija que es psicóloga y tengo una maestra. Y así se soltó, bien. Y luego, para remachar, dijo: y todo se lo debo a mi Señor Jesucristo. Y todos aplaudieron y se bajó. Y le dieron el lugar a un hermanito que ese sí sabía darle honra y gloria al Señor. Y pasó y dijo: yo lo conozco a él, hermanos.
3: Fíjate,
1: yo sé quién es el hermano y sé también quiénes son sus hijos. Es cierto, son profesionistas, pero ninguno es salvo, ninguno sirve en la iglesia del Señor. Son un conglomerado de pecadores. Y le quiero dar gracias a Dios porque mi hijo mayor es albañil y es diácono en la iglesia. Mi otro hijo vende lotes, hermanos, pero es maestro de la escuela dominical. Y empezó a dar los nombres de todos y dijo: y me siento honrado de la familia tan linda que mi Señor Jesucristo me ha dado. Amén.
0: ¿Sabes quién hizo lo mismo? María.
1: María, cuando Lucas fue a entrevistarla, porque tiene que haberlo entrevistado para que supiera Lucas esas cosas, vinieron de primera mano. Ella le dijo a Lucas: ponle ahí que se me perdió cuando tenía 12 años, que fui una mujer descuidada, pero ponle ahí. Porque nosotros somos al revés.
2: Mi hijo es licenciado, el otro es licenciado.
1: Gózate cuando veas a tus hijos en el templo agradando a aquel que te llamó a ti y los llamó a ellos. ¿Quieren estar de pie, por favor? Vidal, venga, por favor.
2: Hermanos, cómo me gozo de haber estado con ustedes. Hoy me voy a aprovechar. Quiero que oren por mí. Estos siervos de Dios que están aquí, quiero que oren por mí bajo la dirección de la oración de Vidal. Me voy a bajar ahí. Quiero que pongan manos sobre mí.
1: Pongan manos sobre mí. Ya lo oyeron, que cuando venía para acá, fui a casa de un amigo donde me quedé a dormir. Un amigo mío, de años. Y me dijo: hermano Cristóbal, siéntese para hablar con usted.
2: Mire, lo admiro mucho, hermano, pero quiero darle este consejo. Usted ya está viejo. Siéntese, dedíquese a su familia, a su esposa. Ya no salga, hermano, ya no salga. En una de esas se queda en el camino.
1: Y el diablo usando la boca de aquel. Y llegué aquí con esa onda, hermano. Es cierto. Y luego en el espejo que me miro, sí es cierto, padre. Ya no, hermano. Y luego el copete ya blanco y las sienes. Ay, Dios mío, sí es cierto. Pero luego me encuentro con Vidal, veo el trabajo que está haciendo y nomás le gano con 3 años nomás.

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Génesis capítulo 22. Escuche bien lo que pasó. Versículo 2. Inclusive desde el 1. Aconteció después de estas cosas que probó Dios a Abraham. Quiero explicar qué significa la palabra probar. La palabra probar en el idioma hebreo significa hacer sufrir deliberadamente. Escuche bien. Hacer sufrir deliberadamente significa probar. Y Dios sí que lo hizo sufrir a Abraham acá con esto. Terrible prueba. Dice la Escritura. Aconteció que después de estas cosas que probó Dios a Abraham y le dijo Abraham, y él le dijo: heme aquí. Y le dijo: toma ahora tu hijo, tu único hijo, Isaac, a quien amas, y vete a la tierra del Moriah y ofrécelo allí en holocausto. Es decir, parte

que se le vino, pobre. A Dios gracias que era un hombre de fe. Verso 6. Abraham, después de haber ensillado el asno y todo, caminó con el niño. Bueno, ni tan niño. Quiero dejar esto claro. En la tradición judía sabemos perfectamente que Isaac tenía 33 años cuando fue al sacrificio. No era un pibe al cual le dijo a Abraham, vamos que te voy a comprar una paleta en el camino, mijito, vamos yendo. Sigo leyendo. Verso 6. Y tomó Abraham la leña para el holocausto y la puso sobre Isaac, su hijo. Le dijo, niño, vas a cargar esta leña, llévala. Y él tomó en su mano el fuego y el cuchillo, y fueron ambos juntos. Entonces Isaac habló a Abraham, su padre, y le dijo, padre mío. Y él respondió, dime, hijo mío. Y él le dijo, aquí está el fuego, aquí está la leña, pero papá, ¿dónde está el cordero para el holocausto? Mire la pregunta que le hace. Yo pienso que ese momento Abraham se le hizo un nudo en la garganta y tal vez hasta los ojos se le humedecieron. Como en el ajedrez, lo puso en jaque mate Isaac a Abraham con esa pregunta. Le dice, papá, estamos llevando fuego, estás llevando leña, tienes el cuchillo para partir a pedazos la ofrenda, pero ¿y dónde está el cordero, papá? ¿Dónde está el cordero? Y Abraham, a tragar saliva, mijito, y hacerse un nudo en la garganta y ver qué responde ese momento. Entonces habló Isaac a Abraham. Perdón, versículo 8. Respondió entonces Abraham y le dijo, Dios, escuche, se proveerá, es decir, se proveerá a sí mismo cordero para el holocausto, hijo mío. E iban juntos. ¡Qué tremendo! Y cuando llegaron al lugar que Dios les había dicho, ahí en el Moria, edificó allá Abraham un altar de piedra, ¿se entiende? Y compuso la leña, la acomodó y amarró a su hijo Isaac y lo puso en el altar sobre la leña. Terrible. Entonces Abraham extendió su mano y tomó el cuchillo para degollar a su hijo. Primero había que degollarlo, luego cortarle los brazos y las piernas para acomodar la ofrenda y luego encender el fogón. Terrible lo que se le venía. Entonces el ángel del Eterno dio voces desde el cielo y dijo, Abraham, Abraham. Y él respondiendo dijo, heme aquí. No extiendas tu mano sobre el muchacho ni le hagas nada, porque ya conozco que tú temes a Dios, por cuanto no me rehusaste a tu único hijo. Denle un abrazo, aplauso al Señor. Horrible. Pero note usted, la respuesta de Abraham a Isaac fue clara. Le dijo, Dios se proveerá cordero. Y cuando pasa la prueba, cuando ese rato Abraham dice, uff, más bien se desanimó. Es que hay veces, mi amigo, Dios nos lleva en la vida a circunstancias donde literalmente el cuchillo, la punta de él, toca tu garganta. Situaciones en tu vida, enfermedades, problemas, crisis, adversidades tan insoportables que sientes como un cuchillo estuviera a punto de degollarte. ¿Te das cuenta? Terrible. Sientes que el cuchillo ya te va a traspasar. Pero tranquilo, mi amigo, una vieja frase popular boliviana dice, Dios aprieta, pero no ahorca. Es una gran frase, ¿verdad? Dios aprieta, pero no ahorca. Dios sabe hasta dónde podemos resistir. Y Dios nunca nos dará una prueba que no podamos soportar. A veces uno se pregunta y dice, ¿por qué Dios me prueba tanto? Sencillo, mi amigo. Cuenta una tradición judía lo siguiente. Un hombre tenía dos bueyes, un buey débil y el otro fuerte. ¿Sobre cuál va la yunta? Sobre el fuerte. Otro hombre tenía dos vasijas de barro, pucha, y la otra hermosa y bien formada y gruesa. ¿A cuál se le prueba con el martillo? Sí, mi amigo, se prueba lo que sabemos que va a aguantar. Lo demás, ¿para qué probarlo? Sabemos que de un golpe se parte.

0: y Dios prueba a sus hijos. Den un aplauso, Señor. Ahora bien, quiero entrar en este detalle. Cuando Abraham respira y dice, uy, más bien, y tiene que botar el cuchillo, ya me imagino, Abraham debe tirar el cuchillo por los aires. Cuando Dios le dijo, ya, tranquilo, le dijo, no lo mates, no lo sacrifiques a tu hijo, tranquilo, ya vi, ya sé quién eres tú, sé que tú me amas y me temes, tranquilo, chao, se acabó el problema, se acabó la prueba. Entonces, verso 13, Abraham alzó sus ojos y miró, he aquí a sus espaldas un carnero trabado en un zarzal por sus cuernos. Y fue Abraham y tomó el carnero y lo ofreció en holocausto en lugar de su hijo. Entonces llamó Abraham el nombre de aquel lugar Adonai Jireh. El Señor es mi proveedor. Bendito Dios. Alabe su nombre. Qué tremendo, hermano. Bendito sea Dios. Baruj Elohei Israel, bendito el Dios de Israel. Baruj Ata Adonai Elohei Avoteinu, bendito sea el Dios de nuestros padres. Elohei Abraham, Elohei Isaac, el Dios de Abraham, el Dios de Isaac. Elohei Israel, el Dios de Jacob. Baruj Shemo, bendito sea su nombre. Elohei Avoteinu, el Dios de nuestros padres. Baruj Shemo, bendito sea su nombre. Amén. Mira, hermano, entiéndase esto. Escuche, por favor, póngame cuidado en esto. Literalmente se cumplió lo que Abraham había profetizado. Dios se proveyó de cordero. Pero note un detalle. Dios le había dicho a Abraham, dame tu hijo, el único y al que amas. Por favor, Samuel. Escúcheme bien. Escúcheme, es importante de entender esto. Así Dios también, lo que le pidió a Abraham, lo hizo él mismo. Porque de tal manera amó Dios al mundo que dio a su hijo, al unigénito. ¿Cuánto alaban a Dios? ¡Bendito sea su nombre! ¡Alabado sea Dios! Sí, mi amigo, Dios te mandó del Padre de la fe que entregara a su Hijo, al único y al que amaba. Y después Dios, a lo largo de la historia, llegó el momento en el cual Dios se proveyó de cordero, una Pascua hace más de 2000 años, donde Dios puso su propio cordero, que era su Hijo unigénito, el único mijito, y a quien Él amaba. Y Dios dijo, este es mi Hijo amado, en quien tengo complacencia. Era lo que él amaba, mi amigo. Escúcheme. El amor es entregar lo que uno más ama. El amor es darlo todo, así sea lo único que tengas, incondicionalmente. Ese es el amor. E eso es lo que hizo Dios. Entregó lo único que tenía a mano, lo más grande, lo más maravilloso y lo mejor, lo entregó para salvarnos. Porque el Hijo del Hombre vino a salvar lo que estaba perdido. ¡Alabe al Hijo de Dios! Dios le había pedido un cordero a la nación de Israel en Egipto. Abraham sacrifica un carnero. Pero llegó el momento en el cual, mi amigo, las Pascuas fueron avanzando, pasando, pasando y pasando y pasando, hasta que en el calendario judío llegamos al año 3765. 3765 en el calendario judío, y Dios decide proveerse un cordero para una Pascua. Pero antes de ello, 3 años antes, cuando estaba comenzando su ministerio, el precursor, el profeta más importante de la antigüedad, y lo dijo Jesús, no hay otro hombre como él entre los nacidos entre las mujeres, dijo, hablaba de Juan el Bautista. Y el profeta Juan, hace una declaración impresionante en Juan capítulo 1, versículo 29. El día siguiente vio Juan a Jesús que venía a él y dijo: he aquí el Cordero de Dios que quita el pecado del mundo. Tremenda declaración. Ese momento Juan supo que llegó el tiempo de la consumación, el tiempo en el cual Dios se proveería un cordero para sacrificio, y que ese cordero derramaría su sangre, no por Adán y por Eva, como en el huerto del Edén, no por la familia judía una noche pascual en Egipto, no por un día de expiación una vez al año cuando el sumo sacerdote con sangre estaba entrando hasta el lugar santísimo, porque si entraba sin sangre o en pecado moría. No, mi amigo, esta vez el sacrificio de sangre era no por una familia, Adán y Eva, de Israel en Levítico, sino por toda la humanidad. Vino a quitar el pecado, no de Adán y de Eva, no de la familia judía, no de la nación de Israel, el pecado del mundo entero. A quitarlo, a remover ese gran obstáculo que nos separa de Dios. Dios escogió al pueblo judío, escogió a mi nación y trató con nosotros durante toda la antigüedad. Y Dios fue preparando el corazón del pueblo judío con ofrendas de animales, con sacrificios de animales, con derramamiento de sangre de corderos, de vacas, de palomas, de tórtolas, palominos, cabras, preparando el corazón y el camino en la nación de Israel para cuando llegara el sacrificio perfecto que quitaría el pecado. Pero mi nación rechazó aceptar a Yeshua como Mesías. Pero ese sacrificio no sería en vano, pues sería aceptado por quienes quisieran aceptarlo. No importando si es judío o no judío, ese sacrificio es suficiente para quitar el pecado de todos los hijos de Adán y de Eva. De todos los hijos de Adán y de Eva. Sin importar que los hijos de Adán y de Eva sean de sangre morena, color de piel negra, color de piel amarilla, color de piel blanca, color de piel roja, tostada, sin importarle el color, Dios dijo: hay que quitar el pecado, hay que remover esa barrera entre la humanidad y yo. Todos tienen derecho a una oportunidad de salvarse, dijo Dios, no solo los judíos. Ahora extenderé mi salvación a todos los términos de la tierra, a todos los hijos de Adán y de Eva les daré la oportunidad de ser salvos. Pondré mi cordero y ese cordero derramará su sangre en un altar, no de piedra, sino de madera, colocado entre la tierra llena de pecado y el santo cielo. En una cruz levantada entre la tierra y el cielo, el Hijo del Hombre extendió los brazos y derramó su sangre hasta la última gota para salvar a todos los que crean. ¡Bendito Hijo de Dios! ¡Bendita la sangre del Cordero! Ese Cordero de Dios vino a quitar el pecado del mundo, a remover la más grande barrera de la historia, aquella que a nosotros como criaturas nos aparta de nuestro Hacedor, de nuestro Creador, de nuestro Dios. Su sangre fue derramada por amor, por misericordia a una humanidad que estaba perdida y vagando sin rumbo, sin salvación, yendo a condenación eterna, presos del diablo, yendo a tormento eterno, hasta que Jesús se cruza en el camino de la historia y parte la historia en dos, en un antes y un después. Y así como Jesús partió la historia en un antes y un después, puede partir tu vida en un antes y un después. Solo Jesús puede cambiar tu vida entre lo que fue y lo que será por la eternidad. Solo Jesús puede limpiarte del pecado. Solo su sangre tiene el poder para limpiarte de toda mancha, de toda maldad. Como dice Colosenses capítulo 1, versículo 19. ¡Ay, gloria a Dios! Chévere, justo se me abrió la Biblia ahí. Gracias, Señor. Con lo que cuesta encontrarlo. Colosenses 1, verso 19. Qué chévere es cuando estás predicando y se te abre la Biblia justo donde tienes que llegar. Pocas veces pasa. Y así disfruto porque quiere decir que Dios me está respaldando en el mensaje. Bendito sea Dios. por cuanto agradó al Padre que en el Mesías habitara toda plenitud, y por medio de él, reconciliar consigo todas las cosas, así las que están en la tierra como las que están en los cielos, haciendo la paz, shalom. Escuche, mediante la sangre de su cruz. Mi amigo, la sangre derramada en ese altar vale más que el universo. Cada gota de sangre, derramada después de semejante tormento en el Calvario, fue por amor a usted y por amor a mí. Jesús pudo haber bajado de la cruz cuando la multitud le gritaba y le decía: si eres el Hijo de Dios, bájate de la cruz. Si Jesús no se bajó de allí, fue primero. Bendito sea su nombre. Sí, Señor. Y a ustedes, gentiles, verso 21, a ustedes, no judíos, que antes eran extraños y enemigos en vuestra mente, haciendo malas obras, ahora los ha acercado en su cuerpo de carne por medio de esa muerte, para presentarlos santos y sin mancha, irreprensibles delante de él. Gloria al Hijo de Dios. Su sangre tiene poder. Su sangre nos reconcilia. Su sangre nos abrió un camino al Padre. Nos reconcilió a ustedes, gentiles, con nosotros los judíos, con Dios, haciendo la paz mediante la sangre de su cruz. La más grande expresión de amor. Escuche, oh Dios, oh Dios, la más grande expresión de amor de la historia no fue Romeo y Julieta. La más grande expresión de amor de la historia fue esa cruz, donde Dios por amor entregó a su Hijo. Bendito sea Dios para siempre. Dios del cielo, tu nombre sea por siempre bendito. Hermano, vea Hebreos capítulo 9, versículo 12. La sangre del Mesías tiene poder. La sangre de Cristo hace estremecer el infierno. Oh, la sangre del Cordero de Dios hace estremecer y escapar a los demonios. La sangre del Hijo de Dios exaltó hasta lo sumo al Padre. Bendita sangre que salvó al hombre, venció a Satanás y a sus demonios y glorificó al Padre. Grande es tu amor. Tu sangre, derramada en la cruz, Jesús, no fue en vano. Por eso estamos aquí, para alabarte. Oh. Gloria a Dios. Bendita la sangre del Hijo de Dios. Oh, mi amigo, el Evangelio es sencillo. El Hijo de Dios se hizo Hijo del Hombre, para que los hijos de los hombres, creyendo en el Hijo del Hombre, nuevamente seamos hechos hijos de Dios. Gloria a ti, Señor. Sí, mi amigo. Se lo repito más lentico para que lo dijera. El Hijo de Dios se hizo Hijo del Hombre, para que los hijos de los hombres, creyendo en el Hijo del Hombre, nuevamente seamos hechos hijos de Dios. Porque escrito está: y a los que creen en él les dio el honor de ser hechos hijos de Dios. Gracias, Jesús. Gracias, Yeshua HaMashiach. Jesús, el Mesías ungido, el Cristo, Hebreos 9. Ahora entiendo por qué Dios me cambió el mensaje. Impresionante, hermano. Los hermanos que venían conmigo en el carro trayéndome de San Miguel, yo dije, yo no sé qué voy a predicar. Faltaban casi 40 minutos para venir a predicar. Dios me dijo, me predicas esto, y se acabó, man. Es que, hermano, Dios es el dueño del restaurante y sabe con qué pan alimentar a su pueblo. Gracias, Señor. Baruch Ata Adonai. Bendito sea mi Señor. Amén. Adonai Eloheinu, nuestro Dios. Adonai, mi Señor. Hebreos 9, versículo 12, dice la Escritura lo siguiente. Escuchen. Y no por sangre de machos cabríos, ni de becerros, no con sangre de palomas, no con sangre de ovejas, no con sangre de vaca. Escuchen. Sino por su propia sangre entró una vez y para siempre allí en el lugar santísimo, habiendo obtenido eterna redención. Cuando Jesús se presentó ante el Padre después de haber resucitado, se presentó y le dijo, mi sangre es suficiente. Ese lugar santísimo no estaba en un templo hecho por manos de hombres en Jerusalén. Templo donde Jesús había entrado días antes con un látigo y había echado afuera a todos los fariseos, saduceos que habían hecho de la casa de Dios una cueva de ladrones. No en ese templo del cual Jesús dijo, aquí no quedará piedra sobre piedra. No en ese templo que tenía un lugar santísimo hecho con piedras labradas, sino aquel lugar santísimo del cielo. Allí, porque todo lo que había en el tabernáculo y en el templo era la copia de lo que hay en el cielo. Por ende, Dios le dijo a Moisés, harás todos los utensilios y elementos del tabernáculo conforme al modelo que te fue mostrado en el monte. Moisés, cuando estaba en el Sinaí, su alma tuvo que haber subido al cielo y ver cómo era el tabernáculo celestial, y con ese modelo decir que hagan en la tierra la réplica exacta de lo que estaba viendo arriba. Pero en ese tabernáculo del cielo se presentó no Moisés, sino Jesús. Gloria a Dios. Gloria a Dios. Sí, mi amigo. Moisés era un sumo sacerdote que presentaba sangre de animales en representación del pueblo ante Dios para perdón de pecados, para que cubra. Pero mi amigo, Jesús presentó su propia sangre. Jesús fue la ofrenda. Jesús fue el sumo sacerdote. Jesús fue la víctima y el redentor. Gracias, Señor. Bendito Señor, con su propia sangre, en el lugar santísimo del cielo, habiendo obtenido eterna redención. En Egipto estábamos cautivos y esclavizados por el faraón, esclavos, pero nosotros fuimos libertados, no por Moisés, solamente en la historia. Hoy Dios nos ofrece otra eterna libertad de la esclavitud del pecado. Jesús dijo que el que practica el pecado, esclavo es del pecado, pero también dijo, si creéis en el Hijo del Hombre seréis verdaderamente libres. Sí, mi amigo, Él vino a libertarnos del yugo del diablo. Así como en Egipto hubo un faraón, existe en la historia un diablo. Así como hubo un Egipto, lugar de esclavitud, usted y yo éramos esclavos en el mundo. De allí nos fue a libertar, a redimir, a rescatar. ¿Qué redimir? Es liberar a un secuestrado. Es liberar a un esclavo, pero no gratis, pagando un precio. ¿Y con qué se puede comprar el alma del hombre? Oh, mi amigo, el alma del hombre no se compra con oro ni con dinero. El alma del hombre tiene un valor tan grande que no se puede comprar con nada material, porque el alma del hombre es hecha imagen y semejanza de Dios. Por ende, Dios no podía comprar nuestro rescate pagándole al diablo con billetes. Tenía que pagar con sangre. Por eso, cuando estos chupacabras, como el hijo del diablo Cash Luna, cuando el hijo del diablo Guillermo Maldonado, cuando el hijo del diablo Ronnie Chávez, cuando la hija del diablo Ana Méndez o Ana Maldonado, o el hijo del diablo de Ricardo Rodríguez en Colombia, o cualquiera de estos endemoniados, le dicen a la gente que con dinero usted puede pactar para recibir un milagro, está echando por tierra la sangre de Jesús. A nosotros lo que nos liberta, escúcheme bien, no es una billetera, es su sangre. Es su sangre, mi amigo. Con su pura sangre, para eterna redención, eterno rescate, fuimos rescatados. Rescatados, hermano. Estábamos cautivos a voluntad del diablo, amarrados de pies y de manos espiritualmente, vendados los ojos y los oídos, con la boca tapadas y amordazados, sin poder ni movernos, a merced de un diablo que se reía de nuestra condición, a merced de un diablo despiadado que se jactaba y se reía de tenernos como esclavos, hasta que vino alguien a pagar el rescate para sacarnos de allí. Alguien tenía que morir para nosotros ser libres. Sí, mi amigo. Alguien tenía que morir y derramar sangre para libertarnos. Escúcheme, mi amigo. Verso 13. Porque si la sangre de los toros y de los machos cabríos y la sangre de la y las cenizas de la becerra roja, de la vaca lasana, este es otro tema que no viene al caso, es otro tema para predicar, está en el libro de los números, entiendo yo como judío de lo que está hablando, de la vaca lasana, la vaca roja, rociadas a los inmundos, santifican para purificación de la carne. Mire, cuando en la nación de Israel, a nosotros los levitas, yo soy descendiente de la tribu de Leví, cuando nosotros los levitas, Dios nos ordenaba hacer sacrificios, había que agarrar, quemar al animal por completo en holocausto, y sus cenizas eran mezcladas con agua, y con esa agua se rociaba al pueblo para que se purifique su cuerpo. Pero ¿cómo purifica el alma, mi amigo?
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hermanos y amigos, en esta preciosa y bella hora queremos dar gracias a Dios porque Él es fiel, Él es grande, Él es eterno y lo que dice su palabra se cumple. Yo me acosté, dormí, desperté porque Jehová me sustentaba. Alabado sea Dios. Así que es algo maravilloso, aleluya, estar confiando en un Dios. Ahora nos levantamos, estamos ya acá, ya a punto de ver el pensamiento que Dios nos ha puesto, y sabemos que este día Él estará con nosotros. Es un Dios que nunca se aparta, es un Dios que ha puesto su ángel para que esté con nosotros, y esto no hay nadie ni nada que pueda hacer algo como nuestro Dios aquí en la tierra. Por eso, mi recomendación es para los que no se han acercado a Él, que se acerquen, que experimenten todas estas bendiciones que tenemos los cristianos. Queremos agradecer a nuestro hermano Cornelio, hermana María Méndez en Houston, por estar patrocinando este espacio, a nuestro hermano y hacemos un llamado a todos los hermanos. Gracias a Dios por nuestro hermano José, hermano García, hermano. Como están ahí siempre la familia Canales, bueno, y otros que siempre están ellos patrocinando estos espacios. Ellos están ahí, pero hay otros que podrían ayudarnos. Aquí la situación no está fácil. Estamos orando día a día, porque lo único que nos saca adelante con todos los atrasos que tenemos es cuando hacemos radiotones. Pero ahorita ahí estamos, que no queremos, que por el trabajo y por todo eso, pero a veces tenemos que hacerlo, porque ahí no vamos a poder pagar los recibos de luz, no vamos a poder pagar todo, bueno, los gastos que tenemos. Pero ayúdennos a orar, y si usted puede ayudarnos a ser patrocinador en esta hora y en el resto del día, eso nos va a ayudar para ubicarnos e ir adelante. Alabado sea Dios. Cada hora, cada media hora que se pasa es una cantidad de dinero que se gasta. Bendito sea Dios. Bien, para hoy queremos animarles, porque algunos cuando se les dice con el triste, no se me ponga triste. Vamos ahora a hablar acerca de qué hacemos cuando estamos enfermos. Cuando tenemos una fiebre, tenemos un dolor, cuando tenemos, bueno, miles de cosas que vienen en nuestro cuerpo. ¿Qué hacemos? ¿Qué es la respuesta a todo esto? Ahora, la mayoría, cuando ya tienen un dolor, han tenido un accidente o cualquier cosa que sea, nunca, nunca la mayoría se piensa en Jesús, sino que piensa en otras cosas, en lo humano, en lo que piensan todos. Pero el Señor sabía que nos íbamos a enfermar. El Señor sabía que íbamos a tener problemas de esto, y por eso nos dejó la Biblia, para que en la Biblia hagamos lo que manda Él. Y cuando hacemos lo que Él manda, aleluya, hay victoria. Por ejemplo, en el Salmo 103:1 en adelante dice: bendice alma mía Jehová, y bendiga todo mi ser tu santo nombre. Ahora, aquí es: bendice alma mía Jehová, y bendiga todo mi ser su santo nombre. Versículo 2 dice: bendice alma mía Jehová, y no olvides ninguno de tus beneficios. Él no se olvida de nada. Él es quien perdona todas tus iniquidades. Fíjese, Él es el que perdona todo. El que sana todas tus dolencias. Aquí no dice algunas, dice todas. El que sana todas tus dolencias. El que te corona, el que rescata del hoyo tu vida. El que te corona de favores y misericordia. El que sacia de bien tu boca, de modo que te rejuvenezcas como el águila.
Jehová es el que hace justicia y derecho a todos los que padecen violencia. Ahora, analicemos en este salmo. Ahora, si este salmo fuera el único, pues habría un poquito de duda, porque es lo único que tenemos. Pero en este salmo dice, bendice alma mía, o quiere decir que yo tengo que estar alegre con Dios, tengo que estar contento con Dios. Yo me acosté contento, me levanto contento, todo el día alegre, contento con Dios, porque dice, bendice alma mía, Jehová, y no olvides ninguno de tus beneficios. Aleluya. ¿Y cuál es el problema que tenemos? Que olvidamos todo lo que el Señor hace. Nos olvidamos que Él es el sanador por excelencia. Nos olvidamos que Él es el salvador del mundo. Nos olvidamos que Él tiene poder para hacer cosas grandes. Y siempre, cuando no responde lo humano, pues le buscamos. Aquí está Él diciendo, bendice alma mía a Jehová, y no olvides ninguno de tus beneficios. ¿Cuántos beneficios, cuántas bendiciones recibimos de parte de Dios en el día? O quizás hay alguno que no conoce la Biblia y está diciendo, no, yo no recibo nada de Dios. ¿Y el aire que recibes? ¿Quién te da el aire? ¿Cuánto pagarías por día si te tocara comprar, pagar el aire que respiras? ¿No es un beneficio? El agua. ¿Ah? ¿De dónde vas a sacar agua si no fuera Él que nos dé el agua? Los alimentos. ¿Qué científico? Ahorita están haciendo la tecnología como quieren, con los teléfonos, con todo, pero ¿quién puede hacer un grano de frijoles? ¿Quién puede hacer un grano de arroz? ¿Quién puede hacer lo que comes? ¿De dónde sale? De la tierra. ¿Cómo puede estar ahí, oiga, pensando que Dios no ha provisto todo? Él ha provisto todo. Por eso dice, bendice alma mía, Jehová, y no olvides ninguno de tus beneficios, del aire, del agua, de la comida, de la fuerza, de todo. Alabado sea Dios. Qué tremendo. Él es, dice, el que sana toda tu dolencia, tus enfermedades, cualquier problema, ya sea en los huesos, en la carne, en la sangre, los miembros, cabeza, mano, pie, lo que sea. Él tiene poder para sanarte. Pero ¿cuál es el error y cuál es el problema? Que primero buscamos los hombres, primero buscamos lo humano, y como no hay resultado, vamos ahí, oren por mí, ni siquiera ora, sino que va a buscar a otro que ore. Porque aprender a orar no han aprendido. Porque estos son los problemas. Él está diciendo, su palabra es verdad, su palabra es real, es eficaz. Él es el que sana todas tus dolencias. Y dice, el que rescata del hoyo tu vida. Él es el que te rescata de la muerte. El que te corona de favores y misericordia. Todo esto lo hace Él. Te corona de favores y misericordia. El que sacia de bien tu boca, de modo que te rejuvenezcas como las águilas. Jehová es el que hace justicia y derecho a todos los que padecen violencia. Entonces, ahora, hermanito, usted que está dudando ahora, está dudando de que, oiga, no existe Dios, que no sé qué, porque la enfermedad se le hizo grande. ¿Cuántas horas ha pasado orando? Se arrodilló, empezó a buscar a Dios cuando sintió las síntomas de lo que usted tiene. ¿Qué hizo cuando usted cayó enfermo?
¿Qué hizo la gente, los familiares? En lugar de hacer un ayuno, en lugar de apostarse todos, no, que hagamos esto, que vivamos aquí, que vamos. Y así, y más si hay dinero, más locos todavía. Y la Biblia no está diciendo que haga lo que acostumbradamente se hace. Ahora, eso es lo que dice el Salmo. Veamos Isaías 53:1. Y dice, ¿quién ha creído a nuestro anuncio? ¿Y sobre quién se ha manifestado el brazo de Jehová? Subirá cual renuevo delante de él, y como raíz de tierra seca no hay parecer en él, ni hermosura. Le veremos más inatractivo para que le decíamos. Y aquí viene la parte de su sacrificio, de lo que él hizo, el pago que, perdón, el pago de, o lo que él pagó por usted, por sus enfermedades, por sus problemas, por todo. Y aquí dice, en el versículo 3, despreciado y desechado entre los hombres, varón de dolores, experimentado en quebranto, y como que escondimos de él su rostro, fue menospreciado y no le estimamos. Lo tuvimos, ciertamente llevó él nuestras enfermedades y sufrió nuestros dolores, y nosotros le tuvimos por azotado, por herido de Dios y abatido, mas él herido fue por nuestras rebeliones, molido por nuestros pecados. El castigo de vuestra paz fue sobre él, y por su llaga somos nosotros curados. Ahora, ¿a dónde está la sanidad? La llaga de Cristo, en él. Pero ¿a quién buscamos? No vamos primero al médico, a la farmacia, a todo, y cuando todo sale mal y que ya no tenemos ni dinero para comprar medicina, entonces estamos buscando que oren por nosotros a rodillas. No importa el dolor que tengas, no importa la situación que esté pasando, arrodíllate, pídele perdón al Señor y vas a ver. Y después le dice, sáname si es tu voluntad, perdóname por andar buscando por donde no debería de haberlo hecho. Él nos da su palabra. Por si no lo entendiste, él fue despreciado, desechado entre los hombres. Era un varón de dolores, experimentado en quebranto. Fíjate. Y como que escondimos de él su rostro. Y eso es lo que hace siempre cada ser humano. Cuando debe de acudir a él, andamos rodeando, andamos por otro lado. En lugar de ir, aleluya, en cada momento que nos sucede algo, vamos con él, vamos a buscar su rostro. Aleluya, alabado sea Dios. Él sufrió nuestros dolores y nosotros le tuvimos por azotado, por herido de Dios y abatido. Pero aquí dice, más él herido fue por nuestras rebeliones, por lo malo que yo me porto, lo malo que usted se porta, por salvarnos del infierno, por darnos vida cuando estábamos muertos en delitos y pecados. Óigame, qué tremendo. Dice, por eso está diciendo, mas él herido fue por nuestras rebeliones, molido por nuestros pecados. El castigo de vuestra paz fue sobre él, y por su llaga somos nosotros curados. Alabado sea Dios. Y te repito el primer versículo que leímos en el Salmo. Bendice alma mía Jehová, y no olvides ninguno de tus beneficios. Él es Jesús, quien perdona todas tus iniquidades. No es el hombre, no es una religión, no, es Jesús el que perdona todas tus iniquidades, el que sana todas tus dolencias, Jesús, el
que rescata del hoyo tu vida, el que te corona de favores y misericordia, el que sacia de bien tu boca, de modo que te rejuvenezcas como las águilas. Yo lo que quiere es que seas rejuvenecido como las águilas.

este diablo mentiroso, porque la medicina para nuestras enfermedades, y eso es lo que debemos de buscar, eso es lo que debemos de hacer, alabado sea Dios. Pero en el Antiguo Testamento tenemos esta cita, pero en el Nuevo Testamento, Mateo 8:17, para que se cumpla lo dicho por el profeta Isaías, está acudiendo al Antiguo Testamento, cuando dijo, él mismo, fíjense, tomó nuestras enfermedades y llevó nuestra dolencia. Esto ya lo encontramos en el Nuevo Testamento, pero siempre apegado a las promesas que había en el Antiguo Testamento. Él mismo llevó nuestras, o sea, enfermedades. ¡Qué tremendo es esto! ¿Quién la llevó? Él, óigame, se preocupó. Él sabía que en la ciudad de Gadara había 12 endemoniados. Y él le dijo a sus discípulos, pasemos al otro lado del mar de Galilea. Y cuando iban pasando el mar, él se recostó y se quedó dormido. En ese momento que Jesús se duerme, viene una gran tempestad, hasta el grado que ya los discípulos con experiencia en el mar pensaban que iban a morir. Oiga, porque ¿qué era? ¿Cuál era lo que estaba pasando? ¿Quién era el que estaba levantando la tempestad? No era otro, sino el enemigo, el diablo. Él no quería que Jesús fuera a Gadara. En Gadara tenía estos endemoniados que ellos hacían lo que el diablo les decía. Y no quería que estos endemoniados fueran libres. Por eso no quería que fuera a Gadara. E hizo una gran tempestad. El diablo, ahí en la barca, se sacudía por un lado y otro. Y como quien dice, ya iban a morir. Los discípulos tuvieron miedo. Tuvieron miedo y acudieron a Jesús. Y Jesús estaba dormido. ¿No cree usted que Jesús no sabía lo que estaba pasando? ¿Cómo no? Pero él estaba confiando y sabía de dónde venía eso. Y cuando sus discípulos, con experiencia en el mar y todo, dijeron, Señor, sálvanos que perecemos. ¿Ah? Él se levantó y extendió la mano y le dijo al mar, calla, inmudece. Y el mar se calmó. Solo eso, él no tuvo que hacer otra cosa. El mar y el viento le obedeció, calla, inmudece. Y inmediatamente el mar, el viento cesó. Ahora, ¿qué hubiera pasado si los discípulos van a buscar a otro? Si los discípulos no hubieran ido a Jesús, pero fueron directamente a él, y él se levantó, extendió su mano y el mar se calmó, el viento se fue y todo. ¿Y por qué? ¿Qué era lo que no quería el diablo? Que Jesús no fuera a Gadara. Porque cuando llega a Gadara salió el endemoniado, ¿verdad? Y Jesús echó fuera el demonio y fue libre. Este hombre, eso era lo que no quería. El diablo no quería que los demonios salieran de aquel hombre. Y por eso algunas veces ellos hacen cosas para enredar, para engañar a la gente. Y por eso es el caso que ni siquiera acuden a la Biblia los cristianos. Los cristianos no saben lo que dice la Biblia. Ahora veamos Lucas, para concluir. Lucas 13:11. Y dice, ¿qué padre de vosotros, si su hijo le pide pan, le dará una piedra? O si pescado en lugar de pescado le dará una serpiente, o si le pide un huevo le dará un escorpión. Pues si vosotros, siendo malos, sabéis dar buenas dádivas a vuestros hijos, cuanto más vuestro Padre Celestial dará el Espíritu al que lo pide. Estaba Jesús echando fuera un demonio

era mudo. Y aconteció que salido el demonio, el mudo habló, y la gente se maravilló. Pero algunos de ellos decían, por Belcebú, príncipe de los demonios, echó fuera. Eso es lo que piensa la gente. La gente siempre duda, la gente dice, no, eso no es de él, eso es por el diablo, por los demonios que está echando fuera. El Señor reprenda al diablo. Jesucristo, cuando él muere, el diablo se había posesionado de todo desde que engañó a Adán y Eva. Pero Jesucristo, cuando él muere y resucita, le quita todo el poder a Satanás. Le quitó todo y lo transfirió a nosotros, a usted, a mí, para que en el nombre de Jesús podamos echar fuera demonios, podamos sanar enfermos, para que podamos hacer cosas grandes. ¡Aleluya! Alabado sea Dios. ¿Pero por qué no pasa esto? ¿Por qué no sucede? Primero, ni siquiera conocen la Escritura. Segundo, no son muy amantes a la oración. Es mejor ir por tomarse la pastilla. Es mejor ir descansar. Es mejor andar por otros lados, perdiendo tiempo, horas allá en consultas, para que le vengan a decir cosas negativas. Y ha gastado su dinero, la bendición, lo que Dios le dio para que usted se valiera juntamente con su familia, lo anda dando por otro lado. Y estos son los errores tremendos que hay y que el Señor no está de acuerdo. Así que ahora aquí estamos. Si usted le pide al Señor, ¿cómo le va a dar otra cosa? ¿Ah? Pruebe que padre de vosotros, si su hijo le pide pan, le da una piedra. No, nunca, jamás. Si le pide pan, el padre va a luchar por darle el pan. ¿Ah? O si le pide un huevo, le dará un escorpión, tampoco. Pues si vosotros, siendo malos, sabéis dar buenas dádivas, ¿ah?, a vuestros hijos, ¿cuánto más vuestro Padre celestial dará el Espíritu? ¿Ah? ¿Por qué dice el Espíritu? Porque es el Espíritu el que ayuda, ¿sá? Él es el que viene y limpia cuando ya Jesús ha dado la orden. O sea, Él es, por eso, en este caso, la mayoría de cristianos tenemos que mejorar nuestra vida. Y vamos, queremos el cielo y queremos ser listos, preparados para el arrebatamiento, cambiemos nuestra forma de creer y actuar. Porque a Dios lo buscamos cuando ya no hay nada. A Dios lo invocamos cuando nos falló el médico, cuando nos falló todo, el dinero, todo, hasta entonces. Pero cuando hay dinero, buscamos todo lo que hacen los hombres, y cuando ya no se puede nada, ahí estamos llorando, Señor, óyeme, Señor. No es así, busquemos al Señor. Ahora, si el Señor te muestra, si el Señor te manda que vayas a buscar una raíz de un árbol, en las hojas de un árbol, que el Señor te manda que vayas a una clínica, que el Señor te manda que vayas a un... Haz lo que te diga el Señor, porque eso es voluntad de Él. Pero no hagas nada sin consultarle a Él. ¿Qué es lo que siempre se hace? ¿En qué piensan todas las personas cuando hay una enfermedad? ¿Sí? Y en el hospital. Entonces, pero no piensan en Dios. Y son cristianos. Y hasta privilegio ser predicadores. El Señor reprenda al diablo. Tenemos que confiar en el Señor, porque Él es nuestro amparo, nuestra fortaleza. Alabado sea Dios. Así que, hermanos, el tiempo se me pasó, y pues vamos a seguir con estos tópicos que tenemos para poder mejorar nuestra vida y manera de creer. Padre, en esta hora, Señor, te doy gracias, porque nos iluminas cada día, nos hablas, para que nosotros podamos depender totalmente de ti, creyendo, enseñando y aprendiendo de las Escrituras. Señor, aquí está nuestra vida, perdóname,
Perdóname, Señor, todo lo que ha fallado. Y si usted quiere ser libre, pídale perdón al Señor y empecemos de nuevo. Señor Jesús, perdona a todas las personas que han entendido el consejo de esta mañana. Y te pido que puedas ayudarnos para depender de tu palabra. Oh Dios, ayúdanos a salir adelante. Y aquellos, Señor, que ya empezaron a creer y están enfermos, te pido por favor que obres de acuerdo a tu palabra. Que puedan salir esos demonios, puedan salir esas enfermedades, dolencias, pestilencias, en el nombre poderoso de Jesús. Y así, Señor, si tú no quieres retirar una enfermedad de un cuerpo, Señor, tenemos que ser pacientes porque tú sabes lo mejor. Y los que aman a Dios, todas las cosas ayudan a bien. Mi Cristo amado, aquí está nuestra vida, nuestro ser. Dios poderoso, queremos que tu Espíritu Santo nos guíe a toda verdad y justicia. Bendice también a los patrocinadores. Enviamos la palabra de poder. Nuestro hermano José García, llénalo de tu poder, su familia. También a nuestro hermano Cornelio, hermana María Méndez. Señor, cúbrelos con tu sangre y el poder de tu palabra y a toda su familia. En el nombre de Jesús también oramos por nuestro hermano Joaquín para que se levante, Joaquín Canales y toda la familia. En el nombre de Jesús, en el nombre de Jesús. Gracias Padre, gracias Hijo, gracias Espíritu Santo, bendito sea mi Señor. Bien, hermanos, llegamos al final de este devocional desde San Miguel, El Salvador, Centroamérica. Les habló el pastor José Vidal Alvarado. Que Dios me los bendiga a todos.

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1: Y es así, amados hermanos, como continuamos con más en esta hora de la mañana. Muy buenos días a cada uno de ustedes en este día domingo, donde estamos acompañándoles a cada uno de ustedes con esta hermosa bendición. Y ustedes, por supuesto, también en sintonía de Radio Cred 1080 AM. Estamos acá transmitiendo completamente en vivo y llegando hasta su hogar para que usted se deleite, para que usted se goce con nosotros, ¿verdad? Y sobre todo también a través de este espacio de Amanecer con Cristo. En esta oportunidad tenemos esta hora de programación hasta las 6:30, acompañándole con estos hermosos cánticos al estilo ranchero, norteño y mariachi cristiano. Así que en esta hora, gócese con nosotros. Queremos animarle para que usted se reporte a los números telefónicos 2609-1080 o al 7923-9593. Asimismo, también damos gracias a nuestro Dios, ¿verdad? Estamos muy contentos, agradecidos, felices, porque es Dios quien nos ha brindado esta oportunidad. Él nos ha brindado este nuevo amanecer, este nuevo día en el cual, pues, sabemos que Dios es el que está con nosotros para brindarnos esa fuerza y ese ánimo. Así que en esta hora iniciamos así este día, iniciamos así acompañándoles a cada uno de ustedes con esta hermosa programación. Gócese, gócese, gócese en esta bella mañana. Vamos a continuar con más, escuchando a continuación la siguiente alabanza.

Bueno, y estamos escuchando esa hermosa alabanza, el amor por parte de Rosy García, y con mucho gusto seguimos a través de este espacio de Amanecer con Cristo, al estilo ranchero, norteño y mariachi cristiano, con mucho gusto, así es, adorando al Rey de Reyes y Señor de Señores. Y usted que está ahí en sintonía con nosotros, queremos animarle para que usted también se anime y se reporte a través de la línea telefónica, marcándonos al 2609-1080. Queremos escucharle esta mañana, queremos saber quiénes son esos hermanos y hermanas que ya están activos con nosotros con mucha alegría. Vamos en esta hora. Usted que está ahí en sintonía, llámenos o escríbanos. Si usted también tiene la parte, ¿verdad?, en donde usted puede escribirnos, nos puede mandar un mensaje de audio a través del número de WhatsApp. Esta también disponibilidad lo tenemos a través del número de WhatsApp 79239593. Y vamos hasta las 6:30 con este hermoso programa de Amanecer con Cristo, al estilo ranchero, norteño y mariachis cristianos. Así es, con mucho gozo seguimos acá y también transmitiendo esta hermosa bendición a través de Radio Alerta Final 102.1 FM. Saludos para toda la audiencia que nos está escuchando a través de estos medios. Continuamos con más y escuchamos este tema: Yo me gozo lunes, yo me gozo martes, yo me gozo miércoles, y nos gozamos toda la semana. Escuchamos este cántico muy especial por parte de Tagonín Sauceda.

Bueno, estamos gozándonos en esta hora de la mañana a través de este espacio de Amanecer con Cristo y escuchando esta hermosa alabanza. Consumado es, con mucho gozo. Seguimos acá a través de este espacio escuchando estos lindos cánticos muy especiales. Tenemos las 6 de la mañana con 10 minutos y queremos animarle a usted que está ahí en sintonía para que pueda también reportarse con nosotros. Ya pocos minutos nos vienen quedando para finalizar, así que aprovechenlo muy bien. Aprovecha muy bien este tiempo y sigámonos gozando, sigamos con esta hermosa bendición. Vamos a escuchar a continuación la siguiente alabanza por parte de Heriberto de Jesús. Escuchamos este bonito tema y usted siga en sintonía de Radio Crat 1080 AM, Radio Alerta Final 102.1 FM. Recuerda que estamos ahí transmitiendo completamente en vivo a través de estos medios y usted puede llamarnos en esta mañana a los números telefónicos 2609-1080 o el 7923-9593 2609-1080 o el 7923-9593.

Solamente alábale, solamente alábale de corazón. Así es, de corazón estamos acá con esta hermosa bendición, acompañándoles a cada uno de ustedes, llegando hasta su hogar, ahí donde usted está descansando, usted que está ahí en familia, usted que está ahí preparando ya el desayuno, usted que está ahí, ¿verdad? También ya con cada uno de los quehaceres, los oficios de su hogar, y gozándose a través de esta señal que está bendiciendo cada una de sus vidas, a través de esta emisora radial, a través de esta frecuencia, donde les acompañamos a cada uno de ustedes. Así que en esta hermosa mañana queremos animarle para que usted se reporte con nosotros, para que usted nos pueda llamar a los números telefónicos 2609-1080, 2609-1080. Queremos escucharle, queremos brindarle la oportunidad a usted, para que en esta hora usted se haga escuchar, se haga presente y pueda decirnos: aquí estamos escuchándolo, y estamos en sintonía. Y por supuesto, brindarle la oportunidad también de gozarse con esa alabanza que usted desea escuchar, ¿verdad? Solamente recuerde que estamos escuchando cánticos al estilo ranchero, norteño y mariachis cristiano. Mientras tanto, pues bueno, nosotros seguimos con más, seguimos con esta hermosa bendición, y queremos escuchar a continuación esta alabanza por parte de José Holguín. Escuchamos este gozo.

Cristiano de corazón, así es la alabanza que escuchamos en este momento. Tenemos las 6 de la mañana con 27 minutos y saludos muy especiales a ustedes que siguen en sintonía con nosotros. Saludos muy especiales a nuestro hermano Ernesto Segovia, hasta este lugar donde él se encuentra en sintonía juntamente con su familia. Y queremos brindar en esta oportunidad, en esta mañana, un saludo muy especial a un cumpleañero, y es para David Antonio Segovia. Él está de cumpleaños en este día tan especial, así que deseamos de corazón que Dios sea bendiciendo su vida, derramando muchas bendiciones sobre la vida de nuestro hermano y sobre todo permitiéndole cumplir muchos años más. Es una hermosa bendición, ¿verdad? Una hermosa bendición de parte de nuestro Dios, el cual Dios le permite, Dios le concede un año más. Así que de parte de la familia Segovia enviamos este saludo muy especial y vamos a estar escuchando esta última alabanza de corazón a corazón. De esta manera nos despedimos de este espacio de Amanecer con Cristo también, y luego pasamos al siguiente programa de Alabanzas del Ayer. Sígase gozando con nosotros. Esto es Radio Cred 1080 AM. Y recuerde llamarnos a los números telefónicos 2609-1080 o al 7923-9593.

Esperamos se haya regocijado en el Señor, escuchando estos cánticos de alabanza. Le invitamos para que nos sintonice y acompañe el día de mañana a esta hora, para que juntos disfrutemos de Un Amanecer con Cristo.

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Bueno, estamos gozándonos en esta hora, iniciando esta hermosa bendición ahora a través de este espacio de alabanzas del ayer, y escuchamos ese cántico Cristianos, Cristianos. Así es, son las alabanzas que escuchamos a continuación, y por supuesto acompañándoles a cada uno de ustedes con esta programación, donde queremos que usted se una también con nosotros, donde usted puede llamarnos, usted puede ser parte de esta hermosa bendición. Puede marcar al 2609-1080 o la puede lo puede hacer también a través del número de WhatsApp 79239593. Están disponibles los números telefónicos, así que en esta hora llámenos y forme parte de esta bendición. Continuamos con más y vamos a escuchar este tema, Yo Te Seguiré, por parte de Sacro Musical.

Ahí estamos escuchando esta hermosa alabanza. Hay una ciudad por parte de María y Marta en ese espacio de alabanzas del ayer. Qué bendición, qué alegría, qué gozo poder estar acompañándole con estos lindos cánticos del recuerdo en esta oportunidad a través de la cadena cristiana de radio y televisión Cred. Estamos completamente en vivo en este día domingo y gracias a nuestro Dios porque Él es el que nos permite esta bella oportunidad. Así que seguimos con más, no sin antes recordarle que usted puede también reportarse. Usted nos puede llamar al 26091080 desde ese lugar donde usted se encuentra en sintonía, desde cualquier sitio, municipio, colonia, en cualquier parte donde usted pueda estar escuchando de Radio Cred. Continuamos con más y escuchamos a continuación la siguiente alabanza.

0: toque de la trompeta y los muertos en Cristo resucitarán. Más cerca estamos del arrebatamiento de la iglesia. El Señor no tarda en su venida, como algunos lo tienen por tardanza.
1: Muy pronto estaremos oyendo la trompeta.
0: Y la mejor noticia es que Cristo viene antes que venga el anticristo. Cristo viene. Y luego los que vivimos seremos arrebatados para estar con el Señor en la nube.
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3: Bueno, continuamos con más en esta hora, continuamos con más gozándonos a través de estos hermosos cánticos, este espacio de alabanzas del ayer, alabanzas del recuerdo. Estamos acá escuchando esos hermosos cánticos, animándole y llegando hasta cada uno de ustedes con esta hermosa bendición, y usted por supuesto también en sintonía de Radio Cred 1080 AM. Así que en esta hora vamos a seguir con el gozo, escuchando estas hermosas alabanzas, y le invitamos a que usted siga en sintonía, no se mueva de donde usted se encuentra, porque esto es la manera como nosotros nos gozamos y exaltamos el nombre del Señor Todopoderoso.

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0: que tú eres.
1: Luca, yo tengo un perro que me ama un montón. Yo sabes que creo que es el que más me ama a mí.
2: Pero no, qué perro. ¿Sabes qué? Dios a mí me contó Viper que nos ama un montón, nos ama más que los perros. Y el amor de él es más grande que un perro. Tiene el

0: escuchas. Si exagero, ¿es mentir también? Y sí, ¿cómo no? Bueno, es algo. No importa, pero el amor de Dios es mucho, mucho más alto que tu tío.
1: ¿Sabían ustedes que en el mundo hay miles de niños que no tienen zapatos, comida ni casa? Pero que tienen a Cristo en el corazón y por eso es que pueden cantar melodías como esta. Escuchen.

Posiblemente tienes todo en la vida, pero no tienes a Cristo. Y si no tienes a Cristo, no puedes cantar. ¿Por qué no le recibes en tu corazón? Te aseguro que tendrás un cántico nuevo y podrás cantar así.

0: ¿Sabían ustedes que en el mundo hay miles de...
1: Bueno, en esta hora continuamos con más, ahora a través de este espacio de Niños para Cristo, escuchando estas alabanzas infantiles. Saludos muy especiales a usted, que sigue en sintonía con nosotros. Seguimos exaltando el nombre del Señor. Así que en esta mañana queremos enviar saludos muy especiales también a nuestro hermano Guillermo Mejía, hasta Santiago de María, y está en sintonía con nosotros. Por ahí nos ha solicitado un cántico muy especial, ya lo vamos a escuchar en este momento. También animarle a usted, ¿verdad?, que está en sintonía, para que usted se reporte con nosotros. Usted nos puede llamar al 2609-1080 o lo puede hacer al 7923-9593.

0: bonito día. Este es el día que hizo Jehová y me gozaré y me alegraré en él. Gracias, Jesús, porque me has dado unos padres que me aman y que me enseñan tu palabra. Me has dado una hermanita que, aunque a veces me hace enojar, la sigo queriendo mucho.
1: Gracias, yo también te quiero mucho, hermanito.
0: También te doy gracias por nuestro hogar y por la comida que pones en nuestra mesa, por los juguetes que me diste este año. ¡Oh, sí! También por este traje de vaquerito, hijo.
2: ¡Oye, vaquerito! ¡Ya limpiaste tu cuarto!
0: Sí, mamá, ya voy. Psst, psst. ¿Quién? ¿Quién es? ¿Quién anda por ahí?
3: Soy yo. ¿No te acuerdas? Yo no le hago caso a mis mayores. Me gusta gritar. No puedo estar tranquilo. Y le doy muchos dolores de cabeza a la gente, especialmente a los padres.
0: ¿Quién eres?
3: Algunos dicen que destruyo familias y hogares, pero creo que exageran. Unos me han puesto el sobrenombre travieso, pero mi primer nombre es Rebelión y mi apellido es Desobediencia.
0: ¿Y qué haces aquí?
3: Bueno, escuché que tu mamá te mandaba a limpiar el cuarto. ¡Qué aburrido, man! ¿Por qué mejor no te pones a jugar Indians and Cowboys con tus amiguitos? ¡Eso sí será divertido! ¡Olvídate de tu mamá!
0: No, no, yo no voy a ser un niño desobediente.
3: Mira, mira, ya tienes tiempo que no has sido rebelde. Hazlo hoy, nomás hoy. Y si se enoja tu madrecita, ¿qué importa? Si te castiga, eso es lo de menos. Mañana será otro día. Ándale, ándale.
0: No, no, yo soy un hijo de Dios y un vaquerito de Jesús. Y no quiero que me castiguen. Yo quiero tener un día feliz y alegre. Y si obedezco a mis padres, seré feliz. Porque la Biblia dice, si obedezco a mi madre y a mi padre, me irá bien en la vida. Así que vete, vámonos
3: no,
0: de aquí.
3: ¡No, no puedes!
0: ¡Órale, Scram! ¡No te necesito!
3: ¡No, no muevas!
0: Ahora voy a limpiar mi cuarto porque soy un vaquerito de Jesús.
3: ¡No!

0: tiene que ver con lo que vamos a cantar ahora?
1: Bueno, yo quería hacerte escuchar un pato.
2: Chicos, ¿qué les parece si cantamos esta canción?
0: Dale, mejor, dale.
2: Vamos todos juntos.

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1: Oye, pie derecho, no, izquierdo derecho. Oh, estoy revariado.
0: Tenía muchos hijos, muchos hijos. Tiene padre Abraham. Yo soy uno.
1: ¿Por qué yo soy uno?
0: ¿Y tú también?
1: ¿Y vos también? No entiendo, tengo papá que se llama Juan.
0: Alabemos al Señor. Brazo derecho, brazo izquierdo, pie derecho, pie izquierdo.

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1: Muchos hijos.
0: 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Y todos alabemos al Señor. 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

Bueno, continuamos con más en esta hora de la mañana a través de estas hermosas alabanzas infantiles, cánticos infantiles que estamos escuchando a través de este espacio de Niños para Cristo. Saludos muy especiales a usted que sigue en sintonía con nosotros, usted que se está gozando a través de estos lindos temas que estamos escuchando. Bueno, escuchamos este tema No Estoy Sola por parte de Paola Marino. Tenemos las 7 de la mañana con 52 minutos, 7 de la mañana con 52 minutos y queremos gozarnos con más. Ya casi estamos llegando al final de este programa, pero le invitamos a usted a que siga en sintonía con nosotros, en sintonía de Radio Cred 1080 AM.

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1: Dios les bendiga. Bien, pues un saludo de su hermano, su amigo Rodolfo Ramos, y de verdad que es para mí una bendición el poder llegar hasta usted a través de estos medios y poder invitarles para que sea parte del Ministerio CRED, un ministerio que depende de Dios, pero también muy especialmente de las aportaciones del pueblo de Dios. Así es que la invitación muy cordial para que cada uno de ustedes disponga de un tiempo para ir y apoyar este ministerio y poder llegar a más lugares donde seguramente usted también será parte de él a través de su aportación. 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

Y continuando con el tema sobre el infierno, la Biblia dice, ¿qué pensáis contra Jehová? Él hará consumación, no tomará venganza dos veces de sus enemigos. Libro de Nahum, capítulo 1, versículo 9. Y nos preguntamos, ¿quiénes son los enemigos de Jehová? Todo aquel que rechaza al Señor Jesucristo y su sacrificio expiatorio en la cruz, la Biblia lo considera un enemigo de Dios. Cristo mismo lo dijo, el que no es conmigo, contra mí es, y el que conmigo no recoge, desparrama. Mateo capítulo 12, versículo 30. ¿Y qué castigo se le puede dar a los enemigos del Señor? La palabra de Dios dice que horrenda cosa es caer en manos del Dios vivo. Libro de Hebreos capítulo 10, versículo 31. Una cosa es bueno saber, y es que si caer en poder del diablo es horrible, más horrible y espantoso es caer en las manos de Dios para ser castigado y condenado. El Señor Jesucristo advirtió a sus discípulos del peligro que iban a correr por causa de llevar el mensaje del Evangelio y les dijo, y no temas a los que matan el cuerpo, mas el alma no pueden matar. Temed más bien a aquel que puede destruir el alma y el cuerpo en el infierno. Mateo capítulo 10, versículo 28. Explicamos que el único que puede mandar al infierno a los pecadores es Dios y no el diablo. Esta serpiente antigua será uno más de los que serán lanzados al lago de fuego, como nos dice Apocalipsis capítulo 20 y versículo 10. No olvidemos que el infierno es un lugar de tormento que hay que evitar a toda costa. Nuestro Señor Jesucristo le dio tanta importancia a esta enseñanza que dijo que era preferible entrar incompleto al cielo que ser echado entero al infierno. Ahora explicaremos que el infierno se conoce con diferentes nombres en toda la Biblia. El Seol es uno de los nombres con que se conoce en el Antiguo Testamento, y Seol es una palabra hebrea. Veamos un caso que sucedió en el tiempo de Moisés, cuando Coré, Datán y Abirán se rebelaron aduciendo que ellos también eran santos y quisieron ocupar puestos que Dios no les había dado. Y por la falta de respeto que tuvieron hacia Moisés, Dios les envió un juicio, que ellos con todo lo que tenían descendieron vivos al Seol y los cubrió la tierra y perecieron de en medio de la congregación. Libro de Números, capítulo 16, versículo 33. A estos ni siquiera los enterraron, porque la tierra se abrió y se los tragó, y vivos descendieron hasta el infierno. Por su parte, el pueblo de Israel se rebeló contra Dios y contra Moisés, y por esta causa Dios los enjuició en el desierto. Y tal parece que esta gente no fue salva, porque fuego se ha encendido en mi ira, dice Dios, y arderá hasta las profundidades del Seol. Libro de Deuteronomios, capítulo 32, versículo 22. David decía, los malos serán trasladados al Seol, todas las gentes que se olvidan de Dios. Salmo, capítulo 9, versículo 17. Por su parte, el profeta Isaías nos dice que el Seol, o sea el infierno, agrandó su interior y sin medida extendió su boca, y hasta allá descenderá la gloria de los impíos. Isaías capítulo 5, versículo 14. En el Nuevo Testamento no aparece la palabra Seol, y para referirse al infierno aparece la palabra Hades, que es una palabra griega. El infierno es el lugar de castigo eterno para todos los pecadores e impíos que murieron en sus pecados y no fueron lavados en la sangre del Cordero. Estos sufrirán pena de eterna condenación en las llamas eternas. Veamos ahora un ejemplo de lo que nos dice el apóstol Judas con respecto a lo que estamos exponiendo y citamos. Y a los ángeles que no guardaron su dignidad, sino que abandonaron su propia morada, los ha guardado bajo oscuridad en prisiones eternas para el juicio del gran día, como Sodoma y Gomorra y las ciudades vecinas, las cuales, de la misma manera que aquellos, habiendo fornicado e ido en pos de vicios contra naturaleza, fueron puestas, por ejemplo, sufriendo el castigo del fuego eterno. Libro de Judas,
versículos 6 y 7. Aquí encontramos una enseñanza bastante clara entre estos dos grupos a quienes Dios les dicta sentencia por sus abominables pecados. Y en primer lugar tenemos a los ángeles que no guardaron su dignidad, y Judas nos da a entender que estos seres cometieron fornicación. Judas versículo 7. Y algunos expositores bíblicos creen que a estos ángeles es que se refiere el capítulo 6 de Génesis cuando habla que los hijos de Dios fornicaron con las hijas de los hombres. Génesis capítulo 6, versículos 1 y 2. El asunto no lo vamos a discutir aquí, si fueron o no fueron. Lo importante es que hubo ángeles que pecaron. Y el apóstol Pedro, refiriéndose a estos mismos ángeles, nos dice que Dios no perdonó a los ángeles que pecaron, sino que arrojándolos al infierno, los entregó a prisiones de oscuridad para ser reservados al juicio. Segunda epístola de Pedro, capítulo 2 y versículo 4. Ahora tenemos el otro grupo que no son celestiales sino terrenales, como ser los habitantes de Sodoma y Gomorra y las ciudades vecinas, que fueron puestas como ejemplo, sufriendo el castigo del fuego eterno. En la destrucción de estas ciudades vamos a encontrar dos clases de juicios. En los dos está el elemento del fuego. Para la destrucción de las ciudades y la muerte física de aquellos perversos, leemos lo siguiente: entonces Jehová hizo llover sobre Sodoma y sobre Gomorra azufre y fuego de parte de Jehová desde los cielos, y destruyó las ciudades y toda aquella llanura con todos los moradores de aquellas ciudades y el fruto de la tierra. Génesis capítulo 19, versículos 27 y 28. El otro juicio trata de la condenación, pero esta es por la eternidad, o sea que esos desdichados no tienen pasado ni tienen futuro. Existen en un eterno presente, tal como fue también la suerte que corrieron los contemporáneos de Noé, que perecieron en el diluvio, y Cristo mismo da testimonio que esa gente se perdió. Mateo capítulo 24, versículos 37 al 39. Y el apóstol Pedro nos dice que cuando nuestro Señor Jesucristo murió en la cruz, descendió en su espíritu hasta el infierno, y ahí vio a los que perecieron en el diluvio. Y recordemos que desde el diluvio hasta la muerte de Cristo habían pasado más de 2000 años. Pero cuando el Señor se entrevista con ellos, les hace ver la causa por la cual se encuentran en ese lugar. Pero esos muertos no estaban disfrutando de sus orgías, ni estaban alegres por el vino, ni divirtiéndose en las discotecas, en los estadios, en los salones de baile, en juegos de azar. No, su situación era muy diferente. La Escritura dice que estaban encarcelados. Primera epístola de Pedro, capítulo 3, versículo 18 al 20. Y su tormento será por los siglos de los siglos. Apocalipsis 14, versículo 11. El Señor llamó también al infierno como las tinieblas de afuera. Mateo capítulo 8, versículo 12, 22, 13 y 25, 30. Esto quiere decir que en el infierno no solamente hay fuego, azufre, gusanos, falta de agua, donde la sed es insoportable, sino que el infierno es un lugar de tinieblas y donde no existe ninguna esperanza de que algún día pueda llegar la luz. El apóstol Pablo nos alienta y nos dice que nosotros no nos entristezcamos a los creyentes como aquellos que no tienen esperanza. Primera epístola a los Tesalonicenses, capítulo 4, versículo 13. En este mundo son millones los que no creen que hay un cielo de felicidad para los justos, y por consiguiente no creen en un infierno de castigo para los malos. A continuación, daremos a conocer el testimonio de un grupo de científicos rusos encabezados por el doctor Víctor Asakov, y que en su trabajo de excavación llegaron casi hasta las puertas del infierno. Esto sucedió en Siberia, que es parte de Rusia. El testimonio es tomado del periódico inglés El Sol. Dice así este reportaje: científicos temen haber abierto las puertas del infierno. Un grupo de geólogos, taladrando un hueco de 9 millas de profundidad, escuchan gritos humanos. Los gritos de almas humanas se han escuchado viniendo del hueco más profundo del mundo, donde investigadores aterrorizados
temen haber desatado las fuerzas diabólicas del infierno sobre la tierra. La información que estamos recopilando es tan impresionante que francamente nos amedrenta lo que podamos encontrar ahí abajo, declara el doctor Víctor Asakov, director del proyecto para taladrar un hoyo de 9 millas de profundidad en la remota Siberia, en Rusia. Los teólogos quedaron atónitos, o sea, estas personas, más que todo los geólogos, estos geólogos quedaron atónitos después de taladrar varias millas dentro de la capa rocosa y notaron que el taladro que usaban empezó a revolotear locamente. La única explicación que podemos dar es que el corazón de la Tierra es hueco, declara el doctor Víctor Asakov. Otra sorpresa fue el intenso calor detectado en las entrañas de la Tierra. Nuestros cálculos indicaban temperaturas de 2000 grados Fahrenheit. Esto es 10 veces mayor de lo esperado. Tal parece como si un infierno ardiendo estuviera destruyendo el corazón de la Tierra, señala el doctor Asakov. Sin embargo, el último descubrimiento ha sido aterrador, que los científicos temen continuar con el proyecto. En un intento por escuchar el movimiento de la Tierra en sus diferentes niveles, los científicos introdujeron en la abertura un micrófono de alta sensibilidad. Lo que a continuación escucharon los científicos rusos a través del micrófono los dejó muertos de miedo, a pesar de que ellos tienen la mente cerrada a lo sobrenatural, ya que se consideran ateos. He aquí lo que captaron los micrófonos. Se oía un ruido lejano y profundo que pensamos que procedía de nuestro equipo, explica el doctor Asakov. Pero después de hacer varios ajustes y algunas comprobaciones, nos dimos cuenta que en realidad venían del centro de la Tierra. Nos costaba creer lo que oíamos. El doctor Asakov continúa su relato y dice: lo que estábamos escuchando era la voz inconfundible de seres humanos gritando de dolor. También podíamos distinguir claramente cómo en el fondo de la Tierra se escuchaban los gritos aterradores de miles o tal vez de millones de almas en tormento. A partir de este descubrimiento tan espeluznante que sucedió en Siberia, la mitad de los científicos que forman la expedición han renunciado a continuar en el proyecto porque sienten gran miedo. Y sea el infierno o cualquier otra cosa, así se va a quedar y no pasaremos más adelante, concluye este testimonio el doctor Víctor Asakov, de nacionalidad rusa. Con este testimonio, no sabemos si estos rusos estuvieron en verdad a las puertas del infierno o no. Lo que sí es importante conocer es que la Escritura de Dios confirma y afirma que hay un infierno literal donde los confinados serán atormentados con fuego, azufre, gusanos y tinieblas por toda la eternidad. Cuando nos damos cuenta de lo espantoso, sí, de lo espantoso que es este castigo eterno, podemos darnos cuenta del valor que tiene el sacrificio que nuestro Señor Jesucristo hizo por nosotros en la cruz en el Gólgota, ya que Él, siendo Dios, se hizo hombre, y estando en ese cuerpo mortal de carne, nos redimió de la maldición de la ley, hecho por nosotros maldición, porque escrito está: maldito todo aquel que es colgado en un madero. Gálatas capítulo 3, versículo 13. Tenemos que reconocer, y aunque nos duela el alma, y aunque nos parezca increíble, pero Cristo fue maldito por la ley de Dios por causa de nuestros pecados. Libro de Deuteronomios, capítulo 21, versículo 23. O sea que Él tomó nuestro lugar, porque la maldición era para nosotros. Romanos capítulo 3, versículo 23. Por eso todo aquel que recibe a Cristo como su Salvador y vive conforme a sus mandamientos ha salido de las tinieblas a la luz y de la muerte a la vida. Pero todo aquel que rechace al Señor Jesucristo y su preciosa sangre que fue derramada, a tal persona, sea hombre o mujer, mejor les hubiera valido no haber nacido, porque su morada eterna será el infierno. En esta tierra cualquiera puede vivir sin Cristo, pero recuerde que lo espantoso y horrible es
morir sin Cristo. Continuaremos. Continuamos con el tema sobre el infierno y consideramos necesario que todas las personas conozcan esta enseñanza, y no seríamos nosotros fieles ministros del Señor Jesucristo si habláramos o enseñáramos de otros temas bíblicos que también por supuesto tienen su importancia y no explicáramos lo que es el infierno, y al mismo tiempo no tendríamos ninguna compasión por el pecador si no le advirtiéramos de este grave peligro. Tenemos que admitir que hay muy buenos predicadores que tienen buenos mensajes sobre otros temas, y también hay buenos consejeros, pero no tocan el tema del infierno. Y no olvidemos que como mensajeros del Evangelio tenemos que hablar de lo maravilloso que es el cielo, pero también debemos de hablar de lo tormentoso que es el infierno. El cielo es para gozo eterno y el infierno para tormento eterno. Por otra parte, las mismas leyes morales nos enseñan, y la conciencia humana también lo demanda, que cuando se habla de virtudes, de bondades, de talentos, etc., todo esto tiene que ser premiado y recompensado. Pero cuando hablamos de crímenes, de vicios, de desacato a la ley, todo esto tiene que ser castigado. Y cuando hablamos de leyes divinas, estas tienen su aplicación principalmente cuando la persona abandona el mundo de los vivientes. Para las leyes terrenales hay un dicho que dice que con los muertos no cuenta la ley, pero para Dios sí cuentan los muertos. La Biblia dice, porque Cristo para esto murió y resucitó y volvió a vivir, para ser Señor así de los muertos como de los que viven. Romanos capítulo 14, versículo 9. Algunas personas opinan que cuando uno muere físicamente, en la tumba se acabó todo. Pero esto no es así, porque la realidad es otra. Solamente tenemos que recordar la historia del rico y Lázaro, que ya lo expusimos anteriormente. La misma naturaleza moral del individuo le indica dónde pasará la eternidad. Un justo no podría jamás ir al infierno. Y si eso llegara a suceder, entonces Dios no sería un Dios justo. Y desde ese momento dejaría de ser Dios, porque habría quebrantado su propia ley. Y lo mismo sucedería con un pecador que en su condición de tal, Dios lo proclamara como un candidato a la vida eterna. Eso no sería posible jamás, porque en primer lugar, la ley divina se quebrantaría, y en segundo lugar, que el pecador no se sentiría satisfecho en el cielo, porque él iba a estar con todas sus pasiones carnales, de odio, de lujuria, de blasfemias, de crímenes, de borracheras, de adulterios, de fornicaciones, etc., y ninguna de esas cosas iba a encontrar en el cielo, y su misma naturaleza pecaminosa lo haría sentirse incómodo, y tendría que reconocer que su lugar no es allí, el cielo. Recuerde que estamos hablando de un pecador que entra al cielo sin haber lavado sus pecados en la sangre del Señor Jesucristo. Por otra parte, no se concibe la aniquilación del pecador cuando éste muere físicamente. Y aquí estamos hablando del alma, no del cuerpo, porque, como lo hemos dicho algunas veces, que no sería justo que la tumba sea el punto final de la vida para un justo que padeció tanto en vida por causa de Cristo y del Evangelio. Si la tumba fuera el final de la vida para un justo, entonces públicamente diríamos que la vida cristiana no tendría ningún sentido. Y lo mismo sucedería con un pecador malvado que ha hecho tanto mal en la sociedad, y que su castigo final sea la tumba, o sea, dejar de existir, y ahí se acabe todo. Esto tampoco tendría sentido y tampoco sería justo. No olvidemos que el infierno no es un cuento de hadas, sino que existe realmente. Recordemos que así como el cielo es eterno, el infierno también lo es. Ambos tienen eternidad, y la eternidad no tiene años. No podemos definirla en ninguna manera.
Si alguien a mí me preguntara que qué es la eternidad, lo único que le podría contestar es que la eternidad es eternidad. No tenemos otra respuesta que dar, porque la eternidad no tiene principio y no tiene fin. No puede medirse, no tiene pasado, no tiene futuro, no tiene partes. El ángel más potente que Dios tenga a su servicio puede romper el éter ilimitado, puede recorrer la eternidad y recorrerla por siempre y jamás encontrará su final. Y así como nadie puede encontrar la cuna y la tumba de Dios, así es la eternidad. No tiene principio ni tiene final. No olvidemos que la vida eterna con Cristo será hermosa, pero la existencia en el infierno será tormentosa. A continuación vamos a incluir un testimonio que fue contado por el protagonista al escritor James Kennedy, y este a su vez lo publicó en su libro titulado ¿Por qué creo? Se trata de un hombre que no creía en Dios, ni en el cielo, ni en el infierno, no creía en los demonios, ni en el diablo, no creía en nada. Era un ateo. Cuando uno muere, decía él, muere como un perro. Y un día le tocó morir a este hombre por causa de un infarto. Y como muchos otros casos como este han sucedido también en otras personas. Este hombre posteriormente fue resucitado y al volver a la vida contó lo siguiente. Sentí que me hundía en un lugar de tinieblas. Había mucha oscuridad. Sin embargo, aún tenía cuerpo. Me hallé en gran agonía, empujando una inmensa piedra hacia un gran abismo. Sentía gran dolor y no podía hacer nada para mitigarlo. Cuando uno está vivo en la tierra, si le pegan un balazo en un brazo, por lo menos con el brazo bueno, puede agarrarse el brazo herido y lograr así una leve disminución del dolor. Pero no era así cuando estaba en el infierno. Sentía dolor por todas partes y ese dolor era peor que cualquier cosa que haya experimentado jamás en este mundo. Ahora habla el escritor y dice, pensé que él nunca había conocido mucho dolor en la vida y le pregunté, ¿alguna vez ha sufrido usted realmente algún dolor que lo haya quebrantado? Bueno, dijo el entrevistado, cuando yo tenía 9 años de edad, un tren de carga me pasó sobre una pierna y me la dejó colgando de un tendón. De algún modo, recogí mi pierna y me arrastré con ella hasta el cruce de un camino donde fui recogido por un hombre en su auto. Nunca perdí el conocimiento, pero mi sangre, que salía a chorros, salpicó todo el vidrio delantero del automóvil mientras él me llevaba al hospital. Ahora habla el escritor. ¿Qué comparación puede hacer entre ese dolor de su pierna cortada y el que sintió cuando estuvo en el infierno? Ahora responde el entrevistado. El dolor de la pierna herida podría considerarse insignificante en comparación al que sentí en el infierno. Ahora habla el escritor. Una vez yo me quemé una

0: ¿Qué comparación puede hacer usted entre el dolor que experimentó en el infierno y el de la quemadura de su pierna? Responde el entrevistado: el dolor que sentí en mi pierna quemada fue espantoso, pero aquel sufrimiento en las llamas del infierno era mil veces peor que el que sentí cuando se me incendió la pierna. Yo no creí en el infierno, pero ahora puedo decir que el infierno es real y ningún dolor que se sufra en la tierra se puede comparar con el sufrimiento que se experimenta en el infierno, y lo digo por experiencia propia, porque yo estuve en él. Y para concluir, dice el escritor James Kennedy: este hombre me dijo que cuando se puso a pensar acerca de la experiencia que tuvo en el infierno, le agarró una tembladera que le duró varios días, y así temblando en forma incontrolable salió del hospital. Y usted, sí, salimos ya de este testimonio, y si usted no crea este testimonio, no está obligado a creerlo, pero sí le recomiendo que crea lo que dice la Biblia con respecto a este lugar de tormento. El Señor Jesucristo no solamente dio esta enseñanza, sino que también lo experimentó. Cuando Él fue a la cruz, fue como el Cordero de Dios que quita el pecado del mundo. Él cargaba con todos nuestros pecados, y el Padre descargó toda su ira sobre Él, como dice Isaías capítulo 53 y versículo 6. Ahí tenemos esa palabra profética cumplida en el Gólgota, y de esta manera salvar a toda la humanidad. Y el Señor, después de sufrir el castigo del hombre y el juicio divino, entregó el Espíritu y después de muerto descendió hasta el infierno, según Él mismo lo había profetizado en Mateo capítulo 12 y versículo 40. Luego, a los tres días, asciende victorioso del infierno y con un cuerpo glorificado se levanta de la tumba, venciendo de esta manera también a la muerte, como nos dice el libro de los Hechos, capítulo 2 y versículo 24, que Cristo fue suelto de los dolores de la muerte por cuanto era imposible que fuese retenido por ella. Cuando el Señor Jesucristo descendió desde el cielo hasta la isla de Patmos, el apóstol Juan, al ver su gloria, cayó como muerto a tierra. Pero el Señor puso su mano sobre él y le dijo: no temas, yo soy el primero y el último, y el que vivo y estuve muerto, mas he aquí que vivo por los siglos de los siglos, amén. Y tengo las llaves de la muerte y del infierno. Apocalipsis capítulo 1, versículos 17 y 18. Recordemos que Cristo es el único que ha conquistado el infierno, y todos los que creemos en Él, en el Señor, estamos exentos de ir a ese espantoso lugar, pues hemos pasado de muerte a vida. Los que conformamos la iglesia redimida con la sangre del Señor Jesucristo, contamos con un seguro de vida.
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Aleluya, gloria al Señor. Que el Señor me le bendiga más a cada uno de ustedes, hermanos y amigos, en esta mañana. Qué privilegio tan maravilloso y especial nos concede el Señor en esta hora en la cual pues vamos a presentar estos minutos preciosos en los cuales estaremos hablando pues de la grandeza, las maravillas de nuestro Dios, de su misericordia, de su verdad, de su fidelidad y de todo aquello que el Señor pues sigue mostrando a la humanidad a través de su misericordia y de su amor. Así que es de bendición en esta mañana el poder saludarles desde acá de la Iglesia Paz en la Tormenta, en el Tecomatal, San Miguel, El Salvador, gloria al Señor. Qué bueno, Dios bendiga a cada una de las familias que en esta mañana están ahí atentas, dando atención a este programa radial, las personas que van quizás ahí a lo mejor en un autobús, en un auto, o las que están ahí en el mercado, en diferentes lugares, y este programa está sonando en ese lugar, Dios les bendiga más a ustedes también. Qué bueno es el Señor, pero a lo mejor están desayunando también esta mañana, ya alistándose con la familia para ir a la iglesia, de adorar el nombre del Señor. Qué privilegio tan maravilloso que nos conceda el Señor en ver una nueva mañana. Dios bendiga a la iglesia acá en el Tecomatal, cada uno de los hermanos que siempre están en sintonía. Aquellos que domingo a domingo ya saben que a las 8:30 está, pues, está listo para pasar este programa. Dios les bendiga más. Es un enorme privilegio poder estar saludándoles esta mañana a su hermano Oscar, que está siempre atento ahí con su familia. Dios les bendiga a su hermana Sonia. Y así a mis hermanos que están allá en los Estados Unidos también, que siempre están escuchando este programa. Mi hermana Jocelyn, hermano Roberto Carlos. Dios les bendiga a cada uno de ellos. Y en esta mañana, pues, este versículo que estaba leyendo pues me llamó la atención, ya que es un versículo que nos invita a todos. El Salmo 103, versículo 22, dice la Escritura, honrando al Padre, al Hijo y al Espíritu Santo: bendecid a Jehová, vosotras todas sus obras, en todos los lugares de su señorío. Bendice, alma mía, a Jehová. Gloria al Señor. Qué bonito en esta mañana que nosotros podamos darle la gloria al Señor. Aunque usted no sea una persona cristiana, pero si conoce de Dios, ha escuchado de Dios, dele la gloria a Él y dígale gracias, Señor, por este día. Gracias por esta mañana que me regalas, reconociendo que no es por usted mismo que ha logrado llegar a un nuevo amanecer, sino es por la grandeza de Dios, por su misericordia y porque Él continúa pues mostrándose a usted y presentándole ese plan de salvación que tiene para su vida. Así es que Dios bendiga a mis hermanos, a cada uno de los líderes, cada uno de los miembros de la iglesia. Dios les bendiga más a cada uno de ustedes, hermanos, les amamos en Cristo, y no olviden este día, pues, que vamos a estar acá en la casa del Señor a partir de las 9:45, y estaremos celebrando, pues, la cena del Señor, para que juntos acá nos regocijemos y recordemos ese sacrificio grande que nuestro amado Señor y Salvador Jesucristo hizo, para que ahora nosotros también, pues, recordemos ese momento y podamos darle la gloria que Él se merece a través de nuestra vida. También, gloria al Señor. Dios bendiga a mi esposa, a mis hijos, a mi madre, y a todos y cada uno de ustedes, amados hermanos, que están en sintonía en diferentes partes de nuestro país o del mundo entero. Dios bendiga a cada uno de los pastores, misioneros, evangelistas, y esos ministerios que están trabajando arduamente para poder ir a predicar ese mensaje de salvación, ese mensaje que, pues, es el Evangelio, las buenas noticias, las buenas nuevas. Qué bueno es el Señor. Bendiga a cada uno de los pastores de la misión La Última Cosecha. Que Dios les pueda bendecir grandemente a cada uno de ellos, su familia, su ministerio y también esa congregación que se les ha asignado de parte de Dios para que puedan pastorear. Que les bendiga grande y maravillosamente. Quiero que escuchemos una alabanza en esta mañana para aprovechar bien el tiempo, para que luego entremos en una reflexión de la palabra de Dios que, pues, esperamos pueda ser de edificación, de restauración y de fortaleza también para muchos de los que van a recibir el consejo de la palabra del Señor. Bendito sea el nombre de Cristo.

0: Aleluya, gloria al Señor. Qué preciosa alabanza que nos lleva a reflexionar, a analizar la situación en la que sé y estoy seguro que muchos en esta mañana se han encontrado al haberse alejado del camino del Señor, al haber abandonado el camino del Señor. Pero todavía hay oportunidad, todavía hay esperanza. Durante el ser humano, pues, viva en esta tierra, vive el aire que está respirando, tiene oportunidad de acercarse. El Señor allá está esperándole con los brazos abiertos. Quiero, al final de este programa, en los últimos 2 minutos, hacer una oración por todos aquellos que están pasando momentos difíciles, por todos aquellos que están pasando momentos tristes, angustiantes, desesperantes, como lo que está viviendo aquel hermano país de Venezuela, cada una de las personas que están pasando esas situaciones tan difíciles, aquellas familias que se han perdido, aquello que ha traído tanto dolor, tanta angustia, tanta desesperación. Pero desde acá, en el nombre de Cristo Jesús, les queremos animar. Y queremos hacerles entender que el Señor, pues, está ahí con ustedes. Que el Señor está al cuidado siempre y al pendiente siempre de ustedes. Y hay que cobrar fuerza en el Señor. Hay que pedirle al Señor esa paz interna que primeramente necesitamos. Y luego, pues, entregar nuestro corazón y nuestra vida al Señor con toda libertad para que Él pueda seguir haciendo las cosas a su manera y no a la nuestra. Voy a orar, soberano y eterno Padre que está en los cielos. En esta mañana, Señor, venimos delante de su presencia, agradecidos por el privilegio, por la oportunidad, pero también, Señor, agradecidos por la vida que nos regala, por nuestra familia. Gracias, Señor, por tenernos en este momento, transmitiendo estos minutos de mucha bendición, Señor, para muchas familias, para muchos hogares, para muchas almas necesitadas, Dios mío. Yo le pido que a través de lo que estaremos compartiendo con lo que es la reflexión a esta bendita palabra de vida, la palabra suya, Señor, yo le pido que sea usted glorificándose a través de ella, que lleve paz, que lleve consuelo, que lleve esperanza, que lleve sanidad, que restaure, que renueve, que liberte, Señor, esas almas necesitadas que van a atender el consejo de su palabra. En esta hora, Señor, glorifíquese conforme solamente usted sabe hacerlo, conforme a lo que usted sabe, Señor amado, que se necesita en esa vida y en ese corazón. Gracias le doy por el privilegio y la oportunidad. Le pido el respaldo, la unción y la dirección del Espíritu Santo. Gracias, Dios mío. Amén. Vamos a leer en el Evangelio de Lucas, capítulo 15, versículo 17. Vamos a hablar acerca de esta parábola que el Señor utilizó, la cual enseñó a través de lo que es el hijo pródigo. En el versículo 17 dice la Escritura, honrando al Padre, al Hijo y al Espíritu Santo, y volviendo en sí, dijo: ¿cuántos jornaleros en casa de mi Padre tienen abundancia de pan? Y yo aquí perezco de hambre. Me levantaré e iré a mi Padre y le diré: Padre, he pecado contra el cielo y contra ti. Ya no soy digno de ser llamado tu hijo. Hazme como a uno de tus jornaleros. Levantándose, vino a su padre, y cuando aún estaba lejos, lo vio su padre y fue movido a misericordia, y corrió y se echó sobre su cuello y le besó. Y el hijo le dijo: Padre, he pecado contra el cielo y contra ti, y ya no soy digno de ser llamado tu hijo. Pero el padre dijo a sus siervos: Sacad el mejor vestido y vestidle. Y poned un anillo en su mano y calzado en sus pies. Y traed el becerro gordo y matadlo y comamos y hagamos fiesta. Porque este mi hijo muerto era y ha revivido. Se había perdido y es hallado. Y comenzaron a regocijarse. Aleluya, qué bendito es el nombre del Señor en esta mañana. Qué precioso es el nombre del Señor en esta mañana. Quien nos trae a reflexión a través de los versículos que acabamos de leer, ¿Cuántos mensajes se habrán predicado hasta este momento acerca de esta parábola? De esta parábola que deja muy claro que no importa si aquella persona, si aquella alma, si aquella vida se ha ido de la casa del Señor, ha abandonado el camino de Dios. Pero todavía hay oportunidad si sigue viviendo en esta tierra. Si todavía se encuentra en el mundo de los vivientes, él o ella tiene esperanza. Aleluya. Esto es lo que deja en claro esta palabra, como también la manera en la que este hijo hace esa reflexión, considerando que pues el abandonar la casa del padre fue la peor decisión que pudo haber tomado. Porque a veces se están tomando decisiones que no son las adecuadas, que no son las correctas. Muchas veces estamos tomando decisiones impulsivamente. O a veces estamos buscando solamente ver la conveniencia, nada más nuestra. Pero no estamos analizando, no estamos reflexionando en el resultado que más allá de lo que hay delante de nuestros ojos, pues puede venir después de aquella decisión, después de aquella acción que podemos tomar. Aleluya. Es ahí donde nos hemos equivocado. Es ahí donde hemos cometido el error. Aleluya. Es ahí donde la persona desconectada de la voluntad de Dios ha cometido cuántas cosas que ahora en este momento se está arrepintiendo. Y no me refiero solamente a cosas que pues comúnmente día con día pues hacemos y nos equivocamos, sino aquellas que a lo mejor algunos cometieron como algún hecho delictivo en donde pues en su momento quizás dijeron, no, ahorita esto pues así va a quedar y ya termina acá. Sí, me equivoqué, cometí un error, pero hasta aquí pues no ha pasado nada. Pero cuando ha pasado el tiempo, las situaciones han venido, han surgido las consecuencias, los resultados de aquellos errores, de aquellas equivocaciones que tomamos. Y en esta mañana yo quiero que usted reflexione, como reflexionó este hijo que había pedido la herencia de su padre. Dice la Escritura que era el hijo menor. En este tiempo en el que se dio, o en el que se daban esta situación, mejor dicho, porque Jesús solamente está haciendo la parábola, pero también reflexionando en lo que se daba en su momento, se considera que el que un hijo pidiera la herencia de un padre era causa de irrespeto y hasta causa de muerte, si era necesario, más en este caso que su hijo era el hijo menor, no era ni el mayor o el primero. Aleluya. Pero el padre decide darle a su hijo lo que él había pedido. Como Dios muchas veces ha hecho tantas cosas buenas en nosotros y nos ha hecho tanto bien, que de tanto bien que nos ha hecho, nosotros hemos tomado decisiones de alejarnos, de apartarnos, de dejar de acercarnos más a Dios. Pero el Señor nos ha dejado a que tomemos nuestras propias decisiones, creyendo de que ya usted, de que ya una persona como yo, ya reflexionamos, ya meditamos, ya tenemos un raciocinio que podemos poner en práctica, pero lastimosamente nos hemos equivocado en alguna ocasión, cuando hemos tomado acciones que no van conforme a la voluntad de Dios, sino conforme nosotros pensamos o creemos que así debe de ser o así tiene que ser. Aleluya. Pero en esta mañana este personaje del cual estaba hablando Jesús, de este hijo, después que se fue de la casa del padre, después que su padre le dio la herencia, anduvo allá con sus amigos, gastando todo lo que el padre le había dado como herencia. Y usted bien sabe que cuando pues hay economía, hay salud, hay una estabilidad social considerable, ahí sobran los amigos. Pero cuando todo aquello se termina, cuando ya se acaba lo popular que es, cuando ya se termina la fama que tenía, pues los amigos comienzan a alejarse uno a uno y al final usted queda solo, aleluya. Y usted dice, no, pues ¿y qué pasó con mis amigos? Pues ya se fueron, ya no están, aleluya. Pero el Señor siempre está, el Señor nunca abandona, el Señor siempre está al cuidado, el Señor siempre está poniendo su mirada en cada uno de nosotros, viendo qué es lo que está faltando, qué está sucediendo con nuestra vida, de qué manera nos va a ayudar, de qué manera nos va a sacar adelante. Y en esta mañana el mensaje que yo traigo delante de usted es que usted reflexione y se dé cuenta que se ha alejado del Señor y por lo tanto tiene que volver a Él, porque en ese camino en el que se encuentra, lo que hay al final de ese camino es muerte y destrucción para su vida. Aleluya. Bendito el nombre del Señor. Cuando todo se termina, cuando los amigos se van, el Señor ahí sigue todavía. El Señor ahí está todavía. Sigue estando en el mismo lugar. No sé si a usted le esté pasando en este momento, estimado, que usted dice, no, pues yo dejé de congregarme ya. Pues ya no asisto ni a la iglesia, ya no tengo mucha pues comunión con Dios, pero yo sigo bien. Me encuentro con dinero, tengo más dinero, trabajo más, aprovecho más el tiempo en lo material. Oh, un momento. Eso es en lo material, en lo perecedero. Pero si usted se llega a encontrar con la muerte, todo eso aquí se termina. Todo eso aquí queda. ¿Y su alma? ¿Qué hay de su alma? ¿Para dónde está enviando su alma usted? Aleluya. Eso es para que usted reflexione. Ahora, este siguiente punto tiene que ver con la reflexión, el reconocer, porque todo está ahí en su corazón. Si usted es de aquella persona que no ha venido a Cristo o que se alejó de Cristo, usted lo primero que tiene que hacer es reconocer cuál es su condición. ¿Cómo se encuentra delante de Dios? Yo no lo estoy confrontando en esta mañana, solamente estoy llevándolo a un análisis personal. Pues este hijo pródigo reconoció que en la casa del padre había abundancia de pan y él estaba pereciendo de hambre allá afuera. Dice el Salmo 100, versículo 3, reconoced que Jehová es Dios, Él nos hizo y no nosotros a nosotros mismos. Reconocer. Y el salmista en el 34 también dice, Jehová, que es bueno Jehová, dichoso el hombre que confía en él. Gustad y ved que es bueno Jehová. El Señor tiene todo lo que nos hace falta. El Señor tiene todo lo que necesitamos. Él lo tiene todo para nosotros. Aleluya. Pero también nos lleva a reflexionar y nos dice, mas buscad primeramente el reino de Dios y su justicia, y lo demás llega por añadiduras. Aleluya. En el libro de los Hechos, mientras Pablo y Sila estaban en la cárcel, se dio que el acontecimiento de aquel terremoto que abrió todas las puertas de las celdas de la cárcel, y aquel hombre, pues, viendo que la ley, pues, señalaba que vida por vida el que estaba al cuidado de una cárcel tendría que pagar, quería quitarse la vida. Capítulo 16, versículo 30 y 31. Aquel hombre dijo, señores, ¿qué debo de hacer para ser salvo? Después que el apóstol Pablo le dice, no te quites la vida. Todos estamos acá, nadie se ha ido. No te preocupes. Cuando aquel hombre escucha las palabras y comienza a sacarlos uno por uno, le digo, señores, ¿qué debo de hacer para ser salvo? Porque lo escuchó adorando en medio del problema. O sea, ahí está la situación, que muchas veces vamos a correr o se van a correr algunos o se han corrido algunos por el problema, por la tempestad que se levantó en contra suya, en contra de su vida. Mientras usted sea un cristiano evangélico, de los que se someten a Dios, de los que buscan agradar a Dios, el enemigo se va a levantar, los problemas se van a levantar, como río se va a levantar la tempestad y van a haber situaciones difíciles que pues va a llegar el momento de la desesperación, de la tribulación, pero usted debe de postrarse, debe de doblar rodillas, debe de orarle al Señor para que el Señor se glorifique en su vida, para que el Señor le dé las fuerzas que necesita para soportar la prueba, para soportar la dificultad. Aleluya. Y el apóstol Pablo, junto a aquel que estaba con él, dice, ellos le dijeron, cree en el Señor Jesucristo y serás salvo tú y tu casa. Y tu casa. Qué bueno es esto, que cuando la promesa de salvación está en aquel padre, en aquella madre de familia, en aquel hijo, y entró a aquel hogar bajo aquel techo, la palabra de Dios, aquella familia tiene promesa de salvación, tiene promesa de vida eterna en Cristo. Aleluya. Qué bueno es esto, estimado. Qué bueno es que cada familia, que cada hogar pueda haber siempre alguien que tome la decisión y diga, yo hoy voy a entregar mi vida a Cristo para que a mi familia le sirva a Cristo, para que mi familia viva bajo la dirección de Cristo, para que en nuestro hogar no falte la palabra de Dios, para que en nuestro hogar no falte la bendición de parte de Dios. Aleluya. Y tomar esa decisión y reconocer que solamente en Dios se encuentra todo lo que necesitamos. Bendito sea el nombre del Señor. Y este último punto tiene que ver con la manera en la que el Señor sigue abriendo sus brazos para recibirle a usted, para poder tomarle como su hijo. Aleluya. Bendito sea Dios. Él sigue esperándolo. Como este padre de familia dice que fue movido al ver de lejos que su hijo venía, el que ya estaba muerto para él, el que se había ido y que nunca iba a volver, había regresado. Aleluya, mi alma adora la gloria del Señor. El padre manda llamar a sus criados y les dice que preparen ropa, que preparen sandalias, que preparen todo lo que necesita su hijo y que hagan una fiesta, que maten el mejor animal gordo que tenían para hacer fiesta, porque había regresado aquel hijo. Así también en el cielo, aleluya, hay fiesta cuando un pecador se arrepiente y viene al Señor de regreso, aleluya, y viene a Cristo. Cuando aquel que ha abandonado la casa del Padre reflexiona que allá lo que el enemigo ha hecho es tratar de asesinarlo, es tratar de hacerlo morir en esta tierra, aleluya, el Señor le da la oportunidad cada día para que venga él, para que regrese a la casa del Padre, porque sus brazos están abiertos para recibir. Aleluya. Reflexione, estimado amigo, estimado hermano, en esta mañana. Tome en cuenta que el Señor está mostrándole siempre su amor y su misericordia. Este mundo lo que ofrece solo es momentos de alegría ficticios, pasajeros, pero el Señor quiere darle una vida eterna de gozo, de salvación. Reinados por el Dios de los cielos, Jehová de los ejércitos. Aleluya, el sol de justicia. Como llama también la palabra, gloria al Señor. Qué bueno. Yo quiero orar por todos aquellos que están en esta mañana pasando momentos difíciles. Por aquellos que en esta mañana su corazón está claudicando en esos dos pensamientos. En que si sigo, en que no sigo, en que no sé si ser cristiano o ya no ser cristiano. No desista. Dice la palabra que nosotros no somos de los que retroceden, sino de los que vamos siempre hacia adelante, hacia la meta del llamamiento que se nos ha hecho. Aleluya. Bendito sea Dios. Así que yo quiero dirigir estos últimos minutos en oración. Aleluya. Soberano y eterno Padre, en esta mañana, Señor, le agradezco por el privilegio enorme que me regala, que me ha dado de poder hablar de su palabra bendita, Dios mío. Esperando que esta palabra haya llegado a los corazones, a las mentes, y les hagan conocer, entender, Señor, que usted sigue estando ahí esperando, Padre amado, por todas esas vidas que se han alejado, aquellos que viven lejos ya, Señor. Dios mío, también quiero presentar en esta hora las situaciones en las que está pasando esa persona, ese padre, esa madre de familia, ese hijo, Señor. Allá, Dios mío, en aquel país en donde hay, Señor, pues tanta sombra de muerte, porque muchas almas, Dios mío, pues se fueron en ese suceso natural, Señor amado, pero muchas están ahí debatiéndose entre la vida y la muerte. Dios mío, algunas quizás, no sé, A lo mejor están todavía bajo escombro, Señor. Y toda esa angustia, ese dolor, esa tristeza que está embargando esa nación, Dios mío. Al igual que en diferentes partes hay diferentes situaciones, enfermedades, tribulaciones, Señor, pruebas en las que está ese hombre, esa mujer de Dios, aleluya. Pero yo pido, Señor, que usted tenga misericordia en esta hora. Que se glorifique y donde está esa vida, y donde está esa necesidad, Señor. Si hay hogares que en esta mañana, Dios mío, están pasando necesidades, Señor, económicas, necesidades, Señor, pues materiales, yo les pido que sea usted solventando cada una de ellas. Dios mío, si hay personas que están en camillas en estos momentos, en esos hospitales, clínicas, Señor, Padre amado, con esa zozobra, esa angustia, ese familiar, Señor, que está llorando, que está lamentando la condición de aquel, Señor, yo clamo para que usted se glorifique y en esa vida, Dios mío, la vida de Eduardo Rosa, Señor, ese problema de salud que hay en su cuerpo, Dios mío, yo sé que usted puede salvar, Padre amado, más allá de ese problema físico que él tiene, hay un alma que de salvar ahí también, Señor. Glorifíquese grandemente ahí, Señor de la gloria, donde usted sabe que está el problema, donde usted sabe que está la necesidad en ese corazón, en esa vida. A lo mejor médicamente se puede hacer algo por la condición física, pero por el alma solamente usted puede hacerlo, Señor. Aleluya, yo clamo por esa alma, yo clamo por esa vida, Dios mío, que sea usted obrando, que sea usted llevando, Señor amado, la paz de Cristo a su corazón, y que después también, si a usted le place, pueda obrar, Señor, en su salud. Padre amado, en esta hora que se rompan cadenas, que se glorifique, Señor, su nombre, su poder ahí, Dios mío, en esa alma, en esa vida necesitada ahora, Dios mío, sea usted glorificándose donde quiera que esté, Señor amado, ese corazón quebrantado en esta hora, rompa cadenas, Señor, que se pueda ayudar a la esclavitud en esta hora, en el nombre de Cristo. Hay poder, Señor de la gloria, hay poder, Padre eterno, hay y que su nombre sea exaltado y glorificado en esa vida tribulada, angustiada, afligida, preocupada, Señor, ahora, en el nombre de Jesús hay poder, hay libertad. Por su llaga hemos sido sanados, dice su palabra, Señor. Glorifíquese ahí, Señor, donde está el problema, la necesidad, mi hermana Patti, Señor amado Granados, glorifíquese en esa rodilla, en ese malestar en su cuerpo, y así cada uno de los hermanos, Señor, que están enfermos, sea usted sanando y levantando, Señor, esa vida. Glorifíquese, Padre amado, conforme usted sabe hacerlo. Gracias en esta mañana por este enorme privilegio. En el nombre bendito de Jesús. Gracias, Señor. Amén y amén. Qué bueno es el Señor. Ha sido de mucha bendición. Dios bendiga a mis hermanos que están ahí tras monitores de Radio Cred. Dios les bendiga grande y maravillosamente cada uno de ellos. Sería hasta el próximo domingo, si el Señor no ha venido y nos permite poder transmitir. Dios les bendiga a todos.
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Muy buenos días, amada audiencia, que Dios me les bendiga. Es una bendición grande de nuestro Dios. Estamos llegando a las 9 de la mañana, pasado ya 8 minutos, o 9 de la mañana, pasado 8 minutos. Anteriormente estábamos en programa. En estos momentos vamos a entrar en un espacio de alabanza variada. Vamos hasta eso de las 9 y 30. A eso de las 9 y 30 en adelante vamos a estar esperando señales de TV Credo para poder hacer el enlace y que nos gocemos todos juntos en ese precioso culto que se va a estar llevando a cabo en esta mañana de este día domingo que Dios nos regala. Estamos en el día domingo 5 de julio del año 2026. Dios ha sido bueno, Dios ha sido grande con cada uno de nosotros. Hoy podemos decir que hasta aquí nos ha ayudado Jehová de los ejércitos. Recuerde, usted puede hacer su reporte, la línea en cabina está totalmente disponible. Puede llamarnos al 2609-1080, como también puede dejarnos ese mensaje a nuestro número de WhatsApp en cabina, el 7923-9593. Está totalmente disponible. ¿Qué le parece si usted hace su reporte y nos comenta desde qué lugar usted se está dejando acompañar de Radio Evangélica Crede? Será un privilegio poderle saludar y, por supuesto, complacerle con cada uno de esos bellos temas que usted desea escuchar. A usted que se encuentra disfrutando de esos ricos alimentos, a usted que está desayunando, muy buen provecho, que Dios me les bendiga. Vamos a dejar el siguiente tema, Por el poder de tu amor, a cargo del grupo Luz Admirable.

Muy bien, llegamos a las 9 de la mañana pasado 20 minutos o 9 de la mañana pasado ya 20 minutos. Escuchábamos el tema Falsas Acusaciones a cargo del grupo norteño Emmanuel. Vamos a continuar con más de este espacio de Alabanza Variadas. Recuerde que usted puede hacer su reporte, la línea en cabina está totalmente disponible, 2609-1080, como también nuestro número de WhatsApp, el 7923-9593. Será un privilegio poderle atender a esa llamadita o ya sea a ese mensaje y por supuesto complacerle con esos hermosos temas que usted desea escuchar. Vamos a dejar el siguiente No Camino Solo a cargo de Everpass.

0: Muy bien, llegamos a las 9 de la mañana pasado 38 minutos, o 9 de la mañana pasado 38 minutos. A continuación nos vamos a quedar con las señales de TV Cred. 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
2: Hemos tenido que sobrellevar, Señor, pero tu palabra ha sido fiel y ha sido verdadera. Tu palabra que dice: he aquí, yo estoy con vosotros todos los días hasta el fin del mundo. Así como han venido las dificultades, así como han venido los problemas, así hemos podido ver tu mano de misericordia. Hemos podido ver cómo tú nos das la victoria delante de nuestros propios ojos. Nos has sacado adelante, nos has consolado, nos has fortalecido, porque has prometido hacerlo, Señor. Dios mío, te pedimos que nos llenes de tu Espíritu Santo en esta mañana. Esa llenura continua de tu Espíritu Santo nunca falte sobre nuestra vida, Señor. Esa presencia gloriosa de la cual Moisés clamó en cierta ocasión: si tu presencia no va con nosotros, no nos saques de este lugar. Así de igual manera, Dios mío, te pedimos, Señor, que tu presencia nos acompañe en esta semana que vamos a iniciar, Señor. Que tu presencia, Dios mío, sea ese bálsamo, Señor, ese aceite fresco sobre nuestra vida, Dios mío. Ese aceite de Galaad nunca falte sobre nuestra vida, Señor. Ese aceite fresco de la unción de tu Espíritu Santo, Dios mío. Aquí está un pueblo, Señor, que ha sido comprado a precio de sangre, ha sido comprado con precio de sufrimiento, Señor. Tú diste tu vida por este pueblo que está, Señor, aquí en este lugar, que estamos en este lugar, Dios mío. No somos cualquier cosa, no somos parte de una sociedad perdida, de una sociedad mundana. Estamos apartados para ti, Señor, porque hemos sido establecidos, Dios mío, como una nación santa, como un real sacerdocio, como un pueblo escogido por ti, Señor, para que anunciemos las virtudes de aquel que nos llamó de las tinieblas a su luz admirable. Oh Dios mío, levante un muro de protección alrededor de tu pueblo, alrededor de tu iglesia, Señor, así como habías rodeado la ciudad de Jerusalén con un muro de fuego, Dios mío. Así que tu iglesia sea rodeada, Señor, bajo el fuego glorioso de tu Espíritu Santo. Oh, bendito sea su nombre para siempre. Señor, perdónanos, perdona nuestros pecados, perdona nuestras iniquidades, Dios mío. Te hemos fallado, Señor, te hemos fallado con nuestros actos, con lo que hemos visto, con lo que hemos oído, Señor. Pero en esta hora, Rey eterno, te pedimos que nos perdones, que nos limpies. Nadie en este lugar puede presentarse justo delante de Dios, porque solo hay uno que es justo, nuestro Señor y Salvador Jesucristo. A través de Él podemos alcanzar la justicia, a través de su perdón podemos alcanzar la limpieza. Alabado sea tu nombre, glorificado sea tu nombre. Ponemos en tus manos todo lo que vamos a hacer en esta mañana, Señor. Que todo sea para tu gloria y tu honra y tu alabanza, Dios mío. Los hermanos que están sirviendo en diferentes áreas de la iglesia, bendígalos, cúbralos con su preciosa sangre, Señor. Y que podamos adorarte con total libertad en esta mañana, Padre. Te lo pedimos en el nombre de Jesús. Gracias, Padre, gracias, Hijo. Y gracias, Espíritu Santo. Gloria a Dios. Bendito sea su nombre para siempre. Gloria a Dios. ¿Cuántos podemos dar gloria a Dios en esta mañana, hermano? Dele la mano al hermano que está a su lado y dígale: bienvenido. Dios le bendiga en el nombre del Señor. Y adoramos a Dios. Nuestra hermana Ilse.
3: Aleluya. Así como estamos de pie, amados hermanos, vamos a darle gloria y alabanza al Señor. Aleluya.

Solo contar las maravillas que Él ha hecho en cada uno de nosotros en esta mañana, no alcanzamos a contarlas, amén. Grande es su poder y su misericordia con cada uno de nosotros. El simple hecho de que Él nos permitió amanecer en esta mañana es una muestra de su bondad hacia cada uno de nosotros, aleluya. ¿Cuántos estamos con gozo en esta mañana? Voltea a ver al que está a su lado, salúdelo fuertemente, nuevamente. Con cada uno de nosotros el Señor ha sido bueno. Su misericordia y su bondad ha estado con cada uno de nosotros, aleluya. Bendito sea su nombre. Vamos a exaltar su nombre con esta cadena de coros, aleluya, para que cada uno de nosotros podamos seguir gozándonos en su palabra, aleluya.

Bendito sea su nombre. Puede tomar asiento, amada iglesia. Ya no habrá más tristeza, no más llanto, ni clamor, ni dolor. Aleluya. Y eso será cuando estemos en su presencia. Mientras tanto, le seguimos rindiendo a Él toda alabanza y toda adoración que solamente Él se merece. Aleluya. Esperando ese bello momento en el cual cada uno de nosotros seamos llamados. Ya sea que Él venga o antes de ese tiempo Él nos llame a su presencia, pero estar preparados. Aleluya. Bien dice su palabra que cada uno de nosotros tendremos que rendir cuentas individuales. Aleluya. Bendito sea su nombre. Exaltamos su nombre con este cántico. Yo sé que Él viene. Aleluya.

0: de nosotros, porque no sabemos en qué momento el Señor vendrá o nos mandará a llamar a su presencia. Aleluya. Mientras nosotros esperamos ese momento, no podemos hacer más que alabarle y darle gloria solamente a Él. Aleluya. Sabiendo que en cualquier momento seremos llamados a rendir cuentas individuales. Aleluya. Sigámonos gozando, que el Señor les bendiga.
1: Gloria a Dios. Bendito sea el nombre del Señor para siempre. Qué bueno es Dios, hermano, que nos tiene en este lugar adorando y glorificando su nombre. ¿Cuántos nos estamos gozando en esta mañana? Amén. Toda nuestra adoración y nuestra alabanza esta mañana está siendo recibida por nuestro Dios. Y también Dios muestra su bondad en esta mañana, en que permite que hayan amigos en medio nuestro. Porque Dios es bueno y Dios siempre da muchas oportunidades al hombre. Es el hombre el que no quiere aprovechar las oportunidades que Dios le da, pero Dios continuamente le está dando oportunidad al hombre para que eche mano de la vida eterna. Y vamos a dar la bienvenida a nuestro hermano Kevin Zamora. Si puede levantar su mano ahí donde está, es primera vez que está con nosotros. Dios le bendiga, bienvenido en el nombre del Señor. También le damos la bienvenida a Oscar Cañas, que está por primera vez con nosotros. Amén, sea bienvenido en el nombre del Señor. Y también tenemos a nuestro amigo Israel Rivera, que está por primera vez con nosotros. Amén, está por allá, sea bienvenido en el nombre del Señor. Y nuestra amiga Mireya Mejía, que el día de ayer aceptó en el Parque Guzmán, no sé dónde está. Amén, Dios le bendiga. Bienvenida en el nombre del Señor. Gloria a Dios. Y la iglesia del Señor dice, hermanos, bienvenidos a la casa del Señor. Amén. Es una bendición que puedan estar con nosotros en esta mañana y oír hablar acerca de Jesús. Hermanos, nuestros hermanos del dúo Esposos López también van a adorar al Señor juntamente con nosotros. Y a manera de anuncio, los hermanos, las hermanas del grupo de intercesión están anotando peticiones allá en la parte de atrás. Así que si usted tiene alguna petición y usted quiere que nuestros hermanos del grupo de intercesión lleven esa petición y la tengan como una petición constante por la cual ellos van a estar orando, usted puede acercarse ahí donde está nuestra hermana en la mesa de atrás. Bendito sea el nombre del Señor para siempre. Gloria a Dios. Alabado sea su nombre para siempre. ¿Cuántos creemos que Dios en esta mañana puede hacer un milagro, hermano? Amén. No importa si es milagro de sanidad, milagro de provisión, milagro de fortaleza, cualquiera que sea la situación, Dios puede hacer un milagro. Amén. Aquella mujer se acercó a Jesús y le dijo: si tan solo yo tocar el borde de su manto, voy a ser salva. Y esta mujer caminó en esa fe y tocó el borde del manto del maestro. Y dice la Biblia que poder y virtud salió del maestro y aquella mujer fue sana de aquel azote. Ahora ese mismo Jesús, hermano, está en medio de nosotros en esta mañana. ¿Cuántos lo creemos, hermano? Jesús está aquí. ¿Cuántos creemos que Jesús está aquí, hermano? Él puede sanar, libertar y hacer grandes prodigios en medio de su pueblo. Y quedan nuestros hermanos con nosotros. Gloria a Dios.
2: Gloria a Dios. Que el Señor les bendiga, hermanos. Damos gracias a Dios porque nos permite estar en su casa un día más para adorarle y glorificar su nombre. ¿Cuántos están agradecidos con el Señor, hermanos? Hay muchas razones y maneras por qué estar agradecidos con el Señor, hermanos. Porque Él ha sido bueno con nosotros y su misericordia nos ha sostenido siempre.
3: Gloria a Dios. Aleluya. Sigámonos gozando, hermanos. Sean bienvenidos a la casa del Señor y los amigos que están en medio nuestro. Cantamos para la gloria del Señor.
2: Aleluya.

0: Aleluya.
1: Aleluya.
0: ¿Cuántos agradecidos hay, hermanos? Él tuvo misericordia de nosotros y nos ha dado la salvación de nuestras almas. Amén.
1: Aleluya. Sigámosle cantando al Señor, hermanos, todos juntos. A ese amigo fiel que nunca falla, hermanos. Nuestro amigo fiel.
0: Aleluya. ¿Cuántos encontraron ese buen amigo? Él es el Salvador Jesús de Nazaret.

0: Él ha hecho grandes cosas con cada uno de nosotros,
1: gloria,
0: hermanos. El milagro más grande que ha hecho con nosotros es la salvación. Aleluya. ¿Cuántos están agradecidos por eso? Aleluya.
1: Grandes cosas ha hecho Cristo en nosotros. Amén. Estaremos alegres, dice su palabra. Cantamos una última alabanza.

0: Bendito sea el nombre del Señor. Que el Aleluya. Señor le bendiga, hermano.
1: Sigámonos gozando, hermano.
2: Gloria a Dios. Finalmente, sé todos de un mismo sentir, compasivos, amando fraternalmente, misericordiosos, amigables, no devolviendo mal por mal ni maldición por maldición, sino por el contrario, bendiciendo, sabiendo que fuiste llamados para que heredáis bendiciones. Porque el que quiera amar la vida y ver días buenos, refrene su lengua del mal y sus labios no hablen engaño. Apártese del mal y haga el bien, busque la paz y sígale, porque los ojos del Señor están sobre los justos y sus oídos atentos a sus oraciones, pero el rostro del Señor está contra aquellos que hacen el mal. ¿Y quién es aquel que os podrá hacer daño si vosotros seguís el bien? Mas también si alguna cosa padecéis por causa de la justicia, bienaventurados sois. Por tanto, no os amedrentéis por temor de ellos, ni os conturbéis. Amén. Gloria a Dios. ¿Cuántos dicen amén a la palabra del Señor? Hermanos, vamos a invitar a nuestras hermanas servidoras que pasen a repartir sobres para diezmo y ofrenda especial. De igual manera, nuestra hermana Sandra está acá al lado, está a su derecha, ahí en una mesita, también recibiendo ofrendas especiales y también para la cuota de los buses. Así que ahí están nuestras hermanas y vamos a invitar a nuestra hermana Emilia, que ella también juntamente adorará al Señor juntamente con nosotros. Si hay alguien que está por primera vez, hermano, y no le hemos dado la bienvenida por su nombre, sea bienvenido en el nombre del Señor y nuestra hermana con nosotros.
3: Aleluya, bendeciré a Jehová en todo tiempo, su alabanza estará de continuo en mi boca, en Jehová se gloriará mi alma, lo oirán los mansos y se alegrarán. ¿Cuántos nos alegramos, hermano? Dele un aplauso, alegres esta mañana, aquí está la presencia de Dios. No debemos de estar tristes, debemos de estar gozosos, porque donde está la presencia de Dios hay gozo, hermano. Aleluya, y cantamos.

maravilloso, hermano, que Dios haya mandado a su Hijo a morir por usted y por mí. Y por eso le adoramos a Él, y Él prometió estar con nosotros todos los días hasta el fin. Y dijo que se iba, pero se iba a preparar un lugar para usted y para mí. Y cantamos ese canto, nos van a echar de menos, hermano. Ahora hay muchos que tal vez no nos quieren. Dicen, esos cristianos solo viven adorando al Señor, aleluya, aleluya. Pero cuando no estemos en esta tierra, van a desear que prediquemos la palabra. Pero nosotros estaremos dándole honra, gloria a aquel que dio la vida por usted.

Aleluya, aleluya. Muy pronto será ese momento, hermanos, que estaremos dándole honra y glorias a nuestro Dios y recibiendo todas esas coronas que Dios ha preparado para usted y para mí. Dice su palabra: retén lo que tienes para que ninguno tome tu corona. Hay que cuidar esa salvación inmerecida, pero que la tenemos, hermanos. Sigamos adorando al Señor esta mañana. Y vamos a cantar ese canto: el Señor es mi rey, mi todo. ¿Cuántos decimos eso, hermanos? El Señor es mi rey y mi todo. Aleluya. Gloria a Jesús. Te adoramos, Señor. Bendito.

0: gozándose esta mañana, hermano. Aquí está la presencia de Dios en este lugar. Hasta aquí mi tiempo.
1: Gloria a Dios. Bendito sea el nombre del Señor para siempre. Bien, vamos a seguir adorando al Señor, hermano, a través de nuestra ofrenda. Y vamos a invitar a nuestras hermanas servidoras que puedan pasar al frente para orar y dedicar eso que ya traemos apartado para el Señor. Bendito sea el nombre del Señor para siempre. Así que voy a invitarle que se ponga sobre sus pies, hermanos, y vamos a orar en esta mañana por esta ofrenda que vamos a dar. Padre, en el nombre del Señor Jesús, gracias, Rey Eterno, por todo lo que usted ha hecho en esta mañana, Señor. Hemos podido alabarle, hemos podido glorificar su nombre, pero ahora nos disponemos, Señor, a dar de lo recibido de su mano, confiando, Señor, que más allá de lo material que nosotros podamos dar, también estamos despojándonos, Dios mío, de algo que tú ya nos diste, y que en agradecimiento y en un acto de adoración y de reverencia lo damos en esta mañana, no para que tú nos des, sino por las muchas bendiciones que tú nos has dado. Te pido, Padre, que bendigas a aquel hermano que no puede hacerlo, pero que él desea hacerlo. Te pido que le proveas trabajo para que él pueda ofrendar en otra ocasión y que ese acto tú lo tomes como una adoración desde ya. También aquel que lo hará con un corazón contento, con un corazón alegre, multiplícale, Señor, que no tenga falta de ningún bien, Dios mío, y que multipliques esta ofrenda para el propósito para el cual es enviada, Señor, que abunde al 100 por 1. Padre, te lo pedimos en el nombre de Jesús de Nazaret. Recibe esta ofrenda, Señor, en adoración y en alabanza, Dios mío, porque es para gloria y honra de tu nombre. Gracias, Padre, gracias, Hijo, y gracias, Espíritu Santo, en el nombre de Jesús. Gracias, Señor. Amén. Bien, pasarán nuestras hermanas por cada uno de sus lugares y queda nuestro hermano César con nosotros.
2: Aleluya. Que el Señor les bendiga, hermanos. ¿Cuántos sienten que tienen un Dios que les ama? La Biblia dice que de tal manera amó Dios a este mundo que envió a su Hijo unigénito para que todos fuéramos salvos por él. Pero también dice que esto no es para el que se afana o al que corre, sino para el que Él ha tenido misericordia. ¿Cuántos creen que Dios ha tenido misericordia de nosotros? Vamos a cantar juntos una preciosa alabanza que se titula El Milagro. Porque que usted y yo estemos aquí es un milagro, hermano. Si se la sabe, cantamos todos juntos esta hermosa alabanza. Y mientras cante, recuerde de dónde Dios lo trajo y cómo está aquí adorando y glorificando su nombre.

Aleluya. Muchas gracias, Jesús. Gracias por amarnos tanto, Jesús. Gracias. Aleluya. Si es para Dios, te hace lo fuerte, hermanos. A todos aquellos que se sienten enamorados por el sacrificio que Él ha hecho por nosotros, cantamos juntos. Te adoramos, Jesús. Gracias por morir en una cruz por mí, Señor. Gracias, Cristo Jesús. ¿Dónde están los enamorados? Alabemos juntos.

Gracias. Ay, disculpe, hermano, pero es hermoso estar en la presencia de Dios. ¿Y sabe qué es lo más hermoso? Que no importa que estemos en problemas, quizás enfermedades, yo sé que tengo un Dios que me cuida. ¿Cuántos tienen ese Dios? Y no solo la amamos porque quizás no pueda dar algo, sino porque sin Él no somos nada, hermanos. Analice usted si le dan la oportunidad, la licencia de ir a pecar, de ir al mundo. Yo sé que quizás no lo haría feliz, porque sabe que tiene un Dios que le ama, que le ha hecho, que ha dado su vida por usted y que Él lo esconde. Cantemos todos juntos esta alabanza. Escóndelo. Cantamos juntos.

eso. Porque la Biblia dice que aunque un ejército acampe contra mí, no temerá nuestro corazón. También Él ha prometido estar contigo y conmigo. Él ha prometido cuidarte cual gallina cuida sus pollitos. ¿Cuántos creen esa palabra? Que tenemos un Dios que todo lo puede y Él nos guarda de todo mal.

¡Aleluya! Y los que están seguros de esa palabra, pónganse de pie. Y quiero que adoremos en espíritu y en verdad. La Biblia dice que Él busca adoradores que le adoren en espíritu y en verdad. ¿Cuántos de esos adoradores están aquí? Vamos a cantar alaba a Dios. Porque cuando tú le alabas, los demonios se van. Las enfermedades corren. No pueden resistir la verdadera adoración. Olvídese ese problema. La Biblia dice, echad sobre mí vuestras cargas. Póngase en las manos a Dios y comience a alabar. Comience a exaltar y reconozca que solamente Él es Dios.

Aleluya. Alabe pues, alabe, alabe, alabe, alabe, alabe, alabe, alabe, alabe, alabe. Oh, gloria, gloria, gloria, gloria. Todo mundo alabe, todo mundo alabe. Con la mano, con la boca, con todo lo que pueda. Alabe al Rey, alabe al Rey, alabe al Rey. Alabe al que viene, alabe al que viene, alabe al que viene. Oh, gloria, gloria, gloria, gloria, gloria, gloria, gloria, gloria, gloria, gloria, gloria, gloria. Jesús de Nazaret, gloria, Jesús, gloria, gloria. Oh, gloria, gloria, gloria, gloria. Gloria, gloria, gloria, dele gloria, dele gloria, dele gloria, dele gloria, dele gloria. Él viene, él viene, él viene, él viene, él viene, él viene. Alabado, alabado, alabado, alabado, alabado. Todo mundo con gozo alabe. Alabanza, arramacanda, arramaquita, alabasanda. Ay, rabí, rabí, rabí, rabí. Alabacía, alabacía, alabasanda. Hay poder, hay poder, hay poder, hay poder. Recibe el poder de Dios. Recibe esa unción, reciba. Los enfermos, los enfermos, los enfermos, vamos, vamos, vamos, vamos, vamos, vamos, aleluya, aleluya, aleluya, orando, orando, orando por los hermanos, orando por todos, alabado sea Dios, alabado sea Dios, grande y maravillosa son sus obras, Dios todopoderoso, justos y verdaderos son sus caminos, Rey de los santos, Rey de los santos, aleluya, aleluya, aleluya, santo, santo, santo, santo, santo, santo Dios, poderoso, poderoso, poderoso. Mi alma te alaba, mi alma te alaba, mi alma te alaba. Oh, gloria, sarra macanda, arramaquita, alaba sanda. Alabado, alabado, alabado. Gloria a Dios, gloria a Dios, gloria a Dios, gloria a Dios, aleluya. Bendito, bendito, bendito Jesús. Oramos por José Roberto Vargas, Señor, porque ahí, Señor, está enfermo, Dios mío. Oramos por Marlene Martínez, también, Dios mío, por sanidad. Oramos también por Cándido Ramírez, Cándida Ramírez, Señor, te pedimos por ella, Dios mío, Dios santo, obra poderosamente. Aleluya, por Marta Corea, Señor, te la ponemos en tus manos. Por Marlene Martínez, Señor, también, por Ana Beatriz, Señor de Sarai, Señor, en el nombre de Jesús, Anestela, Señor, Anestela, Estela, Señor Gaitán, Dios mío, por todo, te pedimos, Señor, por todos los hermanos que están enfermos en este momento, Dios eterno. Obra maravillosamente, poderoso Dios, mi alma te alaba, mi alma te alaba, mi alma te alaba. Oh, gloria, gloria, gloria, gloria al nombre del Señor. Alabe al Rey, alabe al Rey, alabe al Rey, alabe al Rey. Alábelo, alábelo, alábelo, alábelo. Gloria a su nombre, gloria a su nombre, gloria a su nombre, gloria a su nombre. Bendito mi Dios, bendito mi Rey, bendito mi Rey. Oh, gloria, gloria, gloria, gloria, gloria, gloria a Dios, aleluya. Santo, santo, santo, santo. Hermano, dele, dele gloria, dele gloria, dele gloria, dele gloria. Oh, santo, santo, santo Dios, mi alma se regocija en ti, Señor. Tú eres el poderoso. Mire, ore por el que está a su lado, ore por el que está a su lado. Ore, dígale, Señor, bendice a mi hermano, a mi hermana. En este momento, Señor, que tu Espíritu Santo ministre en nuestra vida. Que toda fuerza del diablo se vaya. Que hayan bendiciones especiales para todos. En este momento, Señor, en el nombre poderoso de Jesús de Nazaret. Declaramos la bendición, aleluya, santo, santo, santo, santo, santo. Señor, también oramos, Señor, por todos, todos los que están en sus casas, aquellos que están pasando momentos difíciles, Señor, aleluya. Oramos, Señor, por, alabado sea, por Manuel Corea. Señor, levanta, yo sé que lo ha levantado, sé que tú lo tienes en tus manos, Señor, en este momento. Alabado sea Dios, gracias, Señor, gracias, Padre, aleluya. Bendecimos también a nuestro hermano Cornelio y María Méndez allá en Houston, Dios, por estar, Señor, patrocinando este espacio. Raquel Calderón en México, tómalos en tus manos, llénalos de tu poder,
en esta hora, en el nombre poderoso de Jesús de Nazaret. Gracias por esta persona, Señor, que aceptaron en el parque. Oh Dios, aquí en esa evangelización, bendíceles grande y maravillosamente, Señor. En el nombre poderoso de Jesús, declaramos la bendición del Padre, el Hijo y el Espíritu Santo. Gracias, gracias, Señor. Amén. Denle fuerte ese aplauso. Amén. Gloria a Dios. También queremos dar la bienvenida a nuestro hermano Oscar Cañas, que está por acá. ¿A dónde está, hermano Oscar? Aquí adelante está. Dios le bendiga. Él viene desde Estados Unidos y pues viene porque su padre estaba bastante mal, grave. Y anoche estuvimos orando por allá y Dios hizo un milagro grande, porque estaba preguntando, le dice que está bastante bien ahora su padre, bendito sea Dios. Y lo más lindo es que él se reconcilió anoche, amén. Y a la par de él habían tres, yo creo que son dos hermanos y la esposa de tres. Entonces hubieron cuatro personas que entregaron su vida al Señor ayer. Así es que Dios bendiga a nuestros hermanos, ¿verdad? Que es una bendición. Alabado sea Dios. Así que estamos muy contentos, ¿verdad? Aleluya. Y quiero felicitar a una pareja de hermanos. No me gusta dar el nombre porque siempre algunos pueden pensar, saber qué cosa, ¿verdad? Celos, no sé qué. Pero para no tener problemas, mejor así nomás. Me entregaron estas hojitas de la evangelización que tuvieron en esta semana, o sea, que fue el sábado. ¿Qué día? Sábado. Entonces un grupito de hermanos sale al parque y aquí vienen nueve personas que se entregaron al Señor en la evangelización. Así que es una bendición, hermanos, ¿verdad? Y pues vamos a tener que llamarles, animarles, porque el trabajo de ellos hay que darle valor. Así que Dios bendiga grandemente a mis hermanos, y ojalá que hubiera otro grupo más y otro más, porque esto es lo que queremos, esto es lo que Dios está llamándonos a hacer. Bendito sea el Señor, alabado sea Dios. También queremos saludar a todos los hermanos que nos están viendo, que nos están allá en sus casas, sus países. Desde allá tenemos mucha gente que está siempre pendiente de usted, ya los conocen. Ah, que yo al hermano fulano, cuando yo voy y me dice, hermano, estamos viendo, y ahí está el hermano, aquel que se ríe, aquel que pasa la cara seria, y me dicen de todo. Aquel que se duerme, ya saben también. Aleluya. Alabado sea Dios. Bien, ¿estamos contentos? Pues van a abrir sus Biblias en Ezequiel 14:14 en adelante. Alabado sea Dios. Ezequiel. Aleluya. Algunos no van a poder hallar. Alabado sea Dios. Ezequiel 14:14. Me avisan para poder leerlos, y los hermanos allá en sus casas también pueden leer. Aleluya, bendito sea Dios. Vamos a leer la palabra de Dios en el nombre del Padre, del Hijo y del Espíritu Santo. Pero antes de que algunos todavía están buscándolo, quiero saludar a todos. Yo creo que hay amigos con nosotros acá. Dios les bendiga a nuestros amigos que están acá. También a hermanos que nos visitan de alguna otra iglesia, pues Dios les bendiga, bienvenidos. Amén. Estamos contentos de estar llevando este culto en este lugar. Dice la palabra del Señor: si estuvieran en medio de ellos estos tres varones, Noé, Daniel y Job, y ellos por su justicia librarán únicamente su propia vida, dice Jehová, el Señor, y se hiciera pasar bestia, feroces por la tierra, y asolaran y quedaran desolados,
De modo que no hay quien pase a causa de las fieras. Y estos tres varones estuvieran en medio de ellos, vivo yo, dice Jehová el Señor, ni sus hijos ni sus hijas librarán ellos, solo ellos solo serán libres, y la tierra quedará desolada. Oh, si yo trajese espada sobre la tierra y dijera, espada pasa por la tierra, e hiciera cortar de ellos hombre y bestia, y estos tres varones estuvieran en medio de ellos, vivo yo, dice Jehová el Señor, que no libraré ni a su hijo ni a hijas, ellos solo serán libres. Y si enviase pestilencia sobre esta tierra y derramase mi ira sobre ellos en sangre, para cortar de ellos a hombre y a bestia, y estos tres y estos estuvieran en medio de ellos, Noé, Daniel, Job, vivo yo, dice Jehová el Señor, que no libraré a hijo ni a hija, a hijos ni a hijas, ellos por su justicia libraré solamente sus propias vidas. Por lo cual así ha dicho Jehová el Señor, cuando más cuando yo envíe contra Jerusalén mis cuatro juicios terribles, espada, hambre, fieras y pestilencia, para cortar de ellos a hombres y a bestias. Siéntese. El tema para hoy es los cuatro juicios terribles. Y ahí vemos que la palabra del Señor nos advierte de lo que viene sobre la tierra. Para la tierra vienen cuatro juicios, pero también para Jerusalén. Y nosotros a veces pasamos desapercibido todo esto. Imagínese que aquí tenemos a tres hombres que representan la iglesia, los que van a ser salvos, los que no van a ser tocados cuando vengan todos estos juicios sobre la tierra. Ya tenemos parte de algunos que están funcionando, pero no como va a ser al final. ¿No cree usted que la tierra va a ser una belleza, una hermosura, donde usted va a poder estar libre cuando aparezcan estos juicios? Porque ¿qué viene primero? Pestilencia. La pestilencia viene sobre la tierra, bestias. Viene juicios tremendos, enfermedades. ¿Y cómo nos vamos a liberar? ¿Por qué cree usted que Cristo vino a dar su vida a la cruz del Calvario? Porque Él sabía todo lo que iba a pasar, y no hay otra salida, no hay otro medio, no hay otra forma como escapar de los juicios que vienen, sino solamente en Jesús de Nazaret. Él es el único que te puede liberar, te puede cambiar. Cristo. Pero si no somos muy amigos de Él, ¿cómo nos podía liberar? Aquí podemos ver nosotros, veamos Daniel 12:1. Daniel 12:1 dice: en aquel tiempo se levantará Miguel, el gran príncipe que está de parte de los hijos de su pueblo, y será tiempo de angustia, la cual nunca fue desde que hubo gente hasta entonces. Pero en aquel tiempo será liberado tu pueblo, todos los que se hayan escritos en el libro de la vida. ¿Quiénes son los que van a estar libres? ¿Van a ser libres? ¿Todos los que vienen al culto?
Todos los que dicen yo acepté a Cristo, no van a ser libres. Todos los que se hayan escritos en el libro de la vida, cada creyente tiene que estar seguro hoy que su nombre está escrito en el libro de la vida. Si usted no lo ha escrito, ahora lo puede hacer, porque aquí está el Señor y Él dice: yo soy el camino, la verdad y la vida, y nadie va al Padre si no es por mí. Usted no puede ir al Padre si no es por Jesús. Gracias. Alabado sea Dios. Bendito el Señor. Así que, hermano, tenemos nosotros. Aquí dice que en aquel tiempo se levantará Miguel, el gran príncipe que está de parte de los hijos de su pueblo. Un príncipe está de parte de nosotros. Ese Miguel se va a levantar. Oiga, qué tremendo. Y dice que será tiempo de angustia. Piense cómo estará el mundo cuando estos cuatro juicios aparezcan en la tierra. Ya están, ya está funcionando algunos. Pero será terrible lo que viene. Será tiempo de angustia cual nunca fue desde que hubo gente hasta entonces. Pero en aquel tiempo será liberado ¿quién? ¿Quiénes van a ser liberados? Su pueblo. ¿Y quién es su pueblo? ¿Habrá alguno de su pueblo aquí? Pero los veo todos inseguros. ¿Van a ser liberados? Todo su pueblo. Yo tengo la dicha, les voy a contar como testimonio, tengo la dicha de que un día entregué mi vida al Señor y desde ese momento yo vivo seguro que si muero, muero para el Señor, y si vivo, vivo para el Señor. Alabado sea Dios. Su pueblo, los que no se avergüenzan del Evangelio, van a ser liberados. Pero me va a decir, bueno, y el arrebatamiento. Pero antes del arrebatamiento, ahorita no está el arrebatamiento y hay hambre, hay desesperación, enfermedades, problemas, situaciones. ¿Y quién es el que nos puede liberar? A ver, el problema serio es que a veces poco confiamos en Él. Aleluya. Y aquí dice: ¿quiénes van a ser libres? Los que están escritos en el libro. ¿Tiene seguridad usted que su nombre está escrito en el libro de la vida? Puede decir gloria a Dios, mi nombre está escrito, mi nombre está escrito en el libro de la vida. Todos los que no dijeron pueden pasar al altar si usted quiere irse. Porque aquí no estamos jugando, estamos hablando la palabra de Dios. Y yo creo que usted viene porque tiene necesidad, no para venir a sentarse. Usted viene a mejorar su vida. Alabado sea Dios. Aleluya. Bendito el Señor. Ahora, fíjense qué tremendo que tenemos esa gran bendición. Ahora, ¿cómo será ese tiempo? Será tiempo de angustia. Angustia, desesperación. Porque vea los juicios que vienen. Y dice: será tiempo de angustia, dice Ezequiel. Ezequiel recibe de Dios los cuatro juicios. El mismo Dios demuestra los tres hombres también que estarán, que si esos tres hombres están en esos juicios, dice que por su justicia serán salvados. ¿Quiénes son esos tres hombres? Sí que no se lo sabe, hombre. ¿Quiénes son esos tres hombres? Ahí los tiene en la Biblia para que vea. Si esos tres hombres estuvieran en medio de esos juicios terribles que vienen,
ellos por su justicia serán liberados, tipo de la iglesia que va a ser levantada en medio de lo peor. La iglesia va a ser quitada de esta tierra. Alabado sea Dios. A ver, ¿quiénes son esos hombres? Algunos se van a ir de aquí y ni van a saber quiénes son. Tenemos que saber que si esos tres hombres están ahí, son como ejemplo para que la iglesia viva, para que la iglesia haga lo que ellos hicieron y tengan esa seguridad, respaldo. ¿Quién los está respaldando a ellos? Es el Dios creador del universo. ¿Quién nos respalda a nosotros? El mismo Dios en Jesús de Nazaret. Somos libres, libres de lo que venga. Alabado sea Dios. Tremendo, hermano. Ahora será tiempo tremendo, tremendo. Ahí estamos viendo el primer juicio que viene sobre la tierra y que ya se está dando en parte. Vea lo que dice Ezequiel 14:19. Ahí está el primer juicio. Voy a esperar porque si no, no buscan la Biblia. ¿Ah? Amén. Ya les pusieron ahí. Bueno. Y si enviase pestilencia sobre esta tierra, derramaré mi ira sobre ella en sangre para cortar de ella a hombre y a bestia. Que lo que viene, pestilencia, enfermedades. Ahorita tenemos tremendas enfermedades de toda clase. Ahorita no hay ni qué ponerle, ponen nombre por un lado, por otro, porque ya no saben ni a qué hacer. Y no estamos todavía llegando a este momento. Lo que viene sobre la tierra será terrible. Las enfermedades, las pestilencias, va a ser tremendo. Los hospitales no darán abasto, no habrán doctores que puedan hacer nada, porque es la ira de Dios que viene sobre esta tierra. Pero el pueblo del Señor seremos como, ¿como quién? ¿Quiénes son los tres hombres? Ah, se les olvidó. A ver, tenemos que estar seguros, como miren Noé, Job y Daniel, tres hombres que se pararon al frente de Dios y nunca se avergonzaron, porque lo que hacían e hicieron era lo que a Dios le agradaba. Eso es lo que tenemos que hacer nosotros: pararnos como esos hombres ante el mundo y dar testimonio que hay un Dios poderoso que nos puede librar de todo lo que venga. Amén. Aleluya. Así que no hay chance para darle lugar al temor. Hay hermanitos que tienen años de estar en la iglesia y ahí andan temblando. Ay, hermano, me va a pegar a mí lo que le pegó. Si dan una noticia que hay una enfermedad en el estómago y que la gente está muriendo de diarrea, de esto y lo otro, con solo un medio movimiento que tengan ellos ahí, ya me va a pegar. Ya me va a pegar y anda muriéndose, unos de gripe, otros de esto, del otro, y te andan ahí. Mire, todas las enfermedades del diablo hay que reprenderlas en el nombre del Señor Jesús. Somos hijos del Rey, alabado sea Dios. No le demos lugar al diablo. Usted puede declararse sano ahora. ¿Por qué no hay sanidades? ¿Cómo no creen? Ore por mí, hermano. Oramos, lo sacudimos y todo. Y sale, tal vez, ¿verdad? ¿Ah? Y no, nunca se declaran sanos. ¿Y quién es que va a declarar sano? Yo no soy. Si oré por el enfermo, es el enfermo. Amén. Pero ahí andamos.
Y ayer acabamos de orar por él, acabamos de poner las manos, ungirlo hasta con aceite y llegando a la casa a buscar la pastilla. Amén. ¿Cuándo te vas a sanar? ¿Cuándo? Si esto es para el que cree. Para el que cree en Cristo, Él es el mejor doctor y no hay otro como Él. Hay que creerle, hay que creerle. Aleluya. Y lo peor del caso es que hay, pero cantidades, cantidades de hermanos sanos, pero como ellos creen que están enfermos. Sí, ellos creen que están enfermos. Ahí andan todo el tiempo. Usted debe de levantarse. Dice la palabra, todo lo puedo en Cristo. Alabado. ¿Qué diabetes ni qué demonio? Tenemos un Cristo de poder, que Él tiene todo, todo control. Hay que adorarle, hay que darle gloria. Pobrecitos, aún aquellos que ni le adoran, por eso viven ahí en depresiones, en problemas, porque no le alaban. Hay que ser libre, adorar al Rey de Reyes. Los que puedan, adórele, adórele, adórele.

Dios. Entonces, ¿qué dice? Y si enviare pestilencia sobre esta tierra, derramaré mi ira sobre ellos en sangre, para cortar de ellos a hombre y a bestia. Quiero cortar los hombres y la bestia. Deuteronomio 28:59. Alabado sea Dios. Entonces Jehová anunciará maravillosamente sus plagas y las plagas de su descendencia, plagas grandes, permanentes, y enfermedades malignas y duraderas. Eso viene. Enfermedades malignas y duraderas. Todo esto viene sobre la tierra. No lo digo yo, no está saliendo en el periódico ni la televisión, es la Biblia lo que lo está diciendo. Y tenemos que pararnos firme. ¿Qué dice la palabra? Que venga lo que venga, la enfermedad más tremenda que sea, tenemos confianza. Si muero, muero para Cristo. Si vivo, vivo para Cristo. Entonces, ¿qué miedo? Además de todo eso, si yo creo, el Señor puede sanarme, porque nada hay imposible para Dios. Yo no creo que haya un enfermo aquí en la tierra más peor que como estaba Lázaro, de 4 días de muerto. Había muerto, había estado enfermo y murió, y a los 4 días le dijo: Lázaro, levántate. Y se abrió la tumba y Lázaro salió. Alabado sea Dios. Si Lázaro resucitó, él tiene poder para sanarte, él tiene poder para liberarte, él tiene poder para hacer cosas grandes con nosotros. Aleluya. Pero Él quiere que contemos lo que Él hace. ¿Cuántas cosas lindas ha hecho el Señor en nosotros? ¿Y a quién le contamos? Vaya que es un chambre. Eso sí lo contamos por todos lados. Amén. Tremendo, hermano. Veamos ahí el versículo 60. ¿Qué dice ahí? Traeré sobre ti todos los males, así mismo todas las enfermedades y todas las plagas que no están escritas. ¿Qué va a venir? Lo que viene es que ni siquiera está escrito. Usted va a ver que van a aparecer cosas y le están poniendo nombres. Desde ya, ¿quién sabía del SIDA? Pero alguien le puso nombre SIDA y hacía todas las enfermedades. Pero todo esto viene. Y a veces nosotros no mejoramos nuestro cristianismo, no mejoramos nuestra relación con el Señor. Tenemos que estar bien con el Señor. Y cuando estamos bien, seremos como Noé, como Job y como Daniel. Seremos como esos hombres. Si estos tres hombres estuvieran ahí, por su justicia salvarán su vida. No la de los hijos, no la de la familia, sino que solamente la de ellos. Alabado sea Dios. Entonces, hermano, tenemos ahí la pestilencia, viene sobre la tierra. Vienen enfermedades que no se sabe el nombre, no se sabe, aquí la gente, la ciencia le pone nombre, pero no se sabe ni cómo se llamaban antes. Y eso viene, está ya, muchas enfermedades están apareciendo y vienen más. Hasta el grado que va a haber una desesperación terrible para todos. Y les aseguro que cuando vean que la lengua se les está saliendo, que los ojos se les brotan, que desde el cuerpo se está deformando, les aseguro que se iba a buscar al Señor. Ahorita no oran, ahorita no les gusta trabajar en la obra, pero en ese tiempo va a ser terrible, va a ser tremendo. Pero si eso fuera poco, viene el segundo juicio. Y el segundo juicio es espada. Viene sobre la tierra, eso quiere decir guerra.

0: desesperación. Esa espada va a matar cantidades de personas. ¿Cómo están ahorita los países? ¿Quién se preocupa por buscar comida para darle a la gente necesitada, para mandar a los pueblos que no tienen comida? ¿Quién se está preocupando por eso? Países que están gastando millones y millones en drones, en bombas, en partes para matar, para destruir, y están gastando millones. Eso es lo que está haciendo el ser humano, preparando esos armamentos para ir a matar a otro, ya porque es de otro país, pero no se acuerda, no se da cuenta que somos seres humanos todos, y que no podemos estar buscando quitarnos la vida nosotros mismos. Pero eso es el pecado tan grande, hasta donde ha llegado, que no importa, valen más los perros, los animales, que los seres humanos. Y por eso Dios va a mandar esa muerte terrible para todos, que viene espada, guerra, hambre, viene todo. ¿Está preparado usted? Vaya a ver la noticia de Estados Unidos, que tiene tales armas, que tiene esto. Vaya a ver Irán, vaya a ver Israel, todos. ¿Cuánto cuesta un misil? ¿Cuánto cuesta un dron? ¿Cuánto cuesta? Son millones. Aviones y todo. Y no están estimulando, no estimulando, sino escatimando esfuerzo, haciendo, gastando, para que mueran todos. Oiga, el mismo ser humano, qué gozo, hemos ganado la victoria, matamos a todos los del país tal. Eso es lo que está haciendo. Pero eso viene por castigo a los seres humanos, porque por años y años y años Dios está hablando su amor, dando su amor para con nosotros, y el hombre, la mujer no se arrepiente. Hay que arrepentirnos, iglesia del Señor. Hay que salir de la carnalidad, hay que salir de esa miseria espiritual y volverse al Señor. Aleluya. Hay que salir, se vienen tremendos problemas a la tierra. Y aquí da no sé qué cuando ve a la gente, que como que son aquellos ídolos de allá de la catedral. Vienen, se sientan acá y ahí se quedan. Nunca dicen ni amén ni nada. No, como que no están vivos. Levanten la mano los vivos, los que están mal. Amén. Aleluya. Alaba, podemos decir gloria a Dios, gloria a Dios. Alabado, alabado, alabado. Viene espada sobre la tierra, vienen guerras, vienen tremendas situaciones. Primero la enfermedad, después la espada. Va a ser tremendo. Y la gente todavía está jugando en la religión. ¿Va a ir al culto? No, hermano, hoy no. Anoche destornudé y por el destornudo no viene. Amén. Amén. Va a ir al culto. No, es que el vestido que tenía se me ensució, ya no puedo. Amén. Y por eso se quedan. Dios tiene tamaños pasteles, Dios tiene tamañas bendiciones en cada culto para el que quiere, porque Dios sirve el pastel. Ahí a tú si quieres agarrar, alabado sea Dios. El que quiere se goza, el que quiere puede alabar, glorificar, porque siente al Espíritu Santo en su vida. Alabado sea Dios. Pero a algunos les pasa. Dicen que en una ocasión invitaron una gran cantidad de personas a comer pastel. Y entonces pusieron el pastel en medio, y un grupo a este lado y otro grupo al otro lado. Y cuando les sirvieron el pastel, se dan cuenta todos que no tenían mano. Ahí estaba el pastel. Pero ellos, uno sentado a un lado y el otro al otro lado, y no tenían manos. Y aquel pastel se miraba delicioso, pero ¿cómo lo tomaban? ¿Qué podían hacer? ¿Ah? ¿Ah? La hermana está diciendo que con la boca hay que acercar. Amén. Ese es algo idéntico. El Señor nos pone el pastel en cada culto a todos nosotros para que agarremos, pero nos sentimos inválidos. No tenemos valor de agarrar el pan, no tenemos valor de sostener lo que el Señor nos da. Él nos da el pan de cada día. No estamos hablando de comida, sino la palabra de Dios, y es necesario que todos comamos ese pan. Amén. ¿Dicen amén los dormidos? Amén. Aleluya. ¿Se están gozando? Si no se goza, pues ya es cosa suya. Amén. Entonces, habrá espada. ¿Qué dice ahí? En el versículo 17. Y si yo trajese espada sobre la tierra y dijera: espada, pasa por la tierra, e hiciese cortar de ellos a hombre y a bestia. Mire qué tremendo. ¿Cómo van a pasar? En guerra, guerra de las naciones. ¿Ah? La delincuencia, que eso está de moda. Ese pobre Honduras, Nicaragua y otros están llenos de delincuentes. Delincuencia, corrupción. ¿A alguien le es fácil sacarse unos billetillos y decirle a fulano: mira, anda a quitarle la vida a aquel? Y eso se está dando. Todo eso está en el mundo, todo eso está en la tierra. Y ahora, ¿quién puede liberarnos? ¿Qué? ¿Cómo va a mejorar el mundo? Deseáramos que no hubiera eso, no hubiera corrupción, no hubiera esa matazón, todo lo que está sucediendo. Pero ¿quién puede parar eso? Nadie. Cada día más hay cárteles de un grupo, del otro, y esto de tales niveles. Y la gente muere solo porque les da la gana. Ahora, todo eso ahorita se ve, pero no es nada, porque eso viene todavía. Todavía los juicios en sí no han venido. Tiene que mandarlos. ¿Cómo será entonces? ¿Ah? Y nosotros tranquilos ahí solo viviendo religiosamente. Porque el Señor a todos los creyentes nos da autoridad. A usted Dios le da autoridad para echar fuera demonios, sanar enfermos, limpiar leprosos. Mire, Él nos da el poder. Pero ¿quién de ustedes lo recibe? ¿Qué poder tiene usted? ¿Tiene poder usted? ¿Puede decirle al que está a su lado: yo tengo poder en Cristo Jesús? ¿Puede decirle? ¿Tiene poder? ¿Ora para que se sanen los enfermos? ¿Ore para reprender diablos? ¿Ora para cubrir su familia? Porque todo eso hay que orar, cubriendo la familia, cubriendo, amén, con autoridad, poniendo mano a los enfermos, sanando a los enfermos. Amén. Aleluya. Pero algunos son tan tremendos, los creyentes de hoy en día: vaya a orar por el enfermo. No, es que me puedo contaminar. Imagínense, por lo que no oran. ¿Qué autoridad tienen, verdad? ¿Qué poder tiene la iglesia ahora? Y algunos ni se atreven, si algunos de ustedes no han ido a orar por los enfermos. Amén. Aleluya. Tremendo. Entonces, hermanos, Viene la pestilencia y viene la guerra. Viene lo duro. Ahorita todavía no estamos. No ha venido todavía el juicio. Piensa lo que viene. En tercer lugar, tenemos lo tremendo que viene es las bestias feroces que vienen a la tierra. Y dice ahí, óigame, en el versículo 15 de la misma parte: y si hiciera pasar bestia feroces por la tierra y la asolare y quedaren asoladas, de modo que no haya quien pase a causa de las fieras. Viene la fiera, la bestia. Mire, ¿qué pasaría? Piensa esto. Ahorita ya en los bosques, en los cerros, por el volcán, por todos lados, en las montañas, allá hay de cada clase de fieras. No tenemos tantas como en otros países, donde se ven los leones, se ven los tigres, se ven toda clase. Ahora, piense usted que todas esas bestias que comen la gente y hacen todo, no van a poder vivir en el monte. No van a poder vivir en ningún lugar. ¿Sabe por qué? Porque ellos están muriendo de hambre y ellos necesitan comer. Por eso ellos tienen que venir a las ciudades, tienen que venir a buscar la gente, a comerse la gente. Va a ser fácil, ¿verdad? Ver un león que se te tira, ver un tigre que te está quitando tu hijo, ver estas fieras ahí lanzándose en tu hogar para hacer pedazo. Va a ser terrible lo que viene y nadie te va a poder salvar. Solamente los que son como Noé, como ¿quién más? Daniel y Job. Solamente los que son como ellos podrán ser liberados. A ver, qué tremendo privilegio, porque Dios honra a los que le honran. Daniel, Job y Noé, mira, honraron a Dios. Entonces Dios los va a honrar y los está honrando. Alabado sea Dios. Pero usted me va a decir, está muerto. Pero Dios sabe lo que tiene que hacer y lo que va a hacer en estos últimos días. Tenemos que creer la palabra y vivir la palabra. Amén. Qué tremendo eso. ¿Cómo vas a sentir San Miguel lleno de tigres, de lobos? Mire, si aunque no fueran tigres, hombre, si se llenara solo de esos animalitos chiquitos, pero lleno, con que no aguantan ni las hormigas uno. ¿Qué tal si se te llena la casa de puras hormigas? Mira, llena la casa de hormigas. ¿Qué sería? O que no te mande hormigas, que te mande avispas, para que sea mejor la cosa. Ahí sí vas, ahí sí te vas a acordar. Ahí en el culto me dormí, aquí ya no me puedo dormir por las avispas. Amén. Aleluya. ¿Cuánto le alaban? Así que va a venir pestilencias, espadas y bestias. A bestias, a la tierra, a los mercados, a los parques, a las casas. Van a estar llenas de leones, de tigres, de lobos, de todo. Amén. A ver cómo le va a ir usted. A ver si le preguntaran ahí un león ahí atrás de usted que está ahí abriéndola. Y le dije, ¿va a ir al culto, hermano? Le dice, a ver si le dice, sí, me voy a quedar con el león ahí, con el tigre ahí. ¿Eh? Alabado sea Dios, porque Dios va a hacer que se cumpla. cumpla la palabra, que obedezcamos, mucha irreverencia para Dios, mucho alejamiento. Solo somos religiosos, pero no servimos de corazón al Señor. Antes de que todo eso venga, demostremos que amamos al Señor por lo que Él ha hecho en nosotros. ¡Aleluya! Alabado sea Dios. Vamos a buscar las almas, vamos a trabajar, vamos a hacer. Pero ya no hay ni tiempo, ya no podemos hacer nada. Pasamos tan ocupados que si me queda tiempo voy a ir a la iglesia. Casi estamos igualitos a aquellos allá que solo llegan, ahí solo llegan y le hacen. Ya está todo, así le hacen los creyentes ya. Amén. Amén. Pero cuando ve el tigre detrás de usted, a ver si le va a hacer así. Amén. Cuando vea, y no necesita ni tigres, y con un par de ratas grandes que la va a huir por todos lados. ¿Qué tal de a rata? Lo sigue. No, hombre, cállese. Amén. ¿Cuánto le alaban? Alabado sea Dios. Así que, hermano, siga viviendo fríamente. No se preocupe. Viva como le dé la gana. Esto viene, esto va a venir. Y si usted es dominguero nada más, y solo viene los domingos, hermano, día de semana no puede. Ya se me pusieron triste, hombre. No, alégrese. A ver, todos los días tenemos que adorar, tenemos que alabar, tenemos que servir al Señor. El Señor viene pronto. Ahora es un montón de bestias. Aquí nos habla, continúa la palabra de Dios, ahí en versículo 15: y se hiciese pasar bestias feroces por la tierra y las asolara, y quedaran desoladas, de modo que no haya quien pase a causa de las fieras. Las bestias asoladoras de la tierra, no hay quien las pueda vencer. Son, por eso se le llaman bestia. No se detienen por nada. Vaya viendo Jeremías 15:2. Alabado sea Dios. A Jeremías 15:2. Y si te preguntaren, ¿a dónde saldremos? Porque hay bestias en todo el pueblo, en las ciudades, en los campos, en los cerros, por todo. Hay bestias. Y te van a preguntar, ¿para dónde saldremos? ¿Para dónde vas a salir si los juicios están aquí? ¿Qué dice la palabra? Si te preguntaran, ¿a dónde saldremos? Le dirás, así dice, así ha dicho Jehová: el que a muerte va a salir para morir. El que a espada. Así que el que va a salir para que le vuelen la cabeza a espada. El que a hambre, porque va a haber un hambre terrible en esta tierra. Al que hambre. Y el que a cautividad, porque va a haber este otro juicio de cautividad, que van a llevar a la gente y los van a meter, y ahí los van a tener cautivos para toda la vida. Eso es lo que viene sobre la tierra. Y algunos tratando de, se hacen castillos: yo voy a ser esto, yo voy a ser rico, yo voy a ser aquí. Algunos hasta presidente quieren ser. Amén. Algunos, si les dieran chancecito de irse a las candidaturas, se van. Amén. Dios, no vinieron acá. En versículo 2. Amén. En el 15:2 ahí nos está diciendo, hay una pregunta aquí, ahí donde dice, si te preguntaran, dice ahí el principio, y en el versículo hay esta pregunta: ¿a dónde saldrías si te preguntaran? Está lleno de bestias, de animales feroces, está lleno de mortandad, lleno de todo, de todas estas cosas terribles, hambres. Mire, ¿para dónde irías entonces? Si te preguntaran, ¿para dónde salieras? ¿A dónde irías? ¿Qué haría la iglesia? ¿Qué haría usted? Eso dice la palabra ahí. Yo no sé si se le salió de la Biblia. Que hay esta pregunta: ¿a dónde saldrías? Versículo 3: enviaré sobre ellos género de castigo, generosos castigos, muerte. Eso es lo que viene. Lo que viene sobre la tierra: muerte, espada, hambre y cautividad. Cuatro juicios tremendos. Hoy si los veo tristes. Si quieren llorar, lloren. ¿Qué es lo que viene sobre la tierra? ¿Usted cree que va a estar fácil esto? Pero ¿cómo nosotros no buscamos a mejorar nuestra vida? Porque el único que nos puede liberar es Jesús de Nazaret. Él es el buen pastor y Él dio su vida por usted. Nadie más nos puede liberar. Ni dinero, ni fama, ni nadie. Si no estamos bien con el Señor, arreglemos nuestra vida. Sirvamos de corazón al Señor el tiempo que tengamos acá. No vivamos religiosamente, seamos fieles creyentes. Adoremos al Señor con todo el corazón. Esa boquita es para que le alabe, para que vaya por la calle dando gloria. Viene al culto a darle gloria, a adorar al Señor, porque para eso nos tiene el Señor acá. Alabado sea Dios. ¿Cómo puede ser que las aves son más obedientes que nosotros? Las aves, a buen tempranito, oscurito todavía, ya están en las ramitas, ya están en las ramas cantándole a Dios. Igual a los evangélicos, igual a los de la Cret. Son las 8 y todavía levantamos la cabeza, la cobija con el olfato, ¿cómo se llama? Con la respiración. Las 8 de la mañana. No se ha levantado. ¿Y por qué no se le? Es que estoy cansado. El siguiente día pasó hasta las 10, 11 de la noche con el teléfono en la mano, amaneció cansado. Esa es la vida del cristiano hoy en día. No te da pena que Dios te tiene para adorarle, alabarle, glorificarle, exaltar su nombre. No te da pena que Dios quiere que vayas y busques las almas. No te da pena que Dios quiere que disipules a la gente. Y no disipulas, ni enseñas, ni aprendes. Mañana tenemos una reunión de enseñanza aquí. ¿A dónde están ustedes? Pero si vieron un par de leones, tigres por allá cerca de la casa, ahí sí se viene. Por eso el Señor va a mandar tigres, leones, y ahorita solo piojos te manda y otras cosas. Pero después te va a mandar esas fieras grandes para que vengas. Y vas a venir hasta hablando lenguas, porque no vas a querer. Hermano, ya vamos a tener el culto. No lo termine, hermano. Él quiere que esté ahí porque allá tiene leones, tigres y todo. Amén. Y que mande esos. Yo estoy orando al Señor que mande esos leones luego. Para que se llene la iglesia. Para que usted no pase allá. Amén. Aleluya. Alabado sea Dios. Así que estamos preparados para esto. ¿Cuántos juicios llevamos ya? Tres, ¿verdad? ¿Cuáles son? Vamos a ver. Los juicios, ¿cuáles son? Ya se les olvidó, ¿va? Pestilencia, enfermedades que vienen, espada, bestias y las fieras salvajes. Amén. Y eso es tremendo, hermano, porque esas fieras vienen. Y por último tenemos ahí el hambre. Hambre, ay, ahí sí ya se afligieron, ¿verdad? Esa es otra maldición que viene sobre la tierra. Hambre, 14:13. ¿Lo tienen? Hijo de hombre, cuando la tierra pecare contra mí, rebelándose perdidamente, y extendiere yo mi mano sobre ellos y los quebrantara. Y quebrantar el sustento del pan y enviaré en ellos hambre y cortaré de los hombres y bestias si estuviese en medio y estuviese en medio de ellos estos varones, Noé, Daniel, Job, y ellos por su justicia librarán únicamente sus propias vidas, dice Jehová el Señor. Y si hiciere pasar bestias feroces por la tierra y la asolaran, y quedarán desolados de manera que no haya quien pase a causa de la fiera, y estos tres varones estuvieran, ¿por qué dice? Por su justicia liberarán ellos su propia vida. Amén. Entonces ahí estamos viendo, hermanos queridos, que tenemos que enfrentar estos cuatro juicios. Ahora, yo quiero que veamos, para ir concluyendo, porque estos últimos cultos los he hecho muy largos. Tenemos aquí que ver que a través de todo esto va a venir tremendos problemas sobre la tierra. Las necesidades cada día son más hasta llegar a lo peor. O sea, todos estos juicios vienen. Entonces la necesidad va a aumentar, va a ser más grande, hasta llegar la gente a lo peor que tiene que llegar. Y veamos a qué se va a llegar. Segunda de Reyes 6:29. ¿Qué necesidad? Cada día son más y más y más. Mire, ¿qué dice aquí? ¿Hasta dónde va a llegar la gente? ¿Hasta dónde van a llegar los padres? ¿Hasta dónde van a llegar las madres? Las madres por el hambre, por el miedo, por todo. Dice ahí, ¿lo tienen? Y dice: cocimos pues a mi hijo y lo comimos en el día siguiente. En el día siguiente yo le dije, dad acá a tu hijo y comámoslo. Mas ellos lo escondieron a su hijo. ¿Qué pasó? Era tanta el hambre que vinieron estos dos amigos y le dijeron: comamos tu hijo ahora y mañana nos comemos el mío. Y se comieron el hijo de aquel. Y el siguiente día el otro pedía: que trae tu hijo y comámoslo. Y lo escondieron. ¿Hasta dónde está el hambre? Que se están comiendo, se van a comer hasta los hijos. No lo digo yo, lo está diciendo la Biblia. ¿Ah? Tremendo. Lamentaciones 2:20, perdón. Lamentaciones 2:20 dice: mira, oh Jehová, considera quién ha hecho así. Han de comer las mujeres el fruto de sus entrañas, los pequeñitos a su tierno cuidado han de ser muertos en el santuario del Señor, él y el sacerdote y el profeta. ¿Quiénes? ¿Qué es lo que van a hacer aquí? Aquí dice que mirad, oh Jehová, y considerad a quién ha hecho. Han de comerse las mujeres el fruto, embarazadas y apenas nacen, se lo van a comer. Y eso lo dice la Biblia, yo no lo estoy diciendo. Y lo estoy sacando porque ya usted ya lo sabía, ¿verdad? ¿Ah? Se van a comer a los niños. El hambre será terrible. ¿Ah? A ver, ahorita también lo que te falta son plátanos, guineos, elotes. Pero entonces va a ser tremendo porque no va a haber nada de eso. Será terrible. Entonces, todos se van a comer esto. Ahora, las mujeres se comerán el fruto de su vientre, de sus entrañas, el pequeñito a su tierno cuidado. Todo eso va a pasar. Lamentaciones 4:10. Lamentaciones 4:10. La mano de las mujeres piadosas. Esa mujer es piadosa, es mujer amorosa, es mujer llena de... ¿Qué hacen esas mujeres? No lo han abierto todavía. ¿A cuándo lo van a hallar? ¿Qué pasa con esas mujeres piadosas? ¿Ah? Óigame, será terrible lo que viene. ¿Usted cree que es fácil? ¿Ah? Aquí dice que las manos de las mujeres piadosas cosieron a sus hijos, sus propios hijos, les sirvió de comida en el día del quebrantamiento de la hija de mi pueblo. Sus propios padres se comieron a sus hijos. ¿Podrá hacer usted eso? Si llegamos a lo que se va a llegar, la gente va a tener que hacerlo. Va a ser terrible. Y ahorita nosotros vivimos tranquilos y debemos darle gracias a Dios que no llegamos a ese punto, que estamos todavía en este lugar, en este momento, para decirle a la gente los juicios y lo que viene, que es terrible. Pero para los hijos de Dios, los que somos como Noé, como Job y como ¿quién más? Daniel. No hay miedo, no hay temor, porque serán liberados ellos por su justicia, por su fidelidad, por ser recto. Esos mismos hombres rectos, justos, Dios los va a liberar en este tiempo. Dios los va a liberar en los momentos difíciles. Pero tiene que salir de la mortandad en que se encuentra. Amén. Dígale que está a su lado. ¿Usted vive en mortandad o en avivamiento? Dígale, pregunta. ¿Vive en mortandad o en avivamiento? No se mueven, ¿verdad? Ya saben lo que saben, lo que tienen. ¿Está en avivamiento o está muerto? Óigame, yo no me extraña que no conteste. Porque yo ya aprendí que los muertos no hablan. Los muertos no hablan. Amén. Aleluya. Hay vivos acá. Alábele, alábele, alábele, alábele, alábele, alábele. Versículo 9 de la misma cita. 4:9. Más dichosos fueron los muertos a espada que los muertos de hambre. ¿Ya entiende eso? Más dichosos fueron los muertos a espada que los muertos de hambre. ¿Por qué? ¿Por qué? El que le metieron la espada se lo cortaron y ya tú. Pero el de hambre tiene que pasar un día, dos días, semanas, ¿sí?, aguantando hambre hasta que muera de hambre. Amén. Así que, más dichoso, la gente tiene que morir. Pero ¿de qué quiere morir? ¿De hambre o de espada? La espada es de un solo y el hambre. Amén. Bien. Vea que estaba en la Biblia si no lo había hallado. Amén. Aleluya. Amén. Fíjense, aquí está diciendo en esta porción de 28:53 de Deuteronomio. Ya voy a ir terminando. Unas 2 horas más. ¿Qué dice? 28. Y comeréis el fruto de tu vientre, la carne de tus hijos y de tus hijas, que Jehová tu Dios te dio en el sitio y en el apuro con que te angustiará tus enemigos. Por la angustia de los enemigos se van a comer la carne. Ya vimos de Deuteronomio 28:53. ¿Ya lo vimos? ¿Ah? ¿Están viendo? 28:53. Entonces, ahí vemos todo esto. Ahora pasemos un poquito adelante porque ya quiero ir terminando. El versículo 57. Ahí en el 57 dice, mire, para que tenga la idea cómo es la cosa. Al recién nacido que sale de sus pies, y a los hijos que diese a luz, pues los comerá ocultamente por la, ¿qué? Carencia de todo el asedio y en el apuro con que sus enemigos opriman. Así que los hijos se los van a comer escondido. De repente se apareció el niño, se apareció la niña, y ellos, ¿hasta dónde va a llegar? ¿Y quiénes van a hacer eso? Los padres. Termino un versículo más. Jeremías 21:8. Alabanza a Dios. Y dice ahí: y a este pueblo dirás, así ha dicho Jehová, he aquí pongo delante de vosotros, ¿qué dice? Camino de vida, camino de muerte. Pongo sobre vosotros camino de vida y camino de muerte. ¿Cuál vas a escoger tú? ¿Por dónde vas a caminar? ¿Por el camino de muerte o el camino de vida? Hay que hablar. ¿Amén? ¿Usted va a seguir caminando en el camino de muerte? El camino de muerte es sencillo: alma que pecare. Si usted está en pecado, está caminando el camino de muerte. Pero si usted se aparta del pecado, usted camina en el camino de vida. Y ese lo lleva a la salvación, ese lo lleva a la vida eterna. Pónganse en pie. Padre, gracias te doy en esta hora, Señor, porque tú eres bueno, santo, bendito, soberano, Dios de toda bondad y misericordia. Para ti sea toda la gloria, la honra, la adoración, porque nos haces entender todo lo que viene sobre la tierra. Señor, gracias porque tenemos la mejor protección. Gracias porque te tenemos a ti, quien nos defiende, nos ayuda, nos protege y nos avisa de todas estas cosas. Bendícenos, Señor. Dios mío, ¿cuántos de los que están acá, Señor, irán a pasar por esto? ¿Cuántos, Señor, porque no quieren mejorar su vida? Señor Jesús, ayúdanos, dar una oportunidad a cada uno de los hermanos, de los que están escuchando en la radio, en la televisión, a donde quiera. Señor, no queremos pasar por esos momentos difíciles. Queremos tu presencia, queremos tu poder, queremos tu gracia, tu misericordia. Llénanos de tu poder, Señor. Hable con el Señor, hermano. Hable con él, dígale que lo libere, que lo libere, que lo libere. Quiere usted ser libre, quiere ser mejor. Usted va a empezar a trabajar para su obra. Usted no quiere vivir, aleluya, en esa situación difícil. Tome, Señor, tome nuestra vida, Señor. Tome nuestro ser, Dios, poderoso, poderoso, aleluya. Aleluya, amigo, amigo que está acá, no piense que usted va a liberarse de todo este juicio. Todo lo que viene es difícil, tremendo, y solamente Cristo puede ayudarnos. Él es el camino, la verdad y la vida. Él es el que te puede liberar. Aleluya, toma decisiones poderosas. Usted que está media, usted que ha pecado, usted que está caído, levántese ahora. Venga Jesús, alabado sea Dios. Amén. Si hay algún amigo o hermano, Dios bendiga a esta joven que viene pasando. Amén. Alabado sea Dios. Amén. Dios te bendiga. ¿Hay una persona más que quiera venir o quiere arriesgarse a llegar a esa situación? Sálvese ahora. Arregle su vida. Todos los tibios deberían de correr pasando, pero algunos no aceptan estar más fríos que calientes. Pase al altar. Joven, ven, yo quiero orar por ti. Camina, camina, sé fuerte, sé fuerte. No deje que el diablo te gane ventaja. Amén. Pasa, pasa, rápido, rápido. Sé valiente, el reino de los cielos se hace fuerza y los valientes lo arrebatan. Sé valiente, ven a Jesús. Joven, fíjate cómo te tiene que solo para abajo miras. Ya solo para abajo. Ven para acá. El Señor, Dios te bendiga, joven. Dios bendiga a este joven. Camina. Sé fuerte, mira este. Aquí viene. Camina, camina. Dios te bendiga, Dios te bendiga. Qué bueno traerlo. Dios te bendiga. Eso es de valiente. Eso es de valientes. Valiente. Pasa, aquí está otro joven. Alabado sea Dios. ¿Hay otro más? Ahí viene otro más. Dios, Dios bendiga a este caballero. Dios te bendiga, Dios te bendiga. Amén. Rápido. Algunos están conscientes que no están bien con el Señor, pero por pena no pasa. Se ría quien se ría, que hablen los que hablen. Arregla tu vida, porque no sabemos. Mira, allá en Venezuela había un día así como este, que no pensaban ni en terremoto ni en nada, pero ya el siguiente día era diferente. ¿Qué puede pasar? En un abrir y cerrar de ojos puede cambiar todo. ¿Estamos listos para irnos con el Señor? Si ahora tocara morir, ¿te vas con el Señor? Los que no están preparados. Yo sé que hay gente que tiene que arreglar su vida. Estamos haciendo un llamado. No importa los años que tengas de ser cristiano, si no estás bien con el Señor, pues es mejor que te reconcilies hoy. Cuento tres. Uno, hay una oportunidad. Dos, no hay nadie más. Bien, vamos a terminar. Ustedes que están acá son valientes. La Biblia dice: el reino de los cielos se hace fuerza y los valientes lo arrebatan. El venir al altar es ser valiente. Aquí ustedes vienen salen de ser hijos de Satanás, de ser su jefe, su señor, y ahora vienen a ser siervos de Jesús. Él los va a dirigir, los va a guiar, y Dios los va a bendecir grandemente. Alabado sea Dios. Cierren sus ojos, repiten conmigo. Señor Jesús, en este momento abro mi corazón y te recibo como único y suficiente Salvador. Perdona mis pecados, cambia mi vida y ayúdame a ser fiel, a servirte como tú mandas. Mi vida te la entrego a ti. Desde ahora yo no vuelvo a ser lo que era antes. Yo voy a vivir para ti. Toma todo mi ser, toda mi vida, y inscribe mi nombre en el libro de la vida, séllame con el Espíritu Santo. Y desde ahora tú eres mi rey, mi abogado, mi Señor. Yo te recibo como único y suficiente Salvador. Me reconcilio contigo. Tomo todo, Señor, lo que es tuyo, y yo me entrego a ti para ser tuyo, con todo mi corazón. Gracias, bendícelo a esta persona, llénalo de tu poder, de tu gracia, en el nombre de Jesús. Amén. Les felicito, les van a ayudar, van a pasar por ahí, les van a ayudar. Pasen por ahí, pasen por ahí. Amén. Pueden sentarse, porque ya los enfermos, yo creo que no hay ni uno. Ya no hay enfermos.
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Muy bien, llegamos a las 12 del mediodía, pasado 23 minutos, 12 del mediodía, pasado ya 23 minutos. Anteriormente estábamos gozándonos en ese precioso culto que se estaba llevando a cabo desde Iglesia Crex Central. Continuamos con más de esta hermosa programación en Radio Evangélica Crex. A eso de las 12:30 nos vamos a quedar a escuchar tu historia preferida, comentarles que no contamos con patrocinador, está totalmente disponible. 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Saludos a usted que recién se nos va conectando y nos escucha por el internet, como a usted que lo hace a través del dial 1080 AM, a usted que se encuentra disfrutando de esos ricos alimentos, a usted que se encuentra almorzando, muy buen provecho. Vamos a escuchar el siguiente tema a cargo de Anita Morán, Tú peleas por mí. 12 del mediodía, pasado 24 minutos.

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1: ¿Qué tal, amigos? Nos alegramos de que estén con nosotros para otro interesante programa.
2: Un saludo en particular para ustedes, niños y niñas.
1: Tío Daniel, me parece que tienes una historia fascinante que contarnos. ¿De qué se trata hoy?
2: Esta es la primera de una serie de dos historias acerca de uno de los hijos del rey David. Es una historia trágica, de traición y pena. La hemos titulado Absalón, el príncipe rebelde. David había pecado contra el Señor al mandar a matar a Urías el heteo y así tratar de encubrir su pecado con Betsabé, esposa de Urías. Entonces Dios, a través de Natán el profeta, le dijo a David:
3: ¡Oh rey!

0: Dice el Señor, la espada de la desgracia, la tristeza y la muerte nunca se apartarán de tu casa. Así dice el Señor, yo voy a levantar mal contra ti de entre los de tu propia familia.
1: David se arrepintió de su pecado y Dios le manifestó su amor y perdón. Sin embargo, por el resto de su vida, tuvo que soportar amargas desgracias causadas en su familia. La primera de ellas fue la muerte del bebé a quien Betsabé dio a luz. La segunda desgracia que cayó sobre la familia real se relaciona con tres de los otros hijos de David: Amón, su hijo mayor, Tamar, la hermosa media hermana de Amón, y el hermano de ella, Absalón. Amón cometió una terrible maldad contra Tamar, y como David se sentía incapaz de castigar a Amón, Absalón comenzó a aborrecer a su medio hermano tan intensamente que se convirtió en odio mortal. Hasta que un día, aprovechando una oportunidad, hizo matar a Amón. Entonces Absalón, para salvar su vida, huyó al reino de Gesur, gobernado por el rey Talmai.
2: Mira qué sorpresa. Mi nieto aquí en Gesur. Debías haberme avisado. Hubiera ido a recibirte y a escoltarte de una manera digna de un príncipe de Israel.
3: Ni siquiera yo supe que iba a venir. Fue una decisión inmediata.
2: ¿Te fugaste de casa, quizás?
3: Mi abuelo es muy inteligente.
2: ¿Te fugaste entonces?
3: Sí, de la ira de mi padre, el rey.
2: Supongo que algo harías para provocar su ira.
3: Maté a una serpiente venenosa.
2: ¿Qué quieres decir?
3: Me refiero a Amnón, mi malvado medio hermano.
2: ¿Y por qué dices que era una serpiente venenosa?
3: Porque avergonzó a mi hermana Tamar.
2: ¿Eh?
3: Para toda su vida.
2: ¿Mi nieta?
3: Sí, señor.
2: ¿Cuándo sucedió esa maldad?
3: Hace algo más de 2 años.
2: ¿Y por qué aguardaste tanto tiempo para vengarte?
3: Tuve que esperar a que se presentara la oportunidad. Tramé y planeé su muerte durante meses, sin decirle a nadie mis intenciones.
2: Bueno, hiciste bien al vengar a mi nieta. Bienvenido a Gesur.
4: Joab, ¿por qué estás ahí sentado, mirando por la ventana con esa cara de perplejidad?
5: Estaba pensando.
4: Ya lo sabía.
5: Uh-huh.
4: ¿Por cuánto tiempo estarás ausente esta vez?
5: Estaba pensando en mi señor el rey. ¿Cuán triste está por la ausencia de Absalón?
4: ¿Han descubierto ya dónde se encuentra?
5: Hace meses. Más bien, hace más de 2 años. Está con su abuelo el rey Talmai de Gesur.
4: ¿Y estás planeando ir a Gesur y forzarle a que regrese?
5: No. Pero estoy pensando en alguna manera pacífica de traer a Absalón de vuelta a Jerusalén. De modo que el rey pueda recobrar su felicidad, al menos en parte.
4: Mi esposo es un soldado, no un diplomático.
5: Yo haré cualquier cosa por su majestad el rey. Su bienestar es mi principal preocupación. Vamos a ver. Ah, sí. Creo que ya sé cómo reconciliar al príncipe Absalón con el rey. Sí. Valdrá la pena probarlo, al menos.
6: El próximo caso para juzgar, oh rey, es una viuda de Tecoa. Ha venido enlutada. Por lo visto ha estado llorando durante mucho tiempo.
7: Voy a escuchar su caso.
6: Va hacia adelante, señora.
8: Viva el rey por muchos años. Ayúdeme, oh rey. Ayúdeme. Yo soy viuda, en verdad. Pues mi esposo murió. Yo tenía 2 hijos. Pero un día se pelearon en el campo y no había nadie para separarlos. Así, uno hirió al otro hasta que murió. Y ahora, oh rey, y toda mi familia está en mi contra. Me piden que les entregue al hijo que mató al otro para ellos quitarle la vida en pago por la de quien él mató. Si quitan la vida de este hijo, el único que me queda, destruirán al heredero, apagando así el carbón que ha quedado. y dejarán a mi esposo sin nombre y sin memoria sobre la tierra.
7: Señora, regrese a su casa. Voy a dar órdenes para que protejan a su hijo.
8: ¿Puedo añadir una palabra más a mi señor el rey?
7: Adelante.
8: Mi señor el rey ha dado un veredicto a favor de mi hijo, quien, por haber matado a mi otro hijo, es digno de muerte de acuerdo con la ley de Moisés. ¿Por qué entonces, oh rey, no hace su majestad lo mismo en el caso de su hijo Absalón? Al pronunciar un veredicto en favor de mi hijo, su majestad se hace culpable al no extender una invitación para que su hijo Absalón regrese.
7: Yo sé que mi hijo está ansioso por regresar a casa. Toda su familia le daría la bienvenida. Pero Absalón ha pecado. Ha derramado la sangre de Amnón y por lo tanto debe ser castigado.
8: No por tratar a Absalón duramente se podrá traer a Amnón de los muertos. Aún su majestad pecó gravemente y necesitó de misericordia. Es gracias a esa misericordia del cielo que el rey está aún vivo y permanece en el trono de Israel.
7: Sí. Todo eso es verdad.
8: Mi señor el rey ha escuchado mi súplica y ha juzgado benignamente en lo que respecta al hijo que me queda. Por eso, oh rey, no temo presentarle este asunto que me preocupa, porque mi señor el rey es como un ángel de Dios que discierne el bien y el mal.
7: Observo que usted me contó la parábola acerca de sus hijos, con el fin de moverme a invitar a mi hijo Absalón a que regrese a Jerusalén. Usted ha hablado sabia y justamente, pero dígame, ¿no está mi sobrino Joab detrás de todo esto?
8: Mi señor el rey tiene la sabiduría de un ángel. Es verdad, mi señor. Joab me instruyó con respecto a esto. Lo hizo para que el proscrito Absalón pueda ocupar su justo lugar en la familia real, en los corazones y asuntos de Israel.
7: Me ha hecho usted un gran favor al mostrarme mi locura. Váyase, y que la bendición de Dios la acompañe.
8: ¡Viva el rey! ¡Viva el rey!
1: Y David llamó a Joab y le encargó que trajese al joven Absalón.
9: ¡Viva el rey!
7: Saludos, Joab. ¿Acabas de regresar de Gesur?
5: Sí, majestad.
7: ¿Y trajiste a mi hijo Absalón contigo?
5: Está justo esperando en la antecámara para tener una audiencia con su padre, el rey.
7: Audiencia negada.
5: ¿Su majestad niega una audiencia a su propio hijo?
7: Absalón mató a su hermano.
5: Pero...
7: por el bien de Absalón y el de la nación, veo la necesidad de mostrar mi aborrecimiento por tal crimen. Absalón irá a su propia casa sin verme.
5: Como su majestad desee.
9: ¡Que viva el rey! ¡Que viva el rey!
10: No es justo. Soy el príncipe de la corona y no se me permite entrar en la cámara real. Ni siquiera puedo ver a mi padre, el rey. Y no se me permite estar en la corte ni ejercer ninguna función en ella o en la familia. Soy un proscrito en mi país, mi ciudad y aún en mi propia casa. Por 2 años he estado aguantando y ya estoy harto.
11: Parece terrible, lo sé. Sin embargo, quizá no lo sea tanto como parece.
10: ¿También te pones tú de parte del rey?
11: No. Tú eres mi esposo y estoy de tu parte. Tan solo sé paciente conmigo hasta oír lo que tengo que decir. Esta mañana en el mercado oí decir...
10: Probablemente decían que merezco morir.
11: No, no, en lo absoluto. La gente está de tu parte.
10: No, no es posible.
11: Como te lo digo, la gente simpatiza contigo. Te alaba por haber matado a Amnón, por haber actuado recta y justamente. Eres su héroe, no un criminal.
10: ¿Oíste... ¿oíste esas cosas en el mercado?
11: Mira, más y más gente lo dice cada día, y con más y más convicción.
10: Tal vez haya una oportunidad de que llegue a ser rey de Israel.
11: Con tu porte real y tus dotes de liderazgo puedes alcanzar la posición que desees.
10: Quizás yo, sí, lo haré. Voy a aparecer más en público. Voy a simpatizar con la gente, a ser amigable, a sonreír. Los voy a ganar a mi causa completamente.
11: ¡Viva Absalón, rey de todo Israel!
10: No estés tan segura de que pueda hacerlo. No, querida. Se necesitará mucha planificación, trabajo y sabia manipulación para destronar a David y tomar su trono.
11: Pero tú puedes hacerlo, Absalón, querido. Estoy segura de eso.
10: Ah, sí, sí, puedo hacerlo. Y lo haré.
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13: Y ahora volvamos a tío Daniel y a su historia para hoy titulada Absalón, el príncipe rebelde.
10: El primer acto de mi campaña para ganar al pueblo y destronar al rey será usar al general Joab para obtener una audiencia con mi padre el rey. ¡Siervo!
14: Sí, amo.
10: Ve rápido a la casa del general Joab. Él debe estar allí. Dile que venga a verme inmediatamente.
5: ¿Que vaya a la casa del príncipe Absalón a verle?
10: ¿Yo?
5: Él no tiene autoridad para mandarme que haga nada. Dile que me niego a seguir su orden.
10: De modo que se negó, ¿verdad? Bien. Regresa de nuevo y dile al general que soy yo el príncipe de la corona y que exijo su presencia inmediatamente.
5: Me niego incluso a escuchar sus órdenes. Las ignoro. Las ignoro completamente. Dile eso.
10: ¿Aún se niega? Bien. Yo arreglaré este asunto. ¿Ves ese campo de cebada? Pertenece al general. Ve rápido e incéndialo.
14: Sí, amo. Es una vergüenza incendiar este campo de cebada, pero yo debo obedecer a mi amo.
15: Nuestro campo de cebada se está quemando. Los siervos de Absalón lo incendiaron. ¡Yo los vi!
5: Supongo que quizá deba verlo antes de que cause más problemas. Es un príncipe testarudo y sin escrúpulos. ¿Qué es esto? ¿Tus siervos incendiando mi campo de cebada?
10: Le envié a llamar 2 veces, pero usted ignoró mi petición.
5: Bueno, ahora que estoy aquí, ¿qué quieres?
10: Quiero que vaya a ver a mi padre el rey. Pregúntale por qué me hizo traer de Jesús. Si no podía verle y ser aceptado como uno de los príncipes de Israel, como uno de sus hijos, mejor hubiera sido que me hubiera quedado en Jesús.
5: Mataste a Amnón, tu hermano. Tu padre, el rey, te está castigando.
10: Él mató a Urías, el heteo, tan ciertamente como yo maté a Amnón. Si mi acto fue una iniquidad mayor que la suya, que me mate.
5: Su majestad no tendrá respuesta a eso.
10: Entonces, ¿irá usted a pedirle que yo sea aceptado como hijo y heredero de la corona?
5: No tengo otra alternativa. Y tampoco la tendrá su majestad.
10: ¡Viva el rey!
7: Acércate, hijo mío, para que pueda abrazarte y darte la bienvenida. ¡Ay, por cuánto tiempo y cuán ansiosamente he esperado este momento! Has regresado. Tengo a mi hijo aquí de nuevo.
10: Estoy feliz de mi regreso, padre. Y descuida, que seré un hijo y príncipe obediente y recto. Un hijo del cual te sentirás orgulloso.
11: Y te creyó?
10: Lo tengo completamente engañado. Y ahora voy a empezar de una vez la hermosa tarea de ganar al pueblo a mi posición, haciéndoles incluso creer que soy su rey. Voy a empezar por mezclarme con la gente común cuando llegue a la puerta de la ciudad para obtener misericordia y juicio. Voy a convencerles de que solo a través de mí obtendrán justicia.
3: Mi nombre es Absalón, señor. Soy el príncipe de la corona. ¿Usted está aquí por algún pleito esperando obtener un arreglo justo?
16: Bueno, Alteza, mis impuestos me parecen un poco altos.
3: Sus impuestos son en verdad altos. Demasiado altos. Pero, ¿el rey no ha enviado a nadie aquí para escucharle? Oh, si tan solo yo fuera el juez de esta tierra, cada hombre con agravios podría venir a mí y yo le haría justicia.
16: Oh, ojalá su alteza fuera rey.
17: ¿Que si tengo alguna queja? Claro que tengo. Pero nunca hay nadie aquí para oírme y hacer justicia. El rey está muy ocupado con asuntos personales como para molestarse con gente común como nosotros. Habrá que hacer algo urgentemente o de lo contrario Israel va a perderse y desintegrarse.
3: Tiene usted toda la razón, señora.
11: ¿Y no se da cuenta tu padre de tu plan?
3: ¿No creen todos los padres que sus hijos son perfectos? Bueno, mi padre no es la excepción. Él cree que estoy haciendo todo esto como expresión de aprecio por restaurar a mi posición anterior. Piensa que lo hago por la gloria y beneficio de Israel.
11: Sé realista, sin embargo, Absalón. Querido, ¿a dónde vas a parar? ¿Cómo va a ponerte todo esto en el trono de Israel mientras tu padre viva? Mientras que si esperas, vas a ser rey de todos modos.
3: No tengo ninguna intención de esperar hasta la muerte de mi padre para tomar la corona de Israel. Hasta su muerte natural, por lo menos.
11: ¿Matarías a tu propio padre?
3: El poder, querida, no se obtiene siendo débil.
11: Aún con eso, tu padre, el rey, tendrá hombres poderosos y valerosos soldados a su lado. ¿Qué pasará si pierdes?
3: Ese es un riesgo que tengo que tomar. Pero dudo que pierda. ¿Por qué crees que he estado saludando y besando a toda la gente en la puerta de la ciudad? La gente viene a mí por millares. Literalmente estoy robando los corazones del pueblo de Israel.
11: Eres muy sabio y astuto. Estoy segura de que pronto serás rey de Israel.
3: ¿Y qué piensas acerca de mi plan de establecer mi cuartel general en Hebrón?
11: Bueno, es tu ciudad de nacimiento. ¿Qué lugar mejor para triunfar? Además, será la primera capital de David. Estoy segura de que muchos de los habitantes de Hebrón están aún resentidos de que él transfiriera la capital a Jerusalén. Pero, ¿no es también la ciudad de Ahitofel el sabio consejero principal de David?
3: Sí, no vive lejos de allí. Y como dices, es el consejero principal de mi padre, pero también es el abuelo de Betsabé. Y siendo su abuelo, es muy fácil que esté disgustado por la manera en que David trató a Betsabé, lo que le hizo a ella y a Urías.
11: ¿Y crees que puede ser persuadido en tu favor?
3: Por lo menos vale la pena intentarlo, en el momento oportuno. Sin embargo, antes tengo que hacer mucho trabajo si quiero convencer a Ahitofel a mi favor.
11: ¿Y cómo sucederá eso?
3: Mi plan se basa en usar el sentimiento religioso de Israel en mi favor. Mañana será una de las pocas veces que aparezco en la corte de mi padre. Voy a dar un discurso elocuente y conmovedor. Mi padre estará impresionado. También lo estarán los miembros de su corte. Así, alcanzaré la primera etapa en mi lucha para ganar la corona de Israel.
11: Ay, me gustaría escuchar ese discurso.
7: Hijo mío, Absalón. Me encanta verte de nuevo en mi corte. ¿Te gustaría sentarte aquí, a mi derecha?
3: Gracias, padre mío, pero yo he venido con un propósito especial. Me gustaría agradecerte en público por todo lo que has hecho por mí. En la audiencia de los miembros de tu corte me gustaría dar gracias y hacer una petición especial.
7: Ciertamente tienes mi permiso, hijo mío. Escriba. Mi hijo desea decir algo a esta audiencia.
6: Sí, majestad. Oigan todos, miembros de la corte de Israel. Absalón, el príncipe heredero del trono de Israel, desea vuestra atención.
10: Majestad, en esta audiencia deseo confesar el gran crimen que cometí contra tu hijo y mi hermano Amnón. Fue un crimen digno de ser castigado con la muerte. Pero gracias a ti, en lugar de muerte, he encontrado perdón. Fui traído de mi destierro en Gesur. Y ahora gozo de tu favor, padre, y el de todo el pueblo de Israel. Durante mi estancia en Gesur como fugitivo, hice una sagrada promesa al Señor diciendo: oh Señor, si tú haces que mi padre el rey me perdone, me lleve a su presencia y restaure su confianza en mí, yo te serviré, oh Señor, y te presentaré ofrendas en Hebrón. Por lo tanto, oh rey, te suplico que me permitas ir allí para cumplir mi promesa, para que presente ofrendas y sacrificios al Señor nuestro Dios.
7: Hijo mío, tienes mi bendición para ir. Ve a Hebrón y cumple tu promesa.
18: Su Alteza me envió a llamar.
10: Así es, General Joab. ¿Estuvo en la corte hoy?
18: Sí, Alteza. Y te... Vaya, tengo que admitir que... Vaya, que últimamente he dudado de su sinceridad. Tuve la impresión de que Su Alteza estaba tramando algo contra su padre, el rey. Pero ahora, yo sé que estaba equivocado. Le suplico a Su Alteza que me perdone.
10: Usted ha servido largo tiempo a mi padre, Joab. Es natural que piense mal de cualquiera que esté en posición de usurpar el trono. Yo le perdono, Joab. Lo importante ahora es que necesito su ayuda. Para hacer justicia a la dignidad de la corte de mi padre, deseo traer conmigo a 200 de los mejores y más influyentes hombres de su corte.
18: ¿Desea Su Alteza soldados como guardaespalda o qué?
10: Soldados, estadistas, sabios, consejeros, hombres influyentes. Tienen que venir para garantizar la protección del honor e intereses de mi padre.
18: Su Alteza es muy sabio. 200 de los hombres más famosos e importantes estarán preparados para ir bajo el mando de Su Alteza.
10: Gracias, Joab. Puede irse ahora.
18: Buenos días, Alteza.
10: ¿Qué te parece mi plan?
11: Perfecto, absolutamente perfecto. No puede fallar.
10: ¿Y qué te pareció mi discurso esta mañana en la corte?
11: Fue muy convincente. Tu padre creyó cada palabra que dijiste.
10: Por supuesto que sí. Eso era mi intención. Ni tiene la menor idea de mis verdaderos sentimientos y planes. Vas a ver, él se va a llevar a la sorpresa de su vida.
11: Sí.
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0: gracias a los niños de Zimmerman por ese precioso canto. 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

Muy bien, llegamos a la 1:08 PM, 1:08 PM. Escuchábamos ese hermoso tema soñador a cargo de Ana y Susana. Vamos a entrar en un espacio de alabanza variada, rumbo hasta eso de la 1:30. De 1:30 a 2:30 vamos a estar escuchando Palabra de Dios. Le hacemos esa cordial invitación a usted para que no se desconecte de esta hermosa programación y recuerde que usted puede hacer su reporte, puede llamar a cabina de radio 2609-1080, está totalmente disponible, como también nuestro número de WhatsApp, el 7923-9593. Será un privilegio poderle atender a ese mensajito, ya sea esa llamada que usted nos va a estar enviando. Saludos a usted que recién se nos va conectando y nos escucha por el internet, a usted que se encuentra disfrutando de un hermoso día en este domingo que Dios nos regala. Un saludo, saludos especiales para usted y también para toda su amada familia. Dejamos el siguiente tema, La Sangre de Cristo, a cargo de Adonai Hernández. 1:09 PM.

Muy bien, llegamos a la una pasado ya 23 minutos, una de la tarde pasado 23 minutos. Escuchábamos historia de una niña a cargo de los del camino. A eso de la 1:30 nos vamos a quedar a escuchar palabra de Dios. Le hacemos esa invitación a usted para que no se desconecte del dial 1080 AM. Recuerde que esta programación va hasta eso de las 10 de la noche. Nos vamos a ir despidiendo ya de este bonito espacio de alabanza variada. Vamos a escuchar estos últimos temas y a continuación dejamos ¿Dónde está Dios? A cargo de Felipe Garibó. Una de la tarde, pasado ya 24 minutos.

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4: Diga en esta noche. Amén. Vamos a abrir nuestras Biblias en 2 Corintios capítulo 5 y el versículo 10. El tribunal de Cristo y las bodas del Cordero. Es un estudio profundo. Hay algunas controversias en ello, pero estamos aquí para juntos aprendermos y crecer en el Señor. 2 Corintios capítulo 5 y el versículo 10. Porque es necesario que todos nosotros comparezcamos ante el tribunal de Cristo, para que cada uno reciba según lo que haya hecho mientras estaba en el cuerpo, sea bueno o sea malo. Vamos a orar, por favor. Padre, en el nombre del Señor Jesucristo, te agradecemos, Señor, por las 10 conferencias que ya hemos ministrado. Gracias.

por tu poder y por tu sabiduría. Nos humillamos una vez más delante de ti y te pedimos que tú derrames tu gloria y derrames tu poder en esta noche, a la medida en que estudiamos tu palabra. En el nombre de Jesús. Amén. Puedes sentar, por favor. Después del arrebatamiento de la iglesia, del encuentro de Jesús en los aires, la iglesia rendirá cuentas delante del tribunal de Cristo, no para la salvación, pero para lo que hemos hecho, las obras, no para la salvación. La iglesia no pasará el juicio de la salvación, pero nosotros compareceremos delante del trono de Dios para darnos cuenta de lo que hemos hecho en el cuerpo, la obra de Dios, lo que hemos hecho y lo que hemos dejado de hacer. Daremos cuenta de nuestros hechos, actos, trabajos. Ese juicio será después del arrebatamiento de la iglesia. Será en los aires. En primer lugar, ¿quién es que será juzgado allí y cómo serán esas cosas? No es para la salvación, pero es las obras, lo que hemos hecho en el cuerpo para Cristo. Primero, en el juicio del tribunal de Cristo, no serán traídos a la memoria los pecados anteriores a la conversión. Hebreos capítulo 8 y el versículo 2. Porque seré propicio a sus injusticias y nunca más me acordaré de sus pecados y de sus iniquidades. En el tribunal de Cristo no es el juicio para la salvación. Usted ya estará salvo. Es el juicio lo que hemos hecho mientras estamos en el cuerpo, lo que hemos hecho o dejado de hacer. Segundo, Dios juzgará las intenciones que teníamos para servirle. Y Dios juzgará la manera que lo hemos servido y por qué lo hemos servido. 1 Corintios capítulo 4 y el versículo 5. Así que no juzguéis antes que sea tiempo, hasta que venga el Señor, el cual aclarará también lo oculto de las tinieblas y manifestará las intenciones de los corazones, y entonces cada uno recibirá su alabanza de Dios. Recibirá alabanza de Dios, no es para la salvación. Nadie que va a recibir alabanza de Dios estará perdido, es para la iglesia. La iglesia recibirá alabanza de Dios, lo que hemos hecho en el cuerpo. ¿Cuál es la intención? ¿Cuál ha sido el motivo? El empuje, ¿por qué lo hemos servido? ¿Para nuestra gloria propia? ¿Por qué lo hemos servido? ¿Para la extensión del reino de Dios? Ahí las intenciones del corazón serán reveladas. ¿Por qué lo hemos servido? Tercero, Dios nos dará calificaciones a lo que hemos hecho en seis maneras. 1 Corintios capítulo 3 y el versículo 12. Y sobre este fundamento alguno edificare: oro, plata, piedras preciosas, madera, heno o hojarasca. La obra de cada uno se hará manifiesta, porque el día la declarará, pues por el fuego será revelada, y la obra de cada uno, cual sea, el fuego la probará. Si permaneciere la obra de alguno que sobreedificó, recibirá recompensa. Si la obra de alguno se quemare, él sufrirá pérdida, quiere decir su galardón. Si bien él mismo será salvo, aunque así pase por el fuego. Quiere decir, cuando nosotros llegamos delante de Dios, Él juzgará nuestras intenciones, por qué nosotros lo hemos servido. Hay seis calificaciones. Primero, unos harán trabajos, o ya lo habían hecho, de oro, plata o piedras preciosas, que son incorruptibles, que no se corrompen. Pero otros han trabajado para su gloria, para su nombre. Entonces será de madera o de heno, paja o hojarasca, pasará por el fuego. Quiere decir que hay un galardón para lo que hemos hecho para Dios. Pero en aquel día nosotros realmente sabremos por qué es que nosotros le hemos servido. ¿Por qué es? Unos recibirán galardones, otros no. Otros perderán sus galardones, aunque serán salvos, pero pasarán en el fuego, porque su obra no fue aprobada por Dios. Era por los hombres, pero no era de Dios. Ese juicio es comparado con la construcción de una casa, los materiales que son usados para edificarla.
Y ahí Dios sabrá y revelará delante de todos cuáles fueron las intenciones, los proyectos, cuáles fueron realmente, por qué es que nosotros queríamos servirle cuando nosotros estábamos aquí. Abra tu Biblia en Filipenses capítulo 1 y el versículo 12. Filipenses capítulo 1 y el versículo 12. Quiero que sepáis, hermanos, que las cosas que me han sucedido han redundado más bien para el progreso del Evangelio. De tal manera que mis prisiones se han hecho patentes en Cristo en todo el pretorio y a todos los demás. Y la mayoría de los hermanos, cobrando ánimo en el Señor con mis prisiones, se atreven mucho más a hablar la palabra sin temor. Algunos a la verdad predican a Cristo por envidia y contienda, pero otros de buena voluntad. Los unos anuncian a Cristo por contención, no sinceramente, pensando añadir aflicción a mis prisiones. Pero los otros por amor, sabiendo que estoy puesto para la defensa del Evangelio. ¿Qué pues? Que no obstante de todas esas maneras, o por pretexto o por verdad, Cristo es anunciado, y en esto me gozo, y aún me gozaré aún. Quiere decir que hay ministerios del cual Dios no plantó. Y la Biblia dice, todo árbol que mi Padre no plantó será arrancado y será echado en el fuego. Primero Pedro capítulo 4 y el versículo 11. Primero Pedro capítulo 4 y el versículo 11. Si alguno habla, hable conforme a las palabras de Dios. Si alguno ministre, ministre conforme el poder de Dios que Dios da, para que todo sea de Dios. Todo es para Él, por Él y de Él, glorificado por Jesucristo, a quien permanece la gloria y el imperio por los siglos de los siglos. Usted puede embullarte en la gloria de Dios, usted puede meterse en la gloria de Dios, usted puede nadar en la gloria de Dios, pero no te puede quedar con ella, porque la gloria es de Dios. Es de Dios. Es de Dios. 1 Corintios capítulo 10 y versículo 31. Si pues coméis o bebéis o hacéis cualquier otra cosa, hacedlo todo para la gloria de Dios. Todo sea hecho para la gloria de Dios. En aquel día, en el tribunal de Cristo, nosotros realmente iremos a saber si fue realmente para la gloria de Dios que lo hemos trabajado, o si no fue para la gloria de Dios. ¿Por dónde empezará el juicio delante del tribunal de Cristo? Primero, empezará en la casa de Dios. Empezará con nosotros. Primero Pedro capítulo 4 y el versículo 17. Primero Pedro capítulo 4 y el versículo 17. Porque es tiempo de que el juicio comience por la casa de Dios. Y si primero comienza con nosotros, ¿cuál será el fin de aquellos que no obedecieron al Evangelio de Dios? Y si el justo con dificultad se salva, ¿en dónde aparecerá el impío y el pecador? El juicio empezará en la casa de Dios, no para la salvación. Pero el juicio en el tribunal de Cristo será para ganarmos galardones y nuestro nombre ser confesado delante del Padre. Segundo, será un juicio personal. Segundo Corintios 5:10 dice, cada uno dará cuenta de sí mismo lo que haya hecho en el cuerpo. Cada uno dará cuenta de sí mismo lo que ha hecho en el cuerpo. Tercero, no será un juicio para condenación, porque la iglesia ya estará en los aires con Cristo. Romanos capítulo 8 y el versículo 1. Romanos capítulo 8 y el versículo 1. Ahora pues, ninguna condenación hay para los que estén en Cristo Jesús, los que andan conforme a la, que los que no andan conforme a la carne, sino conforme al Espíritu. Quiere decir que no es para la condenación, pero es para las obras lo que hemos hecho. Juan capítulo 5 y el versículo 24. De cierto os digo, que el que oye mi palabra y cree al que me envió, quiere decir la conversión, tiene vida eterna y no vendrá condenación, sino que ha pasado de muerte a vida. Muerte a vida. 1 Juan capítulo 4 y el versículo 17. 1 Juan 4, 17. En esto se ha perfeccionado el amor en nosotros, para que tengamos confianza en el día de juicio. Pues como Él es, así somos nosotros en este mundo, como Él es.
Quiere decir que aquel día nosotros tendremos confianza en el día de juicio, porque compareceremos delante de su tribunal para ganarmos galardones y las coronas que Él nos ha prometido por su palabra. Cuarto, algunos teólogos han dicho en un sentido espiritual que algunos delante de Él en aquel día irán llorar de dolor y vergüenza, porque a pesar de que están salvos, deberían haber ganado almas, deberían haber trabajado, deberían haber dado lo mejor. Cuando vean a los impíos ser echados en el lago de fuego, algunos tendrán tanto dolor y tendrán tanta angustia que será representado, dicen ellos, como azotes espirituales en su alma por no haber trabajado por el Señor. Mire bien, Lucas capítulo 12 y el versículo 47. Aquel siervo que conociendo la voluntad de su Señor, quiere decir para ganar almas, para invadir, para predicar, que conociendo la voluntad de su Señor no se preparó ni hizo conforme a su voluntad, recibirá muchos azotes. Pero ellos lo determinan eso en un ambiente, en un sentido espiritual. El versículo 48: mas el que sin conocerla hizo cosas dignas de azotes será azotado poco, porque todo aquel a quien se haya dado mucho, mucho se le demandará, y al que mucho se le haya confiado, más se le pedirá. Quiere decir, esta es la responsabilidad de nosotros, de la iglesia. Sentiremos tanta dolor delante del trono de Dios que pudiéramos haber trabajado con todas nuestras fuerzas mientras estábamos en el cuerpo. Iremos llorar de dolor y vergüenza. Apocalipsis 21:4. Si la Biblia dice Apocalipsis 21:4, y Dios limpiará toda lágrima de sus ojos, quiere decir que aún allá, cuando estuviéramos en los aires, muchos irán llorar de dolor y vergüenza, porque tuviera el tiempo para trabajar por Él, pero no lo han hecho. Sexto, Cristo será misericordioso con nosotros en aquel día, y los pecados que hubiéramos sido cometidos ya habrán estado lavados en la sangre de Cristo. Hebreos capítulo 10 y el versículo 17. Hebreos capítulo 10 y el versículo 17. Y añade Él: y nunca más me acordaré de sus pecados y sus transgresiones. Quiere decir, fue lavado, fue borrado en la cruz de Cristo, y nunca más, nunca más vendrá a la memoria. Hay dos palabras en el griego para denominar tribunal. La primera es criterion, que es usada en Santiago 2:6 y 1 Corintios 6:2. Criterion, que viene entonces derivado en el español, el criterio. ¿Cuál será el criterio del juicio en el tribunal de Cristo? ¿Cuál será el criterio usado? La segunda palabra usada para tribunal de Cristo en 2 Corintios 5:10, que hemos leído, que compareceremos delante del tribunal, es bima, bima, el bima de Cristo en el griego, el bima, donde Él nos juzgará para los galardones. Primero, el tiempo del bima de Cristo. ¿Cuál será el tiempo en que la iglesia comparecerá delante del tribunal? Lucas capítulo 14 y el versículo 14. Y serás bienaventurado, porque ellos no te pueden recompensar, sino te será recompensado, quiere decir los galardones en el tribunal de Cristo, en la resurrección de los justos. Entonces quiere decir que el tribunal de Cristo, el tiempo del bima del tribunal de Cristo, será después de la resurrección de los muertos y en el arrebatamiento de la iglesia en los aires. Segundo, el lugar del bima del tribunal de Cristo. 1 Tesalonicenses 4:17 dice que subiremos para nos encontrar con Él en los aires. Entonces el bima, el tribunal de Cristo, será en los aires. Tercero, el juez en el bima de Cristo. ¿Quién será el juez en el tribunal? Juan capítulo 5 y el versículo 22. Juan capítulo 5 y el versículo 22. Porque el Padre a nadie juzga, sino que todo el juicio ha dado al Hijo. El Hijo irá a juzgar en el tribunal de Cristo. Romanos capítulo 14 y el versículo 10. Romanos capítulo 14 y el versículo 10. Pero tú, ¿por qué juzgas a tu hermano? O tú también, ¿por qué menosprecias a tu hermano? Porque todos compareceremos ante el tribunal de Cristo. Porque escrito está: vivo yo, dice el Señor, que ante mí se doblará toda rodilla y toda lengua confesará a Dios.
De manera que cada uno de nosotros dará cuenta de sí en el tribunal de Cristo. Él será el juez en el tribunal. Cuarto lugar, ¿cuáles serán las personas o los partícipes en el Bimá, en el tribunal de Cristo? 2 Corintios capítulo 5 y el versículo 1. 2 Corintios 5, 1. Porque sabemos que si nuestra morada terrestre, ese tabernáculo, se deshiciere, tenemos de Dios un edificio, una casa no hecha de manos eternas en los cielos, la iglesia. Y por esto también gemimos, deseando ser revestidos de aquella nuestra habitación celestial en el espacio. Pues así seremos hallados vestidos y no desnudos para recibir los galardones. Porque asimismo los que estamos en este tabernáculo, en este cuerpo, gemimos con angustia, porque no quisiéramos estar desnudos, sino revestidos con la salvación, para lo mortal que sea absorbido por la vida, la inmortalidad. Mas el que nos hizo para esto mismo es Dios, que nos ha dado las arras del Espíritu. Así que vivimos confiados siempre, y sabiendo que entre tanto que estamos en el cuerpo, estamos ausentes del Señor. Quiere decir, ausentes, estamos aquí en el cuerpo. Cuando Él venga a llevar su iglesia, entonces subiremos con Él y estaremos en la presencia de Él. Porque por fe andamos y no por vista, pero confiados, y más quisiéramos estar ausentes del cuerpo, quiere decir, en el arrebatamiento, y presentes al Señor en el cielo. Entonces las personas serán la iglesia, que estará delante de la presencia del Señor. Quinto lugar, ¿cuál es la base del examen en el Bimá de Cristo? La base en el tribunal. 1 Corintios 4, 5, ya lo hemos leído. Se revelará las intenciones del corazón de cada uno. Esa será la base del examen en el Bimá de Cristo, en el tribunal. Y sexto lugar, ¿cuál será el resultado del Bimá de Cristo? Ya lo hemos leído. 1 Corintios 3 a 8, 15. Oro, plata, piedras preciosas, madera, heno o hojarasca. En aquel día, esa será nuestra recompensa. Se lo hemos trabajado con amor, con dedicación, y hemos trabajado para la gloria de Dios. Será en oro, plata y piedras preciosas. Pero si hemos recibido la alabanza del hombre y hemos trabajado para la gloria personal, será un trabajo entonces de madera, heno y hojarasca. Este será el resultado en el examen, en el Bimá de Cristo. Hay dos cosas en el Bimá, en el tribunal. Primero, usted podrá recibir su recompensa o usted podrá perder su recompensa. No quiere decir la salvación, se lo vuelvo a mencionar. Quiere decir su galardón por haber trabajado. Abre tu Biblia en 1 Corintios 9, 27 y yo te lo voy a hablar un misterio. 1 Corintios capítulo 9 y el versículo 27. Pablo decía, versículo 26, así que yo de esta manera corro, no como a la aventura, que es el aire, de esta manera peleo, no como quien golpea el aire, sino que golpeo mi cuerpo y lo pongo en servidumbre, no sea habiendo yo sido heraldo para otros, yo mismo venga a ser eliminado. Eso no quiere decir la salvación, no quiere decir. Ser eliminado, cuando Pablo decía, es perder el galardón de todo lo que él había hecho. Cuando él habla a los Gálatas, yo temo que mi trabajo entre vosotros haya sido en vano. Esa palabra eliminado y reprobado no es para la salvación, pero es en el griego adokimos, que es fracasado, rechazado. Ganar el mundo entero y llegar delante de Dios y no haber hecho para la gloria de Dios, no recibirá galardón ninguno. Pero la palabra griega para aprobado, el que resiste, es dokimos, aprobado por Dios, aprobado por el Señor. Abre tu Biblia en Romanos 16 y el versículo 10. Dokimos, ser aprobado por Dios. Romanos 16 y el versículo 10. Saluda a Apeles, aprobado en Cristo. Aprobado en Cristo. Aprobado en Cristo. Había sido aprobado por Cristo primero y después por el hombre. Aprobado en Cristo. Esa palabra aprobado en Cristo es que su galardón está garantido. Es dokimos. 2 Corintios capítulo 10 y versículo 18. Mire bien. Porque no es aprobado el que se alaba a sí mismo, sino aquel a quien Dios alaba. A quien Dios alaba. Entonces es dokimos ser aprobado. Algunos recibirán adokimos porque fracasarán, rechazarán, serán eliminados, reprobados.
La palabra en griega dokime es la prueba momentánea o pasajera ahora. Pero la palabra griega dokimeon es la prueba sobre algo que nosotros estamos pasando. Dokimeo, nosotros estamos siendo probados sobre algo. Mientras estamos en el cuerpo, estamos cercados de pruebas, de tentaciones. Dokimeo, estamos siendo probados para recibir el adokimos, que es el galardón, que es la aprobación de Cristo. En el tribunal de Cristo algunos recibirán muchas coronas, otros no recibirán nada, solo serán salvos y pasarán raspando la puerta. La palabra griega para corona es estefanos. La palabra griega para corona, para galardón, no corona del rey, porque Cristo no recibirá una corona porque él ya tiene, es corona de galardón, estefanos, que quiere decir en el griego conquista, que hemos conquistado el galardón. La primera corona será para aquellos que obtuvieron dominio propio sobre el viejo hombre. Será la primera corona, la corona de la incorruptibilidad. 1 Corintios capítulo 9 y el versículo 24. ¿No sabéis que los que corren en el estadio, todos a la verdad corren, pero uno solo se lleva el premio? Corred de tal manera que lo obtengáis. Todo aquel que lucha, de todo se abstiene, quiere decir, morir para el hombre viejo. Ellos a la verdad para recibir una corona corruptible, pero nosotros una incorruptible. La segunda corona que recibirán los que estarán delante del trono de Dios, aquellos que han amado a su venida, será la corona de justicia. Segundo Timoteo capítulo 4 y el versículo 8. Segundo Timoteo capítulo 4 y el versículo 8. Por lo demás me está guardada la corona de justicia, la cual me será dada el Señor, por el Señor, juez justo, en aquel día, y no solamente a mí, sino también a todos los que aman su venida. La tercera corona que lo hemos recibido, el Stefanos, son aquellos que han resistido las pruebas, que será la corona de la vida. Santiago capítulo 1 y el versículo 12. Bienaventurado el varón que soporta la tentación, porque cuando haya resistido la prueba, el dokimeon, la prueba, recibirá la corona de vida que Dios ha prometido a los que le aman en el tribunal. Apocalipsis 2:10. Sé fiel hasta la muerte y te daré la corona de la vida. La cuarta corona que hemos de recibir, el Stefanos, es a la disposición de apacentar la grey de Dios. Esa es exclusiva para los ministros, para los pastores. 1 Pedro capítulo 5 y el versículo 4. 1 Pedro capítulo 5 y el versículo 4 será la corona de gloria por haber apacentado la grey de Dios o el rebaño de Dios. 1 Pedro capítulo 5 y el versículo 4. Y cuando aparezca el príncipe de los pastores, vosotros recibiréis la corona incorruptible de gloria. El versículo 3 dice: no teniendo señorío sobre los que están a vuestro cuidado, sino siendo ejemplos en la grey. Eso será para los ministros que fueron fieles con el rebaño. Y en quinta corona que recibirán en el Bima, en el tribunal de Cristo, los partícipes, la iglesia, será aquellos que han ganado almas para Cristo. Será la corona de gozo por haber visto a aquellos que tú has ganado a través de tu esfuerzo y a través de tu renuncia personal. Filipenses capítulo 4 y el versículo 1. Así que hermanos míos amados, Pablo decía, deseados, gozo y corona mía. ¿Por qué? Porque Pablo les había ganado. Estad así firmes en el Señor, amados. 1 Tesalonicenses capítulo 2 y el versículo 19. 1 Tesalonicenses 2:19. ¿Por qué? ¿Cuál es nuestra esperanza o gozo? Decía Pablo, o corona, ¿de qué me gloría? ¿No lo sois vosotros delante de nuestro Señor Jesucristo en su venida? Pablo se gloriaba en el gozo de haber ganado los filipenses para el Señor. Esto ganarán los ganadores de almas, los que han ganado las almas para el Señor Jesucristo. Pero antes de estas cinco coronas,
La primera que hemos de recibir cuando llegamos a la gloria, al ser arrebatados antes de llegar al bimá de Cristo, recibiremos la corona de la salvación. Apocalipsis 3 y el versículo 11. Esa corona es independiente del galardón. Esa lo recibiremos porque hemos recibido a Cristo. He aquí que yo vengo pronto. Retén lo que tienes para que ninguno tome tu corona. Esa es la corona de la salvación eterna. Retén lo que tienes. Retengas lo que tú tienes. Solamente nosotros, la iglesia, recibirá los galardones. Seguramente que nosotros, igual a los 24 ancianos, echaremos nuestras coronas delante del trono de Dios, porque Él en realidad es que es digno de toda honra, gloria, alabanza. Apocalipsis capítulo 4 y el versículo 10. Los 24 ancianos se postraron delante del que estaba sentado en el trono, bendito sea su nombre, y adoraba al que vive por todos los siglos de los siglos, y echaba sus coronas delante del trono y decían: Señor, digno eres de recibir la gloria y la honra y el poder, porque tú creaste todas las cosas y por tu voluntad existen y fueron creadas. Cuando llegamos delante de Dios con esas coronas, depositaremos delante de sus pies, porque en realidad nosotros no merecemos nada. Eso es nada más de que un regalo sobrenatural que Él dará a la iglesia, pero lo depositaremos en sus pies, porque sin Él nosotros no hubiéramos llegado allá. Él es digno de toda honra, gloria y alabanza. Él es digno del poder, de la autoridad y de todo. Él es digno de todo. En el bimá de Cristo, en el tribunal en griego, bimá, habrá recompensa para solamente los que vencieren. Solo para los vencedores. Primero, Apocalipsis 2:7. Comerán del árbol de la vida. El que tiene oído, oiga lo que el Espíritu dice a la iglesia. Al que venciere, le dará del comer del árbol de la vida, el cual está en medio del paraíso de Dios. Segundo, no sufrirán daño en la segunda muerte. Apocalipsis 2:11. El que tiene oído, oiga lo que el Espíritu dice a la iglesia. El que venciere, no sufrirá daño en la segunda muerte. ¿Cuál es la segunda muerte? La resurrección para la condenación. Después del milenio, para presentarse delante del trono blanco, para ser condenado al infierno. La iglesia no estará en esa resurrección. Por eso la Biblia dice: bienaventurado el que toma parte en la primera resurrección, porque la muerte no tiene poder sobre ellos, y reinaremos para él con él 1,000 años. Tercero, nosotros comeremos del maná escondido. Apocalipsis 2:17. El que tiene oído, oiga el que el Espíritu dice a la iglesia. Al que venciere, le daré el maná escondido. Cuarto, recibirá un nombre nuevo. El mismo versículo 17. Y le daré una piedrecita blanca, una piedrecita escrito un nombre nuevo, el cual ninguno conoce sino el que recibe. Recibirá un nombre nuevo. Quinto, recibirá autoridad política en el milenio para reger, para gobernar las naciones. Apocalipsis 2:26. Al que venciere y guardare mis obras hasta el fin, yo les daré autoridad sobre las naciones para reinar en el milenio con Cristo. Recibirá la estrella de la mañana. Apocalipsis capítulo 2 y versículo 28. Y le daré la estrella de la mañana. Séptimo, recibirá ropas blancas. Apocalipsis capítulo 3 y el versículo 5. El que venciere será vestido de vestiduras blancas. Octavo, su nombre no será borrado del libro de la vida. Apocalipsis 3, 5. Y no borraré su nombre del libro de la vida. Nono, y Cristo lo confesará delante del Dios y de los ángeles su nombre. Y confesaré su nombre, mismo versículo 5 del capítulo 3. Y confesaré su nombre delante de mi Padre y delante de sus ángeles en el cielo. Alabado sea en el nombre de Jesús. Décimos, seremos columnas en el templo de Dios a los que vencieren. Apocalipsis capítulo 3 y el versículo 12. Al que venciere, yo le haré columna en el templo de mi Dios. Columna. Décimo segundo lugar, se centrará en el trono de Jesús. Apocalipsis 3:21. Al que venciere, le daré que se siente conmigo en mi trono. Conmigo en mi trono. Qué privilegio. Conmigo en mi trono. Así como yo he vencido y me he sentado con mi Padre en su trono. Alabado sea el nombre de Jesús. Alabado sea el nombre de Jesús. Al que venciere, décimo tercero, heredará, poseerá todas las cosas. Apocalipsis capítulo 21 y el versículo 7. El que venciere heredará todas las cosas.
todas las cosas. 14, será hijo de Dios para siempre. En el mismo versículo 7, y yo seré su Dios y él será mi hijo para siempre. El misterio de las bodas del Cordero. Digo misterios porque sabemos quién es el novio, pero no hay seguridad en la escritura quién es la novia. Y esto es profundo, y esto es a nivel de universidad. Y yo se lo voy a dar a ti con calma y despacio. Las escrituras relatan que el novio es Cristo, pero la novia no. No lo habla. Habla en un termos y habla en otros termos. Nosotros lo vamos a estudiar. Eso es controversial, pero nosotros vamos a estudiar. Muchos teólogos hablan sobre el misterio de las bodas del Cordero, porque sabemos quién es el novio, el esposo, pero no hay seguridad en la escritura de quién es la novia. Yo se lo voy a enseñar hoy. Abre tu Biblia en 2 Corintios 11, 2. 2 Corintios capítulo 11 y el versículo 2. 2 Corintios 11, 2. Porque os celo con celo de Dios, pues os he despojado con un solo esposo para presentarlos como una virgen pura a Cristo. Esa es la primera escritura del cual de la, habla que la iglesia es la novia de Cristo. Pero espere un poco. Efesios capítulo 5 y el versículo 25. Efesios capítulo 5 y el versículo 25. Maridos, amad a vuestras mujeres así como Cristo amó a la iglesia y se entregó a sí mismo por ella, para santificarla y habiéndola purificado en lavamiento del agua por la palabra, a fin de presentarla a sí mismo una iglesia gloriosa, que no tuviese mancha ni arruga ni cosa semejante, sino que fuese santa y sin mancha. Pero no dice presentarla a sí mismo, pero no dice casarse con ella. Dice presentarse a sí mismo. Vamos despacio. El novio es Cristo, porque son las bodas del Cordero y el Cordero es Cristo. Y la Biblia dice en Juan 1:29 que Él es el Cordero de Dios que quita el pecado del mundo. Pero mire, Isaac en el monte Moriá no representa a Jesús. Isaac en el monte Moriá representa el pecador que debería morir. Jesús es representado allí por el cabritito o el carnero que estaba trabado en un zarzal por sus cuernos. Génesis 22:13. Y porque ese carnero fue muerto para salvar a Isaac, entonces el carnero representa a Cristo, no Isaac. El novio sí sabemos quién es, pero ¿quién es la novia? Eso es profundo. Y tal vez es la primera vez en tu vida que tendrás esta revelación. ¿Quién es realmente la novia? ¿Y cuáles son los invitados para las bodas? Porque quien es invitado no se casa. ¿Quién es el invitado para las bodas? Porque el que se casa no es invitado, invita. This is very deep. Profundo. El que se casa no es invitado, es el que invita. Y los invitados no se casan porque son invitados. Quien se casa es el novio con la novia. ¿Quiénes son los invitados para la cena? Porque una cosa es las bodas del Cordero y otra cosa es la cena del Cordero. ¿Quién dará la cena? Los invitados y vendrán a comer la cena, no darán la cena. El que da cena en un casamiento, ¿quién es? El novio. Hay una diferencia entre invitados y novia. Eso es muy profundo. Debemos hacer una distinción entre vírgenes, entre novia, reina. Guarda esas tres palabras en su cabeza: virgen, novia y reina. Algunos teólogos de la tradición pentecostal lo apuestan los tres juntos, pero no es así en la escritura. Algunos teólogos creen que la novia es la iglesia, basados en 2 Corintios 11:2 que ya hemos leído.
que del costado herido de Adán Dios sacó la esposa para Adán, ¿no fue así? Que fue Eva. Que de igual manera el costado herido de Cristo, Dios sacó la esposa para él, del cual es la iglesia, porque su costado fue abierto. Pero según esos teólogos, y como mayormente es aceptado la tradición pentecostal, la novia es la iglesia. Si la novia es la iglesia, ¿quién son los invitados? Cuando decimos bienaventurados los invitados al Cordero, usted dice, gloria a Dios, aleluya, yo soy invitado. Entonces tú no te vas a casar. Ajá, mire bien. La novia es la iglesia, dicen ellos, pero los invitados serán los santos del Antiguo Testamento y los ángeles. ¿Y dónde queda Israel en la Escritura? Santos, los ángeles, Israel y la iglesia. Uno de esos cuatro se casarán con él. Y la Biblia no dice con seguridad quién es. No lo dice. Mire bien. Vuelve conmigo en su mente y vuelve conmigo. Por favor, preste atención a mí. A mí. Hay muchas opiniones distintas sobre esto. Porque si nosotros somos los invitados, no podremos nos casar con Cristo. Porque los invitados no casan, son invitados. Porque los que son invitados no se casan. Y el que casa no es invitado. La novia invita. Entonces la novia no puede ser invitada. Si la novia invita y manda tarjetas de invitaciones, la novia no puede ser invitada. Y si la iglesia es entonces la novia, ¿cómo ella será invitada? Si ella es la que dará la fiesta. Porque los que son invitados no es la novia. La novia no puede ser invitada si no es la que invita a su boda. La novia invita a su boda. Ella no es invitada. Una es las bodas, otra cosa es la cena de las bodas. Las bodas, dicen algunos teólogos, son de la iglesia y será en el cielo. Pero la cena de las bodas del Cordero es para Israel, que será invitado, y será en la tierra cuando él regrese con su iglesia, cuando Israel se convierta y termine la plenitud de los gentiles. Entonces Israel será invitado a las bodas. ¿Por qué? Porque fue invitado primero, pero rechazó. Entonces Cristo invitó a quién? La iglesia. Abre tu Biblia en Lucas 12:37. Con calma. Bienaventurados aquellos siervos a los cuales su Señor cuando venga halle velando. De cierto os digo que se ceñirá y hará que se siente a la mesa y vendrá a servirles. Si Cristo entonces se casará con la iglesia, el novio no sale para servir a los invitados, ¿no es así? El novio se sienta en la mesa de delante de todos y le sirven a él. La Biblia dice que Cristo servirá las mesas. Yo entraré y cenaré con él, ¿no dice así? Pero ¿quién es realmente la novia? ¿Israel? ¿Los santos del Antiguo Testamento? ¿Los ángeles? ¿Quién es la novia? Se dice misterio de las bodas del Cordero porque realmente es un misterio. Abra tu Biblia en Mateos 22:1-10. Vamos a comparar algunas escrituras. 22. Hay algunos puntos de vista que se contradicen el hecho de que la novia sea la iglesia. Que nosotros seremos solamente los invitados, pero que la novia es alguien más. Mateos 22:1-10. Vamos a leer juntos. Respondiendo Jesús les volvió a hablar en parábolas diciendo: el reino de los cielos es semejante a un rey que hizo fiesta a la boda a su hijo. Rey, el Padre, Hijo, Jesucristo. Y envió a sus siervos a llamar a los convidados a la boda. Convidados, no para casarse, convidados a las bodas, mas estos no quisieron venir. Volvió a enviar otros siervos diciendo: decid a los convidados, he aquí,
He preparado mi comida. Mis toros y animales engordados han sido muertos. Todo está dispuesto. Cuando dice todo está dispuesto, es porque la novia ya está aparejada. ¿No es así? No se pueden mandar tarjetas de invitación si no hay novia. A no ser que usted tenga una fe sobrenatural. Usted manda la invitación primero y después Dios le suple la novia. Venid a las bodas porque todo ya está aparejado. Cuando alguien va a invitar a la novia, está el novio y la novia que invita. Mas ellos, sin hacer caso, se fueron, uno a su labranza y otros a sus negocios. Y otros, tomando a los siervos, los afrentaron y los mataron. Al oír el rey, se enojó, enviando sus ejércitos. Destruyó a aquellos homicidas. Destruyó a los que estaban dispuestos para invitar a venir a la boda. Él los destruyó, mira bien, y quemó su ciudad. Entonces dijo a sus siervos: las bodas a la verdad están preparadas, mas los que fueron convidados no eran dignos. Id pues a la salida de los caminos y llamad a las bodas a cuantos halléis. Y saliendo los siervos por los caminos, juntaron a todos los que encontraron, juntamente malos y buenos. Y las bodas fueron llenas de convidados. Y entró el rey para ver a los convidados, y vino allí un hombre que no estaba vestido de boda. Quiere decir, no tenía la tarjeta de invitación. No era convertido. No había recibido a Cristo. Mira bien. Y le dijo: amigo. No le dice esposa mía. Él fue convidado. Él dijo amigo, porque fue convidado. Amigo, ¿cómo entraste aquí sin estar vestido de boda? Mas él le enmudeció. Entonces el rey dijo a los que servían: atadle de pies y manos y atalle en las tinieblas, y ahí habrá lloro y crujir de dientes. Mira bien, vuelve conmigo a la escritura. Tenga en su mente esas palabras que yo se lo voy a decir. Vamos a considerar esas palabras. Primero dice que el rey mandó llamar a los invitados para la cena de las bodas. Llamar a los invitados para la cena de las bodas, no para casarse con el novio, pero para invitar. Que fueron llamados y no quisieron venir. Eso habla de los que fueron invitados solamente. Porque quien no quiere, ¿quién es que no quiere venir a su propia boda cuando tiene que casarse? A una persona que se va a casar, no se la invita, ella invita. ¿Y quién es que no va a querer venir en su propia boda? Venid a las bodas. A una novia no se necesita decir venid a las bodas, sino a los invitados, porque es la novia que invita. Dice el rey: destruyó a los invitados. Si los invitados es la iglesia que se va a casar, ¿quién podrá destruir la novia en el día de su boda y regocijo? Dice que los llamados no eran dignos de venir. Si los llamados es la iglesia que es la novia, ¿cuál novia que no es digna de su esposo? ¿Y cuál es la novia que no es digna de casarse? Dice que los llamados no eran dignos para venir. Si no eran dignos, no eran salvos. Salid y llamad a cuantos hallareis. No se puede traer una otra novia a no ser aquella que ya fue anteriormente escogida y designada por el novio. Además, si algunos invitados no vienen a la boda, de cualquier manera la boda se realizará. Pero si la novia no viene, no hay boda. Salid y llamad a cuantos hallareis. No se refiere a la novia, pero se refiere a los invitados a la boda. Abra tu Biblia en Lucas 14, 23. Lucas 14, 23. Dijo el Señor al siervo: ve por los caminos y por los vallados, fuérzalos a entrar para que se llene mi casa. ¿Quién es forzado a ir a una boda? Nadie. Usted va a una boda si usted tiene tiempo, si usted tiene condiciones para llevar un regalo, y si usted es invitado con libre y espontánea voluntad los nuevos, no, por los novios, para ser parte de la alegría de ellos. Pero ¿quién será forzado a entrar en una boda? ¿Y quién es forzado a casarse? Nadie. Nadie. En esos primeros invitados es claro que el primer invitado fue Israel, pero rehusó venir. Juan 1:11 dice: y vino para los que eran suyos, Israel, pero los suyos no le recibieron. Mateo 15:24, con la cananea, ella lloró
y lloró y se echó a los pies de Jesús. Jesús la miró y dijo: no he venido sino a la casa perdida de Israel. Él vino para Israel, pero Israel lo rechazó. Entonces Israel fueron los primeros invitados. Y por el endurecimiento de Israel, la iglesia entonces tuvo la oportunidad para convertirse. Porque la Biblia dice: los últimos serán los primeros. Los últimos que fueron invitados a la iglesia será primero, se verá con Cristo. Los primeros, Israel, serán los últimos porque no recibió la invitación. Romanos 11, 16 a 32 dice: ¿por qué te glorías si fueses injertado en la olivera verdadera? ¿Quién es la olivera verdadera? Israel. Nosotros fuimos injertados porque por el endurecimiento de Israel, entonces la iglesia tuvo la oportunidad de ser salva. Y era plan de Dios. Después que Israel fue invitado y rechazó, Dios invitó a los gentiles, del cual es hoy la iglesia del Señor. Invitó a los gentiles no para casarse con el novio, pero para participar como invitada a la cena del Cordero. Apocalipsis 19, 5 a 9. Profundo, ¿eh? Profundo y sencillo. 19:5. Y salió del trono una voz que decía: alabad a nuestro Dios todos sus siervos, los que teméis, así pequeños como grandes. Y oí como voz de una gran multitud, como el estruendo de muchas aguas, y como la voz de grandes truenos, que decía: aleluya, porque el Señor nuestro Dios todopoderoso reina. Gocémonos y alegrémonos y démosle gloria, porque han llegado a las bodas del Cordero, y su esposa preparado. Su esposa, no dice su iglesia, dice su esposa. Su esposa. Y a ella se ha concedido que se viste de oro fino, a ella, por ser Israel. Limpio y resplandeciente, porque el lino fino es las acciones justas de los santos. Los santos. La iglesia o los santos del Antiguo Testamento. Juan 15:15 dijo: no os tengo llamado siervos, os tengo llamado amigos. Él no dijo: os tengo llamado esposa, os tengo llamado amigos, invitado, amigos. Juan 3:29. Vamos a leer esa escritura. Juan capítulo 3 y versículo 29. 3:29. El que tiene la esposa es el esposo, mas el amigo del esposo está a su lado, le oye. El amigo. No, os tengo llamado siervos, tengo llamado amigos. Entonces no le llamó esposa, le llamó amigos. Dice que el amigo no se casa, sino que es invitado a las bodas. Pero quien se casa es el esposo con la esposa. Salmo 45:14-15 dice que las vírgenes no son la novia, pero sí son los acompañantes en la boda, las parejas, las doncellas. No es la que se casará. Abre tu Biblia en Cantares 6:8-9. Cantares 6:8-9 dice que 60 son las reinas, 80 las concubinas y muchas son las doncellas, las vírgenes, pero una es la escogida. Pero ¿quién será la novia realmente? Cantares capítulo 6, capítulo 6 y el versículo 8. Cantares 6:8. Mira bien. 70 son las reinas y 80 las concubinas y las doncellas sin número, mas una es la paloma mía, la perfecta mía. Es la única de su madre, la escogida, de la que dio luz. Las vieron las doncellas, las vírgenes, y la llamaron bienaventurada. Pablo dice que la iglesia presentada como una virgen pura a Cristo. Mira bien. Oseas capítulo 2 y versículo 16, 19 y 20 dice: yo Jehová en aquel día me casaré con Israel. Israel. Oseas capítulo 2 y el versículo 16. En aquel tiempo, dice Jehová, me llamarás Isri, que quiere decir Israel. Isri significa mi esposo. Isri. Y nunca más me llamarás Baalí, Baal. ¿Quién adoraba Baal? Israel. Versículo 19: y te despojaré conmigo para siempre, te desposaré conmigo en justicia, juicio, verdad y misericordia, y te desposaré conmigo en fidelidad, y conocerás a Jehová. En aquel día yo me casaré con Israel.
Israel. Cantares capítulo 6 y el versículo 10. Cantares capítulo 6 y el versículo 10. Mire bien eso. Mire bien. ¿Quién es esta que se muestra como el alba, hermosa como la luna, esclarecida como el sol, imponente como los ejércitos en orden? Los ejércitos en orden, las tribus de Israel. Versículo capítulo 3 y el versículo 6. ¿Quién es esta que sube del desierto como la columna de humo, samuada de mirra y de incienso y todo polvo aromático? Cantares 8:5. ¿Quién es esta que sube del desierto recostada en su amado? Recostada en su amado, en su esposo. Mira bien. Israel subió del desierto recostada en su amado. Apocalipsis 12:1-6 dice que la gran mujer, vamos a leer. Apocalipsis capítulo 12. Y versículo 1. Apareció en el cielo una gran señal, una mujer vestida del sol, con la luna debajo de sus pies y sobre su cabeza una corona de 12 estrellas. Las 12 tribus de Israel, la mujer es la iglesia. El versículo 6. Y la mujer huyó al desierto, donde tiene lugar preparado por Dios, para que ahí se sostenga por 1260 días, 3 años y medio, 42 meses, durante la gran tribulación. De acuerdo entonces, Apocalipsis 12:17. Entonces el dragón se llenó de ira contra la mujer y le fue a hacer guerra contra el resto de su descendencia. Entonces Apocalipsis 12:17, la descendencia está de acuerdo a Génesis 3:15. Y pondré enemistad entre tu descendencia de ella y de la serpiente. Ella te herirá el calcañar y tú le destruirás la cabeza. Entonces Cristo nació de la descendencia de Abraham, de Isaac y Jacob y David, las 12 tribus de Israel, las 12 estrellas. Además, Jesucristo, siendo judío, no puede casarse con un gentil. Tiene que ser con Israel, o la iglesia, o los santos, o los ángeles, porque es judío. Y ningún judío se casa con gentil. Apocalipsis 21:2 dice que descendió del cielo la nueva Jerusalén, ataviada y dispuesta para su marido. Quiere decir que la nueva Jerusalén podrá ser también la novia del Cordero. Apocalipsis 21:9. Lea para que usted vea. 21:9. Vino entonces a mí uno de los siete ángeles que tenía las siete copas llenas de plagas postreras, y habló conmigo y dice: ven acá y yo te mostraré la esposa, la desposada, la esposa del Cordero. Y me llevó en espíritu a un monte grande y alto, y me mostró la gran ciudad, la nueva Jerusalén, que descendía del cielo. La quinta opción por ser la nueva Jerusalén. Nosotros fuimos enseñados que era la iglesia, pero la Biblia no dice eso. Por ser cinco candidatos para casarse. Profundo, ¿eh? Ven y yo te mostraré la esposa del Cordero, y me mostró la nueva Jerusalén, que descendió para ser esposada por su marido. ¿Quién será entonces la esposa del Cordero? ¿Será la iglesia? 2 Corintios 11:2. ¿Será Israel? Oseas 2:16-19. ¿Será la nueva Jerusalén? Apocalipsis 21:2-9-10. ¿Quién es la esposa? ¿Y quién serán los invitados? Porque los invitados no pueden ser la esposa. ¿Quién son los invitados? Los santos del Antiguo Testamento, Mateos 8:11. Y vendrá del oriente y se sentarán en las tribus, y a Abraham, Isaac y Jacob, los invitados. Hebreos 11:13-16 dice que los santos del Antiguo Testamento miraban la ciudad celestial para vivir con Cristo. ¿Será que los ángeles serán los invitados? 1 Timoteo 5:21 dijo Pablo: a sus ángeles escogidos. ¿O será nosotros la iglesia que nos casaremos con él? ¿Quién usted cree? ¿La iglesia? ¿Israel? ¿La nueva Jerusalén? ¿Los santos o los ángeles? Vámonos a poner en pie, Dios lo sabe. Dios lo sabe. Lo que importa es que tú eres salvo y que tú recibiste a Cristo como tu Señor y Salvador, y que tú subirás para arriba y estarás en el tribunal de Cristo para recibir los galardones. Quien se case o quien deje de casarse, lo importa es que subiremos con él. Lo que importa es si nos casemos está bien, si somos invitados también está bien,
Si él se casará con Israel, está bien. Si él se casará con la nueva Jerusalén, está bien. Si los invitados son los santos del Antiguo Testamento, los ángeles o nosotros, está bien. Lo que importa es que subiremos con él y estaremos con él. Yes. Y estaremos para siempre con él. Vamos a orar. Padre, en el nombre de Jesús te alabamos y te damos honra, gloria y alabanza, porque sabemos que tu palabra es profunda y nadie puede tener la última palabra

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Muy bien, continuamos con más de esta bendición. Llegamos a las 2 de la tarde, pasado ya 33 minutos. 2 de la tarde, pasado 33 minutos. Anteriormente estábamos escuchando Palabra de Dios y escuchábamos el tema del Tribunal de Cristo y las bodas del Cordero. Era el tema del mensaje que anteriormente estábamos escuchando. Vamos a entrar en un espacio de alabanza variada. Así vamos hasta eso de las 3, a eso de las 3 vamos a estar en el programa de las Buenas Nuevas. De 4 a 5 tendremos Cuerdas Sagradas y de 5 a 6 vamos a estar con Atardecer con Cristo, donde vamos a estar escuchando temas en género norteñas, rancheras y en mariachi cristiano. Así que usted puede hacer su reporte, ¿qué le parece si nos comenta desde qué lugar usted se está dejando acompañar de Radio Evangélica Cred? El 2609-1080 está totalmente disponible, como también nuestro número de WhatsApp, el 7923-9593. Vamos a dejar el siguiente tema, homenaje a Iglesia Credo. 2 de la tarde, pasado 34 minutos.

Muy bien, escuchábamos el tema merecedor de alabanzas. Estábamos escuchando ese lindo tema anteriormente. También escuchábamos los coros a cargo de Gloria de Revelo. Llegamos a las 2 de la tarde, pasado 49 minutos. 2 de la tarde, pasado 49 minutos. Y continuamos con más de esta bendición en Radio Cred. A eso de las 3 de la tarde nos vamos a quedar con el programa de las Buenas Nuevas. Le hacemos esa cordial invitación a usted para que no se desconecte y siga siempre en fiel sintonía del dial 1080 AM. Vamos a dejar el siguiente tema, Amar a Jehová. Vamos a escucharlo a cargo de Azucena Orantes.

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1: Yo tampoco, hermano, pero es que aquel que no está en culto se nota, hermano. Alabado sea Dios. Pero el que está en culto, ¿qué es lo que está haciendo el que está en culto? Está alabando a Dios. Aquel pueblo, solo queremos que Jehová esté contigo y nosotros vamos a estar contigo también. Y yo creo que Dios está con Mano Edwin. Entonces nosotros vamos a estar con él en esta batalla. Bendito sea el nombre del Señor. Así que, hermano, a veces cuando las cosas están duras, no crea que es fácil. Quizás aún para mí, estar aquí, hermano, presidiendo este culto, a veces se siente pesado, se siente un ambiente incómodo. Señor, y que Dios respalde a su siervo. Vamos a orar en esta hora, gloria al nombre de Jesús.

0: y amén. Alabado sea Dios. Abramos nuestro corazón, hermanos, a la palabra del Señor. Yo sé que Dios tiene bendición para nosotros a través de su bendita palabra. Dios les bendiga a todos y a nuestro hermano predicador con nosotros.
1: Gloria al Señor.
2: Dios les bendiga a todos, hermanos. En esta preciosa noche estamos altamente agradecidos con el Señor por este gran privilegio que nos regala de estar este segundo día de campaña para alabar al Señor, para darle gloria y para anunciar el Evangelio a los perdidos, aquellos que están descarriados, porque el enemigo no descansa, anda cual león rugiente buscando a quien devorar. La Biblia dice al cual resistir firmes en la fe. Ese es el trabajo de nosotros, estar firmes, pidiendo a Dios cada día que nos sostenga en su santa mano. Alabado sea Dios. Dios bendiga a los pastores nuevamente, mi hermano Alonso y todos los pastores. Es un gozo ver cómo están apoyando esta campaña. Dios les bendiga a cada uno de mis hermanos ministros y pastores y a todo el pueblo de Dios. Y a los hermanos que nos están viendo y nos verán a través de hermanos de las redes sociales. Gracias, hermano Alonso. Les saludamos a todos en diferentes partes de esta nación o más allá de la frontera de este país. Estamos alegres. Dios bendiga a los amigos. No sé si hay amigos entre nosotros. Gloria al Señor Jesús. Hay dos amigos. Mire, hermano, qué privilegio tan maravilloso tienen ellos. Dios bendiga a Eduardo Portillo. Bienvenido, nuestro amigo Eduardo. ¿Dónde está el amigo Eduardo? Gloria al Señor. Amigo Eduardo, ¿dónde está? Para saludarlo. Amigo Eduardo Portillo, ¿dónde se encuentra?

importante. Dice la Biblia, había un hombre de los fariseos que se llamaba Nicodemo, un principal entre los judíos. Era un hombre muy importante entre los judíos, era un maestro de que enseñaba la ley. Pero aquí, hermanos, estaba frente al maestro de maestros. Frente al rey de reyes y señor de señores. Enfrente de uno que tiene toda la sabiduría. Damos la gloria al Señor. Este vino a Jesús de noche y le dijo: Rabí, sabemos que has venido de Dios como maestro, porque nadie puede hacer estas cosas que tú haces si Dios no está con él. Nicodemo está reconociendo que lo que Jesús estaba haciendo era por una intervención de arriba, una intervención del Padre. La gente tiene cierta admiración por el Evangelio. No es así que la tradición le ha enseñado a la gente que el niño Dios lo ponen por allí por una esquina y comienzan a adorarlo a la manera tradicional. Pero dice la Biblia que Dios es espíritu. Damos gloria a Dios. Y los que le adoran en espíritu y en verdad es necesario que le adore. Vamos, gloria a Dios. Entonces, cuando dice que Dios es espíritu, es que no lo podemos contener en un muñequito de barro. No podemos contenerlo ahí. Pero la gente de alguna manera tiene alguna idea de lo grande que es ese regalo que Dios nos ha enviado al único Hijo, el unigénito del Padre. Damos gloria a Dios por eso, alabamos a Dios. Entonces los amigos, quizás con de alguna manera con reverencia, porque eso les ha sido enseñado, pero queremos decirle que ese niño que vino a nacer, que tomó un cuerpo humano, que creció como un niño normal y que pasó un proceso, que crecía en estatura, crecía en gracia, en sabiduría, y que un día tuvo que presentarse públicamente al pueblo de Israel y tuvo que pasar el martirio de ir hasta el Calvario, de ser clavado de sus pies y sus manos, de ser azotado, de ser traspasado por una lanza con un soldado romano.

Jesucristo. Dios bendiga a nuestras amistades que están con nosotros, que abracen ese regalo, que abracen ese amor, porque hay un solo camino y se llama Jesús. Hay una sola vida y se llama Jesús. Hay una sola verdad y se llama Jesús. Y hay un solo Dios y se llama Jesús. Hay un solo mediador y se llama Jesús. Y la Biblia dice, nadie va al Padre si no es por mí. Le damos gloria. Entonces, en este encuentro precioso y maravilloso, hermano, respondió Jesús y le dijo, de cierto te digo que el que no naciere de nuevo no puede ver el reino de Dios. Entonces,

el mensaje de Jesús, pero aquí está hablando con un maestro de Israel, pero no entendía. Este mensaje, damos gloria al Señor, esperamos que los amigos entiendan. Nicodemo le dijo:

¿Puede acaso entrar por segunda vez al vientre de su madre y nacer? La voz de Nicodemo, un maestro, respondió Jesús: de cierto te digo, que el que no naciere de agua y del Espíritu no puede entrar en el reino de Dios. Tiene que nacer del agua, la palabra, tiene que oír y hacer lo que dice la Biblia, nacer de nuevo, alabado sea Dios, recibir a Cristo como Señor y Salvador de su vida. Y entonces el hombre va a experimentar un cambio en su vida, va a tener una esperanza que nadie tiene si no tiene a Cristo. El hombre no tiene esperanza, pero teniendo a Cristo tenemos esperanza, teniendo a Cristo tenemos vida, teniendo a Cristo tenemos salvación, teniendo a Cristo la ira de Dios ya no está sobre nosotros, sino que tenemos vida eterna, permanente en Él. Le alabamos y le damos la gloria porque Él vive. Alabado sea su nombre para siempre. ¡Qué maravilloso! Lo que es nacido de la carne...

porque él vive de la misma manera que fue levantada la serpiente en el desierto. Para que el que vea a Jesús la Biblia dice puesto los ojos.

0: su palabra, y los que miraron a él, dice la Biblia, fueron alumbrados y su rostro no fueron avergonzados. Mirar a él y ser salvo todos los términos de la tierra. Ahí está el Salvador. Cristo es nuestro Señor, él es nuestro Salvador. Vino a morir por mí, vino a morir por ti para darte vida eterna. Damos gloria al que vive por los siglos de los siglos. Qué regalo más hermoso, qué amor tan grande.
1: Considerados lujos menores o artículos de las clases más pudientes. Por eso dice: no dañes, no dañes el vino ni el aceite. Damos la gloria al Señor.
2: Aleluya.
1: Cuando abrió el cuarto sello, aquí estamos hablando ya en el apogeo de la gran tribulación. Aquí estamos hablando de juicio de Dios en la tierra por la mano del anticristo. Oí la voz del cuarto ser viviente que decía: ven y mira. Y miré, y aquí un caballo amarillo, y el que lo montaba tenía por nombre Muerte, y el hada le seguía, y le fue dada potestad sobre la cuarta parte de la tierra para matar con espada, con hambre, con mortandad y con las fieras de la tierra. Oiga bien lo que viene para este mundo. La muerte será el medio para la devastación. El Hades se abrirá a las tumbas. Y la Biblia dice, hermanos, que también ahí con espada sufrirá muerte la humanidad, con hambre, con mortandad y con las fieras de la tierra a causa de la escasez. Las mismas fieras buscarán. El caballo amarillo representa enfermedad y muerte. Y el Señor dice: yo soy el camino, yo soy la verdad, yo soy la vida. Alabado sea Dios. Cuando el hombre recibe a Cristo, recibe la verdad, recibe, hermanos, la vida, y anda por el camino de vida eterna. No hay dicha más grande para nosotros que caminar en pos de Cristo todos los días que restan de esta vida. Damos gloria a Dios. No hay cosa más preciosa que seguir a Jesús, andar con Jesús, vivir al lado de Jesús. No hay cosa más bella que tener a Jesús en la familia, en el hogar. Alabado sea Dios.
2: ¡Aleluya!
1: Qué gozo más grande haber visto a esa familia que vino ayer al Señor. Allí están nuestros hermanos. No hay cosa más bella que el Señor abra las puertas para que aquel que se ha descarriado vuelva, porque hay tiempo todavía. Aquel que se apartó vuelva y regrese. Y no hay gozo más grande. Oiga bien, en los cielos, la Biblia dice que hay gozo en los cielos. Alabado sea Dios. Y también la iglesia debe de gozarse cuando una persona vuelve a casa. Aleluya, alabado sea Dios. No hay cosa más preciosa que seguir a Jesús. Estos hombres que usted ve aquí, que ya la edad nos ha marcado, hermano Miguel, joven todavía, hermano Armando, mi persona, pero vamos siguiendo al hermano Alonso. Ahí vamos de seguirte, hermano Alonso, ¿verdad? Ahí vamos caminando, hermanos. Pero hay algo también del hermano Alonso que quizás muchos no saben, que cuando era un jovencito de 13 años, el hermano Alonso ya le servía a Cristo.
2: Aleluya.
1: Vamos, gloria a Dios. Pero está hermano Alonso ahí, parece que bajó, aquí está, perdón, yo lo buscaba allá. ¿Está correcto lo que dije? 14 años, pues no está lejos. Así que corregimos, 14 años. Hermano Armando, a los 13 estoy, a los 14 predicando, pero es que Dios nos da tanto este varón. ¡Vamos, gloria a Dios! Yo todavía de 15 años. Yo no hubiera querido aceptar a los 15, yo hubiera querido aceptar cuando tenía 12 años, 11 años.
2: Bendito sea Dios.
1: Pero el enemigo, hermanos, hizo y deshizo con la gente de mi edad, unos muertos, otros presos, y en el evangelio solo apenas uno. Como gloria a Dios.
2: Aleluya.
1: Yo recuerdo que, hermanos, acepté a Cristo y me metí a los montes porque, hermanos, queríamos entrar al templo y no podíamos. Nos dijeron que no porque éramos jóvenes. Pues cuánto más necesidad había de apoyar. Éramos 60 jóvenes para ese tiempo y el diablo se lo llevó a todos. Terrible, hermano. Y yo orando en los montes con ese varón. Y, hermano, si llovía nos metíamos debajo de una galerita donde había unos carros viejos. Le quiero decir esto a los amigos para que lo analicen. Allí, en esa situación de escasez espiritual donde no había instrucción, yo llego a Cristo, pero llego herido. Y cuando yo llego herido, el Señor viene y sana mis heridas. Damos gloria al Señor porque Él sanó nuestras heridas. ¿Cuál, hermanos, el hombre que descendía de Jerusalén a Jericó que cayó en manos de ladrones? Vamos a hacer este paréntesis. Cayó en manos de ladrones y lo dejaron medio muerto. Pues yo prácticamente no estaba medio muerto, yo estaba muerto completamente. Óigame, hermano, si usted se diera cuenta la situación en la que el Señor me encontró a mí. Pero aún estando muerto nos dio vida, perdonándonos todos los pecados. ¿Cómo hemos de volver a ese mundo? Y aquellos que no lo dejó caer en ese mundo tienen que gozarse más porque Dios los libró y no cayeron en ese mundo. Aunque nunca tuve vicios de ninguna índole, pero había en mí, hermanos, cicatrices que el pecado había hecho, que me habían destrozado, y el diablo quería destruirme completamente. Pero cuando Satanás destruye, Cristo levanta, Cristo restaura, Cristo construye la vida de aquel perdido, de aquel que no tenía esperanza, de aquel que no tenía buenos pensamientos. El Señor me lavó con su sangre de todos los pecados. Y puedo decir, soy feliz en Cristo. ¿Cuántos podemos decir que somos felices? Yo soy feliz en Cristo. Mis hermanas, levanten esa mano. Soy feliz en Cristo, mis hermanos. Soy feliz en Cristo. Soy feliz en Cristo. Que lo oiga el diablo, los demonios. Somos felices porque hay promesa de vida eterna. Alabado sea Dios para siempre. Aleluya. Gloria a su nombre. Hay poder en Jesús. Hay vida en Jesús. Hay perdón en Jesús. No hay cosa más bella. No existe cosa más bella que estar en Cristo. Ahora pues, dice la palabra, ninguna condenación hay para los que están en Cristo Jesús. Mi amigo, no hay condenación para nosotros. Alguien pagó mi culpa. Alguien pagó mi deuda. Querido amigo que estás en esta preciosa hora, alguien ha pagado tu culpa. Solamente tienes que venir a Él y decirle: Señor, aquí estoy para recibir el perdón de mis pecados. Aquí estoy, Señor, porque no quiero perderme. ¿Cuántos alaban a Dios? Somos felices. Somos felices. Alabado sea Dios para siempre. Le damos la honra. Le damos la gloria al que vive. Aleluya. Es maravilloso, hermano, ver la protección divina. Oh, gloria a Dios. Ese caballo amarillo, decíamos, representa enfermedad y muerte. Oh, gloria al Señor. Pero nosotros estaremos dándole gloria. Simboliza un juicio divino sobre la tierra, donde se le otorgará poder para destruir a una cuarta parte de la población mundial mediante cuatro métodos: espada, hambre, mortandad y fieras. Habrá devastación en la tierra. La gente deseará la muerte, pero la muerte huirá de ellos. ¡Qué terrible será ese momento cuando caerá el temor de acá en los moradores de la tierra y la gente no hallará consuelo! Pero hoy, en esta preciosa hora, en esta noche, hay, hermanos, salvación. Los brazos de Cristo están para todo aquel que quiera salvarse. Alabado sea Dios. Esto muestra, hermanos, las consecuencias devastadoras del pecado y el caos. Pero recuerda que incluso en la gran tribulación extrema, Dios mantiene el control de todo. Él mantiene el control. Alabado sea Dios. Apocalipsis capítulo 6, verso 9. Cuando abrió el quinto sello, vi debajo del altar las almas. Oiga. Vi debajo del altar las almas de los que habían sido muertos por causa de la palabra.

0: los imperios, ¿a cuántos mataron? Los apóstoles todos murieron por la espada de Satanás, por emperadores, con excepción de Juan, que murió ya de anciano. Alabado sea Dios, después de que se le reveló este libro santo que estamos leyendo, Apocalipsis. Ellos están en espera, alabado sea Dios, de que haya venganza, y un día habrá venganza, porque todo aquel que ha causado daño sufrirá castigo. Alabado sea Dios. Y se les dieron vestiduras blancas, y se les dijo que descansasen todavía un poco de tiempo hasta que se completara el número de sus consiervos, de sus hermanos, que también habían de ser muertos a causa de ellos. Muchos que no se dejen marcar, que no se dejen sellar del anticristo, su salida será que sean decapitados. Y yo le digo a la iglesia, si nosotros no alcanzamos ahora que tenemos al Espíritu Santo, no está esperando usted, ni tampoco sabemos si tendrá la oportunidad. Para nosotros es hoy el día, no es mañana, es hoy.
1: ¡Aleluya!
0: Alabado sea el nombre de Cristo.
1: ¡Aleluya!
0: Estos creyentes claman a gran voz a Dios pidiendo justicia, y preguntan cuánto tiempo falta para que se castigue a los responsables de su muerte. ¿Qué significa la ropa blanca? Declara que ellos están limpios de culpa, porque murieron martirizados, pero murieron por dar testimonio de Cristo y de su palabra. Miré cuando vio el sexto sello, y aquí hubo un gran terremoto. Viene más terremotos. Imagine lo que está sufriendo Venezuela. Ese terremoto no será igual, será mundial. Nadie podrá ayudar a otro. Todos estarán en la misma condición. Y digo estarán porque nosotros tenemos un viaje. ¿Cuántos tenemos ese viaje? Hay poder en Jesús. Nosotros tenemos un viaje. Entonces ya no estaremos aquí. Y el sol se puso negro como tela de silicio, y la luna se volvió toda como sangre, y las estrellas del cielo cayeron sobre la tierra, como la higuera deja caer a sus hijos cuando es sacudida, a sus higos cuando es sacudida por un fuerte viento. Y mira bien, hermanos, alabamos al Señor, le damos gloria. Y el cielo se desvaneció como un pergamino que se enrolla, y todo monte y toda isla se removió de su lugar. Oiga bien, y toda isla se va a remover. Habrá una conmoción mundial, habrá confusión. La gente, hermanos, no tendrá respuesta, no tendrá consuelo. Los mismos poderosos y los reyes de la tierra y los grandes, los ricos, los que resuelven con plata, ahí no podrán resolver. Los capitanes, los que resuelven con autoridad, no podrán resolver, porque toda autoridad viene de lo alto. Nadie tiene autoridad en la tierra si no le da de lo alto, dijo Jesús. Los poderosos y todos siervos y todo libre se esconderán en las cuevas y entre las peñas de los montes. No habrá quien ayude a nadie, ni los reyes de la tierra, ni los grandes, ni los ricos, ni los capitanes, ni los poderosos, ni los siervos, ni los libres. Nadie de ellos, todos tendrán la misma condición, escondidos en las peñas y en los montes. Y decían los unos a los otros y a las peñas: caer sobre nosotros y escóndenos del rostro de aquel que está sentado sobre el trono y de la ira del Cordero, porque el gran día de su ira ha llegado. Esa es la gran tribulación, la ira de Dios derramada sobre el pecado y los pecadores que no atendieron al llamado de Dios. Y dice Juan: ¿y quién se podrá sostener en pie delante del que está en el trono? Vamos a estar de pies. Alabamos y damos gloria al Señor. Para decirle al Señor que tenga misericordia de nosotros. Gloria a Dios. Gracias, hermano. Le diremos al Señor: alabado sea Dios. En este día, Señor, no permitas que por ninguna causa nos quedemos

0: sufrir por una eternidad. Si alguien no alcanza la gran tribulación, hay un lago que arde con fuego y azufre, que es la muerte segunda. El que no se halló inscrito en el libro de la vida fue lanzado al lago de fuego, donde estaba la bestia, el falso profeta y el anticristo y el mismo Satanás. Mire, mire qué compañía tendrán los que no acepten a Cristo. Y nosotros estaremos con el Padre. ¡La gloria! Estaremos con el Hijo, con el Espíritu Santo, con Abraham, con Isaac, con Jacob, con los profetas, con los apóstoles y con estos hombres de Dios también. Ahí estaremos juntos, dándole la gloria a Dios. ¡Qué maravilla, hermanos! ¡Aleluya!
1: ¡Gloria a Cristo!
0: Eduardo Portillo, pregúnteme si ya es cristiano. Ya es cristiano Eduardo. Los dos son cristianos. Alabado sea Dios. Entonces la batalla está ganada. Ya la ganaron los hermanos. Damos gloria al Señor. Damos gloria a Dios por ellos. Si alguien, oiga bien, vamos a ser bien categóricos aquí. Si alguien se siente que sus fuerzas no son suficientes, que le ha fallado al Señor, que necesita perdón, que necesita reconciliación, que necesita tomar nuevas fuerzas, venga al altar. Con honestidad, con sinceridad, Señor, yo te he fallado. Señor, pasan los días, yo no me gozo en los cultos. Señor, yo me estoy deleitando más en el TikTok, porque hay gente que está atada de esas redes que pasan, hacen vigilia mucha gente en las redes sociales. A la una se van tarde para el trabajo, ya no vienen al culto porque están desorientados. Si suena la trompeta, esos creyentes se quedan. ¿Y sabe cuál es lo terrible? Es que muchos les da vergüenza aceptar que están en una derrota espiritual. Es tremendo ver eso. Qué triste ver a gente que está en una derrota espiritual y que el enemigo los está acechando. Y la Biblia dice, hermanos, que corramos con paciencia la carrera que tenemos por delante, puesto los ojos en Jesús, y que nos despojemos, gloria a Dios, de todo peso y del pecado que nos asedia. Y las redes sociales nos han golpeado a todos, a otros más, a otros menos, pero que Dios nos guíe. Yo quiero ver si alguna persona quiere venir aquí a decirle al Señor, no le vamos a preguntar qué usted ha hecho, dígale, Señor, públicamente yo vengo aquí, Señor, a pedirte perdón. ¿Por qué? Eso el Señor lo sabe. Nosotros no nos interesa saber. Lo que nos interesa a nosotros es que usted se restaure. Se restaure usted, dígale, Señor, yo quiero nuevas fuerzas. ¿Cuántos quieren nuevas fuerzas? Alguien va a venir al altar. Alguien va a ir al altar, ahí va a ser nomás, ahí al altar. Señor, aquí está mi vida. Yo no le voy a poner a que usted confiese, a menos que usted me diga, hermano, yo me reconcilio con el Señor. Pero si usted lo quiere hacer ahí en silencio, hágalo. Y quiero ver gente aquí en el altar que venga, diga, Señor, aquí está mi vida. Señor, necesito nueva fuerza. No sé si entre los hermanos hay alguien que no esté anotado, que hermanos que no tenga Cristo, alguien por ahí que no lo hayamos anotado, para decirle, hermana, amiga, amigo, que estás aquí en esta tarde, no te vayas sin el Señor. Los que están aquí, hermanos, no sé si están activos congregándose. ¿Dónde se congrega con usted, hermano Miguel? ¿Están activos los hermanos? Gloria a Dios. Están recién convertidos los hermanos. Bendito sea Dios. Jonathan Euseda, ¿dónde estás, Jonathan? ¿Dónde está Jonathan?
1: Gloria a Dios.
0: Jonathan, varón, tú necesitas reconciliarte, Jonathan. Jonathan. Jonathan. Hijo.
2: En Cristo lo llama. Cristo.
0: Cristo te está llamando. Dile, Señor, aquí está mi vida. Te pregunto, Jonathan, ¿crees que te rechaza Jesús? No te rechaza, tú lo has dicho bien. Jonathan, ¿y tú rechazas a Jesús? Jonathan, tampoco lo rechaza, Jonathan, ven. Ven al altar, vamos a orar por ti, Jonathan. Hay un joven que se le acerque, por favor, a Jonathan, dígale, pasemos, Jonathan. ¿Cuántos hermanos están esperando que Jonathan se reconcilie con el Señor? Que no se quede sufrir aquí. Jonathan, tú has crecido en la iglesia, sin duda. Tú has oído la palabra de Dios y te has descuidado. Has dejado de congregarte, pero ahora el Señor, Señor, aquí. Voy a renovar los votos contigo, Señor. Perdóname. ¿Cuántos creen que Dios perdona a Jonathan? Jonathan. Jonathan, pasa al altar. Venga al altar. Algún joven allí que necesite, venga. Jonathan, no te quedes. No te quedes, Jonathan. No te quedes allí ahora. Hoy, Jonathan, hoy es el día aceptable. Hoy es el día de tu vida. No tengas vergüenza. Hay que tener vergüenza para otras cosas, pero no para servir al Señor. El Señor te está esperando con los brazos abiertos. Él te está esperando, Jonathan. Damos gloria a Dios.
1: Gloria a Cristo.
0: Alabe la iglesia al Señor. Canta ese himno.
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0: Jóvenes como tú no pueden perderse.
2: Ven a él. Ven a él.
0: Algún jovencito
2: que
0: ya tenga uso de razón.
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0: Tú necesitas la protección de Dios.
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0: te vamos a ofrecer vicios en las escuelas.
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0: el pecado,
2: pecó,
0: querrá destruirte.
2: Vas buscar.
0: Pero
3: antes que sea tarde, Yasmín Hernández, antes que el pecado hiera tu alma, hiera tu vida, Yasmín, antes que el pecado.
0: Será tarde. El Señor te ha traído, gloria a Dios. La iglesia sigue peleando batalla. Acércatele, madre. Acércatele, padre. Acércate, ministro. Padre, busca a su hijo allí. Gloria a Dios. Dígale, ahora es la oportunidad para tu vida. Mañana será tarde. Busca a tu hijo.
2: Aleluya.
0: El pastor de esa joven que solamente está descarriada como una oveja. Yo quisiera que alguien se le acerque a Yasmín y al varón ahí de Euseda.
2: Ven a él, aleluya, ven a él.
0: Gloria a Dios. Vamos a dar un último minuto ahí. Levanta esa mano al cielo y dígale: Señor, oramos, Señor, por los perdidos, para que los salves. Y aquí hay unas cuantas ovejas que están descarriadas, Señor. Dígaselo ahí, Señor. Hay unas cuantas ovejas aquí descarriadas que tienen que venir al altar. Tienen que venir al altar. ¿Cuándo? Antes que sea tarde. Ahora es el momento. Damos gloria al Señor. Damos gloria al Señor. Elisaí, acércate a Yasmín, por favor. Acércate a la joven. Dile: reconcíliate con el Señor ahora.
4: Gloria a Jesús.
0: Damos gloria a Dios. Yo voy a pedir a los hermanos enfermos que vayan pasando. Vamos a estar orando por ustedes. Hay tantas necesidades. Dios bendiga a esta jovencita. ¿Cuántos alaban a Dios? ¿Cuántos alaban al Señor? Hermano, tocada por el Señor. Hermano Armando, venga por favor. Dios te bendiga, Yasmín. Dios te bendiga, Yasmín. Eres valiente. El Señor. Y levanta tu mano derecha.
5: Dile, Señor, levanta tu manito. Y dile: Señor, vengo a ti, querida, necesitada.
0: Tú tienes poder para darme libertad. Felicitamos, hija. Dios te bendiga. Dios te bendiga. Ora mucho. Damos gloria a Dios. Levante las manos dando gloria a Dios. Abrió los cielos por un pecador que se arrepiente. Damos gloria a Dios. Estamos esperando a Jonathan. Dios te bendiga, hija. Ya sabes, congrégate, ora mucho y sírvele al Señor. Dios te bendiga. ¿Cuánto está? damos gloria a Dios. Jonathan, aquí te está esperando el Señor. Hay en ti, Jonathan, hay en ti una pelea terrible. Satanás te dice, no podrás. Y Cristo dice, todo, dice Pablo, lo puedo en Cristo que me fortalece. El Señor dice, separado de mí, nada podéis hacer. Pero si te tomas ahora de la mano de Cristo, Jonathan, ahora si te tomas de su mano, podrás decir, todo lo puedo en Cristo que me fortalece. Jonathan, quizás estamos persistiendo más de lo que debemos persistir. Pero Dios está de acuerdo con la persistencia de nosotros. Y Dios está en espera de tu decisión. Jonathan, esta es una oportunidad única. Saliendo de acá, Jonathan, has perdido una oportunidad grande, pero hoy el Señor te la pone a ti enfrente, a tu alcance. Solamente decirle, Señor, aquí está mi vida, Señor, restáurala. Tú crees en el Evangelio, eso es indiscutible. Tú crees en el Señor, crees en Él. Y sabes plenamente que tú tienes que dar cuenta a Dios un día, y que no podrás salir bien en ese juicio si no tienes al abogado que se llama Jesús. Hijitos, estas palabras escribo para que no pequéis, pero si alguno hubiere pecado, abogado tiene. Ahora es abogado, ahora es tu abogado, mañana será un juez que dictará una sentencia por no hallarte escrito en el libro de la vida. Pero ahora dice, ven, yo pagué tu deuda. Yo pagué tu deuda.
4: Amén.
0: Yo te lavé con mi sangre. Solo ven a mí. Solo ven a mí y yo te limpio con mi sangre. Así como limpió a este servidor. Así como limpió a todos estos siervos de Dios. También, Jonathan, quiero limpiarte. ¿Quieres reconciliarte con el Señor? Dios te bendiga. Dios te bendiga. Damos gloria a Dios. Los enfermos ahora.
4: Jonathan.
5: Amén.
4: Quiero dirigir unas dos palabras a Jonathan.
5: Gloria a Dios.
4: Y esta es la razón, o la razón es porque le conozco.
5: Amén.
4: Miembro de una familia que sirve al Señor.
5: Gloria a Dios.
4: Él es un joven y a lo mejor está a punto de tomar algún camino para su futuro.
5: Señor.
4: No a todos les va bien en el camino que escogen.
5: Así es.
4: Cristo es el único camino en el cual nos va bien a todos.
5: Amén.
4: Y lo que quiero decirle es que no sabe cuáles serán las circunstancias una vez entrando en el camino que como joven él pueda escoger para el resto de su vida, para su futuro, para todo lo que él tenga en mente hacer. Y puede ser esta, puede ser este el camino, puede ser ese camino lo que ponga fin a la oportunidad que ahora tú tienes. No sabes si ya estando en ese camino vas a tener esta oportunidad. Ahora la tienes.
5: ¡Prepárate!
4: Son las palabras que quiero dirigirte, Jonathan, porque te conozco, eres familia, parte de una familia que conoce a Cristo.
5: ¡Gloria a Dios!
4: Y esta es una gran oportunidad para ti.
5: ¡Aleluya!
4: Dios te ha llamado por medio de su palabra y por medio de esto, mi hermano, que ha insistido contigo por amor.
5: Amén.
4: Y yo sé que la familia te tiene en oración también.
5: Amén.
4: Tú no sabes lo que te espera en tu camino y por eso dice la Biblia que lo encomiendes a Dios.
5: Amén.
4: Amén. Porque todo el camino a ojo del hombre le parece derecho, pero no sabes cuál puede ser su fin. Que Dios te ha llamado en tu vida, mi hermano, te invita.
0: Gloria a Dios, damos gloria a Dios. Los enfermos, por favor, si Jonathan desea venir, estaríamos felices de recibirlo. Hermanos, tuvimos una campaña maravillosa allá en Maryland y muchas almas, un avivamiento espiritual en la juventud, los jovencitos llorando, unos reconciliando, otros aceptando a Cristo. Los hermanos están diciendo que son como 80 almas. Un avivamiento hermoso en la juventud. Dios bendijo. Fue Dios ministrando la juventud. Fue Dios en el asunto, pasando y pasando. Hermanos, por 5, 4 almas. Y lo más precioso fue que venían llorando, tocados. Porque el Señor cuando llama, hermanos, nos hace sentir algo que solo viene de Él. Se llora con gozo y con una paz interna cuando aceptamos a Cristo. Y el que no llora, hermanos, es que Él sabe que ha hecho lo mejor también. Unos lloran, otros no lloran, pero sabemos que el Señor ha hecho obra en nosotros.
5: Amén.
0: y ahí orando por los enfermos. Hermano, yo tenía un dolor en este hombro, el doctor me decía, te puedo poner una inyección para que tengas alivio al dolor, porque yo me quejaba del dolor, pero yo le dije, Señor, en esta oración de los enfermos, te ruego, Señor, que me sane de este hombro. Mire mi mano, era un dolor que me ofrecían inyección ya, porque el doctor dice, tenés artritis. Y yo fui al Salvador y no busqué ni sobador, porque no tuve tiempo para buscar ni sobador. Pero allá estaba en Maryland, el que no necesita sobar, no necesita inyección, y esta mano no la podía yo subir así. Vamos, gloria a Dios. Toda la boca, Señor, y ahí sentí, hermano, la mano bendita de Dios, y nadie me puso mano, yo mismo le dije, Señor, en el nombre de Jesús, Señor, ahora se ve este dolor, Padre, porque por tu llaga fuimos nosotros curados. Ahora yo quiero que usted venga, hermano, esa artritis que le está dañando a su rodilla, venga con fe, hermano, dígale, Señor, aquí está. Mire, yo me bajé de la plataforma allá en Maryland, me bajé porque una hermanita trató de arrodillarse, no podía por su dolor, y me fui, hermano, sentí compasión por la hermana, porque trató de arrodillarse y no pudo por causa del dolor. Y le dije, Señor, en el nombre de Jesús, reprendemos toda artritis, Señor, que se ha apoderado de este cuerpo. Hay promesa para nosotros. Venga con fe al altar rapidito, aquel que está enfermo, aquel que tiene algo que le aqueja, venga, esta es una oportunidad. El hermano Mártir está listo, yo le daba la oportunidad a hermano Armando, pero para eso estamos los ayudantes, ¿verdad? Los copastores o los vicepresidentes, cuando nos toca hacer algo como hermanos, como siervos, qué lindo es. Venga al altar, dígale, Señor, vamos a poner manos los pastores. También, hermanos, tenemos necesidad de orar, hermanos, por nuestro hermano Tereso Salmerón, un hombre muy activo, el hermano Tereso, y a causa de la enfermedad no ha podido estar. Por David Sorto también, que Dios haga obra en nuestros hermanos donde quiera que estén. Como dijo el centurión, di tu palabra. Hermanos pastores, estos hermanos que están pasando creyendo que Dios va a poner manos. Ando, hermano Miguel, hermano Alonso, los pastores, hermano David, siervos del Señor que están acá, vamos a poner manos sobre ellos. Y los hermanos van a tener fe y decirle al Señor, ahora, Señor, yo creo que tú haces obra, mártir. Usted va a clamar y nosotros vamos a poner manos. Por mi hermano Tereso, una palabra de fe como aquel centurión, di palabra y nuestro hermano Tereso recibirá el milagro de quiera que esté, en casa o en hospital. Ahí llega Dios por nuestro hermano David Sorto. Y tu palabra, Señor, poniendo manos, nadie se quede allí. Venga al altar con fe.
6: Amén, gloria a Dios, clamemos con todo nuestro corazón. Amén, usted que no pasó, alabado Dios, levantemos un clamor a favor de nuestros hermanos. Amén, con todo nuestro corazón. Gloria al Señor, que Cristo puede, Dios rompe las cadenas. Alabado Dios, hay que entrar en esta batalla. Amén, que sea Jesús, el Espíritu Santo obrando. Alabado Dios, concéntrese. Alabado Dios, clamemos al Dios de la gloria, al Dios Todopoderoso. Padre Santo, en el nombre de Jesús, Dios amado, gracias por la palabra. Gracias, Señor, por hablarnos. Gracias por usar la vida de tu siervo, Señor. Alabado Dios, gracias por lo que has hecho, Señor. Alabado Dios, en este día, Señor, por bendecirnos grandemente, Dios. La palabra ha sido predicada. Tu palabra no volverá vacía. Mira cuánta necesidad en tu pueblo. Mira estos hermanos que están pasando. Mira estas hermanas que están pasando, Señor, en esta hora, Dios mío. En el nombre de Jesús, Señor, levantamos clamor. Levantamos clamor, Señor. Entramos en este campo de batalla, Dios. Alabado Dios, pero bajo la unción, bajo la gloria, bajo el mover del Espíritu Santo, Señor. Con la autoridad del Espíritu Abamasama. En el nombre de Jesús. Alabado Dios, alabazolabasama. Alabado Dios, tú eres el que sana todas las dolencias, Señor. En estos cuerpos, mi Dios. En el nombre de Jesús. Ciertamente llevó él todas nuestras enfermedades y por cuya
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Muy bien, llegamos a las 4 de la tarde, pasado 4 minutos, 4 de la tarde, pasado 4 minutos. Que Dios me les bendiga, apreciable audiencia de Radio Cred. Continuamos con más de esta hermosa bendición. Estamos dando inicio a este bello programa Cuerdas Sagradas. Escuchábamos el tema Sigamos Luchando a cargo del dúo Hermanos López con ese lindo tema. Estamos dando inicio y recuerde que vamos hasta eso de las 5 de la tarde con este hermoso espacio, escuchando temas de cuerdas con un mensaje espiritual para cada una de nuestras vidas. Si usted puede hacer su reporte, puede llamarnos a cabina de radio 2609-1080, está totalmente disponible, como también nuestro número de WhatsApp, el 7923-9593. ¿Qué le parece si usted nos envía ese mensaje de texto y nos comenta desde qué lugar usted se está dejando acompañar del dial 1080 AM? A usted que nos escucha por el internet, que se encuentra fuera de nuestras fronteras patrias, un gusto poderles saludar, poderles acompañar, comentarles que no contamos con patrocinador, está totalmente disponible. Si usted desea colaborar con este ministerio, usted puede unirse a patrocinar, ya sea la hora completa o media hora, como usted disponga en su corazón. Es a través de ello que Radio continúa hacia adelante, siempre con el único propósito de seguir anunciando y proclamando la venida de nuestro Señor y Salvador Jesucristo. Dejamos el siguiente tema, Los Trigales, a cargo de los Paladines del Reino.

Muy bien, llegamos a las 4 de la tarde, pasado ya 22 minutos, 4 de la tarde, pasado 22 minutos. Escuchábamos el tema Ahora Soy Feliz. Anteriormente estábamos escuchando el tema El Bloque de las 3 a cargo de Héroes por la Fe. Recuerde que vamos hasta eso de las 5 de la tarde, apreciable audiencia. Usted puede seguir haciendo su reporte. La línea en cabina está totalmente disponible. Para nosotros será un privilegio poderles saludar, que usted pueda comentarnos desde qué lugar usted se está dejando acompañar de Radio Evangélica Creda, usted que se encuentra disfrutando de una hermosa tarde de este día domingo, acompañado de toda su amada familia. Un gusto poderles saludar y poderles acompañar, recordándoles que no contamos con patrocinador. ¿Qué le parece si usted se une a esta hermosa bendición de este día domingo y colabora con este ministerio, ya sea patrocinando la hora completa o media hora, como usted disponga en su corazón? Dios es quien se lo va a bendecir, Dios es quien se lo va a multiplicar. Saludos a todos los que nos están sintonizando allá en la zona de Morazán, que Dios me le bendiga en gran manera, a usted que lo hace acá en los alrededores de San Miguel, como usted que nos está escuchando por el internet. Fuera de nuestras fronteras patrias, un gusto poderles saludar. Vamos a dejar el siguiente tema a cargo del trío Alfa y Omega, Aurora Resplandeciente.

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Muy bien, escuchábamos Este Mundo Infiel a cargo de los hermanos Alvarado. Anteriormente también escuchábamos El Reloj a cargo del dúo Líbano. Llegamos ya a las 4 de la tarde, pasado ya 39 minutos, 4 de la tarde, pasado 39 minutos. Estamos en este bello programa Cuerdas Sagradas. Saludos a usted que recién se nos va conectando y nos escucha por el internet. Vamos hasta eso de las 5, así que usted puede hacer su reporte, puede marcar al 2609-1080, como también puede dejarnos ese mensaje de texto a nuestro número de WhatsApp en cabina al 7923-9593, 7923-9593, un número de WhatsApp en cabina. Usted puede enviarnos esa notita de voz, como también puede hacer esa llamadita a través de vía WhatsApp. Dejamos el siguiente tema, La Palmera, a cargo de, vamos a dejarlo a cargo del dúo Manasés.

Muy bien, llegamos a las 4 de la tarde, pasado ya 50 minutos, 4 de la tarde, pasado 50 minutos, escuchábamos, estaba en Achuno a cargo de Saúl Solórzano, anteriormente estábamos escuchando el tema Oportunidad. Nos vamos a ir despidiendo ya de este bello programa Cuerdas Sagradas, y a eso de las 5 vamos a estar en Atardecer con Cristo, escuchando temas en género norteñas, rancheras, y en Mariachi Cristiano. Le hacemos esa cordial invitación a usted para que no se desconecte y siga en fiel sintonía del dial 1080 AM, y recuerde que la línea en cabina totalmente disponible, usted puede hacer su reporte, para nosotros será un privilegio poderle atender a esa llamadita o ya sea a ese mensaje que usted nos va a estar enviando. Nos despedimos, escuchamos estos últimos temas y a continuación dejamos La Higuera a cargo de los esposos Castaneda.

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Muy bien, llegamos a las 5, pasado ya 7 minutos, 5 de la tarde, pasado 7 minutos, continuamos con más de esta hermosa programación. Estamos dando inicio a este programa, Atardecer con Cristo, y escuchábamos el tema Mi Guitarra y Yo a cargo de Cristóbal Lara, y con ese hermoso tema estamos dando inicio. Vamos hasta eso de las 6 de la tarde, escuchando alabanzas en género norteñas, rancheras y en mariachi cristiano, así que le hacemos esa cordial invitación a usted para que pueda hacer su reporte, pueda solicitar ese tema que desea escuchar, y por supuesto vamos a estarles complaciendo con cada uno de ellos. También comentarles que no contamos con patrocinador, está totalmente disponible. Si usted desea colaborar con este ministerio, usted puede ser uno de los patrocinadores, ya sea colaborando con la hora completa o media hora, como usted disponga en su corazón. Recuerde que de Dios viene la recompensa. Saludos a usted que recién se nos va conectando y nos escucha por el internet, como a usted que desde la mañana se mantiene siempre en sintonía del dial 1080 AM. ¿Qué le parece si hace su reporte y nos comenta desde qué lugar usted se está dejando acompañar de Radio Evangélica Credo? Usted puede llamarnos 2609-1080, totalmente disponible, como también nuestro número de WhatsApp, el 7923-9593. Dejamos el siguiente tema, Estoy Contento, a cargo de Francisco Orantes.

Muy bien, escuchábamos el tema El Momento Más Bello anteriormente. También escuchábamos Cómo No He de Alabarle a cargo de Humberto Sabán. Llegamos a las 5 de la tarde, pasado 22 minutos. 5 de la tarde, pasado ya 22 minutos. Continuamos con más de esta hermosa bendición en Radio Cred. Estamos en el programa Atardecer con Cristo, escuchando temas en género norteñas, rancheras y en mariachi cristiano. Si ustedes escuchar esa hermosa alabanza, será un privilegio poderle complacer. Saludos a usted que se encuentra disfrutando de una hermosa tarde, reunido con toda su amada familia en este domingo que Dios nos regala, domingo 5 de julio del año 2026. Dios ha sido bueno, Dios ha sido grande con cada uno de nosotros. Es por su infinita misericordia que hoy estamos de pie y podemos decir que hasta aquí nos ha ayudado Jehová de los ejércitos. Continuamos con más y escuchamos el siguiente tema, Excusas, a cargo de Dani Orellana.

Muy bien, llegamos a las 5 de la tarde, pasado 36 minutos. Escuchábamos Yo Me Gozo, estábamos alabando ese hermoso tema. Anteriormente también escuchábamos a cargo de Nacho Galindo el tema Sigue Adelante. Vamos hasta eso de las 6 con este hermoso espacio de Atardecer con Cristo. A eso de las 6 nos vamos a quedar a escuchar los 20 minutos de la lectura pública de la Biblia. 6:30 vamos a estar escuchando Palabra de Dios, y a eso de las 8 recuerden

Que vamos a estar en el tiempo de oración, donde le hacemos esa cordial invitación a usted para que pueda siempre seguir en fiel sintonía de esta estación de bendición. Y recuerde que la línea en cabina sigue totalmente disponible, 2609-1080, como también nuestro número de WhatsApp, el 7923-9593. Vamos a dejar el siguiente tema consumado a cargo del Mariachi Líbano. 5 de la tarde, pasado 37 minutos.

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6: El libro de Salmos, Salmo 78, versículos 40 al 51.